tardes, amados hermanos y hermanas en Cristo. Dios les bendiga grandemente. Les saluda desde la ciudad de La Unión su hermano en Cristo, Rudy Limeri Carrillo, con el programa Discipulado Bíblico. Que el amor de Dios el Padre, la gracia de nuestro Señor Jesucristo y la comunión del Espíritu Santo les bendigan a cada uno de ustedes junto a sus familias. Muy, pero muy buenas tardes, buenas noches, ¿no es cierto? Claro que sí. Damos gracias al Señor, a nuestro amado Padre Celestial, a nuestro amado Rey de Gloria, aquel que dio su vida en la cruz del Calvario para salvarnos, nuestro amado Rey Salvador Jesucristo, y al bendito Consolador, al Espíritu Santo de Dios que mora en nuestros corazones. Así es que bendito sea Dios que nos brinda, ¿no es cierto?, esta linda y maravillosa oportunidad de poder estar compartiendo la palabra del Señor. Amén, amén. Dios les guarde, ¿no es cierto?, en este día. Damos gracias al Señor porque Él ha sido bueno. Nos ha bendecido, nos ha guardado, nos ha protegido y ha estado con nosotros todo el día, pues. Ha estado con nosotros todo el día, guardándonos, cuidándonos, protegiéndonos, ¿no es cierto?, dándonos de su amor, de su gracia y su misericordia, nuestro amado Padre Celestial. Así que bendito sea Dios que nos da y nos brinde esta linda y maravillosa oportunidad de poder estar compartiendo la palabra del Señor. En este caso, ¿no es cierto?, es el estudio bíblico acerca de lo que es la historia de la iglesia cristiana. Amén, amén. Bien, vamos a escuchar una alabanza y de regreso vamos a estar saludando a todos nuestros amados hermanos y hermanas que nos escuchan a través de Radio Lumbrera en San Pablo, Radio Unánimes en Valdivia, Radio Unánimes en Llanquihue, Radio Mi Momento con Dios en Valdivia, Radio Vid en El Salvador y Radio Jesucristo Vive en Quilquil, conociendo ahí en Los Lagos. Para cada uno de nuestros amados hermanos y hermanas que están en sintonía, que Dios les bendiga grandemente.

0: 21 horas, 14 minutos.
1: Amén, ahí estaba esa linda alabanza, en realidad es un himno, ¿no es cierto?, en el Monte Calvario con Abigail Araújo. Amén, una linda, linda alabanza, un lindo himno en realidad. Bien, saludamos aquí en Radio Vid a nuestro amado Pastor Rigoberto de Paz, que nos dice amén, Dios le use en esta hora, muchas bendiciones mi pastor, Dios le guarde y le bendiga. También en familia Jesucristo Vive, ¿no es cierto?, ahí está nuestro Pastor Rigoberto de Paz. Que Dios le bendiga grandemente. También está por aquí nuestro amado hermano Martín Fernando. Nuestro amado Martín Fernando desde Esquel Chubut, la Patagonia Argentina, nos dice, Dios te bendiga, hermano Rudy. Abrazo grande a toda la audiencia. Bendiciones, mi amado hermano Martín Fernando. Dios le guarde y le bendiga grandemente. Muchas bendiciones. Saludos cariñosos a su familia, ¿no es cierto? Y a toda la hermandad en Cristo allá en Argentina. Muchas bendiciones. Dios le guarde y le bendiga siempre. Amén, amén. Damos gracias al Señor por su vida. Que el Señor le siga usando para su gloria, ya, ¿no es cierto?, junto a todos los hermanos y hermanas en la República de Argentina. Amén. Nuestro amado Pastor Rigoberto de Paz, también en Radio Unánime, nos dice amén, amén, gloria al Señor. Y damos gracias a Dios, ¿no es cierto?, por la bendición que Él nos brinda de poder estar en esta tarde, en esta noche, ya, ¿no es cierto?, aquí está lloviendo bastante, me imagino que ya en Argentina también tenemos el mismo clima, ¿ya? Así es que acá ha llovido bastante, bastante, bastante. Bueno, el tiempo es así. Y damos gracias al Señor, ¿no es cierto?, cuando llueve, cuando no llueve, etcétera, etcétera. Nuestro amado Pastor Rigoberto de Paz allá en Centroamérica, en El Salvador, llueve con tormenta eléctrica. Ya, bueno, acá llueve solamente a veces, hay relámpagos por aquí y por allá, pero nada tan complicado. Así que nuestro amado pastor, ¿no es cierto?, dice amén, bendiciones, dice allá en El Salvador. Saludamos a todos los hermanos y hermanas que nos escuchan a través de Radio Vid en El Salvador. Muchas bendiciones a su amada esposa, sus hijos, su familia, ¿no es cierto?, a la hermandad en Cristo. Y en familia, mi momento con Dios, Taldita, Ulda Limarí, mi hermana dice desde la unión en sintonía para escuchar la palabra de Dios, bendiciones. Dios te bendiga, Uldita, muchas bendiciones también para tu vida, Dios te guarde y te bendiga. Damos gracias al Señor, ¿no es cierto?, por la bendición que Él nos brinda de poder compartir su palabra bendita. Amén, amén, claro que sí. Es un privilegio, es un honor poder compartir la palabra de Dios. Ya en este caso son unos estudios bíblicos. Sigamos escuchando algunas alabanzas y seguiremos saludando a todos los hermanos y hermanas que se vayan añadiendo a la sintonía.

0: 21 horas, 21 minutos.
1: Amén, ahí está esa linda alabanza a El Alto y Sublime con Gadiel, el hermano Gadiel, de México, claro que sí. Bien, mis amados hermanos, no tenemos más hermanos conectados. A ver, nuestro amado pastor nos dice, en sintonía, amén, amén, mi pastor Rigoberto de Paz, allá en El Salvador, muchas bendiciones. Damos gracias al Señor por su vida, su familia, su esposa, ahí, ¿no es cierto? Y los hermanos y hermanas que nos escuchan a través de Radio Vida. Amén, amén. También Huldita Limarí, mi hermana, que vive aquí cerquita, ¿no es cierto? También está en sintonía nuestro amado hermano Martín Fernando, allá en Argentina, a quien ya le enviamos unos cariñosos saludos. Me imagino que está tomando mate ahí, unos levanta ánimos, porque el mate es argentino y punto. Nada que ver Chile, Uruguay, Brasil, no, el mate es argentino y se acabó. Así dice nuestro amado hermano Martín Fernando. Amén, amén, gloria al Señor. Bien, mis amados hermanos, estamos desarrollando un tema, ¿no es cierto? Que, bueno, lamentablemente el día es sábado 12

¿ya? No se olvide, la iglesia tiene un solo dueño, y ese único dueño es aquel que dio su vida para comprarla. En este caso, comprarnos, ¿no es cierto?, con su sangre bendita en la cruz del Calvario, que es lo que él derramó para el perdón y remisión de nuestros pecados. Así que, por lo tanto, la iglesia, como lo he dicho muchas veces, ¿no es cierto?, tiene un solo dueño, y ese único dueño es Jesucristo, el Hijo de Dios, ya el Dios Todopoderoso que se hizo ser humano para salvarnos a nosotros los pecadores. Por lo tanto, ¿no es cierto?, en la historia de la iglesia vemos, ¿no es cierto?, de cuando vino el Espíritu Santo en Pentecostés, ya, y desde ahí hasta el día de hoy, ¿no es cierto?, han pasado aproximadamente 2000 años, y en la cual el Señor está pronto a venir a retirar a su iglesia, a sacar a su iglesia, porque los eventos del tiempo del fin se tienen que desarrollar conforme al plan divino, al plan que Dios diseñó y desarrolló, ¿no es cierto?, para la raza humana, para Israel y también para la iglesia. Así es que todo lo que tiene que ver con los tiempos del fin, que lo hemos estudiado bastante, ya va directamente relacionado con la iglesia, con todo lo que está pasando, todo lo que está aconteciendo. Si bien es cierto, mis amados hermanos, para el rapto, arrebatamiento de la iglesia, cuando Jesús venga a sacar a su novia amada, a su iglesia amada, no hay ninguna señal, ya no hay ninguna señal determinada. Para su segunda venida, cuando él venga aquí a la tierra, ahí sí, ya, obviamente, sí, claro que sí se están dando las señales de lo que él dijo en Mateo 24, Marcos 13, Lucas 21, ya con respecto a las guerras, rumores de guerra, falsos cristos, hambre, terremotos, pestilencia y todas esas cosas se están dando, claro, pero eso es son señales que apuntan, ¿no es cierto?, a que el Señor viene ya viene por su segunda venida, pero para el rapto, arrebatamiento de la iglesia, debemos dejar en claro que no hay ninguna señal. Jesús no dejó ninguna señal. Esas señales tienen que ver con la segunda venida del Señor Jesucristo aquí a la tierra. Así es que eso, mis amados hermanos, esa bendición, por así decirlo, de estudiar este tema, de desarrollarlo, el Señor nos ha dado este tiempo, esta oportunidad maravillosa de poder desarrollar este tema, ¿no es cierto?, y escudriñar un poquito más acerca de la historia de la iglesia. Bueno, ¿no es cierto?, también dijimos que nuestro fundamento está ahí en Apocalipsis capítulo 2 y 3, donde el Señor Jesucristo, según Apocalipsis capítulo 1, verso 13, Él se pasea en medio de los siete candeleros de oro, y los siete candeleros representan cada uno a cada iglesia: Éfeso, Esmirna, Pérgamo, Tiatira, Sardis, Filadelfia y Laodicea. Siete ciudades que existieron en el Asia Menor. Ya no estaban ahí en Jerusalén ni en ninguna otra parte, no, en el Asia Menor, lo que hoy en día es Turquía. Y el nombre de esas ciudades, ¿no es cierto?, iba a representar un periodo de tiempo que la iglesia iba a pasar. Ya, Éfeso, ¿no es cierto?, el deseo ardiente, la iglesia apostólica. Luego, ¿no es cierto?, Esmirna, significa amargura, el periodo más o menos de 200, 300 años que la iglesia sufrió mucha persecución, los hijos de Dios fueron perseguidos por el Imperio Romano. Luego, ¿no es cierto?, la iglesia de Pérgamo, compromiso matrimonial, ya existió, estas ciudades existieron ahí, pero tenían ese nombre profético, por eso el Señor las ocupó, por así decirlo, ¿no es cierto?, representar un periodo de tiempo que la iglesia iba a pasar. Entonces, Pérgamo, compromiso matrimonial, donde, ¿no es cierto?, la iglesia comenzó a casarse con el Estado. Luego, Tiatira, que significa sacrificio continuo, es precisamente, ¿no es cierto?, lo que nosotros conocemos como el catolicismo romano. Ahí, ¿no es cierto?, se consagró todo lo que tiene que ver un sacrificio continuo que se hace hasta el día de hoy, pues, ya la Iglesia Católica Apostólica Romana lo hace hasta el día de hoy, todo lo que tiene que ver con el sacrificio continuo. Luego, ¿no es cierto?, Sardis, que significa los que salieron fuera, los que se emanciparon, la Iglesia de la Reforma, que es lo que vamos a comenzar a ver el día de hoy. Y luego, ¿no es cierto?, la iglesia de Filadelfia, significa amor fraterno, donde la iglesia empezó a evangelizar, se tradujeron las Biblias a muchos idiomas, etcétera, etcétera. Y por último, ¿no es cierto?, la iglesia apóstata, la iglesia tibia, que es la iglesia de Laodicea, que significa juicio de las naciones, donde precisamente el Señor traerá juicio ya a todas las naciones. Y la iglesia, ¿no es cierto?, usted y yo, pronto seremos retirados, pronto vamos a irnos a la presencia del Señor, porque Jesús así lo prometió en Juan capítulo 14, del versículo 1 al 3. Ahí Jesús dijo, ¿no es cierto?, no se turbe vuestro corazón, creéis en Dios, creéis también en mí, en la casa de mi Padre muchas moradas hay, muchas mansiones hay. ¿Dónde? En el cielo, en la casa del Padre, y la casa

Padre está arriba en el tercer cielo. Allá prometió Jesucristo llevarnos. ¿Ya? Jesús, eso es una promesa que el Señor hizo a su iglesia. Eso no es invento de hombre. Ya eso sale en el Evangelio de Juan, capítulo 14, el 1 al 3. Y si me fuere y os prepararé el lugar, vendré otra vez y os tomaré a mí mismo. Eso es, ¿no es cierto?, precisamente lo que el Señor va a hacer. Nos va a tomar, nos va a llevar. Y allá, ¿no es cierto?, en el cielo, ya donde Jesús no fue a preparar ese lugar, esas moradas celestiales, esas mansiones, etcétera, etcétera. Allá vamos a pasar dos eventos, lo hemos dicho muchas veces, ¿no es cierto? Primero, el tribunal de Cristo, donde Jesús va a examinar nuestras obras, qué hicimos para Él, si trabajamos para Él, si nos esforzamos para engrandecer el reino de Dios aquí en la tierra, etcétera, etcétera. Y luego, ¿no es cierto?, las bodas del Cordero, el casamiento de Jesucristo con la iglesia. Amén. Entonces, todo eso hemos estado desarrollando a través de este tiempo. Obviamente, ¿no es cierto?, esto es una introducción nomás que les di. Vamos a hacer también, por supuesto, un pequeño resumen, un repaso, una vez que iniciemos el estudio bíblico propiamente tal, para poder irnos, las cosas se nos olvidan a todos. Si yo le pregunto al hermano Martín Fernando ahí si se acuerda de hace un mes atrás qué es lo que compartimos, lo más probable es que diga que no, claro, porque a todos nos pasa. Por eso esto está siendo grabado, para que si usted lo necesita, ¿no es cierto?, pueda escucharlo sin ningún problema. Amén, amén. Escuchamos otra alabanza más y, ¿no es cierto?, ya en un momentito más vamos a estar orando, pidiendo la dirección del Señor para dar inicio al estudio bíblico de hoy.

0: 21 horas, 35 minutos.
1: Amén, ahí estaba esa linda, linda, linda alabanza al estar ante ti, adorando frente al mar de cristal. Cuando un día estemos ahí en su presencia, estemos ahí alabando y adorando a nuestro Padre Celestial, a nuestro amado Rey y Salvador Jesucristo, ¿no es cierto? Llenos del Espíritu de Dios, de las glorias celestiales, ahí, ¿no es cierto?, el Señor va a escuchar nuestra voz, nuestra adoración, cuando estemos ya, ¿no es cierto?, con un cuerpo glorificado, no con un, como ahora, tenemos un cuerpo físico que se enferma, que se duele, ya, y que finalmente muere. Bueno, Jesucristo, ¿no es cierto?, en Filipenses capítulo 3, versos 20 y 21, nos promete que un día tendremos un cuerpo semejante al de la gloria suya. Así es que esa promesa es precisamente para la iglesia, para aquellos que amamos al Señor Jesucristo, claro que sí. Bien, creo que no tenemos más hermanos conectados. No, solamente nuestro hermano Martín Fernando, nuestro pastor Rigoberto de Paz y Uldita, Ulda Limarí. Así es que damos gracias al Señor, ¿no es cierto?, por la bendición que Él nos brinda, siempre de estudiar un poquito más de la palabra del Señor. En este caso estamos viendo la parte histórica, ya, la historia que ha pasado, que ha atravesado la iglesia cristiana en estos 2000 años. ¿Ya? Este estudio está fundamentado en el IFC, en el Instituto de Formación Cristiana de las Asambleas de Dios. Y, ¿no es cierto?, este libro muy bueno, aunque hay algunas cosas que yo no comparto. Hace 2 meses atrás aproximadamente nos topamos allí, ¿no es cierto?, con la historia de los musulmanes. La verdad es que los musulmanes son bastante malos, no tienen nada que ver con la iglesia de Jesucristo, ni con Dios, ni con nada. Pero bueno, el hermano lo incluyó ahí y por respeto a él tuve que pasarlo. Ya, pero la verdad las cosas que todo lo que es el Islam no tiene nada que ver, ni la secta, ya, nada que ver con él, con la iglesia del Señor Jesucristo. Así es que, pero igual, ¿no es cierto?, por respeto al autor, ya, tuvimos que, aunque sea, pasamos una pasadita ahí para saber, ¿no es cierto?, que el Islam, Mahoma, su Dios Alá, etcétera, etcétera, no tiene nada que ver con la Biblia, ni con Dios, ni con Jesucristo. Así es que, bueno, gracias a Dios, ¿no es cierto?, que Él nos permite retomar una vez más, ¿no es cierto?, estos estudios bíblicos, como les decía hace un momento atrás, el día sábado 12 y el día sábado 19 de septiembre. No pude salir al aire, pero hoy día sí, ya los retomamos, gracias al Señor. Y, ¿no es cierto?, seguimos avanzando en lo que es el estudio de la palabra del Señor. Amén, amén. Vamos a escuchar ya una última alabanza y vamos a estar orando pidiendo la dirección del Señor para dar inicio al estudio bíblico de hoy.

0: 21 horas, 42 minutos.
1: Amén. Ahí está el conjunto Alas de Luz, ¿no es cierto? Cantantes continentales chilenos con Quiero Escuchar Los Ángeles Cantar. Bien, vamos a tomarnos un minuto para orar, para pedir la dirección del Señor y dar inicio al estudio bíblico de hoy. No tenemos más hermanos conectados, ¿sabes? ¿No? Ah, nuestra amada hermana Ana Luisa. Nuestra amada hermana Ana Luisa dice, bendiciones, hermano amado, Dios lo bendiga grandemente. Amén, amén. No sabemos si está en sintonía. Si está en sintonía, nuestra amada hermana Ana Luisa desde Sarmiento, ahí, ¿no es cierto?, en Curicó, cerca de Curicó, ¿no es cierto? Dios bendiga a nuestra amada hermana Ana Luisa, a su amado esposo, a su nieta, a su bebé hermosa, ahí, ¿no es cierto? Que Dios le guarde y le bendiga siempre. Si nos está escuchando, le enviamos un cariñoso saludo, claro que sí. Amén, Dios le bendiga, por hermana querida. Nos alegramos si es que está en sintonía, ¿no es cierto? Y si no, bueno, igual le saludamos cordialmente. Amén, amén. Bien, vamos a orar, vamos a pedir la dirección del Señor.

bendito Dios y Padre amado celestial, santificado sea tu glorioso nombre, Padre. Te damos, Señor, las infinitas gracias por este lindo día, por este maravilloso día donde tú nos has cuidado, nos has bendecido, nos has protegido, has guardado nuestras vidas, nuestros corazones, Padre, y nos regalas esta linda y maravillosa oportunidad, Padre eterno, de poder compartir tu palabra. Muchas gracias, Dios mío, por esta bendición y por esta oportunidad, Padre Santo. Te pedimos que la voz de Dios prevalezca siempre, siempre por sobre la voz del hombre, que alumbre los ojos de nuestro entendimiento. Una bendición muy especial para cada uno de mis amados hermanos y hermanas que se encuentran en sintonía. Gracias por este privilegio, Padre, de poder aprender más de tu palabra. Te lo pedimos y te damos gracias y te damos la gloria y la honra en el nombre de Jesús, nuestro amado Rey y Salvador. Amén y amén.

Amén, amén. Amén. Damos gracias al Señor, bendito sea su nombre. Estamos recién empezando, hermana Ana Luisa, no se preocupe. A ver, aquí estamos en sintonía. Nos alegramos que usted esté en sintonía, pues claro que sí. Recién saludamos a su amado esposo, a su bebé hermosa ahí, ¿no es cierto? Damos gracias a Dios por su vida, un cariñoso saludo, ¿no es cierto? Hasta Sarmiento ahí, cerca de Curicó. Por ahí vive nuestra amada hermana Ana Luisa, a quien le damos gracias a Dios por su vida. Dice, Dios lo bendiga junto a su esposa, hijita, bendiciones. Buenas noches, mi hermano Rudy. Buenas noches, pues, hermana querida. Buenas noches, Dios le bendiga. Estamos a punto de empezar el estudio bíblico. Así que nos alegramos también que usted esté en sintonía, pues, mi hermana querida. Muchas, muchas bendiciones. Amén, amén. Claro que sí. Saludos cariñosos a toda su familia. Bien. Bien, damos gracias al Señor, bendito sea su nombre. Hoy día sábado 26 de septiembre del año 2026, damos inicio, ¿no es cierto?, al estudio bíblico de hoy, ¿no es cierto? Vamos a continuar hablando acerca de, ¿no es cierto?, todo lo que tiene que ver con la historia de la iglesia cristiana, ¿ya? Con todo lo que tiene que ver, vamos a ver un pequeño resumen, ya de como una introducción, podríamos decir, no sé, para que todos sepamos, ¿no es cierto?, de qué se trata también, claro que sí, porque a veces se nos dificulta un poquito conectarnos, a ver de qué estamos hablando. Estamos hablando acerca de la historia de la iglesia cristiana, la historia, la parte histórica. Amén, amén. Entonces, por ejemplo, vimos aquí, ¿no es cierto?, que entre el año, más o menos, entre el año 700, 800 después de Cristo y el año 1800 se desarrolló lo que se llama en la historia el Sacro Imperio Romano o Santo Imperio Romano, ¿ya? Más o menos por espacio casi de 1000 años, ya 10 siglos, en Europa se instauró lo que es el Santo o Sacro Imperio Romano, ¿ya? Dice, existió en Europa desde el siglo IX hasta el siglo XIX, más o menos 1000 años, ¿ya? El más grande emperador fue Carlos I, ¿no es cierto? Carlos I el Grande, apodado Carlomagno, ¿ya? Luego vinieron 54 emperadores más, ¿ya? Enrique I, Otón I, Federico, Barbarroja, Federico II, Carlos V. Este es un pequeño repaso que estoy haciendo nomás, una introducción, ¿ya? Repasando porque esto ya lo vimos, ¿está? En todo lo que tiene que ver con los capítulos anteriores que hemos visto, ¿ya? Esto terminó en 1806, cuando Napoleón, ¿ya?, estaba en la cumbre de su poder. El Napoleón fue el primer, por así decirlo, emperador, o uno de los emperadores franceses que conquistó prácticamente toda Europa. Luego, ¿no es cierto?, se produjo la separación de la iglesia latina y la iglesia griega, perdón, se me enredó la lengua. Ya, la iglesia latina tiene que ver con Occidente, con todo lo que tiene que ver desde Roma para acá, para nosotros. Y la iglesia griega tiene que ver con Oriente, la iglesia oriental, ¿no es cierto?, con Grecia, todo lo que es Turquía y cosas así, ¿ya? Dice, esta separación se hizo formalmente en el año 1054. La principal diferencia estaba en la doctrina conocida como la procedencia del Espíritu Santo. Ya, la iglesia latina dice que el Espíritu Santo proviene del Padre y el Hijo, que es lo que la gran mayoría creemos, ¿ya? Y la iglesia griega dice que solamente viene del Padre. Bueno, ahí por esas cuestiones doctrinales ya se produjo esa división, pero nosotros sabemos que el Espíritu de Dios vino tanto del Padre como del Hijo, así que no hay mayores cosas que aportar ahí. Ya, otra causa importante, ¿no es cierto?, de la separación de la iglesia latina u occidental de la iglesia griega u oriental, ya, fue la independencia de Europa del trono de Constantinopla en el establecimiento del Sacro o Santo Imperio Romano, como lo vimos recién, se lo nombré. Pero el factor más importante fueron las continuas reclamaciones de Roma de ser la iglesia dominante y de su papa de ser el obispo universal. Esas fueron las más críticas, las crisis más grandes que hubieron, ¿no es cierto? El factor más importante de con respecto al papado de la iglesia romana, ¿ya? Ahí dijeron, no, aquí simplemente nos separamos, y como les digo, esto fue en el año aproximadamente 1054. Por ejemplo, en la iglesia latina se prohibió el matrimonio de los sacerdotes, en la iglesia griega se casaban, ¿ya? Cada sacerdote del pueblo debía ser casado, como debe ser también. Y un montón de cosas más que ya las vimos, ¿ya? Luego vimos, ¿no es cierto?, por ejemplo, las cruzadas. Las cruzadas comenzaron a finales del siglo XI, por ahí por el año 1000, 1100 más o menos, después de Cristo, y continuaron durante casi 300 años. Cerca del año
1000, ¿no es cierto? Ya más o menos ahí aumentaron el número de peregrinos que iban allá a Israel, a Tierra Santa. No existe la tierra de Palestina, es tierra de Israel, ¿ya? Y estas personas comenzaron a sufrir opresión, robo e incluso hasta asaltos que les provocaban la muerte. Bueno, entonces los musulmanes estaban amenazando al debilitado Imperio Oriental, ¿ya? Por todas partes en Europa se despertó el espíritu de libertad en la Tierra Santa del dominio musulmán. Es decir, los musulmanes estaban, no dejaban pasar a nadie, por así decirlo, y incluso mataban gente. Bueno, entonces las principales cruzadas fueron 8. Entonces las cruzadas, ¿ya? No es otra cosa que, para resumirlo, ¿no es cierto?, que es el deseo de los reyes y príncipes de Europa, las monarquías europeas, de ir a liberar Israel, Jerusalén, ¿no es cierto?, del poder de los musulmanes. Y a eso se le llamó, ¿no es cierto?, las cruzadas. Eso también lo vimos. Estoy haciendo, repito, una pequeña introducción solamente. Ya vimos las causas, los fracasos, lo bueno de las cruzadas, lo malo de las cruzadas, etcétera, etcétera. Ya tuvieron cosas buenas y cosas malas, por así decirlo. Luego vimos, ¿no es cierto?, el desarrollo del monacato, ya que lo que es el monacato, ¿no es cierto?, vivir en monasterio, vivir en el ascetismo, estar solos, dedicarse, ¿no es cierto?, a meditar ahí, por eso se construían las abadías, los monasterios, esos castillos, todo ese tipo de cosas, ¿no es cierto?, se dio, incluso, ¿no es cierto?, más o menos por el año 350, cuando la iglesia comenzó a desviarse, ¿ya?, se dio ese asunto del monacato, de vivir en monasterio y cosas así. Bueno, pero aquí se volvió a desarrollar en tiempo, ¿no es cierto?, más o menos de la Edad Media, cuando estaba más o menos casi terminando. Dijimos, ¿no es cierto?, que al crecer estas comunidades fue necesaria alguna forma de organización y gobierno. Y en el transcurso del tiempo surgieron cuatro grandes órdenes, ¿ya?, en el desarrollo del monacato, dentro de la iglesia cristiana, ¿ya? Y ahí salieron, por ejemplo, los benedictinos, los cistercienses, la orden de los franciscanos y los dominicos. Todas estas órdenes, ¿no es cierto?, fueron formas de organización y gobierno que la iglesia, ¿no es cierto?, se dieron dentro de la iglesia, ya estas cuatro órdenes, ya todas estas órdenes comenzaron con propósitos muy nobles, las fundaron hombres y mujeres que se sacrificaban a sí mismos, pero terminaban re mal, ya eso lo dijimos un par de clases atrás, claro, comenzaban muy bien, pero terminaban muy, muy, muy mal. Ya vimos los beneficios del ascetismo, del monacato, de vivir así, ¿no es cierto?, que daban hospitalidad a los viejos, a los enfermos, a los pobres, a las mujeres, a los niños, promovían la agricultura, hacían varias cosas bastante buenas, pero también tenía cosas bastante malas, ¿ya? Por ejemplo, presentaba la vida célibe, es decir, que no haya matrimonio, ya como lo más elevado, lo cual es falso y contrario a la escritura. Dios diseñó al hombre y a la mujer para que se casen, ya no para que haya un celibato, eso va contrario a nuestra naturaleza. El aumento de la riqueza, ¿no es cierto?, condujo a la indisciplina, a la inmoralidad, bastante barbaridad y cosas que casi siempre se dan en el ser humano, en su naturaleza humana normal, natural, que no ha sido cambiada por el poder de Dios, por el Evangelio y Jesucristo, ¿ya? Y las contribuciones para mantener estos conventos, ¿no es cierto?, se imponían a la fuerza a las familias más ricas y a los pobres, y al final esto se hizo insoportable, ¿ya? Luego vimos, ¿no es cierto?, el arte y la literatura medieval, pues estoy haciendo un repaso, una vez más lo digo, un repaso. Durante la Edad Media surgieron casi todas las grandes universidades en el mundo, ¿ya? Sobre todo en Europa. Las grandes catedrales europeas son maravillas arquitectónicas que actualmente se contemplan hasta el día de hoy, tienen aproximadamente 500, 600, 800 años. Ya, el despertar de la literatura se produjo en Italia con una obra que se llama La Divina Comedia de Dante Alighieri, alrededor del año 1300 y tanto, ¿ya? Y en el 1298 aproximadamente, en el mismo país, es decir, en Italia, comenzó a despertar el arte con Giotto, ¿ya? Y seguido por grandes pintores, escultores y arquitectos. Todo esto tuvo una influencia, ¿no es cierto?, en la iglesia, no se olvide, que es lo que estamos estudiando. Luego vimos, ¿no es cierto?, comienzos de la reforma religiosa, la reforma protestante, ya dice, a fines de este periodo, más o menos de la Edad Media, hubo destellos de luz religiosa que fueron cruelmente reprimidos, lamentablemente fueron asesinados muchas personas, por ejemplo, los albigenses o puritanos en el año 1170, los valdenses también en el año 1170, Juan Wycliffe en el año 1324, Juan Hus o John Hus 1369 y Jerónimo Savonarola 1452. Todas estas personas que fueron mártires, hubieron muchos más, por supuesto, ya, pero estos fueron como los más fieles exponentes, ya que pagaron con su vida el solo hecho de denunciar lo que estaba haciendo el catolicismo romano, que se había alejado de la palabra del Señor, ¿ya? Luego vimos, ¿no es cierto?, la caída de Constantinopla. Una vez más les digo, esto es una pequeña introducción, pero repaso a la vez también, porque estuvimos 2 sábados sin compartir los estudios, pues,
¿Ya? Caída de Constantinopla, dice, con este acontecimiento se marca el fin de la Edad Media, aproximadamente en el año 1453, ¿no es cierto? Los turcos otomanos, ¿ya? Invadieron ahí todo lo que tiene que ver Constantinopla y el templo de Santa Sofía se transformó en una mezquita musulmana donde los sultanes y capitanes del Imperio Turco Otomano vivieron hasta el año 1920 ahí, ¿ya? ¿Sí? Ya, la iglesia griega oriental continuó con su patriarcado, pero seguía con su residencia ahí, etcétera, etcétera, etcétera. Los eruditos y líderes que se destacaron en este periodo de la iglesia medieval, por ejemplo, tenemos a Anselmo, a Pedro Abelardo, a Bernardo de Claraval y a Tomás de Aquino, ¿ya? Todas estas personas, estos hombres, se destacaron ahí en la labor de la iglesia, ¿ya? Todas estas personas. Y hoy día seguimos avanzando, pues, ¿ya? Hoy día ya vamos a ver, ¿no es cierto?, el quinto periodo, la iglesia reformada o de la reforma, ¿ya? La reforma protestante, dice, desde la caída de Constantinopla, es decir, desde 1453 hasta el fin de la Guerra de los 30 años, ¿ya? En el año 1648, aproximadamente 200 y tantos años, ¿no es cierto?, que comenzó este periodo llamado la reforma protestante, ¿ya? Donde Jesucristo ahí en Apocalipsis capítulo 3 habla de la iglesia de Sardis. El Señor Jesús, ¿no es cierto?, ocupó el nombre de una ciudad llamada Sardis para graficar, para mostrar un periodo que la iglesia iba a vivir, ¿ya? Y por eso Sardis significa los que salieron fuera, los que se emanciparon, los que salieron. Bueno, ese nombre de esa ciudad el Señor lo ocupó para graficar, ¿no es cierto?, ese periodo que la iglesia iba a pasar, la cual, ¿no es cierto?, se iba a emancipar, se iba a producir una división, un cisma, ¿ya? De lo que es la iglesia. Entonces, este periodo de la iglesia de la reforma va aproximadamente desde la caída de Constantinopla, repito, 1453, hasta el fin de la guerra de los 30 años, 1648, es decir, aproximadamente 200 años. Dice aquí, en este periodo de 200 años aproximadamente, el gran acontecimiento que despertó la atención fue la reforma, ¿ya? La reforma. Ahora, no se olvide que ahí Jesucristo en Apocalipsis llama a la reforma, le dice, tiene el nombre de que vives, pero estás muerto. ¿Por qué? Porque la reforma protestante quedó en puras discusiones nomás, pues. ¿Ya? No se dedicaron a evangelizar, no se dedicaron a predicar el evangelio, no se dedicaron a hacer más traducciones de la Biblia, un montón de cosas, sino que se quedaron en puras discusiones. Y eso a Dios no le agrada, pues no sacamos nada con ganar una discusión teológica. Ya, si realmente Jesucristo no vive en nuestro corazón, pues no demostramos que realmente Jesús es el dueño, amo, rey y señor de nuestra vida, aquel que cambió nuestra vida, aquel que cambió nuestro corazón. Ya, de eso se trata. No es solamente de quién sabe más, quién sabe más teología, quién se ha leído más veces la Biblia. No, se trata de eso. Ya, eso es bueno, eso no es malo. Pero eso debe llevarse al diario vivir, pues. Debemos demostrar que Jesús cambió nuestro corazón, pues. Por ejemplo, nuestro vocabulario, en nuestras actitudes, en nuestro proceder, en nuestra conducta, que se note que realmente Jesús cambió nuestra vida. Si no, simplemente tenemos la religión que más nos acomode. Y eso al Señor no le agrada, ¿ya? Entonces, en este periodo de 200 años, el gran acontecimiento que despertó la atención de todo el mundo fue la Reforma. Empezó en Alemania y se esparció por todo el norte de Europa y trajo como resultado el establecimiento de iglesias nacionales que no debían fidelidad a Roma, que se emanciparon del catolicismo romano, ¿ya? No le debían fidelidad al Papa, sino que dijeron, no, nos vamos a separar, nosotros vemos las cosas como nosotros queremos verlas, por así decirlo, ¿ya? Algunas fuerzas o hechos o acontecimientos, ¿no es cierto? Fenómenos históricos, etcétera, etcétera, que antecedieron a la reforma y ayudaron a su progreso fueron, por ejemplo, el Renacimiento. ¿Ya? ¿Qué es lo que es el Renacimiento? Fue un fenómeno histórico que se dio en Europa entre los siglos XV y XVI, es decir, entre 1400 y 1500 después de Cristo. Nació en Italia. Ya ahí se fraguó, ahí nació en Italia el Renacimiento, y su aspiración era reconstruir el esplendor cultural greco-latino, es decir, todo lo que tiene que ver con la cultura griega y latina. En este periodo, es decir, del Renacimiento, reflorecen las artes, las ciencias, después de los sombríos siglos de la Edad Media. No nos olvidemos que la Edad Media, supuestamente todo era Dios, supuestamente todo era la religión y esto y esto y lo otro. Bueno, con el Renacimiento, ¿no es cierto? Esto se.
En este periodo volvieron a florecer, ¿no es cierto?, las artes, la ciencia y un montón de cosas más, ¿ya? Y se fue dejando la religión de lado, así de simple, ¿ya? Entonces, el Renacimiento, ¿no es cierto?, o despertar de Europa a un nuevo interés en la literatura, el arte y la ciencia, y todo esto influyó en la Iglesia, no se olvide, sobre todo, ¿no es cierto?, en la Reforma Protestante. Sigamos, dice, en la Edad Media, el tiempo de la Edad Media, más o menos entre el año 500 después de Cristo y 1500 después de Cristo, es decir, 1000 años aproximadamente, el interés de los estudiantes recayó en la verdad religiosa, es decir, todo giraba en cuanto a la religión, ¿ya? Con la filosofía relacionada a la religión, es decir, la manera de pensar, el pensamiento humano en ese periodo, todo estaba ligado a que estaba relacionado con la religión. Bueno, en este despertar, es decir, en el Renacimiento, surgió un nuevo interés en la literatura clásica, el griego y el latín, en el arte, separándose pronto de la religión, ¿ya? Es decir, nosotros, estas personas, ya que no eran cristianas, por supuesto, no amaban al Señor ni nada, sino que surgió un asunto de interés por la literatura, por el griego, el latín, el arte, etcétera, etcétera, y quisieron separarse de lo que es la religión. No así como en el tiempo de la Edad Media, repito, ¿no es cierto?, que todo recaía en la verdad religiosa, en la manera de pensar del ser humano, todo estaba relacionado con la religión, ¿ya? Por la influencia de la Iglesia, no se olvide, del catolicismo romano. Pero, ¿no es cierto?, en este tiempo ya de lo que es el Renacimiento, ¿no es cierto?, surgieron todo este interés en la literatura, el arte, etcétera, etcétera, y estos dijo, nos vamos a separar de lo que es la religión. Y así vinieron los primeros destellos de la ciencia moderna también, ¿ya? Todo lo que tiene que ver con Copérnico, Galileo, etcétera, etcétera, etcétera. Todos estos hombres eruditos en la ciencia, se me fue la onda de este hombre, Isaac Newton, etcétera, etcétera, ¿ya? Un gran hombre, bueno, hijo del Señor, en este caso Newton, un buen cristiano, un erudito en la ciencia, que en esto tiempo, más o menos, de todo lo que tiene que ver con el Renacimiento, destacó en la ciencia, al igual que Galileo, Galilei, etcétera, etcétera. Los líderes de este movimiento del Renacimiento no eran sacerdotes ni monjes, sino laicos, es decir, gente civil, gente que no tenía nada que ver con la Iglesia, ¿ya? En Italia, el Renacimiento, ¿no es cierto?, comenzó el Renacimiento no como un movimiento religioso, para nada, sino un movimiento literario. No era antirreligioso, más bien era escéptico e investigador, ¿ya? No se fue en contra de la Iglesia, no se trataba de eso, sino que en su escepticismo, es decir, en buscar si la cuestión es así o no es así, ¿ya?, investigaban, se dedicaban a investigar este periodo del Renacimiento. Durante el Renacimiento, ¿no es cierto?, se despertó un nuevo interés en las escrituras. Esto es importante, ¿ya? Esto es muy importante. Durante este periodo del Renacimiento se despertó un nuevo interés en las escrituras, en el griego, el hebreo y una investigación de los verdaderos fundamentos de la fe. Aparte de los dogmas de Roma, todo lo que, ¿no es cierto?, la Iglesia se había mezclado con dogmas, con hechicería, con, ¿cómo podríamos decirlo?, con tinieblas espirituales. ¿Ya? Entonces, durante este periodo se despertó un interés realmente en investigar la escritura en su idioma en que fue escrito. En este caso, el hebreo, el griego, etcétera, etcétera. ¿Ya? Ahí se hizo una investigación de los verdaderos fundamentos de la fe, aparte de todos los dogmas de lo que era, ¿no es cierto?, el catolicismo romano. Por todas partes, dice, el Renacimiento debilitaba a la Iglesia Católica Romana. Claro, ¿por qué? Porque se empezó a saber que todos estos dogmas no tenían nada que ver con Dios, ni con Jesucristo, ni con nada. ¿Ya? Se empezó a saber la verdad. Es como acá en Chile, ¿no es cierto? Los 4 años del gobierno anterior, se hizo cuánto de Falco, Roy y cuánta cuestión, y ahora está saliendo a la luz por las auditorías que se han hecho, ¿no es cierto? Todo lo que se robaron, los robos que se produjeron, etcétera, en el gobierno anterior. Bueno, aquí pasó algo parecido, para que podamos entenderlo, ¿ya? Por todas partes, el Renacimiento, este movimiento, esta manera de pensar en las artes, la literatura, etcétera, etcétera, debilitaba a la Iglesia Católica Romana. ¿En qué sentido, no es cierto?, que se empezó a saber realmente si lo que la Biblia decía o no era así o no, ¿ya? La invención también, segundo lugar, ¿no es cierto?, otro factor que fue muy fundamental en lo que es todo lo que tiene que ver con la Reforma, fue la invención de la imprenta. La invención de la imprenta, ¿ya? La invención de la imprenta, dice, vino a ser un heraldo, es decir, algo que anunciaba, un heraldo es algo que anuncia, y un aliado de la reforma venidera.
el descubrimiento lo hizo Gutenberg ya en el año 1455 y consistía en que los libros podían imprimirse con tipos móviles y distribuirse con facilidad por millares. Antes se copiaban a mano, bueno, ahora se inventó la imprenta, y al inventar la imprenta, lo primero que se imprimió, ¿no es cierto? El primer trabajo que hizo Gutenberg fue imprimir la Biblia. ¿Para qué? Para que todos puedan leerla. Para que todos puedan leerla, ¿ya? Una Biblia, en tiempo de la Edad Media más o menos, costaba el salario anual de un año de un obrero. Imagínense todo lo que costaba. ¿Por qué? Porque era bastante. No era tan fácil llegar y imprimir una Biblia. Era bien escaso, ¿ya? Es significativo, dice, que el primer libro que se imprimió fue precisamente la Biblia. La Biblia, ¿ya? En alemán, no se olvide. ¿Por qué? Porque el caballero que la inventó, repito, ¿no es cierto?, fue Gutenberg en 1455 en la ciudad de Maguncia. Ahí, ¿no es cierto?, se inventó la imprenta y ahí se imprimió ¿quién? ¿En qué idioma? En alemán. No fue en inglés, ni en francés, ni en español. Fue en alemán, pues es la primera Biblia que se imprimió. Ahí está. La imprenta, ¿no es cierto?, entonces puso las escrituras en uso común y condujo a su traducción y circulación en todos los idiomas europeos. Ya, la imprenta trajo, por así decirlo, una bendición en la cual la Biblia, la escritura, ya se condujo a su traducción y circulación en todos los idiomas europeos, pues inglés, francés, alemán, qué sé yo, griego, italiano y todo lo demás. Entonces la imprenta, antes se copiaba todo a mano, ahora con la imprenta no, la imprenta, por así decirlo, trajo esta bendición y puso que las escrituras, la Biblia, fuera un uso común para todas las personas. ¿Por qué? Porque el catolicismo romano había prohibido eso. ¿Ya? Nadie podía leer la Biblia al margen de lo que ellos dijeran. Bueno, ahora no, con la imprenta, ¿no es cierto?, se dio toda esta situación y simplemente, ¿no es cierto?, toda la escritura, la Biblia, se tradujo a todos los idiomas que se hablaban en Europa. ¿Ya? Dice, la gente que leía el Nuevo Testamento pronto comprendía que la iglesia papal, el catolicismo romano, ¿no es cierto?, estaba muy lejos del ideal del Nuevo Testamento, claro. Por todos los dogmas, las mentiras y cosas que se habían enquistado en la iglesia, ¿no es cierto? Bueno, las personas se dieron cuenta, ¿no es cierto? Comprendieron ya al leer el Nuevo Testamento, al indagar en el original hebreo, griego, arameo, etcétera, etcétera, que la iglesia papal, el catolicismo romano estaba muy lejos, ¿no es cierto?, de lo que realmente decía el Nuevo Testamento, decía la palabra de Dios. ¿Ya? Y en cuanto se escribieron las enseñanzas de los nuevos reformadores, se publicaron el libro y folletos que circulaban por millones en Europa. Es decir, el Señor usó la reforma, ¿no es cierto?, la reforma protestante, para sacar a la iglesia de las tinieblas espirituales, de dogmas, de cosas, ¿no es cierto?, que realmente no sirven para nada. ¿Por qué? Porque no sacamos nada con tener una religión si nuestra vida, nuestro corazón, no ha sido cambiado, transformado por el poder de Dios, pues. Entonces, todo ese conocimiento ya sirvió a través de la imprenta, ¿ya? Se escribieron estas enseñanzas, ¿no es cierto? Los nuevos reformadores se publicaron el libro y folletos que circulaban por millones en Europa. Ya se empezó a circular a decir, oye, no, mira, la Biblia dice esto, la justificación, como dice el libro romano, del hombre es por la fe, es por confiar en Jesucristo, es por confiar en Dios, es por abrirle el corazón a Jesucristo. ¿Ya? Y eso, ¿no es cierto?, contradecía netamente todo lo que era la enseñanza del catolicismo romano. Entonces, toda esta reforma se empezó a dar, por así decirlo, como una bola de nieve. ¿Ya? Un poquito se empezó a agrandar más y agrandar más y agrandar más hasta que llegó, ¿no es cierto?, Martín Lutero y con eso llegó la reforma protestante. ¿Qué más tenemos por acá? Dice, número 3, también surgió en Europa el espíritu nacionalista, el nacionalismo, es decir, que cada país quería tener su iglesia, sus obispos, sus pastores, una cosa así, ¿ya? Y no que los mande otro, de otro lado, en este caso el Papa. Dice, el patriotismo de los pueblos comenzó a manifestarse en la inconformidad en cuanto a la autoridad extranjera sobre sus propias iglesias nacionales, ¿ve? No querían que nadie los mande, como si aquí en Chile quisiéramos que nos manden los mexicanos o los ingleses o los franceses. Nosotros decimos, no, aquí tenemos, ¿no es cierto?, nuestros pastores, obispos, etcétera, etcétera, que son de los nuestros. ¿Ya? No queremos que ningún extranjero nos venga a mandar. Ya, a eso se refiere con este comentario. ¿Ya? Donde en Europa surgió, ¿no es cierto?, el espíritu nacionalista, el nacionalismo.
No, el nacionalismo exacerbado, por supuesto, claro que no. Pero sí, ¿no es cierto? Es decir, oye, nosotros los españoles no queremos que nos venga a mandar una persona allá de Italia. O nosotros los alemanes no queremos que nos manden de allá de Grecia. No, no, no, no, no. ¿Ya? Por eso dice que el patriotismo de los pueblos comenzó a manifestarse en la inconformidad en cuanto a la autoridad extranjera sobre sus propias iglesias nacionales. No querían que los mande el Papa de Roma, no querían eso, en el fondo era eso, ¿ya? En resistirse a los nombramientos de obispos, abades y dignatarios de la iglesia que hacía un papa en un país distante, ¿ve? No querían que el Papa de Roma ya los mandara, en el fondo era eso. Un deseo de no contribuir para el sostén del Papa y la construcción de majestuosos templos en Roma. Reducir el poder de los concilios eclesiásticos. Es decir, todo eso, ¿no es cierto?, se fue dando y se fueron, por así decirlo, rebelando en contra de la autoridad del catolicismo romano, del Papa de Roma. ¿Ya? No querían eso. No querían que a un extranjero lo esté mandando. No querían contribuir para la construcción de majestuosos templos en Roma. No querían eso. ¿Ya? Querían reducir el poder de los concilios eclesiásticos, querían mandarse solos, por así decirlo. Y todo esto, ¿no es cierto?, fue dando a la reforma, fue dando carácter, ¿no es cierto?, a la reforma protestante. ¿Amén? Entonces, para hacer un resumen, la fuerza o los acontecimientos que antecedieron a la reforma, repito, fue el Renacimiento, la invención de la imprenta y el espíritu nacionalista en Europa. ¿Ya? Estos tres eventos, estos tres acontecimientos, todo lo que se dio, ¿no es cierto?, en Europa, contribuyó para que se diera lo que es la reforma protestante, ¿ya? Dijimos, ¿no es cierto?, que John Wycliffe, John Hus, Savonarola, todas estas personas fueron los primeros destellos, ¿no es cierto?, casi al final ya de la Edad Media, estas personas dieron su vida por él. Por causa del Evangelio del Señor Jesucristo, por predicar como Juan el Bautista, como lo hacía Savonarola, ¿ya? Y resulta que eso, ¿no es cierto?, contradecía a todos los dogmas que la iglesia había puesto. Y bueno, lamentablemente estas personas fueron quemadas vivas, fueron asesinados, etcétera, etcétera. Y eso, ¿no es cierto?, no tan solo está muy malo, está muy mal, pésimamente mal, no es lo que el Señor Jesucristo, cuando dijo, edificaré mi iglesia, estaba muy lejos de eso, de lo que la Biblia dice, por así decirlo, ¿ya? Entonces, el Renacimiento, la invención de la imprenta y ese espíritu nacionalista simplemente contribuyeron, antecedieron para que se diera lo que es la reforma protestante. Es decir, no, la reforma no llegó y salió así de un rato para otro. No, no, no, no. Hubieron, ¿no es cierto?, causas o fuerzas, movimientos que se dieron en Europa para que la iglesia despertara, por así decirlo. Y obviamente el Señor usó a Martín Lutero y a muchos otros más, pero quienes lo antecedieron, repito, ¿no es cierto?, John Hus, Savonarola, Juan Glific, John Wycliffe, etcétera, todos ellos dieron su vida porque esta forma en que ellos se dieron cuenta al leer la Biblia no coincidía con nada con lo que era, ¿no es cierto?, lo que la iglesia tenía en ese momento, la iglesia imperante, el catolicismo romano, el Papa de Roma. No, no, no, nada. Por lo tanto, ¿no es cierto?, ellos fueron cruelmente reprimidos. Ya, ¿no es cierto?, 200, 100, 150 años después ya llegó Martín Lutero, ahí en Alemania, etcétera, etcétera, con la reforma propiamente tal. Bien, entonces, para ir terminando, ¿no es cierto?, ya hicimos hoy día un repaso como introducción. Y, ¿no es cierto?, entramos de lleno a lo que es la reforma protestante. Vimos lo que era, ¿no es cierto?, ese movimiento del Renacimiento, la invención de la imprenta y el espíritu nacionalista en Europa, que se dieron como antecesor, ¿ya?, lo que antecedió a la reforma protestante de Martín Lutero, que fue el exponente más fiel de todo lo que tiene que ver, ¿no es cierto?, con la reforma protestante, lo que se dio ahí en Europa. Para que precisamente, ¿no es cierto?, muchas personas llegaran al conocimiento de Jesucristo, llegaran al conocimiento del Hijo de Dios, al saber, ¿no es cierto?, de que el único Salvador que tenemos es Jesucristo, que no hay absolutamente en las obras no nos pueden salvar, lo que hagamos o digamos, etcétera, etcétera, nosotros nunca nos van a salvar, el único que puede salvarnos es Jesús, el Hijo de Dios, que por algo Dios se hizo ser humano, ¿ya? Hechos 4:12 dice, ¿no es cierto?, no hay otro nombre bajo el cielo dado a los hombres en que podamos ser salvos. No hay nadie más que pueda salvar al hombre que el Señor Jesucristo, absolutamente nadie más.
Ya entonces el resto de la iglesia se había apartado de eso y obviamente había colocado muchas dogmas y mandamientos de hombre, un montón de cosas que con la reforma protestante todo esto salió a la luz, el verdadero evangelio, ya la palabra de Dios, y para eso, ¿no es cierto?, Dios usó la invención de la imprenta, ¿no es cierto?, para que muchas personas puedan leer la Biblia. La Biblia se tradujo a muchos idiomas, todos los idiomas conocidos, francés, inglés, italiano, portugués, etcétera, etcétera, etcétera. ¿Ya? Y la palabra de Dios, en este caso el Nuevo Testamento más que nada, empezó a distribuirse para que todos puedan llegar al conocimiento del Hijo de Dios. Entonces el Espíritu Santo de Dios, Jesucristo, el Dios, el Padre Celestial, etcétera, usaron, permitieron que se produjera este cisma, esta división en la iglesia. ¿Para qué? Para que aquellos que realmente querían amar a Jesucristo, servir al Señor, leer la Biblia, etcétera, etcétera, se dieran cuenta, ¿no es cierto?, de que realmente todo lo que tiene que ver con el catolicismo romano está totalmente errado, ¿ya? Que no es la iglesia que fundó el Señor Jesucristo hace 2000 años atrás, nada que ver. Con todo el respeto que se merecen los católicos, claro que sí, pero esa es la verdad, ¿no es cierto?, que se dio en ese momento. En Europa, claro que sí, específicamente en Alemania, que es la cuna de la reforma protestante, ¿ya? Y, ¿no es cierto?, toda la fuerza, los acontecimientos que antecedieron fue precisamente, una vez más lo digo, el Renacimiento que se dio en Italia, la invención de la imprenta con Gutenberg en Alemania y el espíritu nacionalista que se dio en toda Europa, porque ya no querían que alguien de fuera lo esté mandando. Le decimos, no, pues nosotros somos alemanes y no queremos que nadie nos mande de allá de Francia, o de España, o de Inglaterra, no. ¿Se fijan? Algo así era ese espíritu nacionalista que se dio para que simplemente nadie los venga a mandar de otro lado, de afuera. Entonces, todo eso, hermanos queridos, es lo que antecedió a la reforma protestante. Y ya el próximo sábado, si Dios así lo quiere, vamos a entrar de lleno a todo lo que tiene que ver con la reforma protestante. Bien. Si hay alguna duda, pregunta o consulta, este es el momento para hacerla. Yo siempre dejo los últimos 10 minutos para que si usted tiene dudas, preguntas, consultas o lo que usted quiera hacer, o si no está de acuerdo con el estudio, no hay problema, pero tiene que colocar un fundamento. Ya tiene que decir, hermano, usted está equivocado, pero está equivocado por esto y lo otro, lo que sea. ¿Ya? Y mientras escuchamos la alabanza, si usted le tiene alguna duda, pregunta, consulta, alguna acotación, este es el momento, ¿no es cierto?, para que usted pueda realizarlo. Yo siempre dejo los últimos 10 minutos, repito, para que los hermanos, hermanas puedan hacer sus preguntas o consultas o acotaciones. No hay problema.

0: 22 horas, 22 minutos.
1: Amén, ahí estaba, ¿no es cierto?, Abigail Araujo con ese lindo himno, ya, yo me rindo a él. Bien, no hay ni dudas, ni preguntas, ni consultas, ya. Yo siempre digo, a ver, si no hay dudas, preguntas, consultas, una de dos, pues se entendió todo o no se entendió nada, ya. Así es que, bueno, una de dos, se entendió todo o no se entendió nada, no sé. ¿Por qué? Porque generalmente cuando uno hace una exposición de un tema, una aplicación, lo que sea, o generalmente en los estudios bíblicos, siempre hay preguntas, pues claro que sí. Bueno, cuando los hermanos no preguntan, a veces generalmente entienden o entienden un poquito, y eso es lo más importante. Estamos desarrollando este tema, ¿no es cierto?, todo lo que tiene que ver con la historia de la iglesia. Ya, esto tiene que ver con la historia, con cosas que ya pasaron. Esto no se puede borrar. La historia no se puede borrar. No podemos borrarla.

hermana Luisa, nuestro hermano Martín, nuestra hermana Oldita, nuestro pastor Rigoberto de Paz, que estuvieron en sintonía. Dios les guarde y les bendiga siempre a cada uno de ustedes. Mañana domingo vamos a la iglesia a alabar y adorar al Señor de todo corazón, ¿ya? Así es que a levantarnos temprano, a la hora que sea, o sea, al mediodía, a la tarde, a la noche, a la hora que sea la reunión, tenemos que ir a alabar y adorar al Señor por su amor, su gracia y su misericordia, por la salvación tan grande que nos ha dado a través de nuestro amado Rey y Salvador Jesucristo. Dios les bendiga, muy buenas noches. La paz de Dios guarde sus vidas y sus corazones. Dios bendiga a su familia siempre. Bendiciones.

movió tu corazón hacia mí para venirme a rescatar. De lo profundo de mi ser, mi alma quiere decirte lo que siento por ti, Señor. Rendida está mi vida sin reservas a ti.

Sí, señor. ¡Woo-hoo! ¡Aleluya! Vamos, así.

Gracias, Señor, por lo que hiciste en la cruz por nosotros. Hoy tenemos libertad y podemos adorarte a ti, majestad. Te exaltamos, Rey.

No hay ninguno como tú, Señor. No lo hay. Qué bueno que podemos confiar en ti, Señor. Tú eres mi esperanza.

Te adoramos, Señor. Nos entregamos en esta noche, Padre, como un sacrificio en adoración para ti, Señor. Tú eres mi amado. Tú eres mi verdadero amor, Jesús.

El anhelo de nuestro corazón, Señor, es adorarte a ti, entregarnos en adoración y estar muy cerca, pero muy cerca de ti, Señor.

Amen. Merci Seigneur. El anhelo de nuestro corazón, Señor, es adorarte a ti.

Amen. Gracias, Señor. Así con nuestras manos en alto, te quiero invitar que terminemos este tiempo dándole gracias al Señor por su grande amor, por su sangre preciosa derramada en la cruz del Calvario. Señor, gracias.

Gracias, Señor. Oh, apláudele fuerte al Señor y dale gloria. Gracias, Señor. Fue todo por amor. Te bendecimos, Señor. Te adoramos. Te damos honra, gloria, honor. Aleluya. Aleluya. Digno eres tú, Señor, de recibir honra. Amén. Sí.

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amigo de Dios. Muchas gracias, Pastor Randy. Yo tengo ganas de cantar hoy. Cuando siento que el Espíritu Santo está haciendo algo dentro de mi corazón, me da ganas de llorar, que es raro que yo llore, y me da ganas de cantar. ¿Está bien si canto una? No por ustedes, por mí. Y por lo que está haciendo Dios aquí. Tú me viste a mí cuando nadie me vio.

Hoy leía a Pablo y el apóstol Pablo comienza una de sus cartas, aunque no voy a predicar de allí, pero dice: no saben cuánto los amo y cuánto los extraño. Y si él habla con ese amor es porque experimentó ser amado por el Padre Celestial. Y una de las experiencias más grandes que podemos tener cuando venimos a la iglesia es que podemos entrar en una atmósfera de ser amado, cuidado por el Padre, pero también por esto, el cuerpo de Cristo, que es la iglesia de Jesús. Y a la cuenta de tres, por favor, ahí mismo donde está, préstale tus brazos a Jesús, voltea por un momento y abraza a uno, dos, tres, cuatro personas ahí cerca. Hazle saber que son amados por el Padre, que son bienvenidos a la casa del Señor, que Jesús te ama mucho, te ama mucho.

0: qué bendición. Pastor Danilo, pastora Gloriana, los amo mucho. Donde quiera que estén, envíenle este mensaje. Pastor Randa, te quiero mucho. Gracias, pastora Alexandra, por tenernos aquí. Y dos sillas más. Hay una rubita linda que me tiene el corazón robado. Mi esposa y mis tres hijos que están aquí, los amo mucho. Gracias por estar aquí sentado. Guapo. Salieron tan guapos, se parecen a su mamá. Oye, tienen que escuchar la nueva canción que le acabo de hacer a Chari. Se llama Enamorado. Está en las plataformas digitales. Lo hicieron unos barranquilleros colombianos, la música. Así que es un son cubano, cha-cha-cha. Ay, ay, qué lindo estar enamorado. Bueno, pero tengo que predicar. Juan capítulo 14, versículo 6. Jesús dijo algo contestándole a los discípulos la pregunta que ellos tenían de decir, ¿cómo podemos saber el camino? Muéstranos el camino. Y Jesús lo que va a decir lo habla uno porque se presenta como Él es la salvación del mundo. Y dos también queriéndoles anunciar a los discípulos que ya mismo iba a ascender a los cielos y no iba a estar más físicamente con ellos. Y en esta pregunta que hace Tomás, Jesús responde uno de los pasajes favoritos para mí, versículo 6 del capítulo 14 de Juan, y dice: yo soy el camino, la verdad y la vida, contestó Jesús. Nadie llega al Padre si no es por mí. Si ustedes realmente me conocieran, conocerían también a mi Padre, y desde ya, desde este momento, lo han conocido porque me han visto. Jesús dice, repito, yo soy el camino, la verdad y la vida. Pero cuando uno piensa en este pasaje, es natural pensarlo en que Jesús está hablando, como le dije anteriormente, que Él es la salvación del mundo. Sin embargo, lo que Dios ha puesto en mi corazón de compartirles esta tarde es que también este pasaje abarca muchos temas del mundo, en especial uno que hoy quiero compartirles en el nombre de Jesús. Y Jesús dice: yo también soy el camino para que tus relaciones que están quebradas sean restauradas en este 2018. Nosotros solamente pensamos en que Jesús es el camino a salvación, pero también Jesús es el camino para todos los problemas difíciles reciban su remedio, en especial las relaciones. Todos somos seres relacionales, nos necesitamos el uno al otro. De hecho, hoy quiero hablar de familia, y al hablar de familia tal vez podemos abarcar muchos tipos de familia ahora mismo: la madre soltera con sus hijos, el padre soltero, los hijos que se están criando con los abuelos, infinidades. Pero sin embargo, quisiera agarrar una partecita que Dios me ha estado ministrando mucho a mi corazón, y es la relación entre hermanos de sangre. Levante las manos los que tienen hermanos de sangre, por favor. Casi todos tenemos hermanos de sangre. Y usted que es hijo único, no se preocupe, que al final del mensaje también hay un mensaje para usted. Pero las relaciones entre hermanos, hoy quiero tomarlo como ejemplo, y usted entonces aplíquelo a sus relaciones. Pero quiero decirte que Él es el camino para que todo pueda solucionarse. Hablando de hermanos, particularmente tengo que decir que tengo dos hermanos bien guapos y una hermana hermosa. Somos cuatro en casa: mi hermano mayor Juan, luego sigue este guapo, y luego mi hermano Josué y mi hermanita Soar. ¿Cuánto no daría por volver a tener otra vez nuestra infancia como antes? Uy, jugábamos, peleábamos, no se ría, a usted también le pasó. Jugábamos, peleábamos, nos reconciliábamos, la pasábamos muy bien. Pero ya hoy todos estamos adultos, tenemos nuestras propias familias, vivimos en distintos lugares, y cuando aprovechamos juntarnos, los disfrutamos tanto, tanto que volvemos a contar las historias que hicimos cuando éramos chiquitos. ¿Quiere escuchar una historia de cuando éramos pequeños? Bueno, yo era el creativo de casa, no dije el de maldad, era el creativo, me la pasaba inventando. Juan era, no sé, el que mandaba, y Josué era el de la conciencia. Un día fuimos a visitar un lugar, una familia en un campo muy lindo allá en Venezuela. Y mientras mis papás estaban hablando, Juan, Josué y yo nos fuimos a un camión muy grande, esos tractores que tiene una pala de recoger tierra, y estaba oxidado. Así que Juan, el mayor, me dijo: Daniel, ¿a que no le mueves la palanca? Y le dije: claro que la muevo. Y Josué, el de la conciencia, dijo: Daniel, no la mueva, esto puede funcionar y nos puede meter en problemas. Y Juan dijo: ¿a que no te atreves? Y yo: claro que me atrevo. Y Josué dijo: Daniel, nos va a meter en problemas. ¿A que no te atreves? Claro que me atrevo. Nos va. Hasta que no aguanté y moví la palanca, y aquel tractor comenzó a moverse poquito a poco, poco a poco. Juan desapareció. Josué se fue a correr a llamar a mi papá para que viniera a mi ayuda, y a mí, no sé qué me pasaba, me dio con irme al frente del camión y tratarlo de parar. Cuando por fin llega alguien a tratar de parar el camión, llegaron como 15 personas asustados. Josué se encargó de llevar bien el mensaje. Uy, ese día me dieron los 15 y todos los demás diciendo: Daniel, Dios te protegió la vida. ¿Cómo no daría por repetir esos momentos de infancia? Cuando miro la Biblia acerca de relaciones de hermanos, me he dado cuenta que muchas de ellas fueron muy quebradas. Por ejemplo, Caín y Abel. Caín y Abel presentaron una ofrenda ante Dios. Ellos eran los hijos de Adán y Eva, y uno lo hizo con un corazón correcto, el otro no, y ya saben lo que pasó. Dios aceptó la ofrenda de Abel, y Caín se puso tanto enojo en su corazón que llevó a Abel a pasear y allí lo mató. Así que esa historia no terminó muy bien. Luego entonces está Jacob y Esaú. Estaba leyendo de ellos, y saben lo que pasó. Esaú era el mayor, pero Jacob le roba la primogenitura a Esaú, y desde que se la roba pasó toda la vida huyendo porque su hermano Esaú lo estaba buscando para matarlo. Eso no terminó muy bien. Y luego leí acerca de José y sus hermanos. José dice que se levantó con un sueño y le dijo a sus hermanos: soñé que ustedes estaban postrados ante mí adorándome. Eso no le gustó a los hermanos, así que se levantaron contra él y lo iban a matar, pero decidieron venderlo por amor a su padre. Decidieron venderlo a los egipcios, y bueno, el papá pasó toda una vida pensando que su hijo había muerto. Esa situación no terminó muy bien. Y aún nuestro Señor Jesucristo, en un momento que estaba enseñando, se acercaron y le dijeron: maestro, ahí a la puerta está tu mamá y tus hermanos, y vienen a buscarte. Y Jesús les contesta y dice: díganle a ellos que mis hermanos son los que están aquí sentados, estos son los que están haciendo la voluntad del Padre. Me parece que Jesús estaba un poco incómodo por lo que estaba pasando, y cuando lees un poquito más te das cuenta que efectivamente sus hermanos creían que él era el Mesías. Sin embargo, estaban un poquito descontentos porque Jesús no se comportaba como el rey que ellos estaban esperando. En otras palabras, tenían una falsa expectativa de lo que Jesús, ¿verdad?, tenía que hacer. Abro un paréntesis para hablarle a los padres en este día. A veces tenemos que no tener una falsa expectativa de nuestros hijos. A veces queremos que nuestros hijos terminen haciendo lo que nosotros estamos haciendo. Sin embargo, Dios nos dice: tú ámalos, discípulalos a través de mi palabra, y no te preocupes de lo que harán, porque yo tengo cuidado de ellos. Ya yo tengo un plan y un propósito sobre sus vidas. No tengas una falsa expectativa con ellos. Y cuando veo todas estas relaciones de hermanos en la Biblia, me doy cuenta que la mayoría de ellas fueron quebradas. Sin embargo, sentado un día en la iglesia escuchando un mensaje que no tenía que ver con lo que estoy hablando, pero el Señor comenzó a ministrar a mi corazón, y pensé: caramba, todas estas historias de hermanos que acabo de decirles tienen algo en común. Y es que algo o alguien se hizo intencional en provocar división en ellos. Repito, lo que tienen en común es que algo o alguien se hizo intencional en provocar división entre ellos. En el caso de Esaú y Jacob, la mamá tuvo mucho que ver. En el caso de Caín y Abel, se creyó la mentira del maligno. En el caso de José y sus hermanos mismos también. Y en el caso de Jesús, sus hermanos también tenían que ver. Algo, alguien se hizo intencional en provocar quebranto en esta relación. Y entonces allí comencé a llorar. No lloro mucho, pero ese día lloré porque el Espíritu Santo sentía que me estaba hablando y me estaba diciendo: las relaciones rotas, Daniel, sí tienen restauración cuando alguien se levanta intencionalmente a producir transformación y a decir: basta ya, esta herida no puede continuar, tengo que producir un cambio en el nombre de Jesús. Jesús no tenía que venir a la tierra a morir por nosotros. Sin embargo, se hizo responsable y vino a la cruz del Calvario para morir por nuestros pecados, haciéndose responsable intencional para que el pecado no nos destruyera y nosotros tuviésemos hoy en día vida y vida en abundancia. Daniel, ¿de qué me estás hablando intencionalmente? Escuché en estos días un psicólogo de la Universidad de Pittsburgh. Este hombre dijo, se sorprendió porque en una entrevista radial estaban hablando, entrando llamadas. Él estudia las relaciones humanas y comenzaron a entrar muchas llamadas y eran personas, hombres y mujeres, dentro de 30 a 50 años de edad, que estaban llorando porque necesitaban pedirle perdón a su hermano o a su hermana porque hace tiempo que no se hablaban por cualquier situación que sucedieron. Y él se impresionaba de esto, como también el corazón de Dios está impresionado en este día. Y yo quiero decirte, antes de continuar predicando, este 2018 está comenzando y una de las cosas que Dios te pone en las manos y te ofrece de sus manos a las tuyas: hijo, hija, estoy listo para ayudarte a restaurar tus relaciones que están siendo quebradas. No hay nada imposible para mí. Para ti y para mí sí es imposible, pero para Dios no hay nada imposible. Daniel, ¿a qué te refieres de ser intencional? Char y yo, esta rubita linda, qué bueno que te sentaron aquí. Tuvimos una conversación con una señora y la señora nos contó su historia y nos dijo que su esposo se había ido de casa, que no quería saber nada de ella. Le dijo: me voy de casa, no voy a volver, no quiero saber nada de ti. Y le dijimos a la señora: ¿y qué hiciste? Ella dijo: fui donde el pastor. Llevaba pocos días de conocer del amor de Jesús. Y le dije al pastor: pastor, estoy escuchando dos voces. Estoy oyendo las voces de mis vecinas que me dicen: divórciate, te lo hizo fácil. Pero por otro lado estoy escuchando, creo que la voz del Espíritu Santo, que me está diciendo: yo estoy listo para ayudarte a restaurar tu matrimonio. Y el pastor le dijo: ¿qué vas a hacer? Ella dijo: bueno, yo creo que es más fácil divorciarme, pero sin embargo voy a ir por lo que me está diciendo el Espíritu Santo. Voy a comenzar a orar por mi esposo. Y yo la detuve en la historia y le dije: espérame, tu esposo no te estaba escuchando, estaba a la distancia. Y ella dijo: Daniel, ¿acaso no escuchaste lo que hizo Jesús con el siervo del centurión? El centurión era un jefe de ejército que se acercó donde el maestro y le dijo: maestro, mi criado está enfermo. Y Jesús dijo: voy a sanarlo. Pero el centurión dijo: no vayas, yo sé que tú tienes autoridad a la distancia, porque yo que soy jefe de ejército, a la distancia envío la palabra y me hacen caso. ¿Cuánto más tú que tienes poder y vienes de los cielos? Desde aquí envía la palabra y a la distancia mi criado va a recibir sanidad. Y yo quiero decirte en esta tarde que mientras tú estás sentado aquí recibiendo de la gloria de Dios, a la distancia los tuyos también están siendo impactados por lo que tu espíritu está recibiendo en este momento, en el nombre de Jesús. Y le dije a la señora: ¿qué hiciste? Y me dijo: comencé a orar a la distancia. Y ella dijo: oré sin saber lo que decía Oseas capítulo 2 versículo 6. Dice que tus oraciones sean como un cerco de espino, de tal manera que rodeen a tu cónyuge y lo hagan sentir tan incómodo que diga: me tengo que regresar a casa porque mejor me va en casa que como me está yendo ahora. No es brujería, es palabra de Dios. Y le dije: ¿qué pasó? Ya me tenía entretenido. Y le dije: ¿qué pasó? Y me dijo: a los 2 años mi esposo regresó a la casa. Y le dije: espera, espera, no es que Dios contesta al otro día de qué horas. Y me dijo: no, si Dios hubiera respondido mi oración al otro día y él hubiera regresado a casa, yo lo hubiera sacado de la casa. Porque mi carácter no estaba formado. porque mi lengua, uy, dice Proverbios que en la lengua está la vida, el poder de la vida y de la muerte, pero también más adelante dice que en la lengua de la esposa está el poder de levantar a su esposo como un rey o de pisotearlo. Y ella dijo, si él volvía, mi lengua, perdón que use esta frase, no estaba domada. Pero esos 2 años Jesús lo utilizó para poner su amor y su gracia y su carácter dentro de mí, de tal manera que cuando mi esposo entrara por la puerta, encontrara la imagen de Jesús en mí, y eso fue lo que lo derritió, el amor y la gracia de mi Señor Jesucristo. Aleluya. Y le dije, ¿qué pasó? Y nos dijo, a los 2 años entró por la casa pidiéndome perdón, y cuando me vio tan cambiada y vio a Jesús en mí, me dijo, preséntame a Cristo que te ha cambiado tu vida. Y producto de la reconciliación de ellos dos, nací yo. Ahora, escuche. No se suponía que yo estuviese aquí. Pero alguien se hizo intencional en traer la gloria de Dios a sus generaciones. ¿Qué pasaría si alguien de los que está aquí sentado entiende este mensaje y dice, yo no soy víctima de seguir el mismo capítulo de dolor y de herida? Algo tengo que hacer para levantarme y traer la gloria de Dios. Por eso Jesús dijo, yo soy el camino, la verdad y la vida. Porque si tú me traes a tus relaciones, el poder de Dios va a comenzar a producir transformación en tu casa, en tu familia, en tus relaciones, en tu gente. Mi mamá no solo oró para que Dios produciera un milagro en su matrimonio y en la vida de mi papá. Mi mamá también oró porque quería marcar a sus hijos y a los hijos de sus hijos. En estos días estaba con Natán manejando, mi hijo, bueno, nuestro, lo hicimos los dos, nuestro hijo menor de 12 años. Y mientras yo manejaba, él iba al lado, íbamos solo, y me dijo, papá, quiero decirte algo. Y me dijo, me quiero casar. Y le dije, tan rápido, Natán. Me dijo, no, cuando sea el tiempo. Y me dijo, quiero tener una esposa tan hermosa y llena de Dios como mamá. Y le dije, muy bien, hijo. Y me dijo, y quiero que cocine tan rico como mamá. Y le dije, muy bien, hijo. Después me dijo, papi, quiero tener 6 hijos. Y le dije, uy, tienes que trabajar mucho, hijo. Y después me dijo, papi, y quiero que Dios me dé una idea para inventar algo que me traiga muchos beans. Y le dije, muy bien, hijo. Se quedó callado y al rato me dice, papi, tú pudieras llamar a abuelo, que es mi papá. Dile, abuelo, que el próximo pastor voy a ser yo. Porque mis papás son pastores en Puerto Rico. Ahora, le voy a echar salsa a los tacos. ¿Se entendió? Voy a exagerar. ¿Usted se imagina yo levantando el teléfono y llamando a mis papás diciéndole, hey, el que heriste es a mi mamá? Borrachón, mujeriego, ¿verdad que no? Tuve la dicha de llamarle y decirle, hey, buen papá, buen esposo, buen hijo de Dios, tu nieto quiere ser como tú. Y le dije a Natán, a quien tú tienes que llamar es a la abuela. Porque ella fue la que se hizo intencional en traer la gloria de Dios y creer que Jesús era el camino para que se solucionara todas las cosas. Un día Jacob se levantó y dijo, no puedo seguir durmiendo de esta manera, no duermo tranquilo, no concilio el sueño, vivo huyendo de mi hermano Esaú porque me ha estado buscando para matarme. Si acabó esto, me voy a encontrar primeramente con Dios y voy a rendir mis relaciones a los pies de Dios y le voy a decir, Señor, estoy cansado de estar huyendo, estoy cansado de vivir con esta ansiedad, yo necesito que me cambie. Hay alguien probablemente que está así aquí que dice, Daniel, no no tengo paz, necesito la tranquilidad. Jacob se encontró con el mismo Dios y le dijo: Dios, hasta que tú no me cambies, no cambies esta identidad, no saques este dolor, no te voy a dejar tranquilo. Yo necesito un cambio en mi vida. Y Jesús te dice: estás en el lugar correcto. Yo soy el camino, la verdad y la vida, y el que viene al Padre yo no lo echo fuera. Y dice la Biblia que Jacob se hizo intencional y comenzó a enviar mensajes a su hermano Esaú diciéndole: quiero verte, quiero que sepas que estoy arrepentido, quiero que sepas que necesito tu perdón, quiero que sepas que te amo. Y comenzó a enviar regalos y regalos y regalos hasta que un día lo encontró cara a cara. Ponga su mano en su corazón por un momento. Ahí está una estrategia divina para restaurar relaciones. A lo mejor un café, a lo mejor enviar un regalo, a lo mejor una llamada, a lo mejor un texto. Y si es seguro, envía a los sobrinos, porque los sobrinos preparan el camino. Pero yo oro a Dios en esta tarde, que el amor de Dios te abrace como nunca antes y puedas entender que tú no estás solo, Dios está contigo. José miró a sus hermanos frente a él y no lo reconocían porque estaba todo cambiado, había pasado tantos años. Y José dijo, se tuvo que ir atrás a llorar amargamente. Era su oportunidad para vengarse de sus hermanos. Sin embargo, salió secándose las lágrimas y dijo: para este momento Dios me trajo para hacerle bien a ustedes, a mi familia y a mi pueblo. Y le dijo: yo soy José, el que ustedes un día vendieron y querían matar también, pero yo los perdono y los amo. Y fue intencional en doblegarse y traer la gloria de Dios en ese momento. Pero yo quiero terminar diciéndote en esta tarde que el que se hizo intencional realmente y de quien tenemos que aprender es nada más y nada menos que nuestro Señor y Salvador Jesucristo. Porque Jesús, dice la Biblia, que vino a este mundo y creció y estaba fortalecido, y antes de comenzar su ministerio, dice la Biblia que fue bautizado por Juan el Bautista, y al ser bautizado por Juan el Bautista estaba listo para comenzar su ministerio. La noche antes de comenzar su ministerio tuvo una vigilia donde comenzó a orar, y en medio de la oración dice la Biblia que Dios les dijo: prepárate, te voy a indicar a quiénes escoger como tus discípulos para que puedas continuar esta jornada que te voy a dar. Yo esta tarde, con mucho respeto, voy a invitar a cuatro hombres que quiero mucho. Un momentito, Naki, por favor. Pastor Naki, venga para acá. Quique, por favor, ven para acá. Tony, que te quiero mucho, ven para acá. Pastor Job, ven para acá un momentito. Quiero que vean esto, por favor, porque este es Jesús de Nazaret. Voltea al que está al lado y dígale: este es Jesús de Nazaret. Dice la Biblia en Mateo, qué guapos se ven. No van a cantar, se los prometo. Mateo capítulo 4, versículo 18, dice la Biblia que mientras Jesús caminaba por el mar de Galilea, Jesús comienza a escoger a sus discípulos, y dice que él vio a un hombre llamado Simón Pedro. Este es Simón Pedro. ¿Se parece a Pedro? No, este es Pedro. Entonces al revés.
1: Sí.
0: Vio a Simón Pedro que estaba... eran pescadores y estaba pescando, y le dijo: Simón, desde hoy no serás más un pescador de peces, sino que ahora serás un pescador de hombre. Ven y sígueme. Simón significa Petrus en griego, pero también significa el primero, y también significa revelación. Simón fue el primero que caminó sobre las aguas, ¿verdad? Y Dios lo ayudó. Simón es el primero que confiesa que Jesucristo es el Hijo de Dios, que es el Señor. Simón significa revelación. Pedro es revelación. Y no sé si está entendiendo lo que estoy diciendo, pero cuando lo llama, no solamente lo llama como un simple pescador, él tiene el concepto de pescador, pero le está llamando afuera su esencia y le dice: Pedro, sobre ti voy a fundar el concepto de la iglesia. Pedro, a ti te daré las llaves de la iglesia. Pedro, sobre ti voy a establecer grandes cosas. Sobre ti mucha gente recibirá la revelación que yo soy Jesús, el Hijo de Dios. Pedro fue el que se paró entre 3,000 personas después que vino el Espíritu Santo y predicó, y todos los 3,000 reconocieron a Cristo como Señor y Salvador. Pedro, eres más de lo que piensas. Pedro, haré de ti cosas grandes. Pedro, ven a servirme, te llamo. Escuche. Pero la revelación no puede caminar por sí sola. La revelación necesita un balance. Y por eso le dice a Pedro: Pedro, ¿quién es el que está a tu lado? Y le dice: este es Andrés, mi hermano. ¿Es quién? Andrés, mi hermano. También es pescador. Y le dice: Andrés, tú vas a hacer el balance de Pedro. Porque tu nombre significa varonil, pero significa experiencia. Andrés había sido discípulo de Juan el Bautista. Y esa experiencia que adquirió con Juan el Bautista ahora se convierte a la escuela de nuestro Señor Jesucristo y le dice: voy a poner a trabajar junto la revelación con la experiencia, para que la experiencia balancee la revelación y la revelación balancee la experiencia. Y son hermanos de sangre. No ha captado el mensaje, iglesia. Son hermanos de sangre. En otras palabras, Jesús lo que está diciendo es: yo voy a levantarme intencional Y cuatro de mis discípulos van a ser hermanos de sangre para enviar un mensaje al mundo que lo que yo creé sí funciona y no se va a volver a quebrantar por nada. Daniel, ¿qué tiene que ver Pedro y Andrés conmigo? Que tus hermanos, Dios ha depositado en ellos algo que tú necesitas. Y Dios ha depositado algo en ti que ellos necesitan. Y que tal vez se hirieron y se quebrantaron las relaciones porque hablamos de otros temas que no nos unían, sino que nos separaban más. Pero Dios te dice: te voy a dar una tarea en el 2018. Descubre lo que he puesto en tu hermano que no puse en ti, y descubre lo que he puesto en ti que no puse en él, y únanse para que vean que este diseño que yo formé sí funciona y el maligno no va a destruirlo más. Por favor, quédense aquí, pero no tomados de la mano. Perdón. Y dice la Biblia más adelante ahí, que entonces Jesús, ¿quién eran estos? Revelación y experiencia. Y entonces se encuentra nada más y nada menos con Juan. ¿Sabes cuántos años tenía Juan? Uy, me dio ganas de llorar otra vez. ¿Sabes cuántos años tenía Juan aproximadamente cuando Jesús lo llamó? 17 años de edad. Le hablo a los hermanos mayores aquí. Tu hermanito, tu hermanita te necesita. Juan, su nombre significa amor y misericordia. Este es el que todo lo ve bien. El que abraza a todo el mundo. Si se puede meter al infierno y predicarle a todo el mundo allá, también le predica. Estoy exagerando. Porque está lleno. Tú eres como yo, Juan. Yo soy así. Yo le veo bien a todo. Amo a todo el mundo. Para mí todo el mundo es bueno. Pero Jesús dijo: Juan, eres amor y misericordia, lo que el mundo necesita. Pero yo tengo que balancearte, porque no puedes caminar el mundo así. tú necesitas a Jacobo. Jacobo era hermano de sangre de Juan. Y dice la Biblia que cuando Jesús los encontró, estaban remendando reses. Remendando. Redes. Reses. Reses. Redes. Qué bueno que eres tú que me sostienes, Espíritu Santo. Redes. Estaban remendando redes. ¿Estaban qué? No te oigo. ¿Estaban qué? Profetizo en el nombre de Jesús que este 2018 te levantas como un remendador de relaciones. En el nombre de Jesús, lo que se rompió por cualquier mentira del diablo, o cualquier desilusión, o cualquier tema, o cualquier cosa, que se levante, y te levantas como un remendador de redes. Y le dice: desde ahora en adelante no serán remendadores de redes para peces, serán remendadores de relaciones. Y Jacobo significa guerrero, el que ora, espiritual, el que le da en el carcañae. Entonces le está diciendo a Juan: Juan, tú eres puro amor y misericordia, pero solo en la vida tú no puedes funcionar. Tú necesitas un balance. Se llama Jacobo, guerrero espiritual. Pero Jacobo, tú solo no puedes funcionar, porque si no, le volarías la cabeza a todo el mundo. Tú necesitas y entonces yo me pregunto, porque sé que estás pasando por tu mente ahora mismo: ay, Daniel, si tú supieras cómo es mi hermano o mi hermana. Ese se levanta y cree crear justicia y bla, bla. Si él fuera como yo, todo pasible. Pero tu hermano también se está quejando de ti: oh, es que tú eres tan buenazo con todo el mundo. Y Dios dice: si ustedes pusieran a los pies míos las virtudes que les he dado. Porque Dios no unió solamente familias y hombres. Dios unió unción y poder y esencia que Él mismo puso en ti para cambiar al mundo. Porque estos son los mismos que Jesús dijo en un día que iba a subir a los cielos: vayan por todo el mundo y prediquen el Evangelio. Y tengo que acentuar algo. No sé qué Dios tiene con el número 12, pero todo el número 12 es significativo, porque Dios es intencional en que caminemos en par. No podemos caminar solo, necesitamos caminar juntos, porque nos necesitamos los unos a los otros. Y les dijo: ustedes vayan por todo el mundo y prediquen mi evangelio. Y estos dos no solamente compartieron con Jesús 3 años, sino que siguieron el ministerio juntos como hermanos. Las relaciones de hermanos rendidas a los pies de Cristo sí funciona. Puedo decirle dos cosas más. Uno de los discípulos de Jesús, de los 12, era su propio hermano, se llamaba Simón, no Pedro, el otro Simón. Y ese Simón significa flexible. Fue el único, a diferencia de los otros discípulos, que entendió lo que su hermano estaba haciendo, y fue parte de los 12. Que sus otros dos hermanos, Jacobo y Santiago, Jacobo es el que escribe el libro de Judas. Y ese libro está increíble, porque habla del poder de Dios, cómo Dios descendió al mismo infierno, le quitó las llaves al diablo y tomó autoridad para darnos a nosotros vida y poder. Pero Santiago habla de la lengua y dice: cuiden la lengua, porque es un pequeño miembro que puede incendiar un bosque grande. Porque él experimentó haber criticado a su hermano porque no lo entendía, pero después que lo ve resucitado dice: de verdad este es el Hijo de Dios. Y comienza a escribir cosas nuevas. Prepárate, porque hay un capítulo nuevo que se van a escribir en tus relaciones. Es lo que pasó de dolor, solo es un capítulo, pero no es el fin de la historia. Hay algo que Dios tiene para ti, para tu casa, para tus relaciones. Estos dos vieron cuando Jesús calmó la tempestad en medio del mar. Y me imagino que uno le dijo al otro: hermano, cada vez que tú veas tormenta en tu vida, clama a Jesús, Él te puede ayudar. Ellos dos vieron cuando Jesús repartió los panes y los peces, y cuando lo estaban repartiendo, me imagino que uno al otro se habló y dijo: hermano, el mismo Dios que me bendice a mí te va a bendecir a ti, el mismo Dios que va a hacer que me vaya bien a mí te va a ir a ti. Y no voy a decir quién, pero uno de ellos, de esos cuatro, dijo: Jesús, pudieras decirle al Padre que cuando subiéramos a los cielos siente a mi hermano a la derecha tuya, perdón, y al otro a la izquierda. Y Jesús dijo: eso no me toca a mí, eso le toca a mi Padre. Pero yo les digo algo: si ustedes quieren ser el mayor, aprendan a ser el menor; si quieren ser grande, aprendan a servir. Y lo que voy a decir es una opinión muy personal mía: si a ti Dios te ha bendecido mucho, no lo tome como un regaño, pero no vayas a la casa de tu hermano a hablarle en su cara todo lo que posees y lo que tienes, porque el que tiene más no es para hablar lo que tiene, es para humillarse y servirle al chiquito y decirle: aquí estoy para bendecirte, aquí estoy para cubrirte, aquí estoy para amarte. Termino con esto. ¿Se entiende lo que estamos hablando, no? Daniel, tú no sabes qué clase de relaciones yo tengo. Y hay relaciones que implica desórdenes mentales. Tal vez no estoy predicando de eso, eso requiere otros parámetros. Pero tal vez me preguntas: Daniel, ¿cómo puedo ser intencional para comenzar a que mis relaciones se restauren otra vez? Te voy a dar tres consejos fáciles. Uno, vuelve a creer que Dios tiene el poder para restaurar tus relaciones. Vuelve a creer, porque tal vez habías perdido la fe en eso. Dos, vuelve a orar por tus relaciones y preséntasela a los pies de Cristo. Y número tres, vuelve a leer la Biblia, porque Dios te va a dar estrategias para cómo acercarte y restaurar las relaciones. Porque es muy probable que tú salgas de aquí motivado diciendo: voy a llamar a mi hermano y le voy a pedir perdón, y a lo mejor no encuentres la respuesta que estás esperando. No lo hagas sin que leas la poderosa palabra de Dios, porque aquí hay estrategias que Dios te va a dar, que vas a tener que apuntar en un papel, y de acuerdo a esas estrategias divinas vas a ir a hacer lo que Dios te está haciendo para que se restauren tus relaciones. Porque esta vez no se van a restaurar por tus esfuerzos humanos, se van a restaurar porque están a los pies de Cristo, y porque es un plan divino que va a venir y se va a poner en tu corazón para que puedas abrazar a los tuyos una vez más. Jesús luchó hasta el final por sus propias familias. Y mire lo que pasa en Hechos 1. Hechos capítulo 1 dice que dice la Biblia que todos los discípulos de Jesús, más su mamá y sus hermanos y sus hermanas, todos comenzaron a subir al aposento alto, porque iban a esperar la promesa del Espíritu Santo. Era la promesa que Jesús les había hecho, y dijo: vendrá el Espíritu Santo y los llenará con poder y les capacitará para que vayan a llevar mi mensaje. Y Hechos comienza a decir que ahí estaban sus hermanos y sus hermanas, porque creían, y todos compartían el pan, y todos se sentaban a la mesa, y todos se amaban y se cuidaban, y vino el Espíritu Santo y los unificó y los unió. Yo me imagino que en ese momento quien estaba riéndose mucho de bien era nuestro Señor Jesucristo, diciendo: se logró, el Espíritu Santo vino a unificar y a cumplir mi propósito de restaurar las relaciones. No sé si entiende lo que estoy diciendo, pero aquí en esta tierra está el Espíritu Santo y está listo para ayudarte a restaurar tus relaciones, a unificar y a unir lo que Dios desea que se una. Él está dispuesto a ayudarte, porque el día del Pentecostés no solo se celebró la llegada del Espíritu Santo, se celebró la unificación y el cumplimiento de ver que toda la familia de Jesús estaba rendido a su propósito. Ponga su mano en su corazón y levanta tus manos al cielo. Hay una promesa en el Espíritu Santo de que tu familia venga a los pies de Jesús. Señor, y yo oro en esta tarde que cada persona que está aquí pueda ser abrazado por tu amor y pueda ser abrazado por la fe que hay en ti, de que tomen la fortaleza en tu nombre de restaurar sus relaciones y saber que ellos no están solos, porque las relaciones se restauran cuando están rendidos a tus pies. Dale la fuerza, yo te lo pido en el nombre de Jesús. Amén y amén. Baje sus manos por un momento, por favor. Mi mamá le cambió el resto de la historia a mi familia, no por ella, sino porque invitó a Jesús a sus generaciones. Y yo quiero hacerle saber a alguien aquí que si tú te haces intencional en invitar a Jesús a tu vida, no solamente le estás abriendo las puertas a tu vida, sino le estás abriendo las puertas para que Dios también toque a tus hijos y a los hijos de tus hijos. Si hay alguien en este lugar que necesita decir, Daniel, yo necesito a Cristo como Señor y Salvador, yo necesito que Él entre en mi vida, que entre en mi familia, si esa es tu decisión ahí donde estás, levanta tu mano derecha bien en alto. Yo quiero orar por ti en esta tarde. Que Dios te bendiga. Que Dios te bendiga. Que Dios te bendiga. Que Dios te bendiga. Que Dios te bendiga. Únicamente esas personas que están levantando su mano, queremos abrazarte como cuerpo de Cristo. Si tú levantaste tu mano ahí donde estás, ponte sobre tus pies por un momentito. Solamente esas personas que levantaron. Este aplauso una vez más es para ti. Que Dios te bendiga, que Dios te bendiga, que Dios te bendiga, que Dios te bendiga, que Dios te bendiga. El pastor Randall les va a dirigir en esta oración mientras toda la iglesia lo hace. Iglesia, yo oro en el nombre de Jesús que el mismo Dios que levantó discípulos, hermanos, para usarlos en la tierra, también sea el Dios que te ayude a restaurar tus relaciones y que tú y tu casa puedan servir y glorificar el nombre que sobre todo nombre, el nombre de Dios. Siento decirle una cosita más, míreme por un momentito. Es probable que la relación que restaure tal vez no vuelva a ser la misma, no va a ser la misma, pero significa mucho que hoy tomes la decisión de tirar puentes que creen una comunicación otra vez y que traiga bendición a ti, a tu casa. Amén. Que Dios los bendiga.

Bendito sea, Señor. Qué privilegio recordar este legado de himnos que nos ha sido entregado. Y te pedimos que nunca sea olvidado. Y yo recuerdo también cómo cantábamos después de esta canción. Cantábamos

Padre Santo, cuán necesarias son esas letras y esa oración, esa petición en estos días, donde el amor de muchos, dice tu palabra, que se enfriará. Pero nosotros clamamos, Padre Santo, que envíes ese fuego del Espíritu Santo y avives una vez más nuestro corazón.

0: sí, Señor. Amén.
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0: ¿Podrá algo separarnos del amor de Cristo? Ni las dificultades, ni los problemas, ni las persecuciones, ni el hambre, ni la desnudez, ni el peligro, ni tampoco la muerte. Más bien, en todo esto, somos más que victoriosos por medio de Dios, quien nos amó. Pues estamos convencidos de que ni la muerte, ni la vida, ni los ángeles, ni lo presente, ni lo que vendrá en el futuro, ni lo alto, ni lo profundo, ni ninguna otra cosa creada podrá separarnos del amor de Dios que se encuentra en nuestro Señor Jesucristo.
1: ¡Sus palmas al cielo, en alto!

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Pasando Jesús por el mar, vio a dos hermanos, Jacobo y Juan, que remendaban redes junto con su padre. Y dice la Escritura en Mateo 4:20 que ellos, dejando al instante la barca, le siguieron.

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los hombres que más impacta mi vida por todo lo que hizo en la Biblia, pero también por la perseverancia, porque a veces conocemos de hombres que hacen grandes hazañas, pero su fama se queda allí, en la hazaña que hizo, y no se sabe más de esa persona. Pero a mí me impacta la vida de Daniel, porque Daniel se nos habla de él en la Biblia desde muy joven hasta muy viejo. De hecho, en su vida pasaron como 4 reyes y todavía él se mantuvo en el lugar de ser un consejero, de ser una persona de alta estima para el imperio más poderoso del momento, que era Babilonia. Pero la historia de Daniel comienza tal vez no muy buena. Comienza de hecho terrible, porque él, siendo judío, llega la invasión de este gran imperio y arrasa con lo mejor del imperio. Y usted sabe que lo mejor de un país realmente son los cerebros de los países, las personas que hacen que el país surja con nuevas ideas, con gobiernos buenos, con buen trabajo. Y él, siendo hijo de príncipes en Israel, es llevado para Babilonia. Y él pertenece a la tribu de Judá. Y entonces la tribu de Judá es una tribu pues especial, es una tribu de hecho de donde viene el Señor Jesucristo, de mucha promesa. Pero por tener él atributos tan buenos de ser una persona físicamente muy agradable, pero de tener también una mente brillante, es llamado a pertenecer a la corte del rey. Y el rey le pone una tarea a sus trabajadores, les dice: entrenen por 3 años a estos jóvenes que son brillantes, y los van a entrenar en todo conocimiento de esta tierra. Babilonia en ese momento tenía muchos avances, de hecho a nivel pues de escritura, de avances científicos, lo que se podría decir, la medicina, las matemáticas. Mucho de lo que tenemos hoy en día inicia en ese imperio. Entonces el rey dice: pues entrenen a estos jóvenes. Y estos jóvenes podrían decir: wow, no nos fue tan mal, porque no fue que los llevaron de un lugar a un lugar peor, sino que ellos podrían haber pensado: bueno, en mi país la cosa no estaba muy bien, pero llegué al imperio del momento, llegué al lugar donde aquí se están abriendo todas las puertas, a la universidad. ¿Cuándo yo soñé estudiar en esta universidad, por ejemplo? De mano del rey, entrenado por lo mejor de lo mejor. Ese pudo haber sido el pensamiento de muchos. Pero Daniel tomó una determinación en su corazón siendo muy joven, y dice la palabra que lo primero que él observa es que a estos jóvenes le dan de la mejor comida que puede haber, porque le dan de la misma comida y de la misma bebida que le dan al rey. Y ellos comían de lo mismo. Pero él, a mí me impacta la decisión que él toma. Él dice: yo no me voy a dejar contaminar. Y me parece que no era porque necesariamente había comida que era para ellos comida como impura. En las leyes judías, usted va a ver que el Señor les hace una lista de animales puros, de animales impuros, para preservar la salud del pueblo. Pero no era necesariamente porque había comida impura, porque habla hasta de la bebida, sino que lo que yo entiendo es que cuando tú te pones muy cómodo en una cultura que tú sabes que no es lo que tú, en donde tú te tienes que poner muy cómodo, porque puedes perder tu identidad y tu propósito. Ellos sabían muy bien que ellos no pertenecían a ese mundo, sino que ellos venían de un pueblo que se llamaba el pueblo de Dios. Y hoy le estoy hablando no solamente a jóvenes, sino a las personas que entramos siempre en culturas que son la cultura de este mundo. Puedes estar en otro país, puedes estar aquí, pero que a veces cuando nos ponemos muy cómodos y compartimos y nos alimentamos de lo mismo que se alimenta todo el mundo, vamos a terminar pensando y siendo como ¿quién? Como todo el mundo. No vamos a poder entender ni ser sal ni ser luz. Jesucristo dijo: ustedes son la sal del mundo, ustedes son la luz del mundo, pero cuando la luz no alumbra, no hay tiniebla que desaparezca. Si ustedes pierden el sentido de la sal,
no pueden preservar. La cultura se los lleva a ustedes con todo el mundo. No, no hay alguien que se levante y diga, un momento, eso no puede seguir así. Este vicio, esta cadena de divorcio en mi casa, esta cadena de mentiras y malos negocios y cárceles. No, tiene que levantarse alguien que diga, un momento, me cansé de esta comida, aunque sea la mejor, aunque sea la que todo el mundo, bueno, la que la gente está comiendo, porque no está tan malo. No, a mí me impacta que Daniel dice en su corazón, él dice, yo prefiero comer legumbres y tomar agua, pero yo no me puedo poner muy cómodo comiendo todo lo que aquí se come. Yo tengo que entender quién soy y el propósito que Dios va a tener conmigo, no lo conozco. Y vaya que Dios honró la decisión de este joven junto con sus amigos, que aunque fueron probados después, pero ellos pudieron dar la talla en la prueba, porque ellos habían decidido desde antes de la prueba, decidieron comer y alimentarse de una comida diferente. Cada vez que venimos a la iglesia, cada vez que decidimos acercarnos a la palabra de Dios, diciéndole, Señor, yo quiero alimentarme de ti. ¿Sabes qué está pasando en ti? Te vuelves contracultura, porque tú no empiezas a comer lo mismo que come todo el mundo. Tú tienes una comida de reyes y de príncipes. La comida de tu Dios es una comida especial. Amén. Mira, justo esta semana estaba revisando con mi hija un devocional que le regalaron a ella. Y hay un versículo en Cantar de los Cantares que dice, cacen las pequeñas zorras que entran a nuestros viñedos, atrápalas. ¿Por qué? Porque tú puedes decir, eso no es nada, pues eso no hace daño, todo el mundo lo hace y como que a las familias no les afecta esto. Pero dice, cacen esas pequeñas zorras porque ellas terminan comiéndose todo el viñedo. Tal vez no lo veamos inmediatamente, pero el Espíritu Santo nos pone alertas en nuestra vida. Y nosotros como autoridad de nuestras casas, hablo a padres, hablo a personas que son igual solteras, pero personas que tienen el gobierno sobre su vida, que digan, esto, corto con esto. Y esa es una forma de atrapar esas zorras y decir, y en el nombre de Jesús no tienes lugar en mi casa, porque esto va a destruir mi familia. Miren, el Espíritu Santo también nos dice, ojo, hermanos, no ignoren las maquinaciones del enemigo, las maquinaciones que quieren venir a destruir, porque son muy sutiles, son muy calladitas. Pero cuando el Espíritu Santo, que es luz y verdad, te pone algo, más te vale que tomes acción y seas determinado y decir, no importa, comeré legumbres. ¿Qué son legumbres? Ni modo, me va a tocar limitar mis canales, lo que yo veo, las series que veo. Ah, pero está de moda, está dentro de las número 10 recomendadas en el país. No voy a decir por dónde, pero a veces te dicen, estas son las 10 más recomendadas. Y uno ahí va de bobo a ver, bueno, usted no yo, uno va ahí a ver eso y de pronto le meten el gol a uno. ¿Cómo que le meten el gol? Empiezan muy bien y de repente ya fue muy tarde. La imagen que se vio, lo que estaba mi hija por allí, no, pero es que decía PG-13, o sea, era para 13 años, o decía solamente PG, o sea, era para todo el mundo. Pero es que la comida de todo el mundo no puede ser mi comida. Yo necesito investigar, ser cuidadoso, limitarme. ¿Por qué? Porque al fin y al cabo, de lo que come, pues es lo que va a producir en mi vida. Y lo que produjo en Daniel cuando él dijo, dame 10 días de prueba, le dice al eunuco, dame 10 días de prueba, a ver si no nos vamos a ver mejor. Y después de los 10 días, el eunuco dijo, ustedes se ven más fuertes, rozagantes, la piel se les ve increíble, así que sigan haciendo lo que están haciendo. En el nombre de Jesús, iglesia, yo les bendigo, que el Espíritu Santo sea luz en tu casa y que seas obediente a la voz del Espíritu y que puedas decir, Señor, enséñame a cazar esas pequeñas zorras que quieren venir a destruir mi casa, mi vida, mi familia, y me quiero alimentar de la comida del cielo para mi vida y para mi familia en el nombre de Jesús. Y queremos escuchar testimonios de victoria sobre los tuyos, sobre tu propia vida en el nombre de Cristo Jesús. Te doy gracias, Señor, porque es honrar tu palabra.

0: ¿Podrá algo separarnos del amor de Cristo? Ni las dificultades, ni los problemas, ni las persecuciones, ni el hambre, ni la desnudez, ni el peligro, ni tampoco la muerte. Más bien, en todo esto, somos más que victoriosos por medio de Dios, quien nos amó. Pues estamos convencidos de que ni la muerte, ni la vida, ni los ángeles, ni lo presente, ni lo que vendrá en el futuro, ni lo alto, ni lo profundo, ni ninguna otra cosa creada podrá separarnos del amor de Dios que se encuentra en nuestro Señor Jesucristo.
1: ¡Sus palmas al cielo, en alto!

de mi Padre está sobre mí, por cuanto me ha ungido para dar buenas nuevas a los pobres. Me ha enviado a sanar a los enfermos, a los quebrantados de corazón, a pregonar libertad a los cautivos, dar vista a los ciegos. De cierto os digo, todo cuanto pidiereis al Padre en mi nombre, os lo daré.

0: vida no siempre es justa, pero Dios siempre es bueno. La vida no siempre es justa, pero Dios siempre es fiel. Y para siempre es su misericordia. Bueno, ya pueden sentarse porque me ponen un poquito nervioso. La verdad que estamos muy contentos, felices de estar aquí compartiendo. Y traigo una palabra de parte de Dios esta mañana. Quiero que te sientes, que disfrutes. Ayer tuvimos un día intenso, un día fuerte y un día de mucha celebración y de mucha victoria. Hoy quiero compartirte lo que Dios ha puesto en mi corazón para este día, pero también para este año. Y he orado al Espíritu Santo que me dé la gracia de poder tomar lo que está aquí y dejarlo allá. Y dejarlo allá en el nombre de Jesús. Mi esposa le manda muchos saludos. Estuve hablando con ella anoche, en la mañana, allá en casa, en las celebraciones de Semana Santa. La gente de la iglesia, los chicos que han venido aquí a los congresos de Córdoba, también les mandan muchos saludos. Y aquí estamos listos. Buenos días. ¿Están listos? ¿Seguro, seguro, seguro? Ok, muy bien. Quiero que abras tu Biblia conmigo en Lucas capítulo 15. Quiero llamar a lo que te quiero compartir. Llegó la hora. Codea al que está a tu lado y dile: llegó la hora. Dile, llegó la hora. O dile de otra manera: es la hora. Ahora, alguien pregúnteme: ¿de qué, pastor? Alguien, gracias por preguntar. De recuperarlo todo en el nombre de Cristo Jesús. Llegó la hora de recuperarlo todo. Recuperar el 100 en el nombre de Cristo Jesús. ¿Estás listo para eso? Muy bien. Vamos a Lucas capítulo 15. Para mí Lucas 15 es uno de los libros de la Biblia que más me fascinan. Yo no sé cuántos mensajes hemos hecho acerca de Lucas 15 y todavía no me lo acabo. Y hoy quiero compartirte uno de los que más ha estado ministrando mi vida y me ha desafiado en este año de una manera tremenda. Se ha convertido una bandera en un desafío de vida. Es un desafío para mí todo el 2022, Lucas 15. ¿A qué me refiero? Ahora te lo voy a compartir. ¿Estás conmigo? Bien. Se acercaban a Jesús todos los publicanos y pecadores para oírle. Y los fariseos y los escribas murmuraban diciendo: este a los pecadores recibe y con ellos come. El público de Jesús en este momento son los fariseos, los escribas y murmuradores. No me respondas, pero te pregunto: ¿has conocido a alguien que tiene el ministerio de murmurar? No me respondas. Bien. Versículo 3. Entonces se le refirió esta parábola diciendo: ¿qué hombre de vosotros, teniendo 100 ovejas, si pierde una de ellas, no deja las 99 en el desierto y va tras la que se perdió hasta encontrarla? Y cuando la encuentra, diga conmigo, la encuentra, la pone sobre sus hombros gozoso, y al llegar a casa reúne a sus amigos y vecinos diciéndoles: gozaos conmigo porque he encontrado mi oveja que se había perdido. Y os digo que así habrá más gozo en el cielo por un pecador que se arrepiente que por 99 justos que no necesitan arrepentimiento. ¿Cuántos están gozosos esta mañana? ¿Estás contento? Si no estás contento, ahorita te vas a poner contento. Vas a ver. Luego, versículo 8. Porque para mí, Lucas 15 es el mismo mensaje de Jesús, simplemente visto desde tres perspectivas diferentes. Versículo 8. Jesús sigue en el mismo mensaje a los mismos escribas, fariseos y todos los feos que estaban ahí. ¿O qué mujer que tiene 10 dracmas, si pierde una dracma, no enciende la lámpara y barre la casa y busca con diligencia hasta encontrarla? Y cuando la encuentra, reúne a sus amigas y vecinas diciendo: gozaos conmigo porque he encontrado la dracma que se había perdido. Di conmigo: la he encontrado. Muy bien. Verso 10, así os digo que hay gozo delante de los ángeles de Dios por un pecador que se arrepiente. Ok, Jesús sigue en el mismo mensaje con el mismo público: murmuradores, escribas, fariseos y todos los. Gracias, muchas gracias. Y todos los feos. Ok, verso 11, también dijo: un hombre tenía dos hijos y el menor de ellos dijo a su padre: padre, dame la parte de los bienes de la herencia que me corresponde y le repartió los bienes. No muchos días después, juntándolo todo el hijo menor, se fue lejos a una provincia apartada. Yo le llamo el reino del muy, muy, muy lejano. Ah, la viste, pecador. Y allí desperdició sus bienes viviendo perdidamente. O sea, administrador no era el tipo, era un derrochador. Y cuando todo lo hubo malgastado, vino una gran hambre en aquella provincia y comenzó a faltarle. Y fue y se arrimó uno de los ciudadanos en aquella tierra, el cual envió a su hacienda para que apacentase cerdos. Y deseaba llenar su vientre de las algarrobas que comían los cerdos, pero nadie le daba. Quizás has escuchado a alguien decir, es que el hijo pródigo hasta que no comió la comida de los cerdos volvió a casa. No, él quiso comer la comida de los cerdos, pero ni siquiera eso le dieron. Más bien estuvo en ayuno no voluntario, ¿sale? Y volviendo en sí, verso 17, volviendo en sí dijo, ¿cuántos jornaleros en la casa de mi padre tienen abundancia de pan? Y yo aquí perezco de hambre. Me levantaré, iré a mi padre y diré, padre, he pecado contra el cielo y contra ti. Ya no soy digno de ser llamado tu hijo. Hazme como uno de tus jornaleros. Levantándose vino a su padre y cuando aún estaba lejos, lo vio su padre y fue movido a... El padre fue movido a... Y para mí todo el resto de la historia tiene que ver con esta expresión. Fue movido a misericordia. Todo lo que viene después, toda la reacción del padre hacia el hijo tiene una razón. Por misericordia. El padre fue movido a misericordia y corrió y se echó sobre su cuello y también lo besó. Y el hijo le dijo, padre, aquí el chico tiene un doble arrepentimiento, ¿verdad? He pecado contra el cielo, pero también he pecado contra ti. He pecado contra Dios, pero también te falté a ti, ¿verdad? Dios y el prójimo. Ya no soy digno de ser llamado tu hijo. Pero el padre le dijo a sus siervos, sacad el mejor vestido y vístanlo, ponedle un anillo en su mano y calzado en sus pies, y traer al becerro gordo y matadlo. No me mires así, estoy hablando del becerro. Y comamos y hagamos fiesta, porque este mi hijo muerto era y ha revivido. Se había perdido y es hallado, y comenzaron a regocijarse. Señor, que el mismo gozo que le produjo al pastor de las ovejas recuperar su oveja, que el mismo gozo que le produjo a la mujer que pidió el dinero recuperarlo, que el mismo gozo que le produjo al padre recuperar al hijo, sea el gozo con el que salgamos, Señor, de este congreso, de saber que llegó la hora de recuperarlo todo en el nombre poderoso de Cristo Jesús. Llegó la hora de recuperarlo todo en el nombre de Jesús. Muy bien, las tres parábolas del capítulo 15 para mí simplemente es lo mismo. Yo no puedo compartir una sin la otra porque es lo mismo. Simplemente visto de tres maneras diferentes. Las tres parábolas hablan de algo que se... Las tres parábolas hablan de algo que se pierde, pero gracias a Dios. Claro, la historia es contada por Jesús. Entonces, como la historia es contada por Jesús, no puede haber otro final. No importa que se pierden las tres parábolas, al final todo es recuperado, todo es encontrado. La oveja es recuperada, la moneda es recuperada y el hijo es recuperado también. Habla del poder que hay en Jesús de restaurar a las personas y de restaurar las cosas y de restaurar tu ministerio, tu familia. Pensé que alguien iba a decir amén, está bien. Entonces, estas parábolas fueron dichas a los fariseos, escribas, murmuradores y todos los feos que estaban ahí, ¿verdad? Entonces Jesús estaba hablando del poder que hay en él para recuperar las cosas al dueño original. Y te tengo una pregunta que fue la que me orilló a compartirte lo que te voy a compartir ahora. El pastor fue a buscar a la oveja perdida. Muy bien, La mujer fue a buscar la moneda perdida. Pero aquí en la tercera historia de Jesús hay algo que no me enlaza bien. Si el pastor fue por la oveja y la mujer por el dinero, por el varo, ¿por qué el papá no fue por el hijo? Vamos, el que me la conteste, le vamos a invitar un café con Quique Pavón al terminar la reunión. Y empezaron a contestar, ¿Cómo? Porque tenía hambre, porque sabía el camino, a ver. A ver, ¿quién más? Por los 50 mil puntos. ¿Quién más? No la escuché, pero se ve que sí. Sí, tiene razón. Porque el hijo recapacitó. Muy bien, mi respuesta simplemente es 100 mexicanos dijeron, la oveja es una oveja, es un animalito. Una oveja no es un gato, no es un perro, no son de los que aprenden el camino de regreso a casa. Una oveja se extravía y ni siquiera se da cuenta que está extraviada. Una oveja se pierde y ni siquiera sabe que está perdida. ¿Has conocido a alguien que está tan perdido, pero que ni siquiera sabe que está perdido? ¿Has conocido a alguien que está extraviado, extraviado y no hay manera que le digas algo? Porque él ni siquiera se siente extraviado. Las ovejas hablan de la situación de las personas que ni siquiera tienen la más mínima conciencia de que están perdidos. Por lo tanto, no pueden regresar. Alguien tiene que ir por ellos. Go them in the mighty name of Jesus. Alguien tiene que ir por ellos saliendo de este congreso y hablarles de Jesús, del amor, de su poder, de su recuperación. Luego, la moneda es un objeto inanimado. Una moneda se pierde y donde esté perdida, ahí se va a quedar por el resto de la vida hasta que alguien la encuentre y la use para una cosa. Pero el hijo no es un animalito, por el amor de Dios. El hijo no es un objeto. Ay, es que vino la pandemia y dejé ir a la iglesia y nadie me llamó. Es que vino la pandemia y dejé de congregarme y nadie vino a visitarme. Te digo por qué, porque no eres un animalito, tampoco eres un objeto, eres un hijo. Y el hijo siempre sabe el camino de regreso a casa. El hijo siempre sabe el camino de regreso a casa. Y yo te pido que te posiciones, que te pongas en la posición correcta que Dios te ha dado a través de su hijo, como un hijo. ¿Cuántos hijos de Dios hay aquí en esta mañana? Entonces, así como el hijo tomó la decisión de irse al reino del muy, muy, muy lejano, así el padre simplemente estaba esperando que el hijo tomara la decisión de volver. ¿Estás conmigo? ¿Se está poniendo bueno? Agárrate, papi, agárrate, nene. Entonces, cuando yo cuento esto, me acuerdo mucho de esa ilustración que yo cuento mucho, donde está el Espíritu de Dios, hay vida, hay perdón. Esto no es para mí. ¿4:30 sigue? No es mío. Pensé que era un recadito que un ángel me había dejado por ahí. Entonces, cuando yo leo esto, recuerdo aquella ilustración que yo cuento de aquel muchacho que bajo el efecto de una droga, en medio de una paranoia tremenda, agarró un cuchillo, sentía que alguien lo perseguía, pero la única persona que estaba en casa era su mamá. El chico agarró el cuchillo y mal viajado lastimó a la mamá de las caderas hacia abajo, completamente. La mamá no pudo volver a caminar. Cuando él vuelve en sí del atroz acto, dice, lo que he hecho no tiene perdón de Dios. El chico tiene que huir de la policía, huir de la familia, huir de sus hermanos, huir de los nietos, huir de los tíos, huir de todo. Y se va al reino del muy lejano también. Pero en el reino del muy lejano, este hombre se encuentra con Cristo Jesús. Y a partir de ese momento de tener a Cristo en su corazón, él siente la necesidad de pedirle perdón a su mamá. El chico empieza a llamar todos los días, mamá, acepté a Cristo en mi corazón. Sé que lo que hice no tiene perdón del cielo, pero si tú puedes darme la oportunidad de pedirte perdón. Si me perdonas, está bien. Si no me perdonas, está bien. Yo lo único que necesito es pedirte perdón. Por favor, dame la oportunidad. La mamá nunca contestó. El chico se desespera hasta que deja un último mensaje y dice, mamá, voy en el tren que va afuera. Voy en el tren que pasa afuera de tu casa. La mamá vivía sobre las orillas del tren, sobre las vías del tren. Y entonces a las 5 p.m. pasa el tren por cerca de tu casa. Yo me voy a asomar. Si tú crees que me puedes dar la oportunidad de pedirte perdón, pon una banderita en la ventana. Si no puedes recibirme todavía, está bien, yo lo entenderé. Y seguiré orando toda la vida hasta que me des la oportunidad de pedirte perdón. Llegan las 5 de la tarde, el chico ya se había bajado en la estación. Estaba caminando hacia la casa de la mamá. ¿Y crees que había banderita en la ventana? La mamá pintó el techo de bandera. Pintó la casa de bandera, cortó el césped de bandera y por si fuera poco en su silla de ruedas, ella en la entrada de la casa, en la cerca, con una banderita esperando a su hijo. diciendo: claro que te perdono, claro que te estoy esperando, ¿cómo no te voy a perdonar si eres mi hijo? Y ahí sucede una historia de restauración. Y esta mañana, mientras oraba por ti, el Señor me decía: Abraham, dile a Córdoba y dile a la Argentina que un nuevo tiempo de Dios para la Argentina ha comenzado. Que esta mañana no es una historia, sino en el cielo de Córdoba hay una bandera diciendo: si tú quieres, si tú tomas la decisión, hoy podemos recuperarlo todo una vez más en el nombre de Jesús. Muy bien. Ahora, di conmigo, número uno. No, ¿sabes qué? Patea al que está a tu lado de mi parte con mucho cariño. Dale una patada y dile: está de parte del pastor. Bien, gracias. Di conmigo, número uno, la oveja perdida. Para el pastor que pierde una oveja, nosotros lo podemos tomar de sentido espiritual, pero en Israel hasta el día de hoy sigue habiendo un montón de pastores con un montón de ovejas. Para mí simplemente el pastor que pierde una oveja es un hombre que pierde parte de su trabajo. El pastor es su asignación, es su trabajo. Y al perder una oveja, pues perdió parte de su trabajo. Era su responsabilidad recuperarla. Representa a los que están perdidos, fuera del redil. Había 99, se le perdió una. Él tenía que ir, aunque estuviera en peligro, aunque estuviera expuesta. Tipificando a aquellos que irremediablemente están perdidos, pero no tienen la más mínima conciencia de que están perdidos. El pastor va por la oveja perdida para salvarla. Y aquí tenemos revelada la obra del personaje más importante de este mensaje. Tenemos revelada la obra de aquel que dijo: haya pues en vosotros este mismo sentir que hubo en Cristo Jesús, que no escatimó ser igual a Dios como cosa que aferrarse, sino tomando forma de siervo y condición de hombre, se humilló hasta la muerte y muerte de cruz. Por lo cual Dios lo exaltó hasta lo sumo y le dio un nombre que es sobre todo nombre, para que en el nombre de Cristo Jesús se doble toda rodilla de los que están en el cielo, en la tierra, debajo de la tierra, y toda lengua confiese que Jesús es el Señor, para la gloria del Padre que está en el cielo. Para mí la parábola de la oveja perdida, simplemente Jesús está revelando su ministerio. Él está hablando de Él. Yo soy el buen pastor que da la vida por las ovejas. Jesús no estaba hablando de mí, Jesús no estaba hablando de ti, Jesús estaba hablando de Él. Yo soy el pastor que va por los perdidos. Yo soy el pastor que da la vida por sus ovejas. Y luego en Lucas 9:10 dice: porque el Hijo del Hombre vino a buscar y a salvar lo que se había. Lucas dice: porque el Hijo del Hombre vino a buscar y a salvar lo que se había perdido. Muy bien, entonces di conmigo: el pastor perdió parte de su trabajo y simplemente fue a recuperarlo. ¿Hasta aquí estás conmigo? Muy bien. Segunda pista de Blue. Di conmigo, patéale ahora al que está al otro lado, recíbelo en el nombre de Jesús y dile: la moneda perdida. La moneda perdida es un ama de casa que pierde dinero. Si bien es cierto, la parábola de la oveja perdida representa el trabajo, la parábola de la dracma perdida representa las posesiones. Era una mujer que ya tenía un dracma. El dracma era de plata. El dracma tenía doble valor. El dracma era todo un día de salario. El dracma representaba un 10%, por eso se llama dracma. Entonces, la mujer perdió doblemente. No solo perdió un día de salario, sino en la pura moneda perdió todo el valor de la plata que la pura moneda vale. Tenía una doble pérdida. Gracias a Dios que la mujer no se quedó con las manos cruzadas, sino comenzó a buscarla hasta encontrarla. ¿Cómo te sientes tú cuando estás alistando tu ropa y de repente de un pantalón que hace tiempo no ves, o de la camisa, no sé, de alguien, de repente te encuentras un billetito de $50? ¿O de cuánto? ¿De cuánto? ¿De $1,000? ¿De cuánto? De cinco. Hay que orar por Quique para que Dios le ponga los de Hacienda, ¿verdad? Entonces, ¿cómo te sientes tú cuando encuentras en una ropa que estás lavando un billete? Si no hay, sientes ganas de hablar en lenguas, ¿verdad? Eres bautizado en ese momento por el poder de Dios y danzas y dices: este es el billete que ni me acordaba y por fin lo he recuperado. Si tú sientes tanto gozo cuando te encuentras un billete en una ropa que ya no te encontrabas, Imagínate cuánto gozo siente Dios cuando recupera a uno de los que Él eligió, de los que Él salvó, de los que Él invirtió, de los que Él levantó. Imagínate cuánto gozo siente el cielo cuando recupera algo que se le había perdido. Entonces, di conmigo, oveja perdida, trabajo. Di conmigo, moneda perdida, posesiones. Entonces, la Biblia dice que la moneda no se perdió fuera de la casa. La moneda se perdió dentro de la casa. Y eso representa a todos los que están perdidos en la inutilidad. La Biblia, Jesús, está contando esta historia y dice que había dos factores que hacían que la moneda estuviera perdida: las tinieblas y el polvo. Porque cuando la mujer empieza a buscar la moneda dentro de la casa, lo primero que hace es prender la luz y barrer la casa. Tinieblas y polvo hace que dracmas de gran valor, con talentos, con dones, con gracias, con unciones, estén perdidos en la inutilidad. No solo está perdido él como persona y como hijo de Dios, está perdido, inutilizado, inútil el don que fue puesto en él para que a través de él mucha gente fuera tocada. A través de la música, a través de la palabra, a través de la gracia que Dios te haya dado. La moneda perdida representa aún los que estando dentro de la iglesia, dentro de la casa, parecen cristianos, visten como cristianos, cantan como cristianos, danzan como cristianos, pero están verdaderamente perdidos. Y hay dos razones: tinieblas y el polvo. ¿Cuánta tierra tuvieron que echarte en la vida para matar tu sueño? ¿Cuánta mugre, cuánto lodo tuvieron que tirarte para que esa pasión y esa gracia y ese don con el que cantabas, enseñabas, danzabas, brincabas, bailabas, tocabas, enseñabas, evangelizabas, hoy después de una pandemia simplemente está, sigue congregando, sigue yendo a la iglesia, pero el don está completamente inútil? Vale mucho, es de plata, tiene valor, puede pagar un día de comida, de luz, de alquiler, de todo, pero está inútil. Cuando Jesús está narrando la historia de la dracma, después de la oveja, después de que Jesús dice: yo soy el buen pastor que da la vida por las ovejas perdidas, ahora Jesús presenta al segundo personaje, al paracletos divino, al aquel que dijo: es necesario que yo me vaya para que él venga, porque Él estará con vosotros y en vosotros. Cuando Jesús dice: la mujer no se queda con la moneda perdida, ay, mira, tiene mucho valor, vale como plata, vale como todo, vale como moneda, pero se perdió, ni modo. No, la mujer dice: no pierdo nada. Empieza a barrer la casa y a barrerla, y cuando está limpia empieza a ver que algo comienza a brillar, y la mujer prende la luz, y en la luz todo sale. Entonces el Espíritu Santo del Dios viviente, mientras yo ya estoy empezando a ministrar, yo tengo un acuerdo con Él. Y le dije, y me dijo: ¿qué tal si mientras yo hablo, tú empiezas a barrerle el alma y arrancar el dolor y arrancar el coraje y arrancar el enojo y arrancar el luto y arrancar la depresión y arrancar la ansiedad? Bárreles el alma, bárreles la mente, bárreles el corazón. Y vuelve a encender la llama que un día hubo dentro de ellos. Y ese don y esa gracia y ese valor vuelve a brillar en sus corazones. Y este 2022, desde América Latina al mundo le gritamos: ni una dracma inútil más. Todos volverán a levantarse en el nombre poderoso de Cristo Jesús. No solo recuperaremos a los que están perdidos, recuperaremos a los que dentro de la casa están en tinieblas. El único, perdón lo que te voy a decir y espero no desilusionarte, yo sé que eres muy importante, pero al único que le va a interesar recuperar una moneda perdida es al Espíritu Santo. Y no te va a dejar hasta que te barre el alma una vez más, te arranque esa cosa que estás cargando, te prenda la luz, te encienda la lámpara y vuelvas a arder una vez más con toda tu pasión y tu fuego en el nombre de Jesús. ¿Estás aquí conmigo? Muy bien. Ponle la mano al hombro que está a tu lado y dile: de parte de Dios, dice que no va a dejar perder toda la inversión que he hecho en ti. Dile: Dios no va a dejar perder toda la inversión que ha hecho en ti. Mandará su Espíritu Santo a que te sane el alma y te vuelva a encender la llama que hay dentro de tu corazón. El que esté conmigo y listo para eso, dígame el amén más apasionado que ha dicho este día y el aplauso más poderoso al Rey de la Gloria. Llegamos al final, listos para el final. Falta el último, falta el hijo. Ya dejamos al animalito, ya dejamos a la moneda. Ahora vamos con el hijo, papá. Necesito a tres amigos que vengan aquí rápidamente a ayudarme. Y ahora sí, el muchacho de esta cosa, ¿cómo se llama? Un aplauso a los tres actores que van a estar ayudándonos. Ya están listos ahí para ayudarnos en este momento. Muy bien, ya no tienes a quién patear, ni modo. Di conmigo: el hijo pródigo. Entonces Jesús le sigue predicando a los mismos fariseos, escribas, murmuradores y a todos los feos. Pero Jesús, en esa capacidad que él tiene de hablar tan simple y tan profundo, los lleva a lo que más le puede doler a los judíos para que le pusieran atención. Y cuando Jesús le dice: imagínate que tienes 100 ovejas y pierdes una. Ah, no, yo no voy a perder, dice un judío. Pero bueno, rápido, rápido, ven acá. Aquí están. A ver, ajá, aquí, allá, muy bien. Vénganse para acá. Oh, muy bien, ok. Entonces, Jesús está hablando. ¿Ya estás conmigo por el final? El que toca el de esta cosa, ¿cómo se llama? Eso, a ver. ¿Quién me regala 10 minutos? 10. 10, 20, 30, 40. Oh, Pastor Sergio, ni modo. Está bien, estás disfrutando, tranquilo. Muy bien, entonces aquí tenemos a la oveja. Y conmigo la oveja. Una oveja muy futbolera. Y entonces Jesús les dice a los escribas: no importa cuántas ovejas yo tenga, aunque una se me pierda, yo soy el buen pastor y soy capaz de enviar a alguien, traerlo de Buenos Aires a Córdoba o de México a Argentina o de Argentina a México. Pero yo estaré dispuesto a enviar a alguien que vaya por esa oveja que está irremediablemente perdida y con mucho amor la cargue en sus hombros y la traiga de regreso a casa. El que me traiga la oveja de regreso a casa, les digo que yo haré una fiesta en el cielo por lo que él ha hecho. Por cada alma que salve, por cada persona que alcance, yo le haré una fiesta en el cielo. Di conmigo: Tigani, trabajo.
1: Trabajo.
0: Di conmigo: Jesús.
1: Jesús.
0: Jesús es el que da la vida por las ovejas.
1: Jesús es el que da la vida por las ovejas.
0: Número dos. Pero Jesús está hablando con judíos, escribas, fariseos, doctos de la ley y todos los feos. Y ahora Jesús le sube una rayita y le dice: ¿no te tocó lo perder uno? No, pues, o sea, si tengo 100 ovejas y pierdo una, ¿cuánto pierdo?
2: El
0: 1%, ¿verdad? Tengo 100, perdo una, ¿cuánto perdí? Pues perdí el 1%, tengo el 99, no importa. Pero Jesús dice: ay te voy, chiquito, ay te voy. Ahora sí les va a dar donde más les duele a los judíos. Supongamos que tú tienes un montón. Di conmigo: moneda perdida.
3: Moneda perdida.
0: Posesiones.
3: Posesiones.
0: Todos los que están perdidos.
3: Todos los que están perdidos.
0: E inútiles.
3: E inútiles.
0: Pero no fuera de la iglesia.
3: Pero no fuera de la iglesia.
0: Dentro de la iglesia.
3: Dentro de la iglesia.
0: Ok, si yo tengo una dracma, es 10%. Ya no perdí el 1%. ¿Cuánto perdí?
3: El 10%.
0: El 10%, entonces ya me interesa. Si tú pudieras el 10% de todo lo que tienes, ¿lo dejarías perder así nada más? ¿Qué harías por recuperarlo?
3: Lo buscaría.
0: Lo buscaría. Pues quiero decirte que así como Jesús va por el perdido, el Espíritu Santo hoy está recorriendo toda la Córdoba Argentina, barriendo el dolor, barriendo el luto, barriendo la tristeza, barriendo la pandemia, barriendo la ansiedad, barriendo la cosa esta, la garrotera, y está volviendo a encender en este congreso corazones, diciéndoles: llegó la hora de volver a recuperarlo. No te quedes con los brazos cruzados. En mí todo es recuperable, dice Jesús. En mí todo se puede recuperar. No solamente el 1% puede recuperar el 10%. Y ahí Jesús está hablando del Espíritu Santo. Espíritu Santo, ven de los cuatro vientos y sopla sobre toda la Argentina. Barre la casa, barre mi país, barre mi nación de tanta cosa. Y no te olvides, si pasas por aquí, Espíritu Santo, bárreme el alma, bárreme el corazón, arráncame toda esta cosa que la pandemia me dejó, arráncame toda esta mugre que cayó aquí en mi cabeza, y que lo que has puesto en mí vuelva a brillar para tu gloria. Ni un día inútil más volveré a brillar para el Rey de Reyes y Señor de Señores. No solamente me recuperaré como moneda, no, es decir, si te recupero, si recupero a todas las dracmas inútiles que están dentro de una iglesia, no solo los recupero como hijos. ¿Sabes qué recuperamos, Pablo? Todas las personas que serán alcanzadas, bendecidas y restauradas a través del don que Dios les dio. Si yo salvo una dracma, quizás estoy salvando un continente. No lo sé. Si yo restaro un dracma que a nadie le importa porque lleva 10 años perdido, ¿a quién le va a importar a alguien que ya lleva 10 años perdido? Oye, y tal, no, ya lleva. Yo te digo, ¿a quién le importa? Al Espíritu Santo le importa. Al Espíritu Santo le importa. Y te va a encontrar y no va a dejar perder toda la inversión que Dios ha hecho en ti. ¿Estás conmigo? Bien. Aquí, entonces, oveja, Jesús. 1%, el 1%. Posesiones, dracmas inútiles. O sea, no, las dracmas. No, no sé qué pasó, Palvito. Si tú... Pésame tu mano. Vamos a darle un aplauso a este equipo de servidores de cita que la verdad son excelentes, hacen su trabajo. Cuando yo estoy peleando contra Sabanás, ellos ya me están hablando, que ya me están esperando abajo.

Jesús eleva la escala de valores a lo más alto que pueda haber. Ahora Jesús no habla de ovejas ni de posiciones, ahora Jesús habla de familia. Ahora Jesús habla de relaciones. Y les está preguntando: si no te dolió perder uno o el 10, ¿qué parecería si pierdes un hijo?

Divino compañero de nuestro caminar, si hay alguien que es divinamente hermoso, precioso, lleno de amor y misericordia, ese es nuestro Dios Jesucristo en nosotros. Aleluya, que Dios siga bendiciendo nuestras vidas cada día, ¿cierto? Para que no callemos. Nos ha costado, nos va a costar a muchos, sí, pero sabe, es mejor obedecer a Dios antes que a los hombres. Gloria al Señor, porque de todo vamos a estar dando cuenta un día. Vamos a pasar a saludar allí porque la horita va pasando y vamos a estar hasta las 11:30, creo, presente. Nuestro pastor Nehemías, Dios bendiga a su siervo, dice ahí, Radio Tomando de la Fuente está enlazada con Radio Aliento, gloria al Señor. Que Dios bendiga su vida, amado pastor. A la distancia, Dios renueve su fuerza como siervo cada día y levante esos brazos hermosos, maravillosos en Cristo. Abracitos, pastor, a su amada, a su familia y a toda la audiencia que estén allí presente. Y gracias por sus oraciones. Sabe que si estamos en pie es porque usted está orando. Usted está orando por nuestra vida y por eso estamos en pie y glorificando al Señor. Nadie puede estar en pie por su fuerza. Así que abracitos hasta el Salvador, llenitos de amor en Cristo. Gloria al Señor. Nuestra amada siervita Elena, ahí nos daba a conocer que iba a estar solita, pero nunca sola, ¿cierto? Siempre con el Señor. Aleluya, un abracito grande igual para Jeremy, para Josecito, para Martín y para nuestro hermanito Juan. Que Dios les bendiga. Mire, estaba haciendo ahí memoriamente. Aleluya, que Dios les bendiga. Hermosa, preciosamente, maravilloso. Sabe que el día jueves que íbamos a la oración con mi hermano Marcelo, allí nos decían de que en Temuco había grande inundación por las lluvias. Bueno, acá no han cesado las lluvias. Si hoy día supuestamente hay sol hasta las 12. Bueno, mi meteoróloga, que es Carla, se fija ella siempre. Y sabe que aquí pasa algo muy, yo le llamo así, inusual y fuerte. Cuando llueve así como la semana pasada, unos 4 días, pero incesantemente, las canaletas se rebalsan. Y en la calle ni le digo cómo queda sucia. Viene el calor después y eso toma un mal olor. Pero gracias a Dios, sabe que aquí en nuestra calle no pasa eso, pero en la calle principal y lo peor, que está frente al jardín donde va nuestra Isabelita, se han suspendido las clases por eso. Ah, que Dios bendiga a los niños allí donde están sucediendo estas cosas, hermanos, que Dios bendiga a los niños, los ancianos, porque esas son aguas que rebalsan y contra la naturaleza no hay nada que hacer. No podemos culpar a las malas construcciones y que una y otra cosa, pero estas cosas son naturales. Solo orar los unos por los otros, como nos dice el Señor. Así que Dios nos bendiga y bendiga la zona allí sur, donde están nuestros amados hermanos. Donde quiera que estén sucediendo estas cosas, estas situaciones, hay hermanos nuestros lavados por la sangre de Cristo. Y ahí es donde tenemos que estar humillándonos al Señor, ¿cierto? Buscando el rostro de Dios. Así que, mire, iba al saludo de nuestra amada Elenita. Dice, Dios le use. Mi hermanita, abracitos con amor de Dios. Bendiciones, saludos a su familia. Les amamos. Bendiciones también al norte. No sé si se escucha Isabelita, pero por ahí está ella. Ya en los preparativos junto a la mamá. Mientras la abuela está trabajando, se encargan. Hoy parece que vamos a comer antes de salir a la congregación.
porque al parecer no tenemos un horario antes de irnos. Siempre, hermanito, nos vamos nosotros con un cafecito, yo de repente un matecito y un pedazo de pan, la mayoría de las veces sin almuerzo, pero estamos bien. Gloria al Señor, porque siempre hay que llegar a hacer algo a la obra o esperar allí los que puedan venir de Osorno. Así que bendecimos al Señor porque Él nos mira con misericordia. Lo hacemos con cariño, no podemos hacerlo, como decía mi mamá, refunfuñando. No, tenemos que hacerlo con cariño. Así que bendecimos al Señor por lo que Él hace. Mi pastorcita Ingrid, Dios nos va a dar, nos dé una nueva oportunidad. Bueno, hay que renovar las aceitunas, hay que renovar la hierba, la canela, la lechecita. Pastor, hay que renovar el kuchen. Había hecho un queque. Hace mucho que yo no hacía un queque. Eso era para el día viernes. Tenía un compromiso muy lindo. Pero se fija que no es cuando nosotros queremos. A veces planificamos cosas y no resultan. Y me quedó, me dicen mis hijos, como una trufa. A mí me gustan las trufas. No las sé hacer. Pero mi queque que hice quedó como una trufa. Gloria al Señor. Pastorcita Ingrid, un gran abracito. Yo creo que ya deben ir al culto. Están ya en camino. Dice, bendiciones, mi hermana Nilda. Un abrazo grande para ustedes. En camino a la iglesia. Ahí van, en camino ya. Tengan un hermoso servicio, amados pastores. Dios renueve su fuerza, su ánimo y aliente su corazón como también el nuestro. Y Dios nos va a dar esa oportunidad que tanto hemos esperado con amor en Cristo. Mi siervito Orlando debe estar orgulloso, ¿verdad? Hermosa programación. No son halagos que nacen del corazón de una mujer para agradar, no. Pero estuve presente del principio casi hasta el final, mi hermanito Eduardo, porque después ya no puedo mentir, me quedé dormida, traspuesta por un rato. Así que, pero hermoso, hermoso el programa de su hijito. Que Dios siga usando a mi hermanito Eduardo y se siga el Señor glorificando. 14 años, qué hermosura. 14 años, hijo, no baje tus brazos, dice mi hermanito Orlando. Buenos días, mi hermana Nilda. Dios le bendiga grandemente y sea usando su vida en gran manera. Un abrazo grande en el amor de Cristo. Yo digo amén a ese abrazo maravilloso. Yo pensé que hablar también anoche, mi siervito, pero no. Ahí estuvo mi hijita Yarela. Yo le digo así a ella porque es como que sintiera a mi Marisela. Gloria al Señor. Y aquí está ella, mi hermanita Yarela. Dice, buenos días, mi amada hermanita Nilda. Que el Señor me la bendiga. Estamos en sintonía en familia. Abracito, le amamos. Dios les bendiga mucho, siervitos amados del Señor. Qué hermoso cuando los jóvenes son así. Sabe que cuando el joven dice verdad, da testimonio, se atreve a pararse en la bendita presencia del Señor y depende completamente de Dios, hay un respaldo grande del Señor. Porque no decimos, esto voy a hablar, esto voy a hablar, esto voy a hablar, esto voy a decir. No, nos disponemos en la mano del Señor porque es Él. Él sabe que en mis inicios, yo le voy a comentar algo. Y muchas veces he escuchado eso en mis inicios, porque uno lo que ve y lo quiere hacer cuando es nuevito. Mire lo que viene a mi mente. No lo haga. Si Dios nos abre esto para hacer, dar estos testimonios, para no hacerlo. Las primeras veces que me tocó predicar, preparaba palabras, y en mi Nuevo Testamento chiquitito, para ver qué podía contrarrestar en contra de los hermanos. Porque así lo veían otros. Te fijas que siempre van a ver quienes nos miran, quienes nos observan. Por eso tenemos que tener tanto cuidado. Decimos ser muchas veces sal, luz. Pero, ¿qué tipo de sal estamos
siendo para los demás, qué tipo de luz estamos dando para los demás. Bendito sea el Señor. Y me empecé a dar cuenta a través de, porque ayunaba, su hermana Nilda ayunaba. Hoy en día no puedo mentir y decir, uy, esta semana voy a tener 2 o 3 ayunos. No es así. He menguado un poco en eso. No en la lectura, no en la presencia, porque me gusta instruirme, pero soy una mujer ignorante. Tengo que aprender de mi Señor. Y empecé a través de la lectura y a través de la presencia del Señor que eso no es bueno. Y sabe que el Señor me fue avergonzando. Cuando leía la palabra, me avergonzaba. Me avergonzaba el Señor. Y tuve que aprender a preparar sermones, palabra, en la voluntad de Dios, dentro de la voluntad del Señor. No para herir a otro, no para lastimar, sino que sea la palabra, dejarle a Él el lugar. Y esto se sentía anoche en mi hermanito Eduardo, a eso voy. Esto se sentía anoche en ti, hijito, si estás presente ahí. No dejes eso. Siempre entrégate a la mano de Dios. Entrégate. Porque aunque sean 2 o 3, vamos a estar allí. Y el consejo que tú diste, casi al final de tu programa, de poder entregarse en las manos del Señor, ¿por qué no? Si el Señor puede entregar a través de la boca de un niño un consejo, porque es Dios, siempre y cuando sea Dios. Mi esposo siempre se acuerda de esto. Él recibió a Cristo y él no fue al tiro al Evangelio. Y un día llegó un sobrinito de parte de él a nuestra casa, que siempre se juntaban ahí. Tenía 4 añitos, creo. Y lo quedó mirando, estaban en la leñera. Y yo los vi, pero no sabía qué estaban conversando. Y él le dijo, y mi esposo hasta los días de hoy da testimonio de eso. Tío, ¿por qué tú no vas a la iglesia? Y él no sé cuál fue la respuesta que le dio. Y él seguía ahí como jugando y le dijo, si tú no vas, te vas a ir al infierno. Él todavía da testimonio, mi esposo, de eso. Bendito sea el nombre del Señor. Con esto no estoy diciendo que si vamos a la iglesia nos vamos a salvar, porque el que salva es Cristo. Pero el Señor sabe para qué nos necesita Él, para que llevemos su palabra, para que anunciemos el Evangelio. Y allí en la congregación nos vamos a fortalecer, porque allí el Señor nos va a ir educando, nos va a ir trazando la palabra. Hoy día mi esposo, aparte de ser un encargado de obra, él es el que nos enseña la palabra, lo ha tomado de una manera muy especial. Y no es porque sea mi esposo. Entonces, eso, si él hubiese quedado allí, eso hubiese quedado ahí. Bendito sea el Señor. Dios sabe y conoce nuestras vidas. Aleluya. Así que mi hermanito Eduardo, yo le animo a que siga predicando la palabra. Prepárese, ore, tenga esa intimidad con el Señor. Porque se pueden hacer oraciones en familia, pero cada uno tenemos que tener una intimidad con el Señor para que Él vaya haciendo en cada uno de nosotros. Y eso es bueno. Así que abracitos, mi siervita Yarela, Dios le renueve esas fuerzas cansadas y siga el Señor tomando el dominio, el control, porque hay mucho camino todavía, ¿verdad? Mi hermanito José, pude haber sido, yo después, la verdad que ayer después me dio miedo, pero me reí entre solas ahí. No sé por qué me dio limpiar ese, es que había estado haciendo eso el día viernes y no se me ocurrió nada mejor que meter mis manos ahí. Hay una latita en los hornitos, ¿verdad? La latita de abajo, y ahí caen los residuos y quedan estos pegados, para que usted me entienda un poco mejor. Son esos hornitos eléctricos. Ahí estaba su hermana Nilda. Aleluya. Muy buenos días, dice mi hermana Nilda. Bendiciones. Dios lo use con poder y Espíritu Santo lo respalde. Un abrazo, Remigio. Abráceme a mi siervita.
Elisa, Dios le bendiga mucho este matrimonio hermoso. Que Dios le guarde, le bendiga y cada día siga el Señor creciendo allí en su corazón, en su vida, en su matrimonio. Mi niña preciosa, sé que sigues adelante, hijita, en victoria. No vamos a soltar esa oración, esa unidad, ese amor, ese cariño. Siga el Señor usándote para su gloria y fortaleciendo cada día allí junto a esos amores preciosos. Dios le use, mamita Nilda. Un abrazo, les amo. Dios te fortalezca, mi niña hermosa. Dios siga ordenando allí esos pasos, siga dándote mucha, mucha fuerza y Dios siga restaurando todo, todo. Sabe que siempre cuando hay estas situaciones, siempre es para mejor, siempre, siempre es para mejor. Cuando no entendemos, cuando nos toca ir al suelo, siempre de allí nos vamos a levantar nuevos para la gloria del Señor. Así que te abrazo con amor, hijita, y con mucho cariño. Desde Puerto Montt se va ese abrazo hasta San Pablo. Allí se han renovado tu brazo, tu fuerza, tu amor, hija. Aleluya. Mi hermanita Dorquita, muy buenos días, dice mi amada hermanita Nilda. Que mi Dios le use con poder. Y gloria, abracitos para su hermosa familia, para sus hijitos, nietecitos y mis hermanitos Matías y Marcelo. Les amo con todo mi corazón, aleluya. Y ahí estaba gozando mi hermana Dorquita, ¿ve? Le tengo harto repertorio al servito Bori. Gloria al Señor. Un abracito a mi hermanita Anita. Dios les bendiga mucho, mucho. Les abrazo en el amor de Cristo. Aleluya. Dios les bendiga, mi amada Dorquita. Y fuerzas, adelante. Amén, dice gloria a Dios, aleluya. Mire cómo está con piano y todo ahí cantando. Gloria al Señor. Ay, por aquí está mi hermanito Eduardo. Buenos días, mi hermanita Nilda. Dios le bendiga esta mañana en este nuevo día que el Señor nos regaló. Que el Espíritu Santo use su vida de gran manera, mi hermana. Gracias. Bendiciones, muchas bendiciones de Dios, claro. Es Dios el que nos bendice, hijito. Es Dios que nos guía, nos sustenta, saca nuestros temores, nuestras ignorancias, porque el ser humano es ignorante. Yo soy ignorante delante de la presencia del Señor. Él es el sabio, Él es el que trabaja, Él es el que ministra. Y cómo no dejarse ministrar por Él, porque nos renueva de una manera tan hermosa, tan linda. En el mundo nos tocaba llorar y llorábamos y llorábamos y llorábamos. Y no había consuelo. Momentáneamente sí lo había, humanamente, pero no era bueno. Pero en Cristo es mucho mejor. Así que abracito, hijito, ya te di el ánimo, la fuerza, y sigue adelante avanzando en el Señor. Mire qué hermosura. Les extrañamos. Le extrañamos, siervito. Gloria al Señor. Buenos días, mi hermanita Nildita. El Señor le bendiga y use en esta mañana. Reciba abracitos con mucho amor, dice mi amada Marcelita. Esta sierva me ha dado unos abrazos, pero tan hermosos. Gloria al Señor. Que Dios les bendiga grande, grandemente. ¿Cómo está mi hermanito Johnny? Gloria al Señor, que Dios le bendiga, le siga usando el Señor y se siga el Señor glorificando cada día en su vida. Yo estoy buscando algo aquí que nos envía todos los días nuestro amado director. Dice, el de ayer me gustó, a ver si está. Mire, hay palabras y gestos que pueden ser un disparo al corazón, hieren y matan. Y esto es una tremenda verdad. Después nos entrega un versículo allí.
ninguna palabra corrompida salga de vuestra boca, sino la que sea buena para la necesaria edificación, a fin de dar gracia a los oyentes. Hablemos con amor. ¿Sabe que meditaba, compartía esto con una personita ayer? Hablar con amor no es hablar bajito, así como tierna su voz. Hablar con amor es que lo que voy a hablar no lastime a mi hermano, a mi hermana, a mi esposo, a mi esposa, a mis hijos, la verdad de Jeremías. Jeremías no quería lastimar y lloraba. Lloraba. Tenemos que ir a la presencia del Señor antes de hablar, para que lo que Dios ha puesto, tenemos que entregarlo, pero con amor, sintiendo el dolor que va a sentir mi hermano, mi hermana, mi esposo, mi esposa, mi hijo, de lo que le tengo que entregar. Amor de Dios. ¿Y qué nos dice el versículo de hoy? El cristianismo no se adapta al gusto del hombre. El cristianismo no se adapta al gusto de Nilda, de Carmen, de María, de Rosa. Póngale su nombre allí. El hombre debe ser transformado por el Evangelio para agradar a Dios. Romanos 12:2. Qué lindo. Gloria al Señor. Aleluya. Esto es pura verdad. Nuestro pastor Rigoberto viene ahora a las 11:30 de la mañana. Viene allí del Salvador. Aleluya. Lo único que me preocupa cuando me da esta picazón en mi garganta es la alabanza que tengo que entregarle a mi Señor. Mire, a la una, bueno, ellos salen los días domingos. A la una de la tarde, allí van a estar nuestros siervitos José Sobarzo y Martita Anticoy. Nuestro pastor Nehemía toma sintonía a las 3 de la tarde. Dios bendiga a su siervo. Nuestro pastor Nehemía, le alcanzaba a oír un poquitito, pastor, no le alcancé a escribir ayer la disposición que él pone a nuestro amado director. Dios le siga usando este siervo del Señor. Ahora es la hora desde Colombia, a las 4:30 de la tarde, horario chileno, 14:30, Colombia. Allí viene a las 18:00, transmisión culto dominical desde Temuquito. Bendiga al Señor nuestros pastores. A las 21:00, prosigo al blanco desde Calbuco, junto a Juan Ozócar y Elisa Huenchul. Dios bendiga este precioso matrimonio y les siga usando para la gloria de su nombre. ¿Qué haríamos si nos falta el Señor?

gloria al nombre del Señor. La palabra de nuestro Dios en esta preciosa mañana va a estar aquí en este libro de Jeremías, el profeta Jeremías, capítulo 2, versículo 21. Quiero darle lectura en el nombre del Padre, del Hijo y de su Santo Espíritu a esta preciosa palabra del Señor. Dice así: Te planté de vid escogida, simiente verdadera toda ella. ¿Cómo pues te me has vuelto sarmiento de vid extraña? Aunque te laves con lejía y amontone jabón sobre ti, la mancha de tu pecado permanecerá aún delante de mí, dijo Jehová el Señor. ¿Cómo puedes decir, no soy inmunda, nunca anduve tras los baales? Mira tu proceder, en el valle conoce lo que has hecho. Dromedaria ligera que tuerce su camino. Aleluya. Bendito sea el nombre del Señor. Sabe, cuando leemos esta palabra, cuando vemos la vida de este profeta, cuando vemos lo que a él le costaba obedecer al Señor, sus lágrimas que él derramaba, su vida, él cómo la llevaba a la bendita presencia del Señor, pero sobre todas aquellas cosas nos acordamos de nuestro Señor Jesucristo. Él vino a nosotros y éramos como el pueblo de Israel, nos olvidábamos, mencionábamos a Dios en el mundo, y así está el mundo hoy. Cuando hay una aflicción, cuando hay una dolencia, una preocupación, ¡ay, Dios mío! Cuando han venido estos terremotos, cuando han venido ahora lo que está ocurriendo ahí en estos anegamientos, ¡ay, Diosito! Muchas veces se atreve, pero ¿qué pasa con el real convertimiento, la entrega realmente? Aquel que nos dio la vida, aquel que nos limpió, aquel que nos dijo que nuestra inmundicia él la había lavado, perdonado, quitado. Si hay algo que al Señor le desagrada es la idolatría. A veces decimos, no, amamos a Dios con todo nuestro corazón. Pero ¿quién es el que habita en nuestro corazón? Es el Señor a través de su Espíritu Santo. Y por eso es que Él nos pide ahí en su palabra, de toda cosa guardada, guardemos nuestro corazón, guardemos nuestra vida, porque de ahí fluye la abundancia en Cristo para nosotros y para los que están a nuestro lado, a nuestro alrededor. Que Dios bendiga nuestra vida para que siempre nos acordemos quién es el que nos escogió, nos decía acá en el primer relato, en el primer capítulo, desde el vientre de nuestra madre. Allí estuvieron los ojos atentos del Señor para que hoy seamos pregoneros de su palabra, para que busquemos su rostro, para que nos consagremos, nos guardemos para él. Sabe que muchas veces cuando se es nuevito se tiene este pensamiento, todos lo vivimos, que la consagración va en que no me junto con el mundo, en que no converso con el mundo, en que no, muchas veces, hacer cosas que a Dios no le agrada. Sacrificios que a Él no le agrada, sino que nuestro rendir, nuestra vida consagrada al Señor, dejar la idolatría, dejar aquellas cosas que a Dios no le agradan. Tenemos que trabajar, tenemos que conversar con el mundo. Cuando el Señor le dice, dejarás madre, padre, y serás con Él, se unirá al Señor. No es que yo tome mis maletas, me vaya de la casa, deje a mi mamá, mi papá, deje a mis hermanos. Es apartarnos de sus rituales, de sus cosas idolátricas, de sus formas, de sus maneras de vivir, de correr. Cuando hemos recibido a Cristo en nuestro corazón, de la mejor manera que vamos a impartir el Evangelio
y poder ser luz y poder ser sal es ir dejando aquellas cosas que nos unían junto a nuestra parentela. Y esto era lo que el pueblo le costaba. Por un tiempo caminaban, pero después se olvidaban. Tomaban el favor de Dios y se olvidaban. Se volvían nuevamente a contaminar. Cuando el Señor le dijo allí en el Antiguo Testamento que vuelvan a las sendas antiguas, es que vuelvan a la palabra del Señor. Entregó mandamientos y esos mandamientos hasta los días de hoy nosotros tenemos que guardarnos, dar testimonio de lo que el Señor ha hecho, de lo que está haciendo con cada uno de nosotros desde el día en que vinimos a Cristo, que Él salió a nuestro encuentro. Perdón, porque ninguno quiso ser cristiano, no era lo que menos queríamos, pero el Señor nos atrajo con lazos de amor. Salió a nuestro encuentro cuando íbamos allí cabizbajo, heridos, perdidos, llenos de andrajo, porque nuestra vida era de continuo al mal, el que me la hace, me la paga. No había nada bueno. ¿Sabe que aquí en la lectura decía que continuamente, sabe cómo hablaba este profeta cuando iba al pueblo del Señor? Lo comparaba a una ramera. Sabemos lo que significa la palabra ramera. Mujeres que se venden su cuerpo, y muchas veces son mujeres hermosas, preciosas, de cuerpo, de carácter, de servicio, pero el corazón está tan dañado, está tan herido, está tan lastimado, que van a esos placeres y se entregan allí por dinero, muchas veces por gusto propio. Y así comparaba, mire, el pueblo santo de Dios, el pueblo amado de Dios. El Señor ponía estas palabras en este siervo, la comparación con una ramera, adulterar, dejar a Dios de lado, apartarse de sus preceptos, de sus estatutos, de sus mandamientos. Y hoy no es diferente. El Señor nos manda a que amemos. ¿Qué hacemos nosotros? No, el que me la hizo me la paga. Este hasta por ahí nomás lo paso. Nos cuesta, porque somos humanos. Si nos alejamos un poquitito del Señor, el enemigo nos va a hacer pedazo, va a entrar con todo. Y eso va a depender de cada uno de nosotros. Puedo recibir mucha consejería de nuestro pastor, hermano, esposo, esposa, los hijos. Pero sabes, si yo no rindo mi vida a Dios, si no consagro mi vida al Señor, ¿voy a seguir siendo la misma persona? ¿Rebelde? ¿Soberbia? ¿Orgullosa? ¿O orgulloso? Ahí en Apocalipsis nos deja una enseñanza, cuando también nos dice que no sellemos ese libro. El que sea inmundo, siga haciéndolo. Nos da el libre albedrío. Pero es que el santo santifíquese más. Y esto no quiere decir que ande con mis atavíos más largos. Mi corazón, ¿a quién lo estoy entregando? Mi vida, mis ojos, cuando estoy sola, cuando estoy solito, en las pantallas, en el teléfono. ¿A quién estoy entregando mi tiempo? Bendito sea el Señor. A veces tenemos tanta idolatría con los hijos, con los amores, ¿para qué decirle? Bendito sea el Señor, o a la esposa, o al esposo, o más allá, mire, a los pastores. Bendito sea el nombre del Señor, a la misión, al letrero. Aleluya. Santidad nos pide el Señor, cuerpo, alma y espíritu. Para Él, somos de Él, somos su propiedad. Bendito sea el Señor. Mire, le decía a través del profeta, aunque te laves con lejía. Yo escuchaba esta palabra desde chica, pero no la voy a decir porque no sé si es lo mismo que le enseñaban a usted, pero la palabra lejía sale aquí. Le decía al pueblo, aunque te laves con lejía y amontones jabón sobre ti, la mancha de tu pecado permanecerá aún delante de mí.
decía el Señor a través de este profeta, porque sabe, si hay alguien que conoce su corazón y mi corazón es el Señor, a Él rindámosle ese pecado oculto, a Él abrámosle nuestro corazón, a Él digámosle que no hay fuerza, a Él digámosle lo que nos cuesta dejar, lo que nos cuesta soltar, y sabe que es tan bueno eso. Por eso no sequemos los altares. Y no es que vaya a derramar así como derramaba Ana su corazón. Son momentos lindos. Pero nuestro altar es nuestro corazón, nuestros ojos, nuestra vida. No sé si le ha tocado el Señor cuando usted se encuentra solito, solita. Qué lindo que es eso. Porque allí nos explayamos con el Señor. Nos tiramos a su presencia. Y le decimos al Señor, saca la arrogancia de mi corazón, la mentira, el engaño, el adulterio de mi corazón, sácalo, quémalo. Bendito sea el nombre del Señor. ¿Sabe que adulterio no solo echarse con una persona extraña que no sea tu esposo o tu esposa? ¿Qué es lo que hablamos? ¿Qué es lo que miramos? ¿Qué es lo que vestimos? ¿Cómo nos ataviamos? ¿Qué ponemos en nuestros ojos, en nuestra boca, en nuestras uñas, en nuestros pies, en nuestro cuerpo? Que es templo del Dios vivo. Aleluya. Permanecerá tu pecado, permanecerá aún delante de mí, dijo Jehová el Señor. ¿Cómo puedes decir? ¿Cómo podemos decir muchas veces? No soy inmunda, nunca anduve tras Baales. El Señor nos está observando. El Señor nos está mirando. ¿Qué es lo que nosotros estamos guardando en estos tiempos? ¿Qué es lo que nosotros le estamos dando el primer lugar en estos tiempos? Aleluya. ¿En qué estamos ocupando nuestro tiempo? Nuestra vida, nuestra permanencia. ¿Cómo está nuestro altar delante de la bendita presencia del Señor? Que Dios bendiga este corto devocional, esta palabra bendita, maravillosa, que Él ha traído a nuestra vida, a mi vida primeramente. Que Dios se siga glorificando y manifestando cada día en nuestros corazones para obedecerle a Él más que a los hombres.

0: ya vamos a estar dejando a nuestro pastor hoy. Bendiga su vida, pastor, en esta preciosa mañana. Nos vamos a estar ya desconectando para que entre nuestro pastor Rigoberto, Dios lo use. Ahí vamos a quedar atentos, en sintonía, y Dios se siga glorificando en cada uno de nosotros y en la programación que viene en este día. Yo me despido con cariño, con mucha alegría y con mucha gratitud en el Señor.
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Tenga muy buenos días en esta hermosa mañana de día domingo 27 de septiembre. Qué bueno, ¿verdad? Hemos escuchado a nuestra hermana, quien ha estado con el programa anterior, pero hermana Nilda Corona, muchas gracias, hermana Nilda. Por ahí le hemos estado escuchando también, ¿verdad?, a través de Radio Vid. Ahí hemos estado enlazados, transmitiendo también su hermoso programa que Dios le ha concedido en esta mañana poder transmitir, ¿verdad? Bendiciones a nuestra hermana Gloria Ancapán, ¿verdad? También que mi Señor le bendiga grandemente. Y es un privilegio poder saludar también a cada uno de nuestros hermanos. Bendiciones a nuestro hermano Giovanni, quien también en esta hermosa tarde también se encuentra, perdón, en esta mañana también se encuentra en sintonía en este hermoso espacio de esta tarde allí en

0: Radio Vida. Muchas gracias. Dios lo bendiga, hermano Giovanni, a usted, hermano. Que Dios Todopoderoso derrame su bendición. Nuestro hermano Giovanni nos sintoniza en Sensuntepeque Cabañas. Nuestro hermano Tomasito también ahí en Sensuntepeque. Ahí está también nuestro hermano Wilson Marroquín. Que mi Señor les bendiga. Es un privilegio poder contar también con su sintonía. En esta ocasión yo le invito a usted para que juntos vamos a orar al Señor, pero antes quiero que leamos una porción de las Sagradas Escrituras donde nos dice el libro de los Hechos en su capítulo 1, el versículo 6. Entonces los que se habían reunido le preguntaron diciendo: Señor, ¿restaurarás el reino de Israel en este tiempo? Y les dijo: No os toca a vosotros saber los tiempos o las sazones que el Padre puso en su sola potestad, pero recibiréis poder cuando haya venido sobre vosotros el Espíritu Santo y me seréis testigos en Jerusalén, en Judea, en Samaria y hasta lo último de la tierra. Bendito Dios y Padre Celestial, en esta hermosa hora, Señor, venimos delante del trono de su divina gracia, mi Señor. Le adoramos, bendecimos, exaltamos su santo nombre. Le damos gracias, Dios mío, porque sabemos, Padre Santo, que usted, Dios mío, tenga misericordia, Señor, de cada uno de sus hijos. Gracias, Señor, porque de una o de otra forma, oh Dios mío, este evangelio se ha ido expandiendo, Señor, y es así como ha podido llegar a cada uno de nosotros, Dios eterno, y le hemos podido conocer, mi Señor, como nuestro único y suficiente Salvador. Gracias por la vida que nos da. Gracias por la vida de cada oyente, mi hermana Elenita, Señor. Gracias por la vida de mi hermana Nilda Corona. Gracias, mi Señor, por la vida de todos los hermanos que vienen a continuación con sus diferentes programas. Yo le suplico a usted, Dios, que bendiga con el poder de su Santo Espíritu, que venga ministrando, mi Señor, allí a cada uno. Muchas gracias, Padre, en el nombre poderoso de Jesús de Nazaret. Gracias por su grande amor, por su misericordia. Gracias, mi Señor, por lo que usted, Dios, viene protegiendo, Señor, y dándonos la vida, oh Dios, a cada uno, Padre Santo. Gracias, mi Señor, por su grande amor y su grande misericordia con que nos ama, Señor. Ahora, oh Dios, yo le ruego a usted, Dios, que bendiga la vida de su pueblo. Que su dulce presencia venga ministrando, mi Señor, la vida de cada uno. Oro por que usted derrame su bendición y nos ayude, Señor. Necesitamos precisamente de usted. Gracias, Padre mío, por la grande amor, por grande misericordia que tiene para con su pueblo. Ahora, Espíritu Santo, llene, Señor, la vida de cada uno y ministrenos, mi Señor, con el poder de su Santo Espíritu. Muchas gracias por mis hermanos que están a través de Radio Aliento. Gracias por mis hermanos que están a través de Radio Vid. Por los hermanos que están a través de Radio Jesucristo Vive y por Radio Tomando de la Fuente. Muchas gracias, mi Señor, bendiga a cada director, bendiga, mi Señor, que el poder de tu Santo Espíritu venga fluyendo, oh Dios, en cada uno. Gracias, en el nombre poderoso de Jesús. Seguimos escuchando en esta ocasión a nuestro hermano Inmer Benítez con este hermoso tema, Necesito de ti.
1: Gracias, Señor. A través de tu Espíritu Santo te podemos adorar, Señor. Gracias.

0: nuestro Dios. Saluditos en esta ocasión a nuestros hermanos que están en sintonía de Radio Tomando de la Fuente. Muchas gracias, mi pastor Nehemías Lara, por permitirnos llegar hacia ese lugar, ¿verdad?, de Usulután, y poder compartir con otros de diferentes países, diferentes lugares, allí también esta programación. Los hermanos que nos sintonizan a través de Radio Aliento, Radio Tomando de la Fuente, como ya dije antes, Radio Vida en Cabañas, que el Señor le bendiga. También tenemos a nuestros hermanos que nos sintonizan a través de Radio Jesucristo Vive en Quilquilco, ¿verdad? Allí que el Señor le bendiga poderosamente. También tenemos a nuestros hermanos que nos sintonizan a través de Radio Jesucristo Vive ahí en Quilquilco. Que mi Señor les bendiga. Entonces, es una bendición poder llegar hacia cada hogar. Que la dulce presencia de nuestro Señor y Salvador Jesucristo venga reinando y tocando cada corazón. Que la gracia de nuestro Señor venga llenando cada vida en esta hermosa y bendecida hora. Es un privilegio poder decirle a usted: Jesucristo le ama. Aquí tenemos algo bien hermoso, y tenemos que Dios ha prometido darnos de su Espíritu Santo, pero la cual nosotros podemos ver allí en el versículo 4, que estaban todos juntos y se les mandó que no se fueran de Jerusalén, sino que esperasen la promesa del Padre, la cual les dijo: oíste de mí, porque Juan ciertamente bautizó con agua, mas vosotros seréis bautizados con el Espíritu Santo dentro de no muchos días. Qué hermoso lo que tenemos acá, ¿verdad? Y recuerde de que aquí tenemos nosotros lo que es un hermoso don, que este don no es cualquiera, ¿verdad?, sino que es un don que está prometido por el Padre. Si usted recuerda, allí en la Biblia encontramos en el libro de Joel, capítulo 2, versículos 28 y 29, allí también se encuentran escritas estas palabras, ¿verdad? Y aquello que nosotros encontramos en el Evangelio de Mateo, capítulo 3, versículo 11. Entonces, este es el bautismo del Espíritu Santo. Y ¿qué es lo que nosotros podemos ver? Porque Juan ciertamente bautizó con agua, mas vosotros seréis bautizados con el Espíritu Santo dentro de no muchos días. ¡Qué hermoso, ¿verdad? Entonces, aquí podemos nosotros ver de que con frecuencia es traducido, y muchos prefieren esta hermosa parte, ¿verdad? Y seréis bautizados con el Espíritu Santo. Y del mismo modo, ¿verdad?, con que Juan bautizó, también podemos ver aquella traducción que nos dice que cuando bautizó en agua, Jesucristo mismo es quien bautiza a sus creyentes en el Espíritu Santo. Bendito sea nuestro Dios. Que la dulce presencia de nuestro Señor y Salvador Jesucristo venga reinando ahí en cada corazón. Pero qué hermoso eso, lo que nosotros encontramos a través de la Biblia, y es de que nos hace esa mención diciendo: pero recibiréis poder. Amén. Entonces, algo que nosotros podemos ver allí es de que el propósito principal del bautismo del Espíritu Santo es recibir poder. ¿Poder para qué? Poder para testificar acerca de Cristo Jesús. Amén. Que mi Señor le bendiga. Es un privilegio poder decirle a usted en esta linda y hermosa mañana: Dios es nuestro amparo, Dios es nuestra fortaleza, Dios es nuestro refugio, Dios es nuestro sanador, Dios es nuestro todo, amén. Entonces, si el Señor Jesús acá nos dejó este espacio acá y diciéndonos que recibiréis poder, esto lo hizo exclusivamente para que recibiéramos poder para testificar de Cristo Jesús. De manera que cada uno de los perdidos, aquellos que no le han conocido al Señor, ellos puedan aceptar a Jesucristo como su Salvador y Señor, de ahí puedan aprender todo lo que Él mandó. Así que Cristo podrá ser conocido, podrá ser amado, podrá ser adorado. Y recordemos de que es una parte muy hermosa aquella la que nosotros mismos encontramos en el libro de Mateo capítulo 28 versículos 18 al 20, donde Jesús da la gran parte misionera allí diciendo de que cada uno de nosotros pues también tenemos que anunciar este evangelio en diferentes lugares. Entonces, cada uno podemos decir con toda seguridad de que el Señor Jesús ahora nos ha comisionado a nosotros para que vayamos y hagamos discípulos a todas las naciones. Cuando Jesús se acercó y habló diciendo, toda potestad me es dada en el cielo y en la tierra, por tanto, id y haced discípulos a todas las naciones. Entonces, algo que nosotros podemos notar acá es de que el Señor nos ha dotado, nos ha dado esa autoridad divina para poder anunciar lo que es su palabra. Y cada uno de los que creemos en Cristo Jesús, de los que creemos en el Evangelio, debemos ser bautizados en agua. Y esto representa que un compromiso, ¿verdad?, que se ha hecho de renunciar a todo lo que desagrada a Dios, como la inmoralidad, aquel mundo pecaminoso que se encuentra en este instante, ¿verdad? Y cada uno podemos nosotros venir con ese propósito de presentar lo que es el reino de nuestro Dios. Y Cristo estará ahí con cada uno de sus seguidores, aquellos seguidores obedientes a la presencia y el poder glorioso del Espíritu Santo. Qué hermoso lo que Dios nos enseña en esta hermosa hora. Y saluditos a usted que está en sintonía de Radio Aliento en esta ocasión. Muchas, pero muchas bendiciones a todos nuestros hermanos que allí se encuentran en sintonía. Saluditos a mi hermana Dorquita Oyarzún en esta ocasión. Bendiciones, hermana, Dios le bendiga a usted, mi hermano, que también se encuentra allí, José Ortiz Gatica. Que mi Señor les bendiga grande y poderosamente. También podemos nosotros ver a nuestra hermana Gloria Ancapán, ¿verdad? Ahí está mi hermana Gloria Ancapán en sintonía también de este hermoso programa. Muchas gracias, hermana Dorquita. Ya le extrañaba ahí sus mensajes. Y es una bendición poder contar también con usted. Y qué hermoso, ¿verdad?, que nuestra hermana Gloria Ancapán también ahí se encuentra junto con la familia, ¿verdad?, escuchando el programa. Que Dios me le bendiga y derrame esas ricas y abundantes bendiciones. Amén, hermana. Bendiciones a usted. Cuídese mucho y que el Señor le bendiga poderosamente. Y tenemos en esta ocasión que nos dice nuestra hermana Dorquita Oyarzún. Muy buenos días, mi estimado Pastor Rigoberto de Paz. Que mi Dios le use con poder y gloria. Abracitos para su hermosa familia, para sus hijos, su esposita. Y les amamos con todo el corazón, ¿verdad? Y con todo el cariño que se merecen, ¿verdad? Dios me los bendiga a todos. Aleluya. Y muchas, pero muchas gracias por esos stickers que nos envía. Muchas gracias porque sigue amando a Dios. Y a Dios sea toda la gloria. Dios le bendiga. Nos hace constar de que cada día, pues, este programa es de mucha bendición. Dios le bendiga, sus sueños, su corazón, su salir, su entrar y su despertar, pero sobre todo Dios bendiga su existir, que Jesucristo es el Señor, ¿verdad? Y ya recordemos muy bien de que Jesucristo es el mismo de ayer, de hoy y por los siglos. Muchas gracias, hermana Dorquita Oyarzún, a usted por permitirnos también poder llegar hacia la intimidad de su hogar en esta hermosa y bendecida hora. Y qué hermoso lo que nosotros podemos encontrar aquí a través de las Sagradas Escrituras, de que Dios, Él no ha cambiado y de que Él es el mismo. Por eso es que decíamos anteriormente de que Él es el mismo de ayer, de hoy y por los siglos. Amén. Saluditos en esta ocasión a nuestro hermano Pastor Ramón Díaz, quien nos sintoniza en Santa Tecla, El Salvador, Centroamérica. Muchas gracias, mi estimado hermano, por permitirnos llegar hacia la intimidad de su hogar. El que justifica al impío, el impío, el que condena al justo, ambos son abominación a Jehová. Lo leo una vez más. El que justifica al impío y el que condena al justo, ambos son abominables a Jehová. Yo le invito para que escuchemos el pan diario de esta mañana que tenemos acá. Y que
1: el orgullo mata.
0: En su corazón.
1: El orgullo precede a la caída. Había una vez dos gallos que vivían en armonía en un gallinero, hasta que llegó una gallina presumida que despertó la rivalidad entre ellos. La amistad se rompió y decidieron pelear para ganar el favor de la gallina. El gallo ganador, en su arrogancia, quiso proclamar su triunfo desde lo alto. Subió al techo de la casa sin saber que su orgullo atrajo a un águila que terminó con su vida y con su jactancia. Esta fábula nos enseña una lección poderosa. La soberbia siempre nos pone en peligro. Cuando nos dejamos llevar por el orgullo, no solo perdemos la humildad, sino que también nos exponemos a caídas inesperadas. Por eso la palabra de Dios nos dice: cuando viene la soberbia, viene también la deshonra, mas con los humildes está la sabiduría. Proverbios capítulo 11, versículo 2. Aprendamos a cultivar la humildad. Recordemos que la vanagloria nos hace vulnerables, mientras que la humildad nos protege. Valoremos las amistades. No permitamos que el orgullo rompa relaciones valiosas por rivalidades sin sentido. Aprendamos a servir en silencio. Busquemos hacer el bien sin buscar aplausos. Recordemos que Dios exalta a los humildes a su tiempo. Por eso, mantengamos una actitud discreta. En lugar de buscar reconocimiento, dejemos que Dios sea quien nos honre. Reflexionemos antes de actuar, recordando que el deseo de alardear puede atraer consecuencias no deseadas. Por eso, hay que reconocer que en la vida, el camino de la humildad es el que lleva a la paz y a la verdadera grandeza. No permitamos que el orgullo nos nuble la vista, ni nos exponga a caídas innecesarias. Sigamos el ejemplo de Cristo, quien siendo el más grande, se humilló para servir. Clamemos a Dios pidiéndole que nos ayude a cambiar en humildad, que nuestro corazón se deleite en servirle y no en buscar la aprobación del mundo. Que nos enseñe a valorar las relaciones y a vivir en la sabiduría que proviene de la humildad. Si así lo hacemos, entonces estaremos dándole gloria y honra a Él y exaltándole y reconociendo que Él es el más grande de todos, que nosotros somos su creación y por lo tanto debemos de vivir con humildad, amando al prójimo, no siendo orgullosos, sino humildes. Que Dios te bendiga. Este ha sido El Pan Diario.
0: Bien, y hemos escuchado ese hermoso devocional que viene sirviendo ahí como un alimento para el alma, ¿verdad? Que mi Señor bendiga la vida de cada uno de nuestros hermanos que también se encuentran en esta hermosa ocasión. Y vamos a escuchar a nuestro hermano Pastor Nehemías Lara ahí con el devocional de este día. Pero antes, acordémonos de que el cristianismo no se adapta al gusto. ¿De quién? Al gusto del hombre. El hombre debe de ser transformado por el Evangelio para agradar exclusivamente a Dios. Entonces, el amor sea sin fingimiento, aborrecer de lo malo, seguir de lo bueno, y eso es lo que tenemos que hacer. Escuchemos entonces este hermoso devocional en labios del pastor Nehemías Lara.
2: En este nuevo día, cuando estamos día domingo, fecha 27 de septiembre, año 2026, Dios les bendiga, estimados amigos. Quiero compartirle lo que es el devocional con el séptimo ejemplo, que estamos viendo el tema, las situaciones extremas de debilidad del hombre se convierten en oportunidades de Dios para ayudarlo. Y este séptimo ejemplo lo encontramos en el libro de Hechos, capítulo número 27, versículo 20. La palabra de nuestro Dios dice así: y no aparecieron ni sol ni estrellas por muchos días. Y acosados por una tempestad no pequeña, ya habíamos perdido toda esperanza de salvarnos. Bendito Dios, este ejemplo de una situación extrema lo vivió Pablo y sus compañeros en el mar. Esto sucedió cuando a Pablo lo tuvieron que sentenciar a ir a Roma porque él había apelado ir al César. Y este proceso lo vivió cuando se trasladaba en aquella embarcación en la cual dice la palabra de nuestro Dios que se vivió un huracán. Estuvieron en medio de una gran tempestad. En cierta forma, la vida de Pablo fue de esa manera, atribulada. Nuestro Dios le permitió que él tuviera que enfrentar estas situaciones con las cuales vio la gloria de Dios. Vio cómo se manifestó nuestro Dios ayudándolo en aquel momento tan complicado. Este proceso que vivió tuvo efectos de grande bendición, razones por las cuales él pudo decir: y sabemos que los que aman a Dios, todas las cosas les ayudan a bien. En este proceso que él vivió de adversidad, oyó y vio la voz de nuestro Dios manifestándose, diciéndole que no tuviera temor, que no se iba a enfrentar a la situación de una muerte tan trágica, sino que él iba a ver su gloria. Y dice la palabra que en el proceso se destruyó la embarcación. Esto llegó a un efecto de gran bendición cuando arribaron a una isla llamada Malta. Luego, después de esto, allá en la ciudad, en la isla de Malta, el papá de Pluvio estaba enfermo de disentería. Había muchos enfermos ahí y nuestro Dios, a través de aquel proceso complicado que vivió Pablo, permitió que el papá de Pluvio fuera sano. Ellos ahí recibieron ayuda, ahí esperaron un proceso de tiempo para luego embarcarse, para luego después llegar a su destino final que tenía que ir Pablo. En todo esto, de las situaciones extremas de debilidad del hombre, que se convierten en oportunidades de Dios para ayudarnos, estamos viendo que en algún momento de nuestra vida, de nuestro andar diario, de nuestros procesos personales, que tiene cumplimiento lo que nuestro Señor Jesucristo dijo, que cada día trae su mal, cada día trae su afán, esto nos hace entender que por cualquier dificultad que nosotros nos veamos, siempre habrá el auxilio divino. Y esto es para que nosotros podamos fortalecernos, porque la palabra de nuestro Dios dice que nuestro Dios es el que nos consuela en medio de nuestras tribulaciones, para que en medio de esa tribulación que nosotros vivimos podamos ser consolados por Dios, para que de la manera que somos consolados por Dios podamos también consolar también a otros. En todo caso, no es agradable. Nadie puede estar diciendo, yo, Señor, quisiera sentirme afligido, desesperado, en medio de una situación que yo ya no pueda más, para que tú te manifiestes en mi vida. No se puede, no es lo que es el plan de Dios en la manera que nosotros podamos estar atribulados para ver cómo Él se manifiesta. Él tiene sus formas, cómo hacerlo, pero en medio de las circunstancias que nosotros vivamos, como nuestro Señor dijo, cada día trae su afán, cada día trae su mal, que no se afanaran los discípulos, y eso nos enseña a nosotros a aprender a estar quietos, a estar constantes, cerca de la mano de Dios. Y maravilloso cómo nuestro Dios ayudó a Pablo y a los compañeros en el mar. Ellos se vieron una situación de día y noche en aquella tempestad. Y por muchos días, o sea, esto, si nosotros analizamos cómo puede una embarcación a resistir tanto en medio de un huracán, podíamos imaginarnos que era Dios protegiéndolos ahí, guardándolos, guiándolos en medio de aquel huracán hasta llegar a Malta. Ahí se hizo pedazos la embarcación, pero llegaron al destino que nuestro Dios quería para que ellos llegaran y fueran de bendición a los habitantes de la isla de Malta. Nuestro Dios les bendiga, estimados hermanos. Muchas gracias. Agradezco a mi hermano Boris porque me ha permitido que en el transcurso de esta semana me asignó que yo pudiera estar desarrollando lo que es la presentación del devocional, y en el transcurso de esta semana poder estar compartiéndole el tema central de este devocional, las situaciones extremas de debilidad del hombre se convierten en oportunidades de Dios para ayudar. Este séptimo ejemplo, Pablo y sus compañeros en el mar. Dios les bendiga, muchas gracias, saludos para todos los que puedan oír este devocional en este día domingo 27 de septiembre año 2026. Que Dios les bendiga.
0: Bien, y hemos escuchado allí en la voz del pastor Nehemías Lara ese hermoso devocional, ¿verdad? Qué hermoso, ¿verdad? Allí lo hemos escuchado y es un privilegio poder compartir con usted también este hermoso devocional, ¿verdad? Escuchamos a nuestro hermano Manuel Bonilla con un hermoso tema.

0: que no tenga certificación en herramientas de inteligencia artificial.
1: Bien, hermoso tema, la isla donde está el Señor. Es hermoso tema que nos ha presentado nuestro hermano Manuel Bonilla en esta hermosa y bendecida mañana. Yo quiero invitarle a usted para que juntos también escuchemos este hermoso tema. Vamos a orar al Señor y vamos a esperar en el Señor ahí lo que Él quiere y lo que Él desea para cada uno de nosotros. Entonces, escuchemos este hermoso tema que nos presenta siempre nuestro hermano Manuel Bonilla. Toma tiempo para orar y cantemos alegremente al Señor en este hermoso espacio que juntos podemos venir delante de nuestro Dios. Toma tiempo para orar.

0: Disculpad, ¿puedo decir algo?
1: Bien, y hemos escuchado ese hermoso tema. Y qué hermoso lo que cada uno de nosotros podemos escuchar, ¿verdad? Saluditos en esta ocasión a nuestra hermana Dorquita Oyarzún, quien nos dice de la siguiente manera: qué hermosa alabanza. Amén. Entonces, es algo que nosotros podemos decir que esa hermosa alabanza, pues, sin duda que ha sido aquella que dice: toma tiempo para orar. Muchas bendiciones a usted. Ha entrado en un momento en el cual vamos a venir delante de la presencia del Señor nuestro Dios en oración. Y esperemos en el Señor de que Dios se glorifique en cada uno de nosotros, ya que eso es un hermoso momento para orar.
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0: Bien, yo le invito en esta ocasión para que juntos clamemos al Señor, ¿verdad? Pero tenemos acá antes a nuestra hermana Gloria Ancapán, quien nos dice hermosa alabanza. Bendito sea el Señor. Muchas gracias. Vamos a adorar al Señor, vamos a venir en palabras de oración y digámosle, Padre, en esta mañana, Señor, venimos delante de su presencia. Venimos, mi buen Señor, para presentarnos precisamente delante de usted en oración. Dios mío, yo le suplico a usted, mi Señor, de que derrame esa bendición, oh Dios, sobre cada uno de nuestros hermanos y amigos, Señor, que se encuentran escuchándonos en diferentes lugares, tanto de nuestro país, El Salvador, como en Estados Unidos y allá en África. Señor, gracias porque permítenos poder llegar hacia esos lugares. Pero venimos delante de usted, mi Señor, para orar precisamente por Israel, Señor. Su palabra dice que hay que orar por la paz de Jerusalén. Oramos, Dios mío, para que usted venga dando, Señor, esa fortaleza, esa tranquilidad, Dios mío, a cada corazón, recordándole, Dios eterno, que usted es el único Dios quien se encuentra en diferentes lugares, pero precisamente usted es el Dios de Israel. Y ahora, Señor, le suplicamos que usted derrame esas bendiciones, Dios mío, sobre este hermoso país. Dios, guárdelo, oh Dios eterno. Le suplicamos, Señor, que usted guarde a los oyentes también, Señor, que se encuentran allí en ese lugar, Dios. Bendiga, Señor, los oyentes que hay en diferentes partes, que están en Estados Unidos también, Dios. Guárdeles, Padre bendito. Se lo suplico en el nombre poderoso de Jesús de Nazaret. Muchas gracias, Señor, por la vida que da a cada uno. Gracias por la vida de mi hermano Tomasito. Gracias, pues, Señor, por la vida de su esposa, sus hijos, Señor. Guárdele, Dios, donde quiera que ellos anden. Así, mi Cristo amado, vengo ante usted, mi Señor, para suplicarle que derrame, oh Dios mío, esa bendición, Padre, sobre nuestros hermanos, Señor. Bendiga, Señor, la vida de nuestro hermano Santos en Rivas, Señor. Ayúdelo, oh Dios, fortalezca su vida. Así bendiga también la vida de nuestro hermano Roberto Meléndez, hermano Julio y hermano Rigoberto, quien también se encuentra, oh Dios, en esta hermosa hora, adorando y glorificando su nombre. Gracias, Señor, por la vida de su pueblo. Bendiga, Señor, a cada uno. Permítenos, Dios, que cada uno podamos de una forma muy especial acercarnos confiadamente hacia el trono de su gracia. Bendiga, Señor, a su pueblo y ministrenos, mi Señor, con el poder de su Santo Espíritu. Así oro, mi Señor, porque usted añada bendición a esta palabra, oh Dios mío, y permítanos que cada uno podamos predicar, Señor, con todo denuedo lo que es el Evangelio del reino de nuestro Dios. Muchas gracias en el nombre poderoso de Jesús de Nazaret. Gracias, Padre bendito, para ustedes toda la honra y toda la gloria. Gracias en el nombre de Jesús de Nazaret. Así, mi Señor, suplicamos a usted, Dios, que venga dando la fortaleza, Señor, a cada uno y bendiga, Señor, a su pueblo. Gracias, oh Dios, gracias. Ahora, Padre Santo, le suplicamos a usted, mi Señor, que su dulce presencia venga y llene, Señor, cada corazón. Muchas gracias en el nombre poderoso de Jesús de Nazaret. Gracias. Dice la Biblia en el libro de Hechos, en su capítulo 1 y versículos 4, de íbamos a tomar la porción de esta mañana, y nos dice lo siguiente: y estando juntos, les mandó que no se fueran de Jerusalén, sino que esperasen la promesa del Padre, la cual les dijo: ¿oíste de mí? Porque Juan ciertamente bautizó en agua, mas vosotros seréis bautizados con el Espíritu Santo dentro de no muchos días. Recuerde de que en esta porción de las Sagradas Escrituras tenemos ahí como también parte de lo que nos dice el libro de Hechos, allí en su capítulo 4, en su capítulo 2, perdón, en su capítulo 2, versículos 4, también hasta el versículo 13, donde nos dice: y fueron todos llenos del Espíritu Santo y comenzaron a hablar en otras lenguas, según el Espíritu les daba que hablasen. Moraban entonces en Jerusalén judíos varones, piadosos de todas las naciones bajo el cielo. Y hecho este estruendo, se juntó la multitud y estaban confusos, porque cada uno les oían hablar en su propia lengua, y estaban atónitos y maravillados, diciendo: mirad, ¿no son galileos todos estos los que hablan? ¿Cómo pues les oímos hablar en cada uno en nuestra lengua en la que hemos nacido? Partos, medas, elamitas, y los que habitamos en Mesopotamia, en Judea, en Capadocia, en el Porto y en Asia, en Frigia y en Panfilia, en Egipto y en las regiones del África, más allá de Cirene, y romanos aquí residentes, tanto judíos como prosélitos, cretenses y árabes, les oímos hablar en nuestra lengua las maravillas de Dios. Estaban todos atónitos y perplejos, diciendo unos a otros: ¿qué quiere decir esto? Mas otros, burlándose, decían: estos están llenos de mosto. Solo imagínese usted la parte, como le decían ellos, ¿verdad? Pero recordémonos de que lo que la Biblia nos hace mención en el libro de siempre de los Hechos de los Apóstoles, ahí nosotros encontramos en el libro de los Hechos, en su capítulo que nosotros vemos a continuación, y es Hechos 2, 38 y 39, donde le dicen allí lo siguiente, que en este pasaje nos hace mención acerca, diciendo el apóstol Pedro, del arrepentimiento, cuando le dijo Pedro: arrepentíos y bautícese cada uno de vosotros. Amén. Entonces ahí estaba el apóstol Pablo diciendo que se arrepintieran, ¿verdad? Y claro está, ¿verdad?, de que después del arrepentimiento, entonces tiene que ser el bautismo. Pero el arrepentimiento es para perdón de pecados, y el bautismo son las condiciones necesarias que nosotros encontramos para recibir lo que es el don del Espíritu Santo. Entonces, aunque Pedro exige que sus oyentes sean bautizados en agua antes de recibir la promesa del Padre, eso no debe de tomarse como un requisito absoluto para ser lleno del Espíritu Santo, ni tampoco se debe de presentar que el bautismo en el Espíritu sea una consecuencia automática, ¿verdad?, de lo que es el bautismo en agua. Y esto es la situación la cual el apóstol Pedro, entonces, él estaba exigiendo ahí, sobre todo lo que era el bautismo en agua antes de recibir lo que es la promesa del Espíritu Santo. Entonces, ¿en qué situación el apóstol Pablo estaba diciendo esto? Pedro exigió el bautismo en agua antes de recibir lo que es la promesa, porque en la mente de los oyentes se daba por sentado que el rito del bautismo implicaba lo que era esa decisión de conversión, pero sin embargo el bautismo en agua no puede, o sea, no precede al bautismo en el Espíritu Santo en cada uno de las personas, y esto se registra en el capítulo 9, versículos 17 y 18, siempre del libro de los Hechos. Y si usted gusta, pues vamos a la Biblia y veamos ahí lo que nos dice el capítulo que ya antes hice mención, ¿verdad? Y esperamos de que Dios obre en la vida de cada uno de nosotros. Dije Hechos 9, 17 y 18, donde nos dice, pues entonces Ananías y entró en la casa poniendo sobre las manos, dijo: hermano Saulo, el Señor Jesús que se te apareció en el camino de donde venías me ha enviado para que recibas la vista y sea lleno del Espíritu Santo. Y al momento le cayeron de los ojos como escamas y recibieron al instante la vista, y levantándose fue bautizado. Entonces tenemos acá de que él fue lleno del Espíritu Santo 3 días después en el caso de su conversión, ¿verdad? Pablo lleno del Espíritu Santo, y esa experiencia que nosotros vemos acá de él, la experiencia del apóstol Pablo se parece a, precisamente a la de los discípulos cuando fueron presentados allá en el día de Pentecostés, ¿verdad? Y en primer lugar aquí nosotros vemos de que él experimenta sobre todo el nuevo nacimiento, y aparte de ello es salvo. Amén. Entonces, si nosotros lo vemos allá en el capítulo 3 y versículo 19, nosotros vemos allí esa partecita donde dice lo siguiente: así que arrepentíos y convertíos para que sean borrados vuestros pecados, para que vengan de la presencia del Señor tiempos de refrigerio. Entonces, sobre todo lo que nosotros podemos sacar acá a ver es de que Dios ha adoptado o ha optado en esta parte acá por bendecir lo que es al pueblo que se arrepiente, ¿verdad? Con ese arrepentimiento y luego el don del Espíritu Santo, y que estas condiciones que se presentan, lo que es el arrepentimiento, el bautismo, ese don del Espíritu Santo. Entonces, claro está, ¿verdad?, de que esto indica de que la persona debe de volverse del pecado a los caminos de Dios, a los caminos de justicia, y puedan de una forma presencial decir: el Señor ha hecho en cambios precisamente en mi vida. Por eso es que en el capítulo 9 el Señor nos hace mención acá diciendo de que tenemos que venir delante de Él y nacer de nuevo. Entonces, lo que le sucedió al apóstol Pablo en la conversión, ¿verdad? En los versículos 3 al 9, nosotros encontramos que yendo por el camino aconteció que al llegar cerca de Damasco, repentinamente le rodeó un resplandor de luz y cayendo en tierra. No dice, usted ha escuchado la frase, que no se la voy a decir, pero dice de que cayendo en tierra oyó una voz que le decía: Saulo, Saulo, ¿por qué me persigues? Hay mucha gente de hoy en día que no quiere nada con el Señor y quiere que en todo caso Jesús sea su protector, pero no quiere que sea su Señor, no quiere que sea su Salvador. Vamos a orar y le damos las gracias a nuestro Dios. Bendito Padre Celestial, muchas gracias por permitirnos en esta ocasión poder llegar hacia la intimidad del hogar de nuestros hermanos. Muchas gracias, Padre. Ahora le suplico a usted de que usted venga bendiciendo, oh Dios, a cada uno y permita, mi Señor, de que cada persona, oh Dios mío, que hace su decisión en esta ocasión por venir al Señor, sea una persona que alaba y glorifica su santo y bendito nombre. Oramos por nuestro hermano José Sobarzo y su esposa, mi hermana Marta Anticoy. Bendígales, mi Señor, en su programa. Derrame su santa unción sobre ellos. Gracias, Padre, en el nombre de Jesús de Nazaret. Así, mi Señor, suplicamos a usted porque usted venga dando, Señor, esas fuerzas a cada uno. Gracias, muchas gracias, en el nombre de Cristo Jesús. Así, mi Señor, suplicamos a usted que la dulce presencia del Espíritu Santo fluya en cada vida. Corre, mi amigo, a la cruz de
1: Cristo, allí está la puerta, la libertad. 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

Muy buenas tardes, mis hermanos amados de Radio Aliento. Antes de pasar más adelante, quiero agradecer a mi pastor Rigoberto de Paz. Muchas gracias, pastor, gracias. Su oración llegó aquí a mi corazón, a mi alma, a mi espíritu. Se regocija en Cristo, mi Señor. Muchas gracias, pastor. Que mi Señor lo arrope, lo bendiga, lo cubra, lo fortalezca y supla toda necesidad que usted pueda tener allí. Dios le bendiga, siervo amado. Le bendigo en el nombre de Jesús. Muchas gracias. Gracias, pastor. Gracias por esa bendición. Gracias por esa oración tan humilde, tan sencilla y tan especial. Dios bendiga a su pueblo, bendiga a sus siervos, bendiga a sus hijos, mis amados. La verdad, estoy con mucho gozo en mi corazón, hermano. Estoy agradecido. La verdad, es algo maravilloso la presencia del Señor en nuestra vida, en nuestro corazón. Benditos sean de Jehová ustedes, amados hermanos, que están allí detrás de los micrófonos, en las redes, en los teléfonos, probablemente en los computadores, no sé. Pero Dios bendiga sus vidas de igual manera, muy abundantemente, que este día sea un día precioso para recordarlo. Amén, en la presencia del Señor nuestro bendito Dios y Padre. Sin pasar más adelante, quiero invitarles a orar, hermanos, para que Dios nos acompañe también a nosotros, ¿cierto?, y que todo pueda fluir para adorar, bendecir y exaltar el nombre de nuestro bendito Padre Celestial. Papito bueno celestial, verdaderamente te adora mi corazón, te adora mi alma, Señor, mi espíritu y todo mi ser, porque tú eres maravilloso y real, porque bendices a tus hijos de una forma extraordinaria. Señor, siempre nos sorprendes tú, Señor, nos sacas fuera de foco cuando nos sorprendes con tus bondades, con tus misericordias. Dios amado, muchas gracias, gracias, Señor. Hoy por la mañana pensaba, y tú sabes lo que pensaba contigo, Señor bendito. Pero yo te ruego, Señor, en esta hora, que si hay alguien enfermito, que si hay alguien delicado, que si hay alguien que está con problemas, que si hay alguien que no tiene paz en su corazón, Papito Santo, usted en su misericordia les conceda esa paz bendita que solo usted puede dar. Les conceda, mi Dios amado, esa mirada de amor y de misericordia, Señor mío, porque pecamos y fallamos y cometemos errores a cada instante, a cada momento, en el pensamiento, en hecho, en actitudes de palabras también, Señor. Bendito sea su nombre. Bendigo cada hogar, cada matrimonio. Bendigo, Dios amado, en el nombre de Jesús. En el nombre de Jesús, cada matrimonio, Señor, cada joven, cada señorita. Benditos sean mis hermanos en Cristo que se están preparando para ir a la iglesia. Bendícelos, Señor, en el nombre de Jesús. Acompaña a los que van de camino. Bendice aún más a los que vienen de vuelta, Señor, para que reciban, Dios mío, la bendición mayor aún, Señor, en sus hogares, sean benditas su hogar, su familia, todo lo que posean, Dios amado, en el nombre de Jesús. El diablo se ha lanzado con furia sobre el diseño original que tú has creado, Padre, pero nosotros estamos aquí, Dios, orando por cada matrimonio, por cada familia, por cada niño, Señor, que necesita y desea ver a sus padres juntos, papá, en el nombre de Jesús. Tenga misericordia, papito, de aquellos que están cansados, agotados físicamente, espiritualmente, y desean hoy estar en la casa del Señor. Provee medios, Señor, aquellos que no lo tienen. Dios amado, y aquel que se va a quedar en la casa, Dios mío, por razones de fuerza mayor, bendícelo de igual manera. Dale aliento y fortaleza a aquel que, Dios mío, se está dejando vencer por la inmundicia. Aleluya, levántalo poderosamente, Dios, en el nombre santo de Jesús. Bendice a mis hermanos que van viajando, que van conduciendo, Señor, sus vehículos. Padre maravilloso, guarda tu pueblo, guarda tu iglesia, en el nombre de Cristo Jesús se lo pido. Dios amado, ahora te ruego, Señor, que nos dirijas, que nos des de tu gracia para poder, Dios mío, sacar este programa al aire con perfección, Dios mío, con humildad y sencillez de corazón. Eso es lo que quiero decir, Padre, en el nombre de Jesús, porque para ustedes todo lo mejor, mi Rey, toda mi alabanza, mi adoración, mi gratitud, Papito Santo, sea para ti, mi Dios amado. Aleluya, santo eres, Señor, bendito sea tu nombre. Gracias, gracias por el perdón de mi pecado, gracias, papá, gracias por la limpieza de tu sangre bendita y preciosa. Dios santo, gloria a su bendito nombre. Gracias, Señor, gracias, gracias, gracias, Padre. Gracias, Señor, qué hermoso es tu perdón, tu presencia, tu misericordia. Gracias, papá, gracias, gracias, Señor. En el nombre de Jesús, aleluya, bendito sea tu nombre.
Faltan palabras para engrandecerte. Oh Dios, santo y bendito, verdad, verdad, verdad es, Señor. En el nombre de Jesús te ruego misericordia por todos mis amados en Cristo Jesús. Aleluya. Levanta al caído, Señor, fortalece al débil. Ten misericordia de los nuevitos en Cristo Jesús. Afirma los fieles tobillos, Señor, en tus caminos santos. Gracias, Padre, en el nombre de Jesús. Presento esta oración, Padre, en el nombre del Padre, del Hijo y del Espíritu Santo que está aquí con nosotros. Amén y amén. Muchas gracias, amados hermanos, en el nombre del Señor. Gloria a Dios para siempre. Me dice nuestro pastor que estamos enlazados con Radio VIP Cabañas de El Salvador. Bendiciones, pastor amado, bendiciones para mis hermanos que están allá escuchando en ese hermoso país del Salvador. Un abrazote gigante para ustedes, hermanos, en el nombre de Jesús. Que Dios les bendiga grandemente, que los saquen victoria hoy, amados hermanos, porque es un día a la vez, un día a la vez. Hoy es el día de victoria, hoy es el día en que nosotros tenemos que llenar nuestra vasija, ¿cierto? Nuestro corazoncito debe fluir la alabanza para aquel que la merece. Y si hay tristeza y angustia, ahí alabar igual al Señor. ¡Qué hermoso, hermano! Porque verdaderamente cuando hay una alabanza con sacrificio, ¡aleluya! ¡Bendito sea su nombre! ¡Cómo se goza nuestro Dios! ¡Cómo se alegra nuestro Dios! Y mira a su hijo, a su hija, que dice, ¡aleluya! ¡Está en victoria! ¡Está cantando! ¡Está con dolor, angustia y tribulaciones! ¡Pero ahí está cantando mi niño! ¡Ahí está cantando mi hija! ¡Me imagino eso que dice Papá Dios del cielo! Así que levántese, glorifica el nombre del Señor. Todos pasamos angustia y problemas y dificultades. Estamos en esta vida todavía, hermano, así que animaos los unos a los otros, gócese, alégrese que está en Dios, que su vida está escondida en la mano del Señor y nadie la arrebatará de allí. El diablo podrá andar al lado de usted como león rugiente, pero el verdadero león de la tribu de Judá es Cristo nuestro Rey, y Él dijo que nadie nos haría daño si Él está con nosotros. Aleluya, caerán 1,000 a un lado, 10,000 al otro, pero a ti no llegarán. Tu vara y tu callado me infundirán aliento. Oh, qué hermosa palabra, hermano. Bendito sea el nombre del Señor. Gócese, alégrese en esta tarde. Si va a llorar, llore en la presencia del Señor. Si va a reír, ría en la presencia del Señor. Dele toda la gloria, porque Él se la merece, hermano. Qué bendito es nuestro Padre. Qué hermoso mi papá del cielo. Aleluya, bendito sea su nombre. Qué hermoso, hermano, tener que hayamos sido escogidos desde antes de la fundación del mundo, de que hoy tengamos este título de ser llamado Hijo de Dios, que hoy, hermanos, estemos en su presencia, en su misericordia, seamos, hermanos, parte de este reino celestial, de este trabajo. Hemos sido invitados, ¿cierto?, una vez más, a la viña del Señor, aleluya, bendito sea su nombre. Hemos sido invitados a la viña del Señor, a trabajar, y Él nos dará el pago justo, aleluya, a cada uno, porque nuestro Dios es santo, justo, perfecto, maravilloso, omnipotente, omnisciente Dios. Gloria al nombre del Señor. Qué hermoso, hermano. Si usted tiene más palabras para engrandecer al Señor, dígaselo. Aleluya. Exalte el nombre de Cristo. Bendiga su nombre, hermano. Gloria al nombre del Señor. Qué hermoso es la presencia de Cristo, hermanos amados. Aleluya. Vamos a invitarles a escuchar una alabanza. Hay unas alabanzas bien bonitas que me encantan a mí, hermanos. Nuestra hermana Gladys. La verdad. Aleluya.

0: Gloria al Señor. Vas a llorar esperando en el Señor, ¿cierto? Que ninguno tenga que llorar por volver atrás, por darle la espalda al Señor. Dios tenga misericordia, hermanos amados. Pablo le dice a los filipenses, en este mismo tema, ¿cierto? Pablo le dice a los filipenses, hermanos, yo mismo no pretendo haberlo alcanzado ya, pero una cosa hago, olvidando ciertamente lo que queda atrás y extendiéndome a lo que está delante. Prosigo a la meta, el premio del supremo llamamiento de Dios en Cristo Jesús. Comenzamos, hermanos, con palabra del Señor, animando nuestra vida, nuestro corazón. Somos seres humanos, vamos a fallar, vamos a cometer errores, vamos a pecar delante del Señor. Y sí, hermano, pecamos contra el cielo, contra nuestro Dios constantemente, porque dice la palabra que nuestro Dios es tres veces santo. Nosotros, humanos, pertenecemos a una humanidad caída, estamos de continuo inclinados hacia el mal, éramos hijos de ira por naturaleza, hermanos amados, y por ende, nosotros siempre le estamos ofendiendo a nuestro Dios de una u otra manera. Por eso vino Jesús a defender a armonizar, perdón. Vino Cristo a restaurar ese diseño al principio que había sido perfecto, creado perfecto, ¿cierto? Acuérdense que Adán y Eva andaban desnudos, ya, y no conocían la maldad, no sabían que era pecado, no sabían lo que era bueno y malo. Entonces, después de que entró el pecado, ¿cierto? Comienza el hombre a ser consciente de que va a morir, y todo es pecado, ya, entonces. Por ende, nosotros vino Cristo el Señor a derramar su sangre para limpiarnos, para que nosotros pudiésemos ser justificados delante de nuestro Padre. Pero el llamamiento del Señor no es a quedarnos ahí. Cometemos errores, cometemos pecados, ¿cierto? Vamos a la presencia del Señor. Yo lo estoy haciendo, hermano, igual he aprendido eso, a ser honesto delante de la presencia del Señor, porque ¿qué le vamos a esconder al Señor? ¿Qué le vamos a esconder a Él si Él lo sabe todo? Pero sin embargo está esperando que como hijo le digamos, Padre, he fallado, he pecado. Ya, y Él nos da a nosotros un ejemplo, nos dice, si tu hermano viene y peca contra ti, hasta 70 veces en el día, 70 veces, 7, perdónale. ¿Y cuánto más Él nos va a perdonar a nosotros? Ya, inconsciente o conscientemente fallamos, pecamos delante del Señor, comparándonos nosotros, ¿cierto?, con la santidad de nuestro Padre. Así es que tenemos a un Dios maravilloso, santo, que inclina su oído, que se humilla a escucharnos, hermanos, que tiene esa bendición de poder llamarnos hijos, se alegra su corazón cuando nosotros determinamos en nuestro corazón inclinarnos a la obediencia, adorar, a bendecir, a exaltar su nombre, no importa la situación en la que nos encontremos. ¿Cuántos de nosotros hemos estado, hermanos, en problemas serios, problemas donde nuestra fe ha tenido que ser puesta en marcha de una forma muy, muy potente? Ya, entonces, esas son las cosas que Dios le agrada cuando nosotros estamos en momentos de necesidad, ¿cierto? Y aún así estamos adorando al Señor y aún así estamos buscando su rostro porque la idea de no, una de las ideas que creo yo que nuestro Dios tiene es de que nosotros aprendamos a depender de Él tanto como dependemos del aire y como dependemos del agua para subsistir como cuerpo, como ser humano. De esa manera. Me acuerdo mucho, siempre me acuerdo, hermano, del testimonio de un padre, no sé si era pastor o no, pero hace muchos años que lo escuché, ya parte de eso ha sido olvidado un poco. Pero la importancia dice que el testimonio dice que era así, ya dice que un hijo llegó a su padre y le preguntó cómo podía él buscar el rostro de Dios, cómo podía él encontrar a Dios. Y hay un sinnúmero de preguntas. Entonces el padre lo llevó cerca de donde estaban ellos, era verano, dice, y se metieron al agua. Y el padre dijo, ya, métete abajo del agua. Y allí lo sujetó un buen momento. Dice el testimonio así. Lo sujetó un buen momento y cuando ya vio que el aire le estaba faltando, lo soltó y lo subió para arriba. Entonces el niño con la desesperación de que le faltaba el aire lo buscó de una forma impresionante como nos suele suceder, ¿cierto? Y le dijo, cuando busques a Dios de esa manera, entonces lo encontrarás. Créame que para mí, hermano, fue un mensaje de vida muy fuerte, muy fuerte. Dije, Señor, yo creo que esta es la clave entonces, cuando era muy novito entonces. Y normalmente, hermano, oraba mucho para que el Señor obrar en mi vida, en mi corazón, en mi matrimonio, en mis hijos, y hoy día puedo gozarme con ellos, hermano, de ver la obra del Señor. Me gozaba el otro día mucho cuando escuchaba a nuestro pastor Omar. Ya, nuestro pastor Omar dijo que el Señor le había hablado de esta forma: yo me encargo de tus hijos. Ya. Y me gozaba, estábamos ahí con mi esposa en la mesa escuchando al pastor, cuando me acordaba que no hace mucho fue que el Señor me dijo a mí: trabájame, yo me encargaré de tus hijos, son míos. Entonces yo trataré con ellos, me dijo el Señor. Y, hermano, y qué hermoso es eso. Y que nosotros a veces, para que no apartemos tanto la mirada, claro, amamos a nuestros hijos verdaderamente, hermano, pero nuestra mirada no debe desaparecer de Cristo, el blanco de la soberana vocación, ¿ya? El deseo mío de mi corazón es que cuando el Señor venga por su iglesia, podamos partir juntos. Quiero partir junto a mi amada esposa, a mis hijos, a mi yerno, a mi nuera, a mis nietecitos, hermano. Todo lo que Dios le rebaño y que el Señor me ha concedido como familia. Entonces es una bendición enorme, y lo que el Señor quiere verdaderamente es que nosotros demos prioridad a las cosas más importantes, que es, no hay nada más importante en la vida de un hombre, de una mujer cristiana, que buscar el rostro del Señor, que poder indagar en su obra, en su prestarnos en las manos del Señor para trabajar en la viña. Hemos sido llamados a trabajar, perdón, también en la viña del Señor, ¿cierto? Y el Señor es quien paga, y el Señor paga muy bien, hermano. Paga muy bien, papito santo, es el mejor jefe que nosotros podemos tener, por decirlo así. Ya, el mejor empresario, el mejor dueño de todas las cosas. Amados hermanos, así que tenga confianza en el Señor, deposite completamente su confianza, aprendamos a depender de Él. Todavía yo estoy en esa búsqueda, hermano, en esa dependencia de mi Dios, de entregarle todo mi ser a rendir mi voluntad, mis hechos, mis actos a la voluntad, a la presencia del Señor, ¿ya? Porque a nosotros como seres humanos, y escuchaba también ahí a mi esposa, hablábamos delante en la mañana, o ayer, perdón, en la tarde, de que realmente a nosotros nos cuesta horrores entregarle por completo nuestra vida al Señor. ¿Por qué? Porque a nosotros nos gusta tener el control. Hacemos puras tonteras, erramos, fallamos, pecamos demasiado, pero ahí nos gusta tener el control. No, y a veces nos gusta andar cometiendo errores y después para llorar, hermano, andamos llorando de puro gusto. Cuando tenemos un ayudador, alguien que nos fortalece, nos bendice, que nos dirige, que nos da, hermanos amados, una luz para que nosotros no cometamos errores garrafales que nos van a hacer llorar después delante de la presencia del Señor. Si cuando papito Dios se enoja es otra cosa, ya. Así que animados, gozados y alegrados que tenemos un Dios maravilloso que nos ayuda, que nos sustenta, que nos bendice y que nos dice: permanece con la mirada puesta en Cristo. Cristo, Cristo, Cristo debe ser el personaje, la persona, el Dios más importante en mi vida, en mi corazón, en mi hogar, en mi familia. Hermanos amados, si no es así, nosotros estamos abriendo una puertecita, una ventanita por ahí donde puede entrar el enemigo y puede perderse uno de mis hijos, de mis hermanos de nuestra familia. La cosa es seria, el asunto es serio. El diablo no se va a dormir tratando de hacernos la guerra, hermano, para distraernos, apartarnos de Dios. Ese es su trabajo, robar el gozo, robar la alegría, robarle la fe a los cristianos, hermanos. Y cuando el hombre duda dentro de la obra del Señor, es pecado delante del Señor. Porque dice la palabra, que el que se acerca a Dios crea que le hay. Entonces tenemos palabra por doquier. Hermanos amados, gozaos y alegraos, porque el Señor nuestro Dios es maravilloso. Quiero agradecer a mi hermanito que ya han reportado sintonía, ¿cierto? Gracias, hermanita, hermanita Gloria, por enviarnos ahí el sticker. Ya estamos a la gracia, hermanita Gloria. Un besito para usted, un cariñoso saludo y un abrazo para mi hermanito Mateo, que el Señor le bendiga, mi amigo Mateo, perdón, que el Señor le bendiga mucho, ¿cierto? Junto a su papito Brian, a lo mejor andará detrás de papá para ver lo que papi hace y por ahí, me imagino yo como niño. Ya, un abracito. Gracias, hermanita Dorquita, por su saludo. Muy buenas tardes, mis amados hermanitos, dice José y Marta. Que mi Dios les use con poder y gloria. Saludito para su hermosa familia, para sus hijos. Les amo, gloria a su nombre. Gracias, hermanita Dorca, con todo mi corazón. Aleluya. Ya nos veremos un día, hermanita, y nos abrazaremos con todo el corazón en el nombre del Señor. Gracias una vez más, hermanita Gloria, por esa atención. Nuestro hermanito Eduardo, quien estuvo anoche en el trasnoche, ¿cierto? Nosotros tuvimos un trabajo, yo estuve en el trabajo de la lechería, así que casi no escuché nada, alcanzamos a escuchar las últimas palabras. Llegamos a la colita del mensaje, ya a la colita del programa verdaderamente. Así es que bendiciones, hermanito Eduardo, siga adelante, siga orando al Señor para que Dios te dirija, hijo, en todo lo que vas a hacer de aquí adelante cuando vuelvas a aparecer en los programas allí, y Dios te use para la gloria de su nombre. Ya no mires que eres joven, sino mira que Cristo está contigo. Siempre el Señor te va a ayudar muchísimo. Buenas tardes, mi hermanito José Soarzo y mi hermanita
1: Buenos
0: Marta.
1: Días, Pedro, dice,
0: en sintonía desde Puerto Montt. Un abrazo. 20. Aleluya. Qué fuerte. Persona. Gracias, Señor. Un abrazo rompe costillas. Le pido disculpas a mi hermano José por no saludarlo el día de ayer. No te preocupes, hijo. Señor te bendiga mucho. Sabíamos que ya estabas terminando el programa, así que Dios te bendiga de igual manera. Te amamos en el nombre del Señor. Mi hermanita Yarela dice muy buenas tardes, mis amados hermanos José y Marta. Sea nuestro Señor Jesucristo con ustedes. Abracitos, vamos en sintonía. Aleluya. Que el Señor les bendiga, hermanita Yarela. Junto a su amado esposito, ahí un abrazo grandotote para ustedes. Que el Señor les bendiga. Por aquí viene llegando mi amada esposita. La voy a presentar para que la salude porque de repente me reclama que me tomo el micrófono. Así es que el Señor bendiga a mi esposita. Por aquí está.
2: Muy, muy buenas tardes, mis amados hermanos. Mi Señor les bendiga grandemente. Gracias le doy al Señor por un día más que Él nos ha concedido y por esta bella oportunidad de poder estar junto a ustedes en esta hora, desde Tegualda, saliendo en
3: vivo.
2: Vaya,
3: miren, gente, estamos haciendo este video.
2: Yo les saludo a cada uno de ustedes en el amor de Cristo.
0: Gloria a Dios.
2: Saludo también a mis hermanos que estuvieron trabajando durante la mañana, a sus hijos. Tal vez ya no están en casa, están en el templo, porque el día domingo es de ir a la casa del Señor a reunirse junto exaltando el santo nombre de nuestro Dios Todopoderoso. Así que muchas gracias por esta presentación, esposo mío. Aquí como mujer uno anda haciendo cosas, el almuerzo, así que aquí estamos junto a ustedes. Ahí uno en la cocina escuchando, muchas veces no envía, no escribe, pero está ahí escuchando calladito en silencio. Así que contenta con mi Señor. Saludo a mi hermanito Eduardo, a nuestro hermano, ya él es parte de Familia Aliento, así que ahí hemos estado orando por ti, hijo, que el Señor cada día te use, así también como mi hermanito Lorenzo, como mi hermano Marco, son jóvenes, y qué bendición ver un joven tomado de la mano del Señor, y nosotros orar por ellos. Eso es, nuestro Dios nos manda a orar los unos por los otros.
0: Aleluya,
2: que cada día, Señor, el Señor te use para su gloria,
0: sí, Señor,
2: hermano Eduardo, y todos mis hermanos jóvenes que trabajan en Radio Aliento. Así que eso, amado esposo.
0: Amén. Que el Señor bendiga, ¿cierto?, a mi amada esposita, la compañera idónea que el Señor me ha entregado. Muchas gracias, dice mi hermanita Gloria en Capán. Gracias, hermanita Gloria, por sus saludos. Gracias por ese audio, por ese abracito que me envía mi querido amigo. Tengo un amigo de 6 años, hermano. Sí, eso para mí es impresionante. Tengo un hermoso amigo de 6 añitos de vida y que me ama y que yo lo amo y deseo para él lo mejor. Ya, eso es de ese amigo hablo yo, hermanos amados. Aleluya. Que a mí me encanta la inocencia de los niños, su risa. Para mí es maravillosa, hermano. No hay risa, no hay palabras más honestas, más puras que las de un niño. Así que el Señor bendiga a todos los peques, todos los infantes, nuestros hermanos, hijitos de nuestros hermanos que están allí, ¿cierto? Muchos preparándose para ir a la casa del Señor. Nosotros nos gozamos porque mi hija mayor tiene gemelitos, ¿cierto? Son de 4 años ellos.
2: Van a cumplir 4 años.
0: Y van a cumplir 4 añitos ahora en diciembre. Y ellos cómo le claman a la mamá, porque la mamá le dice dentro de la semana, el domingo vamos a alabar a papito Dios. Y allí están ellos preocupados, hermano, y le ocurrió una situación a mi hija un día que sí. Le dijo que iban a ir y después no fueron, y los niños andaban tristes, hermanos, prácticamente por el tiempo malo, y prácticamente creo que andaban llorando porque no pudieron ir a la casa de Dios a alabar a papito Dios. Entonces es una bendición saber esas cosas, pues son cositas pequeñitas tal vez, pero de mucho significado para nosotros, porque ya significa que nuestros niños, hermanos, están deseando estar en la casa del Señor. Pareciera que ellos no entienden, pero sí escuchan. Y es lo mejor, hermanos, que ellos se empapen de las cosas del Señor, de la obra de Dios, de la palabra del Señor. Alguna palabrita, algo les va a quedar. Como decía nuestro pastor Andreita Bizama, el mensaje debe ser clarito para que hasta ellos entiendan, hermanos, que Jesús le ama, que no hay nadie que les ame más que Jesús, nuestro amado y bendito Salvador. Bendiga el Señor a nuestros pequeños, los futuros predicadores, obreros, siervos del Señor, ministros, hermanos, maestros en la obra del Señor, evangelistas que Dios va a levantar de medio de nuestros hijos, de nuestros nietos, hermanos amados, misioneros, quizás, qué sé yo, cómo va a tratar Dios y para qué les ha permitido nacer. Amén, porque nadie está en este mundo, nadie ha llegado a este mundo por casualidad, hermano. Somos bendecidos por nuestro bendito Dios y Padre. Así es que hay un propósito. Nuestro Padre Celestial dice que Él no da puntadas sin hilo, decimos nosotros. Todo lo hace intencional. Nuestro Padre es intencional, maravilloso. Hermanos, las cosas las hace con...

0: de septiembre a la estación de primavera. Ya, así es que Dios añada bendición a nuestros jóvenes, a nuestros estudiantes, a los chiquillos que están en la universidad, hermano, nuestros jóvenes, que Dios les bendiga, les ayude, les fortalezca, para que no se echen ningún ramo, pues, hermano, puedan salir airosos con la ayuda del Señor, ¿cierto? Yo cuando era más joven, tuve dos primas que eran muy buenas para estudiar, muy buenas para estudiar. Y cuando ya iban a entrar al liceo, me pidieron que orara por ellas en una oportunidad en la noche. Así es que de ahí dije algo que me marcó hasta el día de hoy, fíjese. Ya oré por ellas y le dije, mire, yo las veo que ustedes son estudiosas y Dios nos bendice a los flojos. Ya, Dios bendice a quien se prepara. Y puede haber muchos nervios, puede haber mucha tensión, qué sé yo, pero el Señor es quien da la paz y es quien da la gracia para poder entender las materias, entenderlas, comprenderlas, hermanos, para poder salir airoso en las pruebas que hay que saber. Los que están estudiando una carrera, hermanos, necesitan no solamente salir airosos en las pruebas, deben quedar con esas materias impregnadas en su memoria para que eso les va a servir después en el trabajo posterior, ¿cierto? Mi hijita acá, Paulina, ya está estudiando obstetricia, lo que es matrona. Así es que gracias al Señor, decimos, nos gozamos y la animamos porque les conversábamos días atrás y decíamos, cuando esté naciendo un pequeño, usted va a clamar a la sangre de Cristo, va a decir, para tu reino, Señor, y va a clamar al Señor, no necesita decirlo en voz alta, sino que ahí ponga su mano en la cabecita de ese bebé y Dios lo va a bendecir, hermano. Tenemos que ganar terreno, bendecir a nuestro infante, a nuestros niños. No importa si son no son cristianos, pero lo importante es que nosotros declaremos bendición y lo agarremos para el reino del Señor, como por decirlo así de alguna manera, ¿verdad? Así es que el Señor les bendiga a nuestros infantes, a nuestros niños, a nuestros adolescentes. Hermanos, que me gozo de la iglesia hermana Yarela, hay muchos niños que ahí trabajo harto en la obra del Señor, así que bendiciones hermana Yarela, gócese, alégrese, porque hay trabajo en la obra del Señor. En nuestra iglesia ahí también en Mirasol, hermanos, hay más de 30 niños.
1: Muy bien, buenas tardes a todos.
0: Dios bendiga adolescentes
1: y
0: hay jóvenes también,
1: hermanos.
0: Entonces es una bendición enorme, hermanos. Hay mucho que entregar a nuestros infantes, a nuestros niños. Que el Señor nos bendiga, nos dé esa gracia para poder, hermanos, dar ejemplo, ¿cierto? Porque de esa forma predicamos el Evangelio. Gloria al Señor. Vamos a...
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0: Vamos a escuchar el...
3: Seguimos viendo el ingreso de nuestros...
4: La esposa hay al bien y alcanzan la benevolencia de Jehová. Y cedo el espacio a nuestro hermano que sigue dirigiendo.
0: Vamos a entonces a escuchar el devocional a nuestro pastor Lemiel Lara, que es el último ya de la semana. Y me he gozado, hermano. Han estado muy lindos los devocionales de nuestro pastor esta semana, siguiendo un tema correlativo. Así que ha estado muy lindo. Yo me he gozado de verdad.
5: Vamos a fecha 27 de septiembre, año 2026. Dios les bendiga, estimados amigos. Quiero compartirles.
1: Dios les bendiga, amados hermanos.
5: Con el séptimo ejemplo, que estamos viendo el tema, las situaciones de extrema necesidad del hombre se convierten en oportunidades de Dios para ayudarnos. En este séptimo ejemplo lo encontramos en el libro de Hechos, capítulo número 27, versículo 20. La palabra de nuestro Dios dice así: y no aparecieron ni sol ni estrellas por muchos días, y acosados por una tempestad no pequeña, ya habíamos perdido toda esperanza, Dios, de salvarnos. Bendito Dios, este ejemplo de una situación extrema lo vivió Pablo y sus compañeros en el mar. Esto sucedió cuando a Pablo lo tuvieron que sentenciar a ir a Roma. Por

0: que él había apelado ir al César. Y este proceso lo vivió cuando se trasladaba en aquella embarcación en la cual dice la palabra de nuestro Dios que se vivió un huracán. Estuvieron en medio de una gran tempestad. En cierta forma, la vida de Pablo fue de esa manera, atribulada. Nuestro Dios le permitió que él tuviera que enfrentar estas situaciones con las cuales vio la gloria de Dios. Vio cómo se manifestó nuestro Dios ayudándolo en aquel momento tan complicado. Este proceso que vivió tuvo efectos de grande bendición, razones por las cuales él pudo decir, y sabemos que los que aman a Dios, todas las cosas les ayudan a bien. En este proceso que él vivió de adversidad, oyó y vio la voz de nuestro Dios manifestándose, diciéndole que no tuviera temor, que no se iba a enfrentar a la situación de una muerte tan trágica, sino que él iba a ver su gloria. Y dice la palabra que en el proceso se destruyó la embarcación. Esto llegó a un efecto de gran bendición cuando arribaron a una isla llamada Malta. Luego, después de esto, allá en la ciudad, en la isla de Malta, el papá de Pluvio estaba enfermo de disentería. Había muchos enfermos ahí y nuestro Dios, a través de aquel proceso complicado que vivió Pablo, permitió que el papá de Pluvio fuera sano. Ellos ahí recibieron ayuda, ahí esperaron un proceso de tiempo para luego embarcarse, para luego después llegar a su destino final que tenía que ir Pablo. En todo esto, de las situaciones extremas de debilidad del hombre, que se convierten en oportunidades de Dios para ayudarnos, estamos viendo que en algún momento de nuestra vida, de nuestro andar diario, de nuestros procesos personales, que tiene cumplimiento lo que nuestro Señor Jesucristo dijo, que cada día trae su mal, cada día trae su afán. Esto nos hace entender que por cualquier dificultad que nosotros nos veamos, siempre habrá el auxilio divino. Aleluya. Y esto es para que nosotros podamos fortalecernos, porque la palabra de nuestro Señor Dios dice que nuestro Dios es el que nos consuela en medio, aleluya, de nuestras tribulaciones, para que en medio de esa tribulación que nosotros vivimos podamos ser consolados por Dios, para que de la manera que somos consolados por Dios podamos también consolar también a otros. Aleluya. En todo caso, no es agradable. Nadie puede estar diciendo, yo, Señor, quisiera sentirme afligido, desesperado, en medio de una situación que yo ya no pueda más, para que tú te manifiestes en mi vida. No se puede. No es ese lo que es el plan de Dios, en la manera que nosotros podamos estar atribulados para ver cómo Él se manifiesta. Él tiene sus formas, cómo hacerlo. Pero en medio de las circunstancias que nosotros vivamos, como nuestro Señor dijo, cada día trae su afán, cada día trae su mal, que no se afanaran los discípulos, y eso nos enseña a nosotros a aprender a estar quietos, a estar constantes, cerca de la mano de Dios. Y maravilloso como nuestro Dios ha ayudó a Pablo y a los compañeros en el mar. Ellos se vieron una situación de día y noche en aquella tempestad. Y aleluya, por muchos días, bendito, o sea, esto, nombre, si nosotros analizamos cómo puede una embarcación a resistir tanto en medio de un huracán, podíamos imaginarnos que era Dios protegiéndolos ahí, guardándolos, guiándolos en medio de aquel huracán hasta llegar a Malta. Ahí se hizo pedazos la embarcación, pero llegaron al destino que nuestro Dios quería para que ellos llegaran y fueran de bendición a los habitantes de la isla de Malta. Nuestro Dios les bendiga, estimados hermanos. Muchas gracias. Agradezco a mi hermano Boris porque me ha permitido que en el transcurso de esta semana me asignó que yo pudiera estar desarrollando lo que es la presentación del devocional, y en el transcurso de esta semana poder estar compartiéndole el tema central de este devocional. Las situaciones extremas de debilidad del hombre se convierten en oportunidades de Dios para ayudar. Este séptimo ejemplo, Pablo y sus compañeros en el mar. Dios les bendiga, muchas gracias, saludos para todos los que puedan oír este devocional en este día domingo 27 de septiembre año 2026. Que Dios les bendiga.
1: Qué hermoso, hermanos amados. Aleluya. Qué gozo más grande saber que nosotros no hemos tenido que llegar y pasar esos procesos, ¿cierto? De alto calibre, como le decimos nosotros acá en el campo. Ya, así que Dios bendiga sus vidas, sus corazones. Sepa que no solamente Pablo, sino también los apóstoles sufrieron mucho por causa del Señor. Ya, así que eso es una bendición para nosotros. Pero el Señor nos dice que nosotros tenemos que tener confianza porque Él ha vencido al mundo. Ya, y nosotros también seremos vencedores. Las dificultades y pruebas a veces que nosotros tenemos, porque nosotros no depositamos nuestra fe en el Señor, creo yo que la prueba se convierte en algo más grande todavía. ¿Ya? Así que eso es un aporte tremendo, hermanos, a lo que veníamos diciendo realmente, que lo que el Señor me estaba inspirando a poder hablar de que nosotros tenemos que avanzar mirando a Cristo por sobre todas las cosas. Alabar al Señor independientemente de la circunstancia en la que estamos. Ya, así es que si tiene problemas, dificultades, dice que el que está triste haga oración. Vaya a la presencia del Señor, derrámese delante de la presencia de papá y le aseguro, hermano, le aseguro, se lo firmo si usted quiere, que se va a levantar muy bendecido, con paz en su corazón, con nueva fuerza. Porque no hay mal que dure 100 años, dice por ahí. Así es que el Señor nos permite también ser tentados, pero también finde juntamente con ello la salida. Ya voy a invitarles a escuchar otro tema en el nombre del Señor. Medio fuerte el tema.
2: Algo rancherito que nos han estado pidiendo, esto que dice, eres polvo y nada más.
1: Gracias.

Gloria al Señor. Qué hermoso, hermanos. No. La misericordia de papá son tan grandes, tan hermosas. ¿Por qué Dios nos habla repetidas veces? ¿Por qué, hermanos amados, el reino de los cielos se hace, sufre violencia? Estamos en este mundo y somos peregrinos aquí. Estamos solamente de paso. Generaciones y generaciones han pasado, pero nosotros debemos estar agradecidos que estamos en este tiempo, hermanos, poder glorificar al Señor, honrar su nombre. El llamado del Señor es a estar, hermanos, dentro de su reino, sí o sí, para que podamos contemplar la hermosura que Él tiene para cada uno de nosotros. Su presencia, su palabra, su Espíritu Santo que está para guiarnos, para ayudarnos. Es hermoso, hermanos, poder contemplar la hermosura del Señor, ¿cierto? Cada día, cada mañana, cada tarde, cada anochecer. Hay momentos en que usted no va a sentir, ¿cierto?, la presencia del Señor mientras ora, porque prácticamente es nuestro deber de buscarle, de comunicarnos con Él, ya, de declararle lo que sentimos, lo que necesitamos, que es el aceite para nuestra lámpara, que necesitamos, hermanos, entender algo cuando queremos entenderlo. Él nos puede enseñar, y si Dios usa otras circunstancias, otros hijos del Señor, porque también dentro de los cinco ministerios están los maestros, ya, hay siempre, hermanos, Dios siempre tiene cómo enseñarnos, cómo ayudarnos, cómo bendecirnos. Lo importante es que o somos de Cristo o no somos de Cristo. La palabra allí en Apocalipsis dice, o estás frío o estás caliente en el Espíritu, en llamas, como dice nuestro hermano Boris, ¿cierto?, al cual aprovechamos de saludar en esta tarde, bendecir a nuestro hermano, que Dios ha hecho y ha obrado en su vida, en su corazón, en sus vidas, en el ministerio en el cual él trabaja, en la obra del Señor. Así es que tenemos bendición abundante por doquier, ¿cierto? Y lo importante es que nosotros podamos reconocer estas bendiciones que tenemos al alcance. Si tenemos vida y salud, ya es una bendición enorme. Ya si tenemos la oportunidad de venir a la presencia del Señor, arrodillarnos, a pedirle perdón, es otra bendición grande todavía. Que si estamos con vida y salud, tenemos la oportunidad de hacerlo. Ya. Así que ánimo, hermanos amados, la vida no consiste en que nosotros pasemos sufriendo, llorando y gimiendo. Para que podamos gozar también de esta bendición, hermanos, es importante buscar el reino de Dios en primer lugar. El reino de Dios y su justicia, ya que es lo que Dios demanda primero, y los demás, dice, vendrá por añadidura, las necesidades, el alimento, la vestimenta, los zapatos, el calzado, todo eso vendrá por añadidura de parte de Dios, pero creámosle a Dios, creamos que Él es sustentador, que Él es nuestro Dios. Ya, quiero leerles aquí, hermanos, una bendición muy linda, aprovechar de saludar, de bendecir a nuestro pastor Nehemías, que nos dice que estamos también enlazados con Radio Tomando de la Fuente. Doble cariño, doble fuerza, energía para mis hermanitos de allá de El Salvador. Que el Señor les bendiga muchísimo, hermanos amados. Así que quiero compartir con ustedes una bendición muy linda que tenemos en este día. Vamos adelante, dice Filipenses 4:13, que es el texto que di adelantito lectura, dice, ciertamente, hermanos, yo mismo no pretendo haberlo ya alcanzado, pues, pero una cosa hago, olvidando ciertamente lo que queda atrás. El pasado es pasado. Por otra parte, la palabra dice, no trayendo a la memoria las cosas pasadas, ya, y extendiéndome a lo que está delante. Prosigo a la meta, al premio del supremo llamamiento de Dios en Cristo Jesús. Olvidando ciertamente lo que queda atrás, extendiéndome hacia lo que está delante. Todos debemos ser como un río que se enfoca siempre en lo que está delante. ¿Y quién no puede regresar atrás? Verdaderamente usted sabe que el río no regresa, sino por medio de la lluvia más tarde, ¿cierto?
Alguien dijo con mucha sabiduría, si no sueltas el pasado, ¿con qué manos vas a agarrar el futuro? Hermanos, son esas raíces de amargura, esas tristezas, esa sed de odio, esa sed de venganza, ese odio que el ser humano trae por cosas muy dolorosas, parecieran muy justificables, ¿cierto? Pero si la persona no aprende a perdonar, no aprende a soltar el perdón, ya difícilmente va a poder crecer, madurar en la gracia que es en Cristo Jesús. Ya esas raíces de amargura que el diablo le va a poner empeño ahí para que no la suelte y siga arruinándose, siga creciendo el odio o la venganza, el dolor, la angustia. Ese es su trabajo del enemigo, hermanos. Pero Cristo Jesús está extendiendo sus manos para que usted venga, pueda perdonar, sea perdonado y pueda ser libre de verdad. Nuestra hermanita Elena en la mañana hablaba sobre el perdón. Alcancé a escuchar un poco ahí el mensaje en un momento en que tuve quietud. Y me gozo en ello, hermano, porque el perdón trae paz, trae alegría, trae contentamiento, trae bendición, renuevo personal a la vida del ser humano que perdone, que suelte, que pide ayuda, que pide fuerza. Obviamente es triste, hermano, es difícil. Si lo entendemos esa parte, no crea que nosotros no hemos sido procesados en esa situación. Ya duele cuando somos heridos, no por alguien que no conocemos. Esas heridas pasan, son superficiales, pero cuando nos hiere alguien que amamos, ahí la cosa es diferente. Pero la palabra dice en la oración modelo, ¿cierto?, que si nosotros no perdonamos a quienes nos ofenden, a quienes pecan contra nosotros, tampoco nuestro Padre nos perdonará a nosotros. La condición es que soltemos el perdón, esas cosas son una molestia para poder seguir creciendo y gozándonos, experimentando el gozo maravilloso de parte de Dios en nuestra vida. Si no sueltas el pasado, ¿con qué manos vas a agarrar el futuro? Te necesitamos tener las manos limpias, desocupadas para agarrar la bendición del Señor. La vida de un creyente es mejorada cada día cultivando su actitud y su carácter. Ya, un carácter firme, un carácter estable, hermano. Nosotros tenemos un mal concepto de lo que es un carácter fuerte. Ya, yo lo aprendí hace algunos años y la verdad que me sorprendió eso, hermano. Carácter fuerte decimos nosotros que es una persona que queda roja de enojo y de rabia y que tiene autoridad y todas esas cosas. Ese pensamos nosotros que es una persona, un carácter fuerte. Y es todo lo contrario, hermanos. El mejor ejemplo de carácter fue Jesús. Lo insultaron, lo trataron como hijo del diablo, como hijo de fornicación, y el Señor no usó su poder para vengarse. Podía haberlo hecho, ¿verdad? Claro que sí, intentaron apedrearlo, echarlo cuesta abajo, hermanos. Fue la insolencia no tenía límite allí de los hombres. Y sin embargo, el Señor mostró su carácter divino, enseñándonos a nosotros que sí es posible guardar silencio, que sí es posible poner la otra mejilla. Jesús predicaba y practicaba. ¿Ya? Nuestra actitud. ¿Con qué actitud enfrentamos el día a día? Tenemos situaciones a veces sorpresivas, y es por eso que el Señor nos invita a orar antes, a orar en la mañanita, ¿cierto?, a darle unos minutos al Señor para poder encomendarnos en sus manos, porque no sabemos con qué nos vamos a encontrar dentro del día. La vida de un creyente es mejorada cada día cultivando su actitud y su carácter. Pero si quedamos empantanados en el recuerdo del pasado, no podremos avanzar. El secreto de la existencia humana no solo está en vivir, sino también en saber para qué se vive. Dios creó al hombre para él. Salmo 100, versículo 3. Reconocer que Jehová es Dios, Él nos hizo y no nosotros a nosotros mismos. Mire qué hermoso, hermano. Y nosotros, pueblo suyo somos y ovejas de su prado. Segunda cualidad. Nunca olvides que eres una flor en su jardín.
que se cultiva cada día para el deleite del Creador. Dios santo, qué hermoso, hermano. Me gozaba yo cuando leía esta reflexión maravillosa, que somos una flor en el jardín de nuestro Padre, y Dios nos va a cultivar, va a podar algo que a Él no le agrada, ¿cierto? Va a quitar, y eso es lo que nos duele a nosotros a veces, porque por decirlo así, amor, ¿verdad? Son como pecados, regalones que el Señor nos quita y nos duele, ¿no? Y no queremos que Dios nos quite las mañas. ¡Aleluya! Y nos duele que el Señor nos quita las mañas, porque somos mañositos a veces, demasiado mañositos. Ya. Y queremos decirle a Dios que está equivocado y que nosotros queremos tener el control de nuestra vida. Así somos, hermano.

que el Señor nos quita las mañas, porque somos mañositos a veces, demasiado mañositos, ya, y queremos decirle a Dios que está equivocado y que nosotros queremos

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0: ¿Ves? ¿Me tienes la respuesta? ¿Ah? Confesarse los dioses. Y eso es lo que muchos cristianos no hacen. ¿Y sabes cuál es el problema? Que la maldad se ha multiplicado y el amor está enfriado. Al estar enfriado el amor en usted y en mí. Olvídense que nos vamos con el Señor. Se lo voy a dramatizar para que lo entienda mejor. Vamos a creer que este es un pecado X. Que usted no anda aquí. Ahí lo anda. Y de ahí la deja, ahí lo deja. Solo Dios hace al hombre feliz. Y el Señor está viendo lo que anda aquí. Y pasó una semana, pasó un mes, dos meses, tres meses. Ahí anda el odio, ahí anda esto, ahí anda el celo, anda aquí, anda un montón de basura que no tiene que cargar como cristiano. Le estoy hablando como cristiano. Ahora, si usted no es cristiano, métase en cualquier tanatada de cosas. Y ahí está, véanme aquí, hermano. Ahí está, pasa un mes, dos meses, tres meses. Y yo le decía al niño que mediante uno mantenga aquello, la cosa se puede ir haciendo más grave. ¿Qué es lo que tengo que hacer yo? ¿Qué es lo que tiene que hacer? Me dijo usted. Confesárselo a Dios. ¿Usted? ¿Ah? Ah, pues sí. Que lo liberen. Tenemos que ser transparentes porque a Dios le gusta la transparencia.
1: Sí, amén.
0: A Dios le gusta la sinceridad. Señor, hace 5 meses que ando esto en mi corazón. Y tú sabes que yo siento un amor profundo por esto. Así tenemos que ser sinceros con Dios. Yo siento un amor sincero por esto, pero ya me di cuenta que esto no le agrada a usted. Por favor, arránquelo de mi corazón en esta noche o en esta madrugada. Eso es lo que tenemos que hacer. Alguien habló de liberación allá atrás, ¿no? Y esa es la única manera de ser liberado. Porque si usted dice: yo te amo, Señor. Ay, Señor, ten misericordia de don Pedro y de don Juan. Y eso cualquiera lo dice. Y hasta los burros andan ahí orando. Pero eso no es así. El amor se va a enfriar, dijo Jesús. ¿Y por qué? Por haberse multiplicado la maldad. No deje que la maldad gobierne sobre su vida. Porque si la maldad gobierna sobre su vida, tenga cuidado de ese niño, se va a caer. Si la maldad gobierna su corazón, su vida, usted no es candidato para el cielo. Lo siento mucho. Usted no se va. Y aunque pataleye. ¿Sí? Usted no es candidato para el cielo. Tiene que arrepentirse. Y mostrar que usted se ha arrepentido. Mostrar. Vamos a ver qué dice Mateo, para ver si estoy en lo correcto. Mateo 24, 12, 13. ¿Qué dice?
2: Por haberse multiplicado la maldad, el amor de muchos se enfriará. Más el que persevera.
0: multiplicado la maldad. Eso lo dijo Jesús. El amor de muchos se va a enfriar. Eso es lo que existe en el mundo. No solamente la gente que está allá afuera, sino la gente que está dentro de la iglesia. El amor se ha enfriado. La gente ya no tiene amor por su prójimo, por su familia, etcétera, etcétera, y un montón de cosas. ¿Y por qué dice? Porque la maldad se ha multiplicado. ¿Y qué podemos hacer ahí, pues? Volvernos a Dios. Veamos lo que dice el Salmo 34, versículo 4.
1: Busqué a Jehová y él me oyó y me libró de todos mis temores.
0: Busqué a Jehová y él me libró de... Y me libró de todos mis temores. Hace algunos años alguien me dijo en los Estados Unidos, ¿cómo hace usted para sobrevivir en El Salvador con eso de las pandillas? Tranquilo, como en el Evangelio, ¿verdad? Estamos en el Evangelio. Y estamos con el Señor, estamos completos. ¿Sí? Y no es que me la lleve el gran súper, pero esa es la realidad. Como yo paso orando, ¿va? Orando por ellos, y va, y va, sálvalos, dame la oportunidad de predicarles. Y un día entré ahí por el río El Molino a una colonia. ¿Para qué hay en su pandillero? Quiero tanto de pan. Es así. No, yo regalaba. Y si no me regalan, no entras aquí. De veras, le digo. Y si Dios dice que entre, ¿cómo estamos ahí? Ah, no, pues si Dios dice que entre, vas a entrar. Así de sencillo. Aquí está la corita de pan. Que se avienta la mamá de levantar por cuerda. ¿Qué estás haciendo? Porque el muchacho había venido de visita de San Salvador allí. Y así. Me dice uno de ellos, no hay cómo comenzar, me dijo. Y ya Dios me había mostrado algo a mí. Poner las cosas en la mesa, le digo, no te preocupes. Porque el jefe quiere que le... Me dijo que le pidiera $5. Pedirle $5 a ese panadero que anda ahí. Y ya le pusieron renta a usted. No, ni aquí ni en ningún lugar, le digo. Como este negocio es de Dios, le digo. Ve, el negocio es de Dios. No, pues es lo que yo digo, le digo. Y él dice que le dé $5. No, yo te lo voy a dar, le digo. Pero no se te olvide que este negocio es de Dios, le digo. Se lo digo. A los 8 días le llevo un cartoniano. ¿Cómo dice la parte final del versículo 4 del Salmo 34? Me libró de todos mis temores. El miedo la invade de esto y de lo otro, pero dice que si clamamos a Él, Él nos va a librar de todo temor. Pongámonos del lado de Dios. Amén. No nos pongamos del lado de la gente. Ahí aparece la noticia que esto, que... que el presidente está haciendo esto, que si usted, ¿qué le importa a usted?
2: Amén.
0: Déjelo, viva su vida. Que dicen que esto, que no sé qué, que no sé cuál, ¿qué le interesa a usted? ¿O le interesa algo a usted? ¿Ah? Ay, eso es injusto. Sí. A un fulano le pusieron 700 años, 500 años, que no sé qué. Ah, ¿y pero cuál es la noticia? Mató a 50. Mire. ¿Pero qué le interesa eso a usted, pues? ¿Oyeron? ¿Oyeron? ¿Qué le interesa, pues? Usted y yo no somos de este mundo, ¿cuándo lo creen?
2: Amén.
0: No somos de este mundo. No somos de este mundo. Preocupémonos más por las cosas de Dios. ¿Oyeron? ¿Oyeron? ¿Oyeron?
2: Amén.
0: Preocupémonos. Han pasado los años y yo no he hecho nada por mi vecino. No he hecho nada por aquellos que están con hambre. Nada. Pero ni una tortilla se le cae. Ah, se le fue el gozo. Se le fue la alegría, ¿va? Trabajemos. Trabajemos, hermanos, por el amor de Dios, en algo que esté a su alcance, pues. Vaya a la colonia y se dio cuenta que don Pedro, la niña Julia, no tiene para el desayuno, para el almuerzo, para la cena. Vaya y haga que sean frijolitos fritos con un huevo. Miren, mi ajular, aquí les traigo para la cena. ¡Haga algo! Ocupado de otras locuras, andan ahí. ¡Ay! Que el Facebook dice esto, que el fulano dice esto, que el mengano dice esto. Ay, a saber cómo vamos a salir con esto. Y de esos cristianos hay muchos en las iglesias. Vamos a la Biblia. Ocupemos las redes sociales para algo bueno. Libro de Génesis 6:12. ¿Qué dice? 6:12. 6:12. ¿Qué dice?
3: Y miró Dios la tierra, y aquí que estaba corrompido, porque toda carne había corrompido su camino sobre la tierra.
0: Y miró Dios que la qué? Que la tierra
3: estaba corrompida.
0: Estaba corrompida. Sí. A ver, ¿cuántos años es? Un sinfín de años. Y el Señor lo dijo allá, en Mateo 24, que la maldad está multiplicada. Entonces, ¿por qué se extraña usted? Más bien debemos de preocuparnos. Orar más, leer más, evangelizar, hacer esto, hacer allá, ponerse metas de buscar amigos, de traerlos para que se conviertan, para que salgan. ¡Eso! Ese es nuestro trabajo. ¿Sí? Y puede imaginar que aquí no podemos trabajar con los grupos familiares. ¿Cómo trabajamos? Pues si te lo da, no se me arranca de donde está. Como que le han echado concreto ahí en las canillas. ¿Cómo podemos contar con usted? Porque nada cuesta abrir un seminario, dar una capacitación, una reglamentación para líderes. Pero ¿cómo? Fíjense. Y la gran necesidad que en nuestro alrededor está, que la maldad está multiplicada. Y nosotros no estamos haciendo nuestro trabajo que debíamos de hacer. Y si no lo hacemos de una manera, hay que hacerlo de otra. ¿Seguro? Se lo voy a dramatizar así, ¿ve? Este fin de semana, esta semana que viene, voy a visitar tantos hogares porque quiero arrancar aunque sea un pelón para el culto. Toda la semana, lunes, martes, miércoles, jueves, viernes, sábado, domingo, el sábado, mañana le vengo a traer. ¿Hacer algo? Sí, dice la hermana. El asunto va a ser que cuando lleguemos allá arriba, vaya fulano. Señor, ¿y por qué a la mirana le dio corona? No, si usted es espadita, entró aquí. Si macizo no entra. ¿Puede imaginar? Primera Reyes 19:10. Vamos con la Biblia. Léalo el que lo tenga.
1: Él respondió: he sentido un vivo celo por Jehová, Dios de los ejércitos, porque los hijos de Israel han dejado tu pacto, han derribado tus altares y han matado a espada a tus profetas, y solo yo he quedado. Y me buscan para quitarme la vida.
0: Oiga, ¿cómo estaba esa situación ahí? Habían derribado los altares de Dios, se habían matado los profetas y a él lo andaban buscando para matarle. ¿Cómo la ves? Una persecución de esas aquí. No quedamos nadie en el colador. Vayan a recoger los evangélicos que dieron el alcalde de las diferentes iglesias y los vamos a quemar ahí en la plaza. Ahí los vamos a quemar, al menos que los que nieguen a Jesús. A ver cuántos quedáramos en el corredor. Hay más de 50 países donde el evangelio no es bien visto, donde la maldad está en su apogeo y sienten un odio vivo por el evangelio. Así que los que profesan creer en el evangelio les está tronando. Con una persecución de esas, creo que nos despertáramos. Que Dios nos ayude. ¿Sabes cuál es el problema? Que el amor está enfriado. La compasión se ha ido en los cristianos. No estoy hablando de nosotros. Allá ellos. La compasión se ha ido. Y lo peor del caso es que, vuelvo a repetir, ahí andan arrastrando cosas. Tengamos cuidado. Salmo 14:1. Salmo 14:1. El necio dice: no hay
3: Dios. Se han corrompido.
0: Alguien explicaba eso. Que muchos de los ateos no nacieron ateos, sino que se hicieron ateos. ¿Y por qué se hicieron ateos? Porque ellos vinieron a Dios y Dios no les hizo un milagro inmediatamente en el tiempo de él. y de ahí se hicieron enemigos de Dios. No creo en Dios. Nosotros tenemos que tener mucho cuidado. Tengamos mucho cuidado. Si usted está bajo la prueba, sopórtela. Clame a Dios. ¿Sí? Porque al estar en la prueba nos puede llevar a pensar mal de Dios y hacernos enemigos de Dios. Para los que no saben, no lo quería decir, pero lo voy a decir. El viernes estuve grave, grave. Nadie se dio cuenta, solo yo y Dios, grave. 2 horas enfermado. Y va de orar, y va de llorar, y va de orar, y va de orar y orar. Citando las escrituras. Soy tu hijo, soy tu siervo, Señor. Estaba grave. Nadie se dio cuenta de ese caso. Nadie. 2 horas más tarde, Dios había hecho el milagro. Dios nos pide que busquemos de Dios. Y no solamente en el momento difícil, sino en todo momento. Y yo le di gracias a Dios y le digo, Señor, si usted no me hubiera, no hubiera hecho el milagro, hubiera habido necesidad que me llevara a un hospital. Pero no hubo necesidad de eso. De Isaías.

0: Claro.
1: Pero es el justo, y no hay quien piense en ello. Y los piadosos mueren, y no hay quien entienda que delante de la aflicción es quitado el justo.
0: Digámoslo despacio. Pero es el justo. Oiga, y no hay quien piense en ellos. Permítame. Pero es el justo y no hay quien piense en ellos. Qué terrible es. Qué terrible que a nuestro alrededor hay gente necesitada, creyente y no creyente, y sobre todo creyente, porque la Biblia dice que cuando hagamos un favor, especialmente lo damos a los creyentes, eso dice la Biblia. Entonces, ahí está el dolor, ahí está la angustia, ahí está esto, y nosotros hacemos oído sordo. ¿Y por qué hacemos oído sordo? Porque el amor se ha enfriado. Se ha enfriado. Ve, ya está grande, ya está viejo, ya no tiene esta familia, pues. Que haga algo él, pues. ¿Ves? ¿Y quién lo mandó, pues, a que se metiera en ese problema? ¿Ve?
2: Aleluya.
0: ¿Puedo imaginar? ¿Y por qué? Vamos despacio. De vuelta. Es quitado el gusto. Pero léeme la segunda parte.
2: Y los piadosos mueren.
0: ¿Sí? Y no hay quien. ¿Por qué? La maldad está multiplicada y el amor se enfría. ¿Cómo podemos despertar el amor de Dios hacia nuestros semejantes? ¿Cómo? ¿Cómo? Yo tenía 20, 20, 30 años de ser evangélica. ¿Cuántos años tiene? No, yo. ¿De edad? Dice.
2: Aleluya.
0: ¿No? ¿Qué me está oyendo? ¿De qué mejor ya están oyendo? De ser evangélico, hombre, güey. ¿Cuántos años tiene? Pero no se le olvidó como la ropa, que no sabe cuántos vestidos tiene.
2: Aleluya.
0: Y la pregunta es, que a estas alturas no lo hemos hecho.

0: que la gente entra, canta, oye la palabra y van lo mismo allá. Y vienen lo mismo y van lo mismo. O sea que no hay nada, pues. Pues se va a ir a brincar, le contento, padre. Ya. Hermano Manuel, que como que acabo de oír un voz allí, seguida, hermana Margarita. Se le encendió el fuego. Y ha traído 30 personas en un bus. Bueno, ese día no voy a convertir yo al evangelio.
1: Aleluya.
0: ¿Sí? ¿Sabe cuál es el tema de ella?
2: Nadie quiere ir en la colonia, nadie quiere saber.
0: Y si yo le preguntara cuánto ha ido a visitar. Bueno, yo no lo doy Pedro y lo empiezo a invitar y dice que nadie quiere. Yo le podría creer que me diga, mire, yo he visitado a 100 personas, 150 personas son las que hay en la colonia, ¿sí? Y a todos les he invitado, pero estos rebeldes no quieren nada, pero un pelón invitado. Ahora, pero ¿cómo vamos a, qué vamos a hacer para avivar, para volver al amor de Dios? ¿Qué es lo que hay que hacer, pues? ¿Ah? ¿Qué es lo que hay que hacer? Bueno, usted es la vida de aquí, de las veteranas. No es la sobreviviente, pues, de la elite. ¿Sabe qué es lo que hay que hacer? No, no te pases. Aquí termino el culto y no le saco costilla. Lo voy a dramatizar. Padre, renuncio a esta frialdad que tengo. ¿Ves? Renuncio. Renuncio y renuncio y renuncio. Esto ya no lo quiero en mi vida. Eso.
1: Gloria a Dios. Amén. Gloria a Jesús.
0: Pon amor. Aviva el don del Espíritu Santo en mi vida. Eso. Eso.
1: Gloria a Jesús.
0: Y allí va a estar el otro. No, que la gente no quiera. No, quítase, quítase de mi camino. Alguien me dijo así cuando yo vine por primera vez, digo, ah, allá en el Obasco dice, ahí no funciona esto, dice.

0: ¿Cuánto aceptan el resto?
1: Amén.
0: ¿Quién quiere la semilla? ¿Cuánto aceptan el resto de traer un invitado el domingo? Levanta la mano. ¿30 años de evangelio? ¿Cuántos años tiene usted de edad?
2: 42.
0: Tiene 32 años de ser evangelio, porque a los 10 años vino el Señor él. ¿Puede imaginar? ¿Se da cuenta? Es que yo no me quiero comprometer, hermano. Pues si es el asunto. Que Dios quiere probar. A ver a dónde estamos parados. Cincuenta y 14 de Isaías. Léalo.

0: derecho se retiró y la justicia se puso lejos, porque la verdad tropezó en la plaza y la equidad no pudo venir.
1: El derecho, ¿y qué más?
0: Se retiró y la justicia se puso lejos.
1: La maldad estaba. Y vuelvo a repetir, el problema no es que esté en la raza humana, el problema es que eso se ha metido en la iglesia.
0: Amén.
1: Pero yo no voy, yo en lo personal no voy a permitir eso en mi vida. No digo que ahora el salmo, pues.
0: Amén.
1: ¿Sí? Que la maldad está multiplicada y que el amor se ha enfriado. ¿Y qué tenemos que hacer, pues? Orar, orar, buscar de Dios y que el amor de Dios se meta en nuestro cuerpo, alma y espíritu, en nuestros huesos, pues.
0: Amén.
1: ¿Seguro? Para que hagamos algo por la obra, pues.
0: Gloria a Dios.
1: ¿Qué dice Miqueas? Miqueas 7, versículo 1 y 2. Claro.
0: Ay de mí, porque estoy como cuando han recogido los frutos de del verano, como cuando han rebuscado después de la vendimia, y no queda racimo para comer, y han maldecido los primeros frutos. Faltó el misericordioso de la tierra, y ninguno hay recto entre los hombres. Todos acechan por sangre, cada cual arma red a su hermano.
1: Oiga, lea el versículo 2, que es el 2.
0: Faltó el misericordioso
1: de
0: la tierra.
1: Oiga, faltó el misericordioso de la tierra en la época de Miqueas. ¿Qué más?
0: Y ninguno hay recto entre los hombres.
1: Ninguno hay recto. Siga.
0: Todos nos echan por sangre. Cada cual arma red para su hermano.
1: ¿Cada qué?
0: Cada cual arma red para su hermano.
1: Cada cual arma red para su hermano. ¿Se da cuenta? ¿Se da cuenta lo que hace la maldad? Lo voy a dejar a favor. ¿Qué es lo que hace la maldad? ¿Qué es lo que hace la maldad? ¿Qué es lo que hace la maldad? Me lo están enseñando. ¿Qué es lo que hace la maldad? Enfría el amor. Eso. Pero usted no tiene amor por su prójimo. A usted le va a ir bien. Uno sin amor le vale. Ahí acaban de matar a Julano. Está bueno ser un gran perverso. Se murió borracho el Julano. Está bueno, de todas maneras. No quería de Dios y nunca le predicó a ella el Evangelio. Puede imaginar. ¿Cómo dice la parte primera del versículo? Oiga, faltó el misericordioso. Cuando la maldad está multiplicada, el amor se enfría, dijo él. No hay misericordia. Ni para nadie, ni para nadie. ¿Y por qué no hay misericordia? No estamos convertidos en el Evangelio. Eso es todo. El que está convertido otro gallo le canta. Amén. Así que la iglesia está en ese peligro. ¿Cuál es el peligro, dijimos? El amor se ha enfriado. Y el Señor dijo, el que persevere hasta el fin, dijo. Pero la Biblia nos llama no perseverar solo el hecho de que ya nos congregamos y todo eso. Y cuando suena la trompeta, solo dos pelones se fueron de la iglesia X, del ministerio evangelístico. Primero Dios, que será un día domingo. Sí. Vaya caramba, se quedó el predicador también. Y ya llega la hora del culto. Bueno, y hoy que no va a haber culto. ¿Cuándo no? Pero no han puesto ni el sonido. ¿Verdad? Y los niños que cantan, se fueron los niños. Y Benji se fue también. Se fueron las cantantes, los cantantes. Se fueron. ¿En serio? Eso no es broma. Ahí pasa cantando el hermano del niño. ¿Dónde está? ¿Qué haría, güey? Allá estaba. Cantando la gran tribulación y el gran bajo, y va, y ahí la oigo yo. Ese día viene y esa hora viene.
0: Amén.
1: Y por eso es que Dios nos viene hablando a tiempo. Que el que persevere hasta el fin será salvo. ¿Cómo tenemos que perseverar con la salvación, haciendo lo que a Dios le agrada? Cada vez que Dios nos habla aquí por su palabra, hay que echarnos a la bolsa y anotarlo en un cuaderno. El domingo pasado usted me habló de esto, hoy me ha hablado de esto. ¿Sabe cuál es la finalidad del mensaje? Formar cristianos y cristianas para el cielo. Hacer hombres y mujeres candidatos para el cielo. Aquí no estamos quitándole el tiempo a usted para que vivamos a la manera nuestra. Así es que la clave está en el Salmo 34:4, ¿va? ¿Qué dice? Busque a Jehová, ¿va? Ahí estamos, orando. Orando, arráncame, Señor, esto. Yo quiero trabajar en tu obra, yo quiero trabajar en tu obra. ¿Sabes qué Dios me ha dado a mí? Y espero que esto sea de Dios, por supuesto. Preparar a Benjamín y al otro niño, ¿ves? Para la predicación del Evangelio. Ya que los viejos no quieren. No quieren los viejos. No, si yo le digo, ahí le dije a ella, voy a alquilar un local ahí a San Rafael Cedro, nadie. Entonces, ¿qué le ponemos ahí a la tía Dora? Pues sí. Ahí el viejito no quiere.
2: Sí, hay mujeres también que están.
1: No, yo quiero eso. Bendito, Señor, me ha dado. Si no hay hombre, mujer, hay que meter a predicar, pues. ¿Seguro? Ahí está Tejuta, ¿por qué? Para si quieres, Cerrón. ¿Seguro? No hay nada. Están investigando cuántos habitantes tiene cada pueblo. San Rafael tiene 16.000. 1.303 habitantes tiene en la actualidad. Tejuta tiene 7.000 fichas. Vaya, levanten la mano las mujeres que quieren trabajar en la obra como ministras del Evangelio. Levanten la mano. Ahí está, bueno. usted. ¿Hombre o no es?
0: ¿Hombre? ¿Valiente?
1: ¿No? ¿Bebé?
0: ¿No?
1: De tranquilo, en el púlpito. Con el privilegio, gracias a Dios, con Dios fue. Y ya te caen en vida. Martes, jueves y domingo, 2 horas de culto. Ya pasó el problema que tenía.
0: Gloria a Jesús.
1: Vale, toda hermana Dorita empiece a orar, ¿oí? Porque yo estoy buscando, esto va con en seriedad. Yo estoy buscando y le vamos a poner una meta. Sí, le vamos a poner una meta. Tantas conversiones, tanto de asistencia en el trimestre, tantas conversiones, tantos nocturnos en agua, así. Vaya. Caminan 2 pasos adelante, caminan 7 para atrás. ¿Así? Y mandar eso, y tenemos que hacer algo, tenemos que hacer algo. Hagamos algo. Ir a visitar a los habitantes de la colonia. Mira, hermano, mire. Aquí hay tantas personas que no tienen de comer. Hay que hacer algo. Véngase, vamos a fiar unos 20 pesos de pan. Hay que llevarles de comer, hay que hacer algo, pues.
0: Amén.
1: ¿Me está oyendo? El rostro está bien. La maldad está multiplicada. El amor se enfría. No dejemos que el amor de Dios se enfríe en nosotros.
0: Amén.
1: Sí. Ve. Que eso le corresponde al fulano. Eso es vengado. Ya le dije a Benji y yo, ya los estamos preparando los niños el día de fin de mes de la semana. Ya cambió el tema y le está dando doctrina. No quiero que estos niños crezcan en el Evangelio y todos como que son piscuchas, chicotes locos, enseñándoles una cosa y llegar creyendo otra. ¿Sí? Hay muchos cristianos, bueno, en los púlpitos no enseñan el bautismo, el bautismo con el Espíritu Santo, son enemigos de las iglesias evangélicas. Levanten la mano los que no son bautizados en agua. Levanten la mano. Bien, bien en alto. 1, 2, 3, 4, 5. Dana. ¿Ya es bautizado usted? ¿También ya? ¿También? Vale, tengo 5 candidatos. Allá el otro, con 8. ¿Usted ya es bautizado? Bien. La tía Paquita, ya la voy a ir a chutar al agua también. Oye, no se preocupe que aquí van personas que pueden nadar. Bueno, los niños tenemos 1, 2, 3, 4 candidatos. ¿Quién? Allá está chiquitito. ¿Cuántos años tiene usted, poquito? 7. ¿Lo vamos a meter al agua también? Oye, queremos que sea ministro del Evangelio, que sea ministro de alabanza. Así la gente ya da testimonio de este niño. Lindos son niños que se cantan aquí, ¿qué? Y luego los vamos a meter a que sean bautizados con el Espíritu Santo. Tantito se estiren hasta Mael, también lo vamos a meter al agua. Voy a finalizar. Otro pasaje bíblico y terminamos. Efesios 5:16. 5:16. 5:16. Diga.
0: Aprovechando bien el tiempo, porque los días son malos.
1: ¿Ahorita? No, hombre. Un sol trompó a Dios el Señor. Aprovechando bien el tiempo, dice. ¿Se da cuenta de todo lo que está hablando? Aprovechando bien el tiempo, ¿por qué?
0: Porque los días son malos.
1: Porque los días son malos. O sea que la vida cristiana no tiene que estar ocupada de otras cosas. Me hablo del sentido de distraerse y no orar, no hacer el trabajo que Dios le demanda por estar haciendo estas cosas. Por supuesto que tiene que trabajar y todo lo demás, pues. No, pero hay otras cosas, pues. ¿Y usted qué anda haciendo aquí? Vacilando. Y ahora, que yo sepa, no.
3: Sí.
1: Porque todo tiene su tiempo.
3: Amén.
1: Oremos, Padre, te damos gracias por tu palabra. Aquellos que se identificaron con el mensaje nos ponen de pie. Dios le bendiga, Dios le bendiga. Pídele al Señor, vuélveme al primer amor. Qué lindo. Qué lindo cuando no está en el primer amor. Yo me acuerdo cuando vine a Hilo Vasco por primera vez. Y me fui aquí por ser, de casa en casa. Y ya llegaba al hogar, y esto burlando, no, que es la Virgen María, que es la escapularia, venga para acá, poquito. Perdón aquí. Y va a orar por la gente, para arriba. Estaba en el primer amor, estaba encendido el viejito. No es por nada, pero yo me gusta la alabanza que me hizo este niño, Josué. Porque ese mensaje es tremendo. Te doy gracias, Padre, por los que se pusieron de pie. Aviva, Señor, el don del Espíritu Santo en ellos. Pon en el corazón de ellos el amarte a ti, Señor, sobre todas las cosas. Tu palabra enseña que el primer mandamiento es amarte a ti sobre todas las cosas y al prójimo, que es el segundo mandamiento. Padre, en el nombre de Jesús, gracias. Gracias por tu palabra. Amén. Pueden sentarse. Aleluya. Ya casi nos vamos. Ya casi, ya casi.

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2: Son las 12.

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3: ¿Desea un andar con mayor cercanía al Señor Jesucristo? ¿Una devoción y comunión más profundas y una relación de amor con Él? ¿De verdad quiere alcanzar su potencial como creyente y convertirse en la persona que Dios quiere que sea? ¿Desea un poder en su vida que le permita no solo vencer el pecado, sino lograr alcanzar todo aquello que a Dios le gustaría que alcance? ¿Quiere que su vida sea productiva y provechosa? ¿Y quiere el gozo del Señor en su vida? Para poder tener eso, debe ser lleno del Espíritu Santo. Y ese es el tema del mensaje de hoy, el de la serie El Poder del Espíritu Santo en la vida del creyente. Y el título del mensaje es El Espíritu Santo, el que llena al creyente. Y quisiera que me acompañe a Efesios capítulo 5, porque en este pasaje el apóstol Pablo nos da este mandato y comenzaremos a leer del versículo 15 hasta el versículo 21 del capítulo 5 de Efesios. Dice el versículo 15: Mirad pues, con diligencia, como andéis, no como necios, sino como sabios, aprovechando bien el tiempo, porque los días son malos. Por tanto, no seáis insensatos, sino entendidos de cuál sea la voluntad del Señor. ¿Y cuál es? No os embriaguéis con vino, en lo cual hay disolución, es un derroche terrible. Antes bien, sed llenos del Espíritu, hablando entre vosotros con salmos, con himnos y cánticos espirituales, cantando y alabando al Señor en vuestros corazones, dando siempre gracias por todo al Dios y Padre, en el nombre de nuestro Señor Jesucristo. Someteos unos a otros en el temor de Dios. Si recuerda la primera parte del pasaje, en el capítulo 5, versículo 1, dice: Sed pues, imitadores de Dios como hijos amados. Y luego habla del problema del pecado en nuestras vidas. Y dice, si se fija en el versículo 11, y no participéis en las obras infructuosas de las tinieblas, sino más bien reprendedlas. Y dice que es vergonzoso, porque vergonzoso es aún hablar de lo que ellos hacen en secreto. Luego el apóstol Pablo dice que hay dos tipos de personas en el mundo, los sabios y los necios. Dice que los necios son los... son aquellos que se permiten meterse en algún tipo de influencia mundana y por eso desperdician su vida. El otro tipo de estilo de vida es el de los sabios, que son hombres y mujeres llenos del Espíritu Santo y que andan en el Espíritu, y su vida es productiva, fructífera, gozosa, victoriosa. No es que no tengan problemas, angustias y cargas y momentos de fracaso en su vida, pero en general es una vida de victoria, una vida fructífera, una vida de contentamiento y plenitud para la que no existe sustituto alguno en la vida. Así que todos somos sabios o necios. Bien, en el Nuevo Testamento hay 14 veces o 14 referencias a ser llenos del Espíritu Santo. Y lo que Pablo dice en este pasaje es que los hombres y mujeres sabios están llenos del Espíritu, mientras las personas necias se ven muy influenciadas o están bajo la influencia de otras cosas en su vida que originan que la desperdicien. Quisiera que veamos esta cuestión de qué significa ser lleno del Espíritu Santo. Hay mucha confusión hoy sobre qué significa ser lleno del Espíritu, y a veces ponemos ser llenos del Espíritu y ser bautizados con el Espíritu Santo juntos. Y en el próximo mensaje de esta serie hablaremos claramente de eso, de qué significa ser bautizado por el Espíritu Santo. Y por eso en ocasiones confundimos ambas cosas creyendo que son lo mismo, pero no lo son según la Biblia. Y Pablo dice en este pasaje que todos debemos ser llenos del Espíritu Santo. Analicemos esto a la luz de dos cosas. Primero, el mandato mismo. Y segundo, ¿cuáles son los requisitos para que alguien sea lleno del Espíritu? Y fíjese en lo que dice en este pasaje, en el versículo 18, «No os embriaguéis con vino, en lo cual hay disolución, antes bien sed llenos del Espíritu». Cuando dice llenos, ¿qué significa la palabra lleno? Esa palabra significa impregnar, también es saturar y también llenar, pero también otras cosas. También significa, en este pasaje concreto, controlar, dominar. Y cuando la Biblia habla de ser llenos del Espíritu Santo, hablamos acerca de someter cada aspecto de nuestra vida a la obediencia, al Espíritu, de manera que Él tiene el control absoluto. Recordará que la Biblia dice que en todos nosotros, hombres y mujeres, habita el Espíritu Santo si recibimos a Cristo como Salvador. Cada uno de los creyentes ya ha recibido al Espíritu Santo. Y cada uno de los creyentes que tiene al Espíritu Santo no necesariamente afirma estar lleno del Espíritu. Se trata de que el Espíritu que habita en nosotros tenga más y más acceso a más y más de todo.

Sí, señor. ¡Woo-hoo! ¡Aleluya! Vamos, así.

0: también,
1: y tú también,
0: y todos alabemos al Señor.
1: Última vez, todo junto.
2: Vamos a escuchar otro hermoso canto de Viper y sus amigos con el tema La Biblia.

0: Vamos a escuchar a Manuel Bonilla también con este tema de la Biblia.
1: La Biblia es un gran libro dado por Dios para que todos nosotros lo leamos y aprendamos cosas muy bellas.

La única forma en que podemos llegar a esa gloria eterna es que obedezcamos las reglas de la Biblia. Y una de las reglas que la Biblia nos enseña dice de esta manera, escúchela.

Porque de tal manera amó Dios al mundo, que ha dado a su Hijo unigénito, para que todo aquel que en Él cree, no se pierda, mas tenga vida eterna. Juan 3:16. Dios es amor, y el que vive en amor, vive en Dios y Dios en él. Primera de Juan 4:16.

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2: Ay, madre, lo siento. Se me cayó el agua. Es que no puedo ni siquiera sostener el vaso.
3: No te preocupes, hijo. No, no, no, ten cuidado, no te caigas de la cama. Todavía estás muy débil de tu enfermedad.
2: ¿Muy débil? Me parece que me estoy empeorando. ¿Tú piensas que me he de sanar, madre?
3: Creo, hijo, que has pasado por la parte más crítica de tu enfermedad.
2: No, no puedo morir, mamá. Yo no te quiero dejar sola. ¿Quién cuidará entonces de ti?
3: ¿Pero qué te hace pensar que Dios ha de quitarme al hijo de mi corazón? Tú eres un don que recibí de él. Tú has sido mi consuelo desde que murió tu padre. Tranquilízate ahora, por favor. Trata de tomarte este vaso de agua.
2: Dios cuidará de ti. ¿Has sabido si han orado por mí en la sinagoga?
3: Por supuesto que sí, diariamente. Has de sanarte, hijo mío. Nada malo puede ocurrirte.
2: Nada. Me siento tan débil. Todo me oscurece ante mi vista. Madre, yo no quiero dejarte sola.
3: Hijo. Hijo de mi corazón.
4: ¿Qué tal, amigos?
5: Nos alegra que estén con nosotros otra vez para escuchar otra historia de Jesús y de algunas de las personas que se relacionaron con él.
4: Pero, ¿sabes, tío Daniel? La introducción de esta historia me entristeció un poco.
5: Es cierto, tía Elena. El comienzo es muy triste. Esta historia tuvo lugar en una aldea de Galilea llamada Naín. Cuando Jesús vivió en este mundo, mucha gente moría joven. La Biblia no nos dice los nombres de aquella madre y de su hijo, así que vamos a llamar a la madre Ana, y a su hijo lo llamaremos Miqueas.
4: ¿Y Miqueas se enfermó gravemente?
5: Aparentemente eso fue lo que ocurrió, tía Elena. Su padre había muerto hace algunos años, de manera que solo la madre era quien cuidaba de Miqueas. Él era todo lo que la mujer tenía, porque él era su único hijo. Miqueas llevaría el nombre de la familia y él cuidaría de Ana cuando ella envejeciera.
4: Oh, pero no me gustaría que Miqueas muriera. ¿Cómo se titula la historia de hoy, tío Daniel?
5: La he titulado El mayor milagro de Jesús. A más de 30 kilómetros de Capernaum, en una meseta desde donde se divisaba una bella llanura, se encontraba la aldea de Naín.
6: ¿Escuchaste eso? Me temo que...
7: Sí, la trompeta anuncia que ha habido una muerte en la aldea de Naín.
6: De nuevo nos ha visitado el ángel de la muerte.
7: ¿Quién ha muerto?
6: Me temo que ha sido Miqueas, el pobre Miqueas, el único hijo de Ana, la viuda.
7: No puede ser, ¿no? Ay, Dios sabe cuánto ha sufrido esa mujer. Primero murió su esposo y hoy muere su hijo. ¿Pero qué va a hacer ahora la desdichada?
6: Es muy difícil encontrar palabras con qué consolarla. No se me ocurre nada apropiado que decirle. Dios sabe todas las cosas. Debemos confiar en él.
7: Vamos a consolarla. Pobre Ana. Mírala sentada junto a Miqueas. No come ni bebe.
6: En realidad, la gloria se ha apartado de este lugar. Solo quedan las sombras. Ya llegan las mujeres encargadas de cortarle el pelo y las uñas al muerto, de lavarlo y de ungirlo. ¿Qué podemos hacer para ayudarles?
7: Estoy segura de que Ana necesita lienzos donde envolver el cuerpo del chico. Me voy a buscar unos.
6: Ella es una mujer muy pobre, pero sé que dos flautistas acompañarán a los dolientes.
8: Vámonos. Sin duda que el funeral será mañana al mediodía.
5: Toda la aldea se condolió de Ana. Antes de la procesión fúnebre, el cuerpo de Miqueas fue puesto en un féretro. Sus amigos más allegados lo llevaron sobre sus hombros y se dirigieron al cementerio en las afueras de la ciudad. Después de haber sanado al siervo del capitán romano, Jesús salió de Capernaum y, al frente de sus discípulos y de las multitudes que le seguían, se dirigió hacia la aldea de Naín.
9: Allá está Naín. Dentro de poco llegaremos.
10: Qué cansado estoy. Hoy caminamos casi 40 kilómetros y cuesta arriba. ¿Por qué vendrá Jesús a Naín?
11: A mí se me ha hecho corto el viaje. ¡Qué día tan precioso ha sido este! Allá en la lejanía se encuentran las colinas de Zabulón. Vean el monte Tabor. Esperen. Escuchen. ¿Oyeron eso?
9: Suena como flautas, lamentos. Miren, es un cortejo fúnebre que viene hacia acá. ¿Lo ves, Santiago?
11: Sí, es una procesión grande. Pareciera que toda la población de Naín se dirigiera al cementerio. Quizá ha muerto una persona importante.
9: Pronto lo sabremos. Estamos por encontrarnos con el gentío.
12: ¡Santiago! ¡Pedro! ¡Hagámonos a un lado! ¡Pronto! Yo no quiero ser contaminado con la presencia de un muerto. ¡Qué día para venir a Naín! No me explico por qué el maestro quiso venir aquí hoy.
9: Pero si se trata de un chico. Y aquella debe ser su madre. Pobre mujer.
12: ¡Apartémonos del camino! ¡Pronto! Miren, parece que a Jesús no le importan las leyes de nuestra nación. No sabe que el contacto con el muerto lo contaminará. Lo contaminará más que cualquier otra cosa.
10: Judas, me parece que el maestro se dirige hacia el féretro.
12: Hay que detenerlo.
10: No te preocupes, Judas. Veamos lo que ocurre. Jesús siempre sabe lo que hace.
12: Pero la ley es específica. Dice que no hay que tocar un cadáver. Yo me alejo de aquí.
5: Jesús se acercó al féretro. Se detuvo y miró al joven muerto. Entonces se fijó en Ana, quien lloraba desconsolada. Sus ojos estaban enceguecidos por las lágrimas. Las escrituras nos dicen que Jesús tuvo compasión de ella.
13: Lloren con ella, todos los que llevan amargura en el corazón.
14: Lloren con ella.
5: Pero Jesús dijo algo muy diferente.
15: No lloren.
5: Jesús entonces hizo algo que horrorizó a la gente.
16: Miren lo que hace, está tocando al cadáver.
17: ¿Quién es ese hombre?
18: Creo que es Jesús de Nazaret.
19: Yo lo he visto antes en Capernaum.
20: Pero no conoce la ley.
18: Se ha contaminado.
20: ¡No lo toquen! ¡No lo toquen!
17: ¡Deténganla, procesión!
18: ¡Deténganla!
20: ¡Deténganla! ¡Deténganla!
15: Joven, a ti te digo. Levántate.
21: Que se levante.
19: Pero no sabe que Miqueas está muerto.
20: Es que lo veo y no lo creo. Muerto. Porque se está sentando. Pero estaba muerto.
3: ¿Dónde estoy? Madre, ¿por qué hay tanta gente a mi alrededor?
15: Joven, aquí está tu madre. Madre, aquí está tu hijo.
3: ¡Hijo mío! ¡Miqueas! ¡Mi hijo! ¡Estás vivo! ¡Ay, alabado sea Dios!
12: ¡Juan! ¡Santiago! ¡Pedro!
20: ¿Vieron eso? Hemos visto hoy un milagro maravilloso, Judas. Yo sé que esto es increíble, pero es cierto.
12: Todos lo hemos visto. Ahora sabemos que Jesús resucita a los muertos. No hay ejército romano que pueda hacer algo contra un hombre como Jesús. Creo que en Jesús contamos con nuestro libertador. Con un poco de dirección, Jesús fácilmente podría llegar a ser el rey de Israel.
5: Sí, Jesús había realizado un poderoso milagro en la ciudad de Naín, resucitando a un jovencito. Pero poco tiempo más tarde realizaría otro milagro, uno que en muchas formas sería aún mayor que aquel de Naín. Tenía que ver con un fariseo llamado Simón y la cena que dio en honor de Jesús.
22: Compro esa canasta de pescados por 5 denarios.
23: ¿Por 7?
22: Por 6.
0: y ni un cuarto más.
21: Ah, está bien. Llévatelo, Simón.
0: Dáselos a mi criado.
21: ¿Qué te parecen estos?
0: Excelente, excelente.
21: Parece que vas a tener invitados hoy.
0: Yo no sé qué me pasó. Invité a Jesús a cenar esta noche. Es demasiado trabajo, pero quizá algo bueno salga de todo esto.
22: ¿Qué más se le ofrece, patrón?
0: Compra algunas verduras frescas y no de las más caras. Compra frutas, higos y algunos dátiles. Lo que sea. No gastes mucho, pero compra cosas buenas.
22: Sí, patrón.
0: Apúrate, apúrate. Oh, Rabí Abdía. Que la paz sea contigo.
23: Y contigo también, Simón. Pareces enojado.
0: ¿Oh, sí? Bueno, creo que sí. ¿Sabes lo que me ha pasado? Tal vez ya lo sepas. Hoy invité a este Jesús de Nazaret para que cenara conmigo. Quizá he cometido un error.
23: Pues, ¿por qué lo invitaste, Simón? Tú sabes que nosotros, los dirigentes de Israel, no lo apreciamos mucho.
0: Sí, lo sé, lo sé. Pero bien, yo pensé que tal vez podría aprender algo de él. Por lo menos creo que podría hacerle ver que lo que enseña acerca de los sacerdotes y los rabinos no es correcto.
23: Ten cuidado, Simón, porque Jesús tiene una forma muy inteligente de tomar nuestras palabras y torcerlas a su capricho.
0: Oh, no te alarmes, Abdías. Yo sé cómo tratar con él.
23: El tiempo lo dirá, el tiempo lo dirá.
0: ¿Y por qué no vienes tú también esta tarde, rabino? Me sentiría mucho más seguro teniendo un sabio maestro como tú a mi lado.
23: Está bien, te acompañaré. Tenemos que presentar un frente unido en esto, Simón. De lo contrario, estos rebeldes incultos como Jesús de Nazaret engañarán a la gente.
0: ¿Incultos, dijiste? Yo he oído predicar a Jesús. Él es la persona más culta que yo conozco. Además, hay algo diferente en él.
23: Diferente, sí. Pero él no recibió su educación en las escuelas de los rabinos. Y todo aquel que ignora la ley está bajo maldición.
0: Pero Jesús conoce...
23: ¿No has oído que Jesús el otro día comió con los publicanos y los pecadores?
0: Ajá.
23: Sí, con la chusma. La chusma que se encuentra en las calles. ¿Y le has oído en alguna ocasión enseñarle a sus discípulos que obedezcan nuestras más veneradas tradiciones y reglamentos? Nunca. Ese hombre no es un verdadero hijo de Israel. Y te aseguro que esta noche le acompañarán esos pescadores inmundos y esos agricultores ignorantes que él llama a sus discípulos. ¡Bah! ¿Has visto algún fariseo respetable llegando a ser discípulo de Jesús?
0: No, supongo que no.
23: Sí, voy a estar allí, pero siéntame lejos de sus discípulos.
0: Por supuesto que sí. Pierde cuidado. ¡Ay! ¿Cómo me arrepiento de haber invitado a Jesús? ¿En qué problema me he metido?
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25: Y ahora volvamos a tío Daniel y a su historia para hoy titulada El mayor milagro de Jesús.
26: Simón y sus siervos se apresuraban con los preparativos de la cena. Los invitados comenzaron a llegar temprano. En la calle, junto a la casa de Simón, un gentío comenzaba a congregarse esperando la llegada de Jesús.
0: Eliab, yo sé que nuestra costumbre es mantener las puertas abiertas para una ocasión como esta. Pero por favor, gire la entrada para que esa chusma no entre a mi casa. Deja pasar solamente a los invitados, ¿eh?
22: ¿Cómo no, patrón?
0: Esos pecadores son tan repugnantes.
22: Patrón, ha llegado el Rabí Abdías.
0: Bien, bien, asegúrate de que se laven los pies y no olvides el aceite de oliva para su cabello. Dale la bienvenida a todos los huéspedes, ¿eh? Nadie diga que Simón no es un buen anfitrión.
22: Patrón, ya están llegando los discípulos de Jesús.
0: Bien, llévalos a que se laven las manos y los brazos, si es que saben cómo se hace eso. No quiero que contaminen mi cena. ¡Oh, Rabino Abdías! Que la paz sea contigo.
23: Y que la paz sea contigo y con tu casa. ¿Sabes, Simón?
0: Ajá.
23: Si hay oportunidad, quisiera hacerle una pregunta a Jesús, que aparenta ser un gran maestro, sobre un asunto que tiene... Tiene confusos a los maestros más sabios de Jerusalén.
0: Oh, ¿y de qué se trata?
23: De un hombre que tiene una pierna de palo. Uh-huh. Algunos rabinos creen que no debe caminar en el sábado porque lleva una carga en su cuerpo y por lo tanto quebranta la ley. Y otros creen que está bien que camine en sábado porque solo es una pierna y no una carga.
0: ¿Y qué opina usted, rabino?
23: Yo creo que él lleva una carga y que debe abstenerse de caminar en el sábado con esa pata de palo.
0: ¿Pero cómo iría entonces a la sinagoga con solo una pierna?
23: No se trata de eso, Simón. El problema es que la ley debe obedecerse a toda costa.
0: Veo que tienes una pregunta muy importante para Jesús. En cierta ocasión le oí decir que el sábado fue hecho por causa del hombre, y no el hombre por causa del sábado.
23: Él dijo eso. Uh-huh. ¿Entonces él cree que el hombre es más importante que la ley? Si ese es el caso...
0: Con su permiso, rabino. Acaba de llegar Jesús. Está a la puerta. Voy a recibirlo.
23: ¿Recibirlo? Uh-huh. Simón, no es correcto prestarle tanta atención. Recuerda que hoy tienes muchos invitados.
0: Tienes razón. No sé qué me pasó. Enviaré a uno de mis criados para que le indique cuál es su puesto junto a la mesa. Ven, rabino. Ya podemos comenzar. Tengo un sitio especial para ti, alejado de los discípulos de Jesús. Estoy seguro de que esta noche será muy interesante.
23: Lo interesante será escuchar lo que tus compañeros fariseos van a hablar de ti mañana, Simón.
0: ¡Coman, amigos! ¡Hay suficiente para todos! Abdías, sírvate más pescado. Pan, vino. Y tú, Rubén. Josías.
1: No, reventaré si como otro bocado. Gracias. Eres muy generoso.
0: Tú bromeas, amigo. Come más en honor de tu padre. No me desprecies la cena, ¿eh?
1: Está bien. En honor de mi padre y de mis hermanos me serviré una vez más. Pero esto será todo. Lo que sí te acepto es más vino.
0: Y tú, Jonas, tan flaco que estás. Solo piel y huesos.
2: Y sobre todo mucha gordura, ¿eh?
0: Siervos, traigan más vino, ¿eh? ¿Quién? ¿Quién es esa mujer?
1: Una desdichada mujer de la vida. No es una mujer honorable.
4: Que no se me acerque. ¿Qué hace esa mujer acá?
0: ¿La conocen ustedes?
1: No. Yo no la conozco, pero la he visto en el pueblo. Es una pecadora. Una gran pecadora. Es una mujer inmunda.
0: ¡Siervos! ¡Saquen a esta mujer de mi casa! ¡Pronto!
2: Espera.
6: Maestro, hoy mismo te oí decir: vengan a mí todos los que están trabajados y cargados.
7: Está sollozando.
8: Y sus lágrimas caen en los pies del maestro.
2: Esa mujer está contaminando al maestro.
11: ¿Qué trae esa mujer en sus manos?
27: Es una caja de alabastro con perfume.
2: ¡Miren! ¡Qué cosa tan degradante! Se está soltando el cabello. Con su cabello seca los pies de Jesús.
11: Acaba de abrir la caja. ¡Qué fragancia!
27: Pero si es perfume de nardo.
2: El perfume más fino que hay. ¿Pero por qué?
26: Cuando Simón vio lo que estaba ocurriendo y que Jesús permitía que le tocara a una mujer pecadora, se dijo a sí mismo:
0: esto prueba que Jesús no es profeta. Porque si Dios lo hubiera enviado, sabría ¿qué clase de mujer es esta?
26: Jesús miró a Simón y leyó sus pensamientos. Con excepción del llanto de aquella mujer, en la sala reinaba un silencio sepulcral.
2: Simón, tengo algo que decirte.
0: Bien, maestro, dilo.
2: Un hombre le prestó dinero a dos personas. A uno le prestó 500 y al otro le prestó 50. Pero ni el uno ni el otro pudieron pagarle la deuda. Así que aquel hombre perdonó a ambos. ¿Cuál de aquellos dos deudores piensas que amó más al hombre que le perdonó la deuda?
0: Bien, me imagino que fue el hombre que debía más.
2: Tienes razón, Simón. Ahora, mira a esta mujer arrodillada aquí. Entré en tu casa y no me diste agua para mis pies. En cambio, esta mujer me ha bañado los pies con sus lágrimas y los ha secado con sus cabellos. No me diste el beso de saludo acostumbrado, pero ella no ha cesado de besar mis pies. No me ofreciste aceite de oliva para ungir mi cabello, pero ella ha derramado perfume sobre mis pies. Por esto te digo que sus muchos pecados son perdonados, porque amó mucho. Pero a quien poco se le perdona, poco ama. Mujer, tus pecados te son perdonados.
7: ¿Qué dijo este hombre? Lo oí correctamente.
9: Me temo que sí. Dice que sus pecados han sido perdonados.
27: Él le ha perdonado los pecados.
10: ¿Cómo puede hacer tal cosa?
9: ¿Quién piensa este hombre que es?
10: ¿Cree que puede pasar por el mundo perdonándole los pecados a la gente?
2: Mujer, tu fe te ha salvado. Ve en paz.
23: Bien, Simón, ¿qué opinas ahora de Jesús? Que es un blasfemo, ¿no es cierto? Perdonar pecados, ¿para qué ocurrencia? Como si él fuera el mismo Dios.
2: Pero la mujer se retira como si fuera una nueva persona. Una nueva persona. Es increíble. Posee algo que yo no tengo. Ella tiene el perdón. Sí, perdón. Oh, Rabín Abdía, ¿qué dices?
23: Simón, estás tú también engañado.
26: Jesús le había impartido una nueva vida, una nueva esperanza a esta pecadora. ¿Y qué mayor milagro que este? El de convertir a un pecador para que sea seguidor de Dios. Esto era algo que la mayoría de los dirigentes religiosos no podía comprender. Ellos esperaban a un Mesías que los liberara del poder de Roma, pero no del poder del pecado. Y muchos se habían engañado a sí mismos con el pensamiento de que eran justos y que no necesitaban perdón ni el poder de Dios para vivir una nueva vida. Al tratar de explicar la razón por la cual Jesús contaba con tanto poder, decían que lo recibía de Satanás.
27: Ese hombre está loco. Por eso hace lo que hace. Mira, aquí viene ese endemoniado que vimos hace un rato. Además de estar loco, está ciego y mudo. Ahora miren a Jesús. Verán lo que les dije.
2: Amigo, estás sano. Ya puedes ver y puedes hablar.
3: Alabado sea Dios. Puedo ver. Puedo hablar. Gracias, Jesús. ¡Tú eres el Hijo de Dios!
2: ¿Será posible que este Jesús sea el Mesías?
10: Cuando venga el Mesías, podrá hacer más maravillas que las que hace este hombre.
27: Pero el Mesías nos liberará de los romanos, ¿no es así?
7: Este hombre libera a la gente del poder de los demonios y de la enfermedad.
10: No es suficiente.
27: El problema es que este hombre está controlado por Satanás, el rey de los demonios. Por eso es que los demonios le obedecen.
7: ¿Cómo puede ser así?
10: Yo no comprendo.
7: Pero es un hombre bueno.
27: Pero puede Satanás hacer bienes.
2: Vengan aquí, señores. Deseo hacerles una pregunta. Ustedes dicen que Satanás es quien echa fuera a los demonios valiéndose de mí. ¿Cómo puede Satanás echar fuera a Satanás? Un reino dividido contra sí mismo no puede permanecer. ¿No es verdad?
10: Sí, tiene razón, tiene razón.
2: Cuando un hogar está lleno de pleito y controversia, se destruye a sí mismo. ¿No es verdad?
10: Sí, así es.
2: Bien. Si Satanás pelea contra Satanás, ¿cómo mantendrá su poder? Así nunca logrará sus objetivos.
27: ¿Quieres decirnos entonces que es Dios quien echa fuera a los demonios por medio de ti?
2: Si yo echo fuera a los demonios por el Espíritu de Dios, eso significa entonces que el reino de Dios ha llegado a ustedes. Satanás debe ser atado antes de que sus demonios sean expulsados. De igual manera que un hombre fuerte debe ser atado antes de que alguien pueda entrar a su casa y saquear sus bienes. Yo os digo que todo pecado y blasfemia les será perdonado a los hombres. Pero el que habla contra el Espíritu Santo nunca será perdonado. Sí, Dios, quien es mi Padre, expulsa a estos demonios por medio de mí.
7: El reino de Dios está entre nosotros.
27: ¿Pero cómo sabemos eso? Tú hablas por ti mismo.
13: ¿Cómo podemos juzgar estas cosas?
27: Somos nosotros los que tenemos el privilegio de juzgar entre el bien y el mal, no tú.
2: Todo árbol es conocido por sus frutos, ¿no es cierto?
13: Sí, tienes razón. ¿Y qué?
2: Un árbol bueno produce buen fruto. Un árbol malo produce mal fruto.
27: ¿Y qué tienes en mente?
2: Generación de víboras.
13: ¡Un momento!
2: ¿Cómo pueden hombres malos como ustedes hablar lo que es bueno y justo? El corazón del hombre determina sus palabras. La conversación de un hombre bueno revela que en su corazón hay ricos tesoros. Pero un hombre que tiene un corazón malo rebosa de veneno y sus palabras lo revelan.
27: Dices que nuestra conversación es mala.
2: Lo que digo es esto: que en el día del juicio tendrán que dar razón por cada una de sus palabras. Las palabras reflejan lo que hay en el corazón. Por ellas serán juzgados.
13: Bien. Muéstranos entonces algún milagro para que nos des evidencia que en verdad eres el Mesías. ¡Muéstranos!
2: Solo un pueblo perverso, incrédulo, se atreve a pedir mayores señales. Pero no va a dárseles más señal que la del profeta Jonás. Porque así como Jonás estuvo en el vientre del gran pez por 3 días y 3 noches, así yo, el Hijo del Hombre, estaré en el corazón de la tierra por 3 días y 3 noches.
13: ¿Qué quiere decir?
27: Yo qué sé. A este hombre solo lo entienden los demonios.
2: Este pueblo perverso es como un hombre que está poseído por un demonio. Porque si el demonio se va, anda por parajes desiertos buscando reposo. Pero al no encontrarlo, piensa: regresaré al hombre de donde salí. Y así regresa al corazón de aquel hombre y encuentra que ahora está limpio, pero vacío. Entonces el demonio busca a 7 espíritus más malvados que él, y todos entran dentro de aquel hombre y viven en él. Así que la condición postrera de aquel hombre es peor que la primera.
5: Da pena decirlo, pero la mayoría de los dirigentes religiosos no creían en Jesús. Había resucitado a Miqueas, el hijo de Ana. Le había traído la esperanza y la vida a una mujer pecadora. Le había traído la paz de la mente, la vista y el habla a un hombre atormentado por un demonio. Por el gran amor que le tenía a aquella gente que sufría, Jesús había llevado a cabo uno de sus mayores milagros. Pero no podía lograr que los dirigentes creyeran que él había venido de Dios. Jesús continuó con su ministerio de enseñar, sanar y amar. Y por haber seguido adelante contra toda oposición, aún hoy en día, las vidas de millones de seres humanos continúan experimentando en sus corazones el milagro de la vida y del amor de Dios.
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La única forma en que podemos llegar a esa gloria eterna es que obedezcamos las reglas de la Biblia. Y una de las reglas que la Biblia nos enseña dice de esta manera. Escúchela.

que de tal manera amó Dios al mundo, que ha dado a su Hijo unigénito, para que todo aquel que en Él cree no se pierda, mas tenga vida eterna. Juan 3:16. Dios es amor, y el que vive en amor, vive en Dios y Dios en él. Primera de Juan 4:1.

0: ¿Qué tal, niños? Sean todos ustedes más que bienvenidos al Cántico del Amor. Les invito a que canten todos ustedes conmigo, alisten sus gargantas y vamos a cantar a Dios con todo el corazón.
1: ¡Aleluya!
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0: Amigos y hermanos que están en sintonía de Radio Aliento, en esta hora de la tarde ya también tenemos el privilegio de estar ahí presentándonos ya para finalizar lo que es el programa Tomando de la Fuente en este día domingo. Dios bendiga a todos los que se puedan mantener en la sintonía y así también a todos los que van a seguir escuchando Radio Aliento. Después de mí viene nuestro hermano Pastor Norberto Rico para presentar su bendecido programa. Ahora es la hora. Que Dios les guarde, que Dios les bendiga. Nos encontraremos en una próxima, si es así, la voluntad de nuestro Dios. Dios les bendiga. Hasta el próximo.
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0: Lo único que quiero es que genera solito.
1: ¿Neta? A ver, enséñame cómo.
0: Es que no es tan fácil de explicar, ma.
1: Pero si nada más estás escribiendo ahí.
0: Sí, pero hay que saber qué escribir. No es tu tipo de cosa, ma.
1: Pero si nada más estás escribiendo.
2: Personas se sanan mirando estos videos. Son de grande bendición, de grande impacto. Los que están en la prisión, donde estos videos también llegan a las cárceles, gócesen en ahí los que no ven la luz del día. Presos en la carne, pero vivos en el espíritu. Alabado sea Dios. Y sean atalayas ahí para otros que están cautivos. Gloria al Señor. Isaías capítulo 55. Aleluya. Versículo 6. Aleluya. Dice la escritura, la palabra de Dios. En el nombre del Padre, del Hijo y del Espíritu Santo. Dice así: buscad a Jehová mientras pueda ser hallado. Llamadle en tanto que está cercano. Voy a repetirlo y usted lo lee conmigo. Buscad a Jehová . Repita todo el que tenga boca para hablar y todo el que se atreva, porque no todo el mundo se atreve a repetir la palabra. Especialmente a los que están endemoniados, nunca pueden repetir la palabra. El que está libre, sí tiene libertad para repetirla. Una persona endemoniada, la palabra le molesta. Más amaya. Por eso es que yo acostumbro, cuando leo el texto antes de predicar, a que el pueblo lo repita conmigo. ¿Sabes para qué? Para ir ablandando al diablo que tienen los demonios. Alabado sea Dios. Gente que no le gusta repetir la Biblia. Aleluya. Todo el que le guste repetir la palabra, repita conmigo. Buscar a Jehová mientras pueda ser hallado. Llamadle en tanto que está cercano. Llamadle en tanto que está cercano. Al que está al lado tuyo, le miras la cara, le sonríe, le das la mano y le dices: se acerca la hora en el reloj de Dios. Santo. Santo, santo, alaba a Dios ahí, alábalo, alábalo que Él vive. Ya se hace.

Y no solicite esa casé cuando se termine el culto, porque esos son inventos en la unción, aleluya, del Espíritu. Son los derechos tan reservados. ¿Cuántos adoran al Señor? Pueden sentarse. Se acerca la hora. Aleluya. ¿Cuántos adoran al Señor? ¿Cuántos adoran a Dios? Los acontecimientos que estamos viendo en este momento le están gritando a la humanidad, le están enseñando, le están dejando saber a este mundo que queda poco tiempo. La tierra está superpoblada. Estaba mirando un reportaje donde se decía que ciertas especies de animales ya no se encuentran. Y hay animales que son protegidos por la Sociedad Protectora de Animales para conservar la especie de ese animal. Por ejemplo, el manatí, la ballena y otros animales que están desapareciendo poco a poco. Se está conservando la especie de esto. Mientras esto ocurre, le preguntaban a un científico que qué opinaba sobre esto. Y me estuvo raro, porque era un científico que no creía en la evolución. ¿Cuántos adoran al Señor? Un científico que decía, yo soy científico, pero no creo en la teoría de la evolución. Yo creo, amén, en la realidad de la creación. ¿Cuántos adoran a Dios? Y dice, uno de los mandamientos de Dios fue, decía este científico, que se reproduciera cada especie. Y dice él que el ser humano, él es, amén, dentro de la, del dentro de lo, ¿cómo? El español se me está olvidando, el inglés yo no lo sé mucho, es un problema. Aleluya. Usted sabe que está el mineral, animal, vegetal. Y el ser humano está dentro del reino animal. ¿Cuántos adoran al Señor? ¿Cuántos adoran a Dios? Y entonces, dentro de ese reino, el ser humano es el que más se ha multiplicado sobre la tierra. Y empezaron a presentar ciertos reportajes de la India, la China, donde están países superpoblados, y que la tierra, pues ya con un tiempo va a ser muy pequeña.

van a hacer debajo del agua, en el mar. Bendito sea Dios. Y de esto yo soy testigo, porque en Florida yo pude ver el plan, cómo iba a ser la ciudad debajo del agua, en la mar. Mientras se están haciendo tantos planes, aleluya, aleluya, mientras la humanidad hace tantos planes, para comenzar los planes, el plan de Dios está a punto de terminar. El plan de Iba Sama Llama. El plan de Dios está a punto de concluir. El plan de Dios está a punto, aleluya, de cumplirse completo. El plan de Dios, donde no quiere que nadie se pierda, sino que todos los hombres procedan a un arrepentimiento. Aleluya, que el impío deje su camino, y el hombre inicuo su pensamiento, y que se conviertan a Jehová, el cual tendrá de ellos misericordia, para, aleluya, luego levantarnos hacia el cielo. ¿Cuántos adoran a Dios? Mientras ellos planifican para el futuro, aleluya, ya Dios tiró su plan, lanzó su plan, y está a punto de cumplirse. Me quedo sorprendido cuando hay aún líderes y gente que no se preocupa por decirle a la gente el tiempo que estamos viviendo. Están haciendo planes para dentro de 20 años, haciendo planes para dentro de 15 años. Mire, mi hermano, el que está haciendo planes para ese tiempo, me avisa, para yo también, aleluya, incluirlo dentro del plan. Todo lo que yo tenga a nombre mío, se lo voy a poner a nombre del que tenga planes para 10 años. Porque yo creo que en 10 años no estaremos aquí. ¡Oh, gloria a Jehová! Yo creo que alabanza. ¡Santo! Ya pronto la iglesia se va. Ya pronto un grupo que, aleluya, ha sido lavado con la sangre de Cristo va a desaparecer. Dios está dándole la oportunidad al hombre a que deje sus caminos malos y caminos de iniquidad, para que vengan a él y le encuentren. Oh, gloria a Dios. Es el momento de encontrar a Dios, porque después difícilmente lo van a encontrar. La Biblia dice que muchos buscarán palabra de Jehová y no la hallarán. Mi alma te alaba y te glorifica. Mi alma glorifica a Dios. Ahora hay palabra de Jehová por donde quiera. Donde quiera que usted se mete, le predican el Evangelio. Uva Shandalaya. Se predica por la televisión. Se predica por la radio. Se predica por tratados. Se predica en las esquinas. Se predica en las iglesias. Y la gente, aleluya, vive como si Dios no existiera. Pero en esta hora quiero decir que el reloj de Dios está a punto de sonar la alarma. ¡Aleluya! Y esas amas chandalaya. Y esa alarma sonará en forma de trompeta. A la final trompeta. Y los muertos en Cristo resucitarán primero. Y luego nosotros, los que vivimos, seremos arrebatados juntamente con Él para recibir al Señor en el aire. Y así estaremos siempre con el Señor. Aleluya. Ya pronto nos vamos. Pronto nos vamos. Pero Cristo dio unas señales. Aleluya. Para que se cumplieran este tiempo. Y cuando hablamos de señales, solamente la gente enseña lo más básico. Hay unas señales profundas. Escuche bien. Unas señales profundas que muchos líderes y predicadores no quieren tocar, pero que anuncian el cumplimiento de la Escritura y el tiempo del fin. La gente habla de lo más sencillo: nación contra nación, reino contra reino, hijos contra padres, padres contra hijos. Todo eso es lo más sencillo, y esos son señales de la venida de Cristo. Guerra, rumores de guerra, terremotos, pestilencia. Oh, bendito sea Dios, bendito sea Dios. Fenómenos atmosféricos. Se cae el avión de la USA, todavía no sabe lo que fue. Es una temperatura, aleluya, genuina para viajar. Pero con un grupo de pasajeros, donde varios de ellos dijeron que no había Dios. Aleluya. Y el necio dice en su corazón que no hay Dios. 1900.

1985 salió una nave espacial llamada el Challenger. Era lo máximo, era lo más grande. 7 astronautas escogidos seleccionaron para abordar esa nave. Dijeron ellos en esta, aleluya, entrevista que le hicieron en el 85, que uno de los propósitos de ellos era llegar al trono donde está Dios y alcanzar la ciudad celestial. Y una vez alcanzada la ciudad celestial, conquistarla. Óyeme, y cuando en 1985, empezando el año, el Challenger iba camino al espacio, no pasaron 2 minutos cuando la mano de Dios sopló y explotó el Challenger en pedazos. Todavía no ha encontrado ni un ojo del chino. Mashamalaya. El hawaiano todavía no se sabe dónde está. Los que iban en la nave no se saben dónde está. Pero yo sé dónde están. Bendito y alabado sea Dios. Utalamahaya. Porque Dios no puede ser burlado. En el tiempo antiguo prepararon una torre cuya cúspide quería que fuera el cielo. Y cuando Dios miró eso, se enojó. Mansolaya Kima. Porque para llegar al cielo no necesita una torre. No necesita un cohete. Necesita un corazón contrito y humillado. Gloria a Jehová. Un corazón sincero de parte del ser humano hacia Dios. Samalaja Yama. Para llegar al cielo no hace falta la nave espacial. Para alcanzar, aleluya, la ciudad celestial, no hay nave que pueda acercarse. Mas sin embargo, nosotros nos acercamos cada día al cielo. Bendito sea Dios. Bendito sea su nombre. Bendito sea su nombre. La gente está turbada. Cristo dijo en el capítulo 14, Evangelio según San Juan, no se turbe vuestro corazón. Creer en Dios. Cree también en mí. Y dijo, en la casa de mi padre muchas moradas hay. Si así no fuera, yo no los hubiera dicho. Dijo, pues voy a preparar morada para que donde yo esté, vosotros también estéis. Ya la ciudad celestial está terminada. Aleluya. Los hoteles más grandes, el MGM y todos estos hoteles de Las Vegas, tienen que quitarse los zapatos al frente del hotel que hay en el cielo para los creyentes. Alabado sea Dios. Una ciudad donde las calles son de oro. Una ciudad donde el mar es de cristal. Una ciudad donde no va a haber problemas. Una ciudad donde no hay preocupación. Una ciudad donde no va a haber enemistad. Una ciudad donde no va a haber celo. Una ciudad donde no va a haber envidia. Una ciudad donde no va a haber hipocresía. Una ciudad donde va a haber gozo, paz, armonía en el Espíritu de Dios. Jerusalén. Aleluya. Aleluya. Ya pronto nos vamos. Pronto nos vamos. Pronto nos vamos. Pronto nos vamos. A su nombre. A su nombre. Una de las señales que anuncia siempre el cumplimiento de un tiempo. Escuche bien. Una de las señales que siempre ha anunciado el cumplimiento de una dispensación. Y una dispensación es un término de tiempo que se compone cerca de 2000 años. O sea que cada 2000 años ocurre algo. Y usted sabe, aleluya, que en el tiempo de Moisés, que fue el tiempo de Faraón, estuvo aquella matanza de niños, ¿se acuerdan? En la otra dispensación, en el tiempo de Cristo, también estuvo, Herodes mandó a matar a los niños también, la matanza de niños. En esta dispensación, que es la dispensación de la gracia, también está la matanza de niños, están los abortos, las mujeres abortando, las clínicas de aborto. Todo esto me indica que hay un aviso, porque después de cada dispensación ocurre algo. Después de la dispensación de Moisés vino, aleluya, el sacudimiento de Dios. Bendito y alabado sea Dios para siempre. Oh gloria a Dios, oh gloria a Dios, oh gloria al Señor.
Oh, gloria a Dios. En este tiempo, hermano, están los abortos legalizados. Escuche bien. Está tan corrupta esta humanidad que es legal abortar, pero es ilegal matar una ballena. Hello. Hello. Usted aborta y mata a un niño, porque eso no es un feto, eso es un niño, eso es una criatura. Desde que tiene una semana, ya hay vida en ese cuerpo. Bendito sea Dios. ¿Sabe por qué? Porque el poder de la vida no viene de los científicos, sino que el poder de la vida viene de Dios. Él es el que da la vida. ¡Y besó! Y el gobierno protege los abortos. Y el que lo trate de impedir se busca un problema con la ley. Es legal abortar, pero no mate una ballena porque le meten 5 años de prisión. O sea que una ballena vale más que un niño. Así está la humanidad. Así está este tiempo. Pero son señales de que Cristo viene. Rababashanda. Son señales de que Cristo viene. Cristo viene. Cristo viene. A su nombre, su nombre. En el tiempo del pueblo de Israel, allá el tiempo de Moisés, Dios tuvo que enviar plagas a Egipto por la dureza de Faraón. Y el Señor dijo que si el pueblo se sometía a la palabra, ninguna de las plagas que se había enviado a Egipto tocarían al pueblo. ¿Cuántos adoran a Dios? Pero en el tiempo del fin, que es este tiempo, Cristo dijo que habrían plagas, pestilencias. Y en este tiempo hay pestilencias y hay plagas. Y la plaga más horrible que hay hoy en día se llama SIDA. Y Dios me mostró que pronto cada familia, cada hogar, cada ser humano que no tiene a Cristo será contaminado con el SIDA. Bonsebai Kai. Hay gente que ahora mismo tiene SIDA y no lo sabe. Hay gente que están infectados y no lo saben. Pero ya pronto se van a dar cuenta. Pero el que tiene a Cristo no tiene por qué temerle al SIDA. Porque el que tiene a Cristo, el SIDA no lo puede tocar. El que tiene a Cristo está vacunado contra el SIDA. ¡Oh, gloria a Jehová! ¡A su nombre! ¡A su nombre! ¡A su nombre! Hace 4 años, va para 5, 1990. Eso está en video, lo tengo grabado ahí. Me encontraba yo celebrando una campaña gloriosa. Cuando dije, voy a dar una profecía y se va a cumplir entre 1993 a 1995. Y dije en esa profecía que Dios me estaba mostrando una plaga para este tiempo, donde los aires iban a ser infectados por un germen que iba a salir de las ratas y los gatos y se le iba a meter por la nariz a la gente. Eso yo lo tengo grabado ahí, 1990. 1993, en el valle allá de Texas, allá por Dilly, Texas, se empezó a registrar el primer caso de una curiosa enfermedad que andaba corriendo por los aires. La gente empezó a enfermarse. A los 35 horas de enfermos se morían. Estados Unidos empezó a contaminarse. Aleluya. A la gente no se le ha dicho nada, ni se le quería informar nada, porque el estudio que estaban haciendo no entendían de dónde venía esa enfermedad. Un grupo de estudiantes allá de Michigan van a una gira, no sé dónde, y salen todos contaminados y muchos de ellos mueren. Se registran otros casos en Virginia, se registran unos casos en Nueva York, se registran unos casos en California. Y solamente la cadena de televisión CNN, la única cadena de noticias que se ha atrevido a sacar esta enfermedad a la luz. Alabanza a su nombre sea la gloria. Ahora, la gente está temblando, porque no simplemente esto está en Estados Unidos, está en el Perú, está en Chile, está en México, está en Puerto Rico, está en todo Centroamérica.
y sobre todo está en la India. Y de la India yo tengo varios reportajes del periódico USA Today, porque vengo siguiendo esta enfermedad desde que reportaron el primer caso, porque fue una profecía que se le dijo al pueblo. Y mientras hay muchas iglesias, aleluya, durmiendo el sueño en diferencia, y muchos pastores que en vez de poner la gente a orar y a buscar a Dios y traerle campañas de poder, los tienen entretenidos trayéndole conciertos y artistas para entretener al pueblo, y tienen el pueblo de show y espectáculo como si la iglesia de Dios a marchando vaya. Amasama Kiva. Y como ya no le quedan mensajes para predicar, los 45 mensajes que tenía en una caja ya se le acabaron. Alaba a Dios si puede. Pues ahora tienen al pueblo entreteniéndolo con conciertos. Vita la machandalaya. Y yo no estoy en contra de los conciertos, ni estoy en contra de los payasos, ni estoy en contra de a la machanda de las conferencias. Yo lo que estoy en contra es de que los líderes, aleluya, en esta hora ignoren lo que está pasando. Anda, Sabaquima, y se ensucien la boca hablando de los ministerios de poder, cuando ellos necesitan convertirse a Dios y ellos necesitan convertirse al Evangelio de Jesucristo. Alaba la gloria de Jehová. Alaba. Porque si se pasan criticando y ellos están también con Dios, usted que me está escuchando, si usted está bien con Dios, ¿por qué usted Dios no lo usa de la forma que lo tiene que usar? ¿Por qué con usted no ocurren los milagros? ¿Por qué con usted las almas no se salvan? Porque usted está seco, muerto, esquelético, vacío, sin unción, sin poder, sin autoridad, entreteniendo al pueblo. Pero basta ya de entretener al pueblo. Hay que meterse a la Biblia, hay que meterse a la palabra, hay que meterse a la gloria de Dios. ¡1990 para ese tiempo! Empezó el problema del Golfo, cuando Hussein con sus tropas iraquíes invaden a Kuwait, y Estados Unidos y las Naciones Unidas le hacen frente, y los cristianos y muchos no cristianos y gente religiosa empezaron a temblar. Decían que era el fin del mundo, decían que el mundo se iba a acabar, y muchos se consagraron a Dios y otros visitaron iglesias y se convirtieron. Pero cuando la iglesia de Kuwait terminó, cuando la guerra de allá del Golfo terminó, ¿qué hicieron muchos? Le dieron las espaldas a Dios. Se olvidaron de Dios. Y muchos de ellos están muertos, y otros están presos, y otros están en silla de ruedas, y otros tienen sida, y otros tienen cáncer. ¿Por qué? Porque Dios no puede ser burlado. En esta hora final, lo que el hombre siembra va a cosechar. Yo quiero decirte que los palestinos y los judíos, aunque se está anunciando una paz, todavía siguen en la guerra más grande de, aleluya, del siglo. ¿Sabe por qué? Porque esa guerra viene desde el tiempo de la palabra, desde el tiempo antiguo, desde la primera generación judía que hubo. El problema con los iraquíes, bueno, usted sabe, métase a la Biblia. Cuando, aleluya, estaba el hijo de Agar y el hijo de Sara, estaba Ismael, ¿verdad? El hijo de la libre, el hijo de la esclava. Bendito y alabado sea el Señor. Pero no voy a entrar en eso ahora. Oh, gloria a Dios, porque lo que quiero traer es otra cosa. Aleluya. En este día, Estados Unidos y las Naciones Unidas pusieron una voz de alerta a las tropas, porque Irak, con miles y miles de tropas, se acercan a la línea de Kuwait y traen tanques de guerra y traen armas poderosas y Samashandalaya, y están siendo una amenaza horrible. Y hay un rumor, esto yo no lo puedo asegurar, de que Corea está en un acuerdo con Irak, porque muchos saben que a Corea se le metió Estados Unidos y las Naciones Unidas para pararle la fabricación de la bomba atómica. Y entonces ahora los coreanos, conjuntamente con Irak,
y hasta Irán, que es enemigo, y Fidel Castro de Cuba, que son, se abrazan con ellos. Bendito sea Dios. Ahora hay un complot ahí. ¿Qué va a ocurrir? ¿Qué va a suceder? A mí no me importa, porque yo sé dónde estoy parado y yo sé en quién he creído. Alabado sea Dios. Ahora el que no tiene a Cristo está en problemas. Esta es la noche para que usted venga a Cristo. Esta es la noche para que usted se asegure. Esta es la noche, aleluya, que no vaya a sonar la alarma en el reloj de Dios y usted se quede. ¿Cuántos adoran a Dios? ¿Cuántos adoran a Dios? USA Today. Este tiene unos cuantos días. Está en inglés. Pero mira cómo dice. En inglés lo voy a tratar de hacer en español. La plaga en la India, 1400 casos regados. Y por ahí dice, por ahí empieza, la plaga que está barriendo con otros estados, se informó ayer en la India por Mohammed Yassin, que hay un gran número de casos que se están reportando desde las afueras de los estados. Todas las cadenas de televisión están poniendo alerta al pueblo de que cuando respiren, traten de reportar cualquier síntoma que son semejantes al síntoma de un simple catarro. El que inhala este germen o esta plaga solamente tiene un espacio de vida de 35 horas. Mansolay, Adiansolay. Oh, gloria a Dios. Oh, gloria a Dios. Para no leerlo todo, mire, dice aquí en Bombay, donde un 60% de la ciudad ha sido ya invadida por este germen, una ciudad de 12.5 millones de gente, hay una alerta grande. Y por ahí sigue diciendo y hablando de la plaga. Y aquí tiene, aleluya, el ciclo de esa plaga. Dice que empieza con la mosca. Las moscas por ahí volando, y las moscas se paran donde quiera. La mosca donde quiera que se para, deja muchos huevitos. ¿Usted sabe eso? ¿Cuántos sabían eso? Esos huevos de las moscas son portadores de esa plaga. Se convierten esos huevos en un gusanito, que es este número 3 que está aquí. Y luego ese gusano sigue espreyando esa plaga. Y como los ratones comen muchos huevos de mosca, y yo sé que aquí no hay ratones ni ratas, pero por allá, por ejemplo, en Nueva York, que está lleno de ratas y ratones. ¿Cuántos adoran al Señor? Yo sé que en Las Vegas no hay ratas ni ratones. ¿O los hay también? ¿Los hay también? El que quiera esto, yo se lo presto. Y si quiere sacar una copia, pues la saca ahí, porque no tenemos tiempo para eso. Pero yo quiero decirte que esa plaga, tal y como está ahí, la profeticé en el 1990 y eso está grabado en video. Como cuando fui en noviembre del año pasado a Los Ángeles y hablé del terremoto que venía para enero. ¿Usted sabe lo que dijo un ministro? Esto va para Los Ángeles también. Hello. Uno de esos líderes de Los Ángeles, Dios bendiga a los buenos. Y Dios bendiga a los malos también. Pero uno de los malos dijo que desde que muchos profetas había ido por allá profetizando un terremoto. Le dije a este hombre, y se lo dije, alabado sea el Señor. Lo dije frente al pueblo. Y no voy a decir tu nombre por la ética ministerial. Pero los que están en Los Ángeles ahí mirándome saben. Se acuerdan de esto en noviembre cuando lo dije allá. Que dije que para el mes de enero, entrando el año 1994, veía un sacudimiento a Los Ángeles. Un gran terremoto venía. Y que muchas vidas iban a morir. Pero los cristianos ni un rasguño le iba a acontecer. Y los que viven en Los Ángeles saben que muchos murieron, pero edificios completos que se cayeron, los cristianos sobrevivieron, porque Cristo protege el hotel. Cristo protege su chamalajalaya. Aleluya. Aleluya. Aleluya. Y estoy en la pega y graba. Porque entrando en 1995, Las Vegas también va a ser sacudida. Viene una catástrofe. Viene una catástrofe grande. Y habrán miles de muertos. Y Dios me ha traído a Las Vegas a dar el aviso.
En esta noche escape por su vida. En esta noche sálvese. En esta noche corra a Cristo, porque el reloj de Dios está a punto de sonar. Shamalahalaya. Y qué bueno que estamos grabando, porque las profecías es bueno grabarlas. ¿Cuántos adoran? ¡Ay, ay, ay! ¡Siento a Dios! ¡Siento el poder de Dios, amado mío! ¡Siento la gloria de Dios sobre mí en esta hora! ¡Alabado sea Dios! ¡Santo! ¡Kibalanda ya! ¡Sutukukuku! ¡Súmalo, Weshei! Profeta de Dios está aquí. Y muchos de estos líderes que dicen que son pastores de Las Vegas van a ver si el profeta de Dios pasó por aquí o no pasó. Oh, sigue entreteniendo al pueblo. Sigue dándole disciplina a los miembros que vienen a estas campañas. Mire, usted está aquí de otra iglesia. Si el pastor le da una disciplina a usted por estar aquí, mándelo a freír papas. O que se vaya a buscar trabajo a los casinos. Y que deje de pastorear. Y un marchandalaya. Oh, gloria a Jehová. Gloria a Jehová. ¡Alaba! ¡Hemos cansado la hipocresía ya! Y lo voy a repetir. Usted era esclavo antes, pero ya no. Cristo lo hizo libre. Para que venga un sinvergüenza con nombre de jeventado, reverendo, ministro, a prohibirle a usted que venga una campaña, a decirle a usted que se meta. Mire, mi hermano, aleluya, el creyente dirigido por el Espíritu Santo, usted se somete a su iglesia, usted se somete a su pastor, imite su fe mientras se mantiene en la palabra. Cuando se sale de la palabra, tire la basura donde va la basura, y escape por su vida, y corra que se

Urra banda lava. Allá en Maryland, un pastor en las campañas mías le decía a los miembros: el que vaya a esa campaña le pongo disciplina. El que vaya a la campaña, y dándole 6 meses a la disciplina a los hermanos que iban a mi campaña. Y los hijos de él tocando en la iglesia, metió en el teatro, viendo películas X pornográficas, y no le daba disciplina. O sea que era mejor ir al teatro, que era una campaña. Eso sinvergüenza, que Dios también los va a quitar si no se arrepiente y vienen a Cristo. Conviértete a Jesús antes de que sea tarde. Alaba que siento a Dios. Ahí está Dios. Ahí está el poder de Dios. Ahí está la gloria de Dios. Ahí está. ¡Chamalaya! Por aquí, mira cómo se mueve, mira cómo se mueve, mira, mira, mira cómo se mueve, mira cómo se mueve, pueblo de Dios, alábalo. Ahí está Dios, de pie, pueblo, de pie, de pie, de pie, de pie, chamala ya toda. Ahí está, ahí está, ahí está, ahí está, se mueve, se mueve, se mueve. Basta ya de la hipocresía, los hipócritas no entran. ¡Chamalaya Soa! ¡Gloria a Jehová! Disfrazado de ministro. ¿Por qué no se pone a orar? Y yo no tengo miedo, Julio, no me borre esta. Esa no me la borre de ahí. ¿Nos llamó Dios a contienda o a paz? ¿Nos llamó Dios a ira o a paz? Cristo dijo: una casa dividida contra sí misma cae, y todo reino dividido cae. ¡Hurra banda! Este ministro en Maryland, cuando los miembros vinieron donde mí, les dije: no, véngase con el hermano Romero aquí, que el hermano Romero le quita la disciplina y los pone activos. Si usted va en disciplina a una iglesia a otra, hay que respetar, pero estos tipos de disciplina por ir a una campaña como esta, mire mi hermano. ¿Cuántos adoran al Señor? Y lo agarré en un video y le dije el nombre por la televisión. ¿Sabe lo que dijo? Me llamó: hermano, ¿usted con qué autoridad está mencionando mi nombre? Y yo le dije: ¿con qué autoridad usted está mencionando el mío? ¿Cuántos alaban la gloria a Jehová? ¿Cuántos alaban la gloria a Jehová? ¿Alaba? ¡Qué bonitos son ellos! ¡Qué bonito! Mire, mire, hermano, al diablo hay que quitarle la careta ya. Basta ya de tanta hipocresía. Basta ya, Cristo viene. Cristo viene. Cristo viene y nos vamos. Siéntese un momento, hermano. Siento la presencia de Dios. Sigo, lo dejo aquí. Bueno, si el pueblo no está de acuerdo, yo paro. Aleluya, aleluya, aleluya, aleluya, aleluya, aleluya, a su nombre, a su nombre, que nos voten del concilio, que nos voten. Mire, un favor le hacen. ¿Cuántos alaban la gloria de Jehová? Dios va a hacer muchos milagros esta noche. No es tiempo. Y me voy a quitar los zapatos que... No es tiempo. Es un ministerio loco. Ni es momento de agarrar los altares para estar criticando unos y otros. Y estar prohibiéndole a la gente que va ahí buscando una salud, buscando un consuelo, a que se meta aquí o se meta allá. Nosotros somos adultos y sabemos dónde meternos. ¿Cuántos adoran a Dios?
No sé yo qué le voy a decir a él. Te prohíbo ir allá. ¿Cómo es eso que me prohíbe ir allá? Varón, si yo le digo a usted, te prohíbo ir allá. ¿Cómo es eso que yo le voy a prohibir a usted? ¿Cuántos adoran al Señor? Cristo nos hizo libres. Aceptamos los consejos, eso sí. ¿Cuántos adoran? La exhortación la aceptamos, pero de prohibir. Eso le toca a Dios. Amén. Siento algo especial en esta noche. No es tiempo de agarrar el domingo cuando no hay nada que hacer y descargar contra los hermanos que están ministrando la palabra, especialmente si son compañeros del ministerio. Es tiempo de decirle al pueblo, buscar a Dios mientras pueda ser hallado y llamarle en tanto que está cercano. No más Shendalaya Kima. Oh, mire, mi hermano, viene una plaga de cáncer también, y escúchalo. Van a haber casos de cáncer en la garganta. Ala Kimalaya. Dios me llamó a predicar el evangelio, no a criticar. Dios me llamó a predicar el evangelio, no a juzgar ni a acusar. Si la Shendalaya, si ella más Shendalaya. Si yo sé que alguien anda mal, antes de pisotearlo, la Biblia que yo predico dice que si yo soy espiritual, dice restaurarle, darle la mano, levantarlo. Pero como estos líderes no tienen la Biblia, lo que tienen son sus propios caprichos. Eso es que las esposas le dan en la cara y todo. Hello, gózate ahí. No, no cambien, no apaguen la TV. Gózate ahí. Julio, me pone el teléfono para que me llame, y si no, 216-244-0923 en Ohio. 216-282-8771 en Ohio. 407-281-1491 en Florida. 301-681-0496 en Maryland. 301-937-3917 Maryland. En Georgia, 517-326-2524. Llámame. Es tiempo de buscar a Dios porque el fin se acerca. Le voy a decir otra cosa, y ahora muchos no van a estar de acuerdo. No se crea que la alarma va a sonar hoy en el reloj de Dios. Si yo me muero o me matan o me pasa cualquier cosa, pues ya sonó para mí, ya Cristo vino. Pero, aleluya, cuando le decimos a la gente, ¿cuántos están preparados para irse con el Señor? La gente, ¡amén! Casi nadie se queda callado. Pregunto yo que si con odio en el corazón se va la gente con Dios. Pregunto yo que si con hipocresía los hipócritas se van a ir al cielo. Pregunto yo si con celo ministerial y que no te goza con el progreso de tu hermano y machanda envidioso, cama sala quima, que no has podido lograr la bendición que Dios le ha dado a tu hermano y te pasas criticándolo y te pasas injuriándolo y te pasas avergonzándolo, ¿cómo vas a ir para el cielo así? ¿Qué hora es en el reloj de Dios? Buscar a Dios mientras pueda ser hallado. Dios puede ser hallado hoy y todos los días hasta que venga Cristo. Pero va a haber un momento que Dios no lo van a hallar. El Espíritu Santo no va a estar aquí. Oh, gloria a Dios. Oh, gloria al Señor. Buscar a Dios mientras pueda ser hallado. Llamadle en tanto que está cercano. Quiere decir que Dios no está tan lejos. Está cerca y lo podemos hallar. Está cerca y nos podemos librar de la ira de Dios que se acerca. Está cerca, aleluya. Y le voy a decir esto. Nunca ponga la mirada sobre los hombres. Que muchos por poner la mirada sobre esto el de la cruz, cuando Univisión tiró aquella basura que tiró, se fueron hasta el mundo. ¿Por qué? Porque no se convirtieron a Cristo, se convirtieron a esto el de la cruz. Y un pastor me llamó y me dijo, varón, pero una familia se me fue de la iglesia
y se convirtieron contigo. Y le dije, porque nunca estuvieron en la iglesia. Estuvieron en mi campaña, pero no en la iglesia. Porque el que está en la iglesia está en Cristo. Y sea Ricardo Brown sacudido, sea Héctor de la Cruz sacudido. Mire, cuando Jimmy Swaggart, aquel revolú de Jimmy Swaggart, mucha gente se fueron al mundo y mucha gente empezó a criticar a Jimmy Swaggart y empezó a hablar de mí. Mire, ¿qué me importa Jimmy Swaggart? Vamos a orar por él. Yo lo que sé es que el que se convirtió a Cristo no se convirtió a Jimmy Swaggart. Permanece. Oh, gloria a Dios. Permanece, permanece, permanece. Yo tengo a mi papá y mi mamá vivo. Y tengo a mis hijos, aleluya, conmigo. Si un hijo mío se me revela, puede pasar lo que pase, pero no deja de ser mi hijo. Hello. ¿Era que no? Puede estar en la condición que esté, pero sigue siendo mi hijo. No mi enemigo, mi hijo. Aleluya. Aleluya. Busca a Dios mientras pueda ser hallado. Acuérdate, ministro, que me escuchas. Vamos a entretener la iglesia. ¿Cómo? Buscando a Dios. Y no estoy en contra de los conciertos, ¿sabes? Yo creo que hay talento, hay músicos de Dios. Claro, yo lo que estoy en contra es cuando cobran esas entradas de los conciertos. Hello. Dando concierto y cobrando la entrada. Y yo vi un rótulo en Florida que decía, en la puerta vale más. Ay, ay, ay. Me acordé cuando yo bailaba con el Gran Combo en Puerto Rico y estas orquestas que tenía que comprar la entrada antes porque la puerta valía más. Entonces cuando va el borracho que no tiene para entrar al concierto, que quiere oír música cristiana, no lo dejan entrar porque no tiene para entrar. Entonces, ¿cuánto costó la salvación? ¿Cuánto costó lo que Cristo hizo? ¿Cuánto le hemos pagado nosotros a Jesús? Bendito sea Dios. Yo creo en los conciertos. Vamos a darlos, pero no le cobre la entrada a la gente, que el pueblo va a dar para que ese concierto se pague. Colecte una buena ofrenda en ese concierto y Dios le va a suplir lo necesario. Aleluya, para que entre el borracho y entre la dama y entre el rico y entre el pobre y entre todo el que quiera disfrutar de la música cristiana. Era Julio. Un concierto con aquella que tú me dijiste que le va a grabar a Puerto Rico. Con aquella. $25 la entrada en Florida. Ni Michael Jackson cobra eso. Hello. Buscar a Dios mientras pueda ser hallado. Por eso es que a mí me... Es que la verdad nos hace libres, hermano. ¿A cuánto le gusta este tipo de mensaje? ¿De qué me vale a mí yo pararme ahí un domingo ahí de frente y con mucha R? En esta noche, hermanos, quiero presentarles. Mire, mi hermano, el pueblo está cansado de la palabra bonita, de muchas R's y muchas X y muchas S's. Al pueblo hay que hablarle la verdad. Cristo dijo, conoceréis la verdad y la verdad os hará libres. Alabado Dios. Y si este mensaje no es de Dios, aquí no se convierte nadie en esta noche. Pero si es de Dios, las almas se van a convertir, los descarriados se van a reconciliar. Eva Shandalaya, ¿cuántos adoran al Señor? ¿Cuántos adoran a Dios? Y Dios no me dejó predicar este mensaje viernes, ni me lo dejó predicar anoche, pero hoy sí me dio la puerta abierta. Hay que buscar a Dios, iglesia. Hermano, hay que buscar a Dios. Amigo, hay que buscar a Dios. Que cuando usted busca a Dios primero, todas las cosas vienen por añadidura. Acuérdate, el reloj de Dios está a punto de sonar. La final trompeta. ¿A cuánto le gustaría asegurar su vida para siempre? A mí cada rato me quieren meterse life insurance. Seguro de vida, yo siempre digo que yo no necesito seguro de vida porque yo soy eterno. Yo no muero, este cuerpo sí se muere, esta carne. Pero cuando esta carne se muere, este que está hablando por dentro va a decir, gracias cuerpo por permitirme unos años ahí, ahora yo me voy para siempre. Aleluya,
en un cuerpo que no es ese corrupto, en un cuerpo de gloria. Gloria a Jehová. Aleluya. Y la gente dice, en el cielo debe ser bien aburrido todo el tiempo, allí no hay nada que hacer. Uno diciendo aleluya y gloria a Dios todo el tiempo, siempre, siempre. La gente se cree que eso es así. Me dijo un gordito que es cocinero en Massachusetts, me dijo, hermano, y en el cielo va, en esa vida se va a poder comer. ¿Qué usted cree? Pues seguro que sí. Seguro que vamos a comer. Si Cristo es que nos va a servir a las mesas a nosotros, vamos a comer. Mire, va a estar el árbol de la ciencia del bien y el mal, va a estar el árbol de la vida. Quiere decir que va a haber árboles para comer también. ¿Cuántos adoran al Señor? Aleluya. No va a ser una vida aburrida, va a ser una vida gloriosa, una vida sin trabajo, sin preocupación, una vida, gloria al Señor, de paz. No va a haber enemigos, oh gloria a Dios. Allí no va a ser mi esposa, va a ser mi hermana. Allí no van a ser mis hijos, van a ser mi hermano. Allí no van a haber viejos arrugados. Allí la edad promedio va a ser 25 años, jovencito, rostro perfilado. Al que le cortaron la cabeza, allí tiene una cabeza. Al que le falta un brazo, allí tendrá un brazo. Al que le falta una pierna, allí tendrá una pierna. Y la gente va a decir, pero nosotros nos vamos a acordar. Mire, va a ser usted mismo que está aquí, usted mismo que está ahí. Usted mismo va a ser, pero en otro cuerpo. ¿Y cómo en otro cuerpo? Usted mismo se va a aparecer como usted está en ese cuerpo. Cuando Cristo resucitó, el mismo cuerpo. Cuando el rico y Lázaro murieron, el mismo cuerpo. ¿Y por qué? ¿Cómo fue que el rico identificó a Lázaro? ¿Lo conoció? Desde el infierno dijo, Abraham, habla con Lázaro. Porque él sabía que ese era Lázaro. Quiere decir que tenía el mismo cuerpo. ¿Cuántos alaban al Señor? Hello. No se envuelva en una teología profunda que se vuelve loco usted mismo. Agarre la palabra sencilla como está. Yo voy a ser como soy. Chaparrito así. Chaparrito así, pero sin arruga. Ricardo va a ser como es. Pero si él es hermoso porque está en Cristo. Ricardo va a ser como es, pero con unas libras menos. Dale un aplauso al Señor, que él es bueno. Aleluya. Así que pronto la trompeta suena. ¿Y por qué dije que no se crea que suene esta noche? Porque la trompeta no va a sonar hasta que Dios restaure las cosas. ¿Escuchó bien? La Biblia dice que cuando todas las cosas sean restauradas, entonces vendrá el Hijo del Hombre. Dios restaurará todas las cosas. Por eso fue que aquellos le dijeron, Señor, restaurarás el reino de Israel en este tiempo. Y Cristo dijo, no os toca a vosotros saber los tiempos ni las sazones. Ok, quiere decir que otra profecía que le doy a la iglesia es que viene un sacudimiento, viene una grande persecución para la iglesia. ¿Y por qué tiene que venir la persecución? La persecución tiene que venir para que los predicadores y los que enseñaban la palabra y muchos pastores bajen los pies del escritorio y doblen las rodillas al piso a llorar por el pueblo. Hello. Porque estamos muy cómodos. El sacudimiento tiene que venir para que, aleluya, el pueblo deje de estar viendo novelas y se ponga a velar. Gloria a Jehová. El sacudimiento tiene que venir para que entendamos que Dios no puede ser burlado. El sacudimiento tiene que venir para que nosotros nos consagremos más a Dios. Pero una cosa que te aseguro es que dentro del sacudimiento y la persecución va a haber un poder sobrenatural sobre el pueblo de Dios. Tú que me estás escuchando, viene una unción sobrenatural sobre los predicadores. Viene una unción sobrenatural sobre pastores. Viene una unción sobrenatural. Póngase de pie el pueblo. Buscar a Dios mientras pueda ser hallado.
llamadle en tanto que está cercano. ¿Qué hora es? ¿Qué hora es en el reloj de Dios?

0: Lo que dije, hermano mío y amigo que me escucha, he predicado la palabra como Dios me la ha dado, por amor.
1: Gloria a Dios.
0: El predicador tiene que buscarse persecución por hablar lo que Dios dice. Pero cuando hablamos lo que Dios dice, aunque nos busquemos persecución, llevamos muchas almas del error al camino de la verdad. Vuelvo y repito, yo no soy un superhombre, pero tengo un corazón para contristarlo y humillarlo delante de Dios. Y reconozco que cuando el hombre, aleluya, reconoce que Dios es Dios, dice que Él es el que pone el querer y el poder. En esta noche yo no voy a entrar mucho en detalle. Dice la Biblia, si confiesas con tus labios que Jesús es el Señor, que Dios le levantó entre los muertos, será salvo. Con el corazón cree para justicia, con tu boca confiesa salvación. En esta noche, si usted nunca ha conocido a Cristo, va a venir aquí y le va a conocer. Se va a vacunar aquí contra el SIDA. Se va a vacunar aquí contra el germen de la enfermedad esa. Y se va a asegurar para lo que va a acontecer pronto, especialmente en Las Vegas. Si conoció a Cristo y se apartó, es la noche de regresar a Cristo. Y si dice que tiene a Cristo, pero sabe que ha estado lejos de Dios, acuérdate, buscar a Dios mientras pueda ser hallado, llamarle en tanto que está cerca. Vamos a asegurarnos con el Señor, sin importar tu problema, sin importar tu necesidad. Todo el que necesite a Cristo, todo el que quiere a Cristo, ven por aquí, trae tu problema, trae tu necesidad, y yo mismo voy a orar por ti aquí al frente. Todo el que quiera a Cristo, comienza a pasar. Dame el espacio a los que vienen.

0: Repitan todos: Señor, reconozco que he pecado contra el cielo, contra ti. Perdóname. Con mi boca yo confieso que Jesús es el Señor. En mi corazón creo para justicia que Dios lo levantó de entre los muertos. Escribe mi nombre en el libro de la vida. Lléname de tu presencia y ayúdame a ser fiel. Amén. Voy a orar por ustedes. Padre, tu palabra dice que están en tu mano. Nadie los puede arrebatar de tu mano. Por tu palabra ahí bendíceles. Por tu palabra guárdales. Por tu palabra ayúdales. Por tu palabra, Dios mío, condúcelos siempre al camino de la verdad. Señor, les bendigo en el nombre de Jesús. Y declaro bendición en abundancia. Protégelos contra el SIDA. Protégelos contra esa enfermedad maligna en los aires. En el nombre de Jesús. Amén. Y amén.
1: Aleluya.

0: Repita el pueblo conmigo. Este es el oído sordo. Repita el pueblo. Señor,
1: por la palabra,
0: declaro, oído nuevo,
1: ahora,
0: en el nombre,
1: de Jesús. Samaikima,
0: suta mansa, suta la machanda. Pendiente ahí, pendiente con ella ahí. Alí, agua.

0: Tápese el oído bueno, el bueno. Bueno.
1: Repita conmigo. Señor.
2: Señor.
1: Gloria
2: a Dios. Gloria a Dios.
1: Gloria a Dios.
2: Gloria a Dios.
1: Aleluya.
2: Aleluya.
1: Santo.
2: Santo.
3: Aleluya.
1: Gloria a Dios.
2: Gloria a Dios.
4: Gloria a Dios.
2: Aleluya.
1: Santo.
2: Santo.
1: ¿Cómo se llama?
2: Cristo.
0: Fíjate que le pregunté el nombre de ella, pero no le especifiqué cómo se llama. Dijo Cristo. Ella está pendiente al que lo hizo. Amén. ¿Quién fue?
4: Cristo.
0: Dios te bendiga mucho. Amén. Dale. ¿Cuántos creen que Dios pone la vista nueva?
5: Amén.
0: Vamos a orar. Y los que están mirando a través del video, que tiene tu vista mala, también contigo. Gloria a Dios. Ícala, sea, bonda, llamai. Voy a orar. Acuérdate que mientras esté orando, Dios va a trabajar en tu vista. Padre, en el nombre de Jesús, nombre que sobre todo nombre, ahora mismo, Señor, por tu palabra, declaro salud, declaro sanidad. Dios mío, por tu palabra, arregla, quita la miopía, arregla la vista. Señor, quita las cataratas, la ceguera, el problema de la vista. Sama la machanda, también todo problema en los oídos. Soldera del diablo, infección por la palabra. Los que no pueden distinguir colores, los que no pueden distinguir letras o números sin los lentes. Oh Dios, que en esta hora puedan distinguir claramente que tú le has sanado. Recibe la vista por la palabra. Señor, lo que no veo lo creo. Por tanto, ya lo creo que tú lo hiciste. Lo creo que lo hiciste. Lo creo que lo hiciste. Nombre de Jesús. Ahí está Dios sanando la vista. Ahí está Dios sanando los oídos. Y calamachanda la vasalla. Huitacamanzoa, tuiscamó. ¿Cuántos creen que Dios está trabajando en su vista? Yo lo creo. Si yo siento a Dios y estoy sintiendo la seguridad cuando estoy orando por milagro, que estoy seguro de que Dios ha hecho, eso yo lo estoy sintiendo ahorita, en este momento. Lo estoy sintiendo ahora, en este momento. Y camachanda, que Dios está sanando ahí. La auto monza. Por las llagas de Jesucristo fuimos nosotros curados. Cuando digan el nombre de Jesús está hecho, usted va a abrir los ojos y va a mirar a ver, aleluya, si encuentra algo diferente. Y si usted está encontrando algo diferente, yo quiero que me lo deje saber a mí rapidito, para darle la gloria a Dios y probar algo rápido. Aleluya. En el nombre de Jesús está hecho. Amén. Deja ver, esta niña tenía unos lentes ahí. Venga, pasa por aquí. Está llorando, vente, mija. Vente, venga usted con ella. Mira una niña, como está llorando en lágrimas. ¿Ah?
6: Empezó a llorar ella. Ella empezó a llorar, ella nunca le había pasado eso.
0: ¿Usted la conoce a ella?
6: Mi hija.
0: ¿O es su hija?
6: Sí, es mi hija.
0: ¿Y estos son los lentes que usa? Sí, a padre. No, con esto en el sol me puede quemar la vista a mí. Esto está tremendo. Pueden mirar mejor. Aleluya. Aleluya. ¿Cuántos adoran la gloria del Señor? Llévesela para allí, que ahorita no le ponga esto otra vez. Vamos más adelante, la voy a examinar aquí con, aleluya, con unos hermanos. Alguien más que crea que está mirando mejor o que siente que está más claro. ¿Qué pasó por aquí? ¿Por aquí? ¿Confianza me pueden decir? ¿Qué pasó? Ven acá tú, ¿qué me dices? Pues no te oigo. Ven aquí, no seas tímido.
7: Gloria a Dios.
0: ¿Qué pasó?
8: Pues yo fui a hacer la prueba de... Fui una vez al doctor y me pusieron a ver una letra de grandotas, así te dicen que así, con un ojo no nos podía ver bien. Y el hermano me enseñó el libro ahorita y se les estaba diciendo todo.
3: ¿Sí?
0: Bueno, esto está en inglés, tú no lees inglés, ¿verdad? ¿Tú lees en inglés? Sometimes. Me contestó en inglés todo. Ok, believe you. ¿Cuántos adoran al Señor? ¿Cuántos adoran a Dios? ¿Cuántos le adoran? ¿Cuántos le adoran?

0: me va a ayudar a orar, hermano. Usted se pone en comunión conmigo, me ayuda a orar y Dios hace la obra. El pueblo no tiene que cerrar sus ojos. Simplemente ayúdame a orar y que Dios haga la obra. Amén. ¿Cuántos creen que Dios lo hace? ¿Cuántos creen que Dios lo hace?
1: Cierra sus ojos. Extiende tus pies.
0: El pueblo en comunión. Está la espalda pegada allá. Oh, gloria al Señor. Pueden ver desde ahí. La cámara está captando allá. Nadie cierre sus ojos. Amén. Solamente el pueblo repita conmigo. Señor.
2: Señor.
0: Por tu palabra.
2: Por tu palabra.
0: Declaramos.
2: Declaramos.
0: Todo problema.
2: Todo problema.
0: Resuelto.
2: Resuelto.
0: Ahora.
2: Ahora.
0: Gracias, Señor.
2: Gracias, Señor.
0: Ahí viene. Ahí viene. Ahí viene. Alabado sea Dios. Alabado sea Jehová.

0: Mira el dedo mío donde está, mire. ¿Te fijas? Ahora, si la palabra no lo toca, yo no lo puedo tocar. Yo me lo voy a despegar. Voy a decir la palabra y que Dios haga la obra. Canda. ¿Puede mirar ahí? La cámara lo está gastando bien. Este es el problema de la espalda. Ahí está. ¿Lo pueden mirar desde allá? Sutulusun de Levechanda. Padre, en el nombre poderoso de Jesús, por tu palabra. Por tu palabra. Arrabanda, toque esa pierna ahora. Ahí está Dios ahora. Poniendo su músculo en su sitio. Ahí está Dios. Toque esas piernas ahora, iguálala. Repite el pueblo conmigo, Señor.
1: Señor.
0: Ahora.
1: Ahora.
0: Con la palabra.
1: Con la palabra.
0: Declaro.
1: Declaro.
0: Milagro.
1: Milagro.
0: Toca su espalda.
1: Toca su espalda.
0: Iguala las piernas.
1: Iguala las piernas.
0: Ahora.
1: Ahora.
0: Ahora.
1: Ahora.
0: Por la palabra.
1: Por la palabra.
0: En el nombre.
1: En el nombre.
0: De Jesús.
1: De Jesús.
0: Sigue el pueblo ahí clamando. Aquí que estamos en una batalla. Yo me lo voy a despegar. Aleluya. Esta batalla la vamos a ganar. En el nombre de Jesús. Por el poder de la palabra, ahí, ahí, ahí, toca, ahí viene, ahí viene, ahí viene, mira las piernas, mira las piernas, ahí viene, mira las piernas, mira las piernas, eso es, ahí viene, ahí viene,
1: aleluya,
0: ahí viene, ahí viene,
1: aleluya.

0: ¡Gloria a Dios!
1: Ahí está Dios, hermano. ¿Quién dijo que en La Pega no había pueblo de fuego?
0: ¡Aleluya!
1: ¿Quién dijo que en La Pega no se mueve Dios?
0: ¡Gloria a Dios!
1: ¡Chama la Mahama!
2: ¡Santo!
1: ¡Busca la avanza! ¡Ay, ay, ay, ay, ay, ay!
2: ¡Aleluya!
1: Dios te ha sanado a ti también en esta
0: gloria
1: noche.
0: ¡Gloria a Dios! ¡Gloria a Dios!
1: ¡Yándala y así!
0: ¡Gloria a Dios! ¡Gloria a Dios!
1: ¡Alaba la gloria!
0: ¡Hay poder!
1: ¡Mira! ¡Ahí está Dios ahora! ¡Ahí está!
0: ¡Sí, Señor! ¡Sí,
1: Dios! ¡Llénate ahí,
0: Dios! ¡Santo! ¡Oh, gloria! ¡Oh, gloria!
1: ¡Sama!
0: ¡Aleluya!
1: ¡Alabanza!
0: ¡Aleluya!
1: ¡Uhú!
0: Gracias.
1: Hermanos, se está moviendo el Señor.

Muy buenos días, santos hermanos, que la paz de Dios esté con todos ustedes. ¿Qué tal si le damos la bienvenida a nuestro Señor con un fuerte, fuerte aplauso? ¿Cómo está la iglesia? ¿Bendecida? Ya saludó al hermano que está atrás, adelante, ya le dijo: hermano, bienvenido. Que la bendición de Dios esté con usted. Bueno, le damos la bienvenida a todos, santos hermanos. Que la paz de Dios, el Todopoderoso, esté con todos ustedes. Bueno, vamos a comenzar hoy un nuevo estudio, el libro del Apocalipsis. Un libro que va a fascinarle a la iglesia. Un libro que he estudiado por más de 30 años. Un libro que he hecho cantidad de estudios. Y un libro que por petición de ustedes quiere que se enseñe. Una vez termine este estudio, voy a volver a Gálatas y seguimos como veníamos. Pero por la mayoría de ustedes que quieren conocer lo que estamos viviendo los últimos tiempos, pues vamos a estudiarlo. Así que abra la Biblia, hermanos, en el libro del Apocalipsis, en el capítulo 1, versículo 1 al 8. Veamos este video de introducción a mi tema y ya estoy con ustedes.

Dice la palabra del Señor. La revelación de Jesucristo que Dios le dio para manifestar a sus siervos las cosas que deben suceder pronto. Y las declaró enviándola por medio de su ángel a su siervo Juan, que ha dado testimonio de la palabra de Dios y del testimonio de Jesucristo y de todas las cosas que ha visto. Bienaventurado el que lee y los que oyen las palabras de esta profecía y guardan las cosas en ella escritas, porque el tiempo está cerca. Juan, a las siete iglesias que están en Asia: gracia y paz a vosotros del que es, y que era, y que ha de venir, y de los siete espíritus que están delante de su trono, y de Jesucristo, el testigo fiel, el primogénito de los muertos, el soberano de los reyes de la tierra, al que nos amó y nos lavó de nuestros pecados con su sangre, y nos hizo reyes y sacerdotes para Dios su Padre. A Él sea la gloria e imperio por los siglos de los siglos. Amén. He aquí que viene con las nubes, y todo ojo le verá, y los que le traspasaron, y todos los linajes de la tierra harán lamentación por él. Sí, amén. Yo soy el Alfa y la Omega, principio y fin, dice el Señor, el que es, y que era, y que ha de venir, el Todopoderoso. Amén. Aleluya. Ya siento la presencia de Dios aquí. Inclina el rostro en reverencia y respeto a Dios. Cierra los ojos. Dispón tu espíritu. Padre, hoy en el nombre de Jesucristo, tu amado Hijo, pido permiso para entrar en el estudio de esta carta, la carta del Apocalipsis. Oro en el nombre de Cristo para que tú nos ilumines con tu gracia, nos des sabiduría de lo alto, me des sabiduría a mí para enseñar y le des sabiduría a la iglesia para entender, y le des un corazón para poder obedecer lo que van a aprender durante mucho tiempo. Oro para que me uses como un instrumento en tus manos, en el nombre de Cristo Jesús. Y la iglesia que dice, amén. Amén. Bueno, amados, hoy vamos a entrar en uno de los temas que a mí personalmente me apasionan: la escatología, las profecías. Como ya les dije, llevo más de 34 años estudiando este libro. Así que lo que le voy a enseñar ha sido recopilado por años de trabajo, de estudio serio, de arduo trabajo, para poder entender este libro, que es uno de los libros más fascinantes y a los que muchos le tienen mucho temor de leer o de entender. Lo primero que ustedes tienen que aprender es que si quieren de verdad aprender este libro, deben traer un cuaderno de apuntes. De lo contrario, no van a aprender nada, porque va a ser muy complejo este libro. Lo que van a aprender a lo largo de este libro es importante. ¿Por qué? Porque lo que estoy viendo hoy no es otra cosa más que el cumplimiento de las profecías bíblicas. Cuando yo miro a mi alrededor, veo que todo lo que Cristo habló en Mateo capítulo 24 se está cumpliendo ante nuestros ojos. Y muchos cristianos ni siquiera lo ven, porque están dormidos,
porque no entienden que la venida de Cristo es inminente. Solo basta con mirar a nuestro alrededor y ver cuánta degradación moral hay en el mundo. Yo me atrevería a decir que estamos viviendo Génesis 6, como en los días de Noé, los días del pecado, de la corrupción. Estamos viviendo en los días de Lot, del desenfreno, de la anarquía, del pecado. Porque a todo lo que hoy se le llama bueno, para nosotros es terriblemente malo. Y para lo que a nosotros es bueno, ellos lo ven como malo. Este mundo está loco, este mundo está mal, este mundo va de mal en peor, y usted lo sabe. Usted sabe que no exagero. Todos estos movimientos homosexuales, todo este libertinaje y toda esta cultura que nos quieren meter en la cabeza como algo normal, no es otra cosa más que la degradación moral de la humanidad. Toda esta idolatría, pecado, corrupción, me trae a la memoria Romanos capítulo 1, cuando Dios en su ira entrega al hombre a la propia concupiscencia de su pecado, porque el hombre se niega a creer en Dios, Dios lo entrega a las pasiones vergonzosas. Cuando hombre con hombre duermen unos con otros, mujeres con mujeres, y el mundo se prostituye ante nuestros ojos. Y Satanás está haciendo todo lo posible por corromper ahora a nuestros nietos, a nuestros hijos, enseñándonos una cultura diabólica, queriéndonos enseñar que eso es lo correcto, cuando nosotros sabemos que todo esto no es otra cosa más que un engaño, una mentira para poder corromper a la sociedad. ¿Por qué lo hace Satanás? Porque él sabe que tiene poco tiempo, que en cualquier momento Cristo regresará por la iglesia y el tiempo se le está acabando. El diablo sabe que tiene poco tiempo y por eso ha enfilado el infierno entero para corromper a la humanidad. Iglesia, no estoy exagerando, usted lo ve cada día lo que están tratando de meterle a los niños. Qué escándalo el que vi ayer de un hombre vestido de mujer en una librería enseñándole a niños, disfrazado. Usted, esto es degradante, pero esto es lo que nos está vendiendo hoy la sociedad. Creo que le llaman a estos señores que se disfrazan como mujeres, pero con una exageración, unas pestañas. Alguien ayúdeme, porque yo no soy eso. Los drag queens. Drag queens que se disfrazan con unas pestañas gigantes, pelucas, maquillajes exagerados. Aquí en Bogotá, con niños chiquiticos, enseñándoles esta cultura. Iglesia, no estoy exagerando. Y usted tiene que enterarse, porque va a llegar el día en que este mensaje que le estoy predicando hoy va a ser censurado, va a ser prohibido. Y van a hacer pastores como yo llevados a las cárceles por enseñar la verdad. Esto se está acercando, iglesia. La palabra dice, por haberse multiplicado la maldad, el amor de muchos se enfriará. Eso lo enseña el libro de San Mateo capítulo 24. Así que yo quiero saber si ustedes de verdad quieren aprender este libro. Quieren entender lo que viene sobre este mundo. Entonces la tarea para la próxima, traiga un cuaderno, hermano, traiga un libro de apuntes, traiga la Biblia, porque muchos de ustedes no trajeron Biblia hoy. ¿Cómo van a aprender un libro como este si no traen ni la Biblia? Tiene que traer la Biblia para que pueda aprender. Así que vamos a empezar, abra la Biblia en el libro de Apocalipsis capítulo 11 y versículo 15. Dese cuenta que ya va a necesitar la Biblia, porque esto yo no se lo voy a proyectar. Vamos a leer este versículo y van a subrayarlo, van a encerrarlo en la casa con color para que lo recuerden, porque este libro es la base de todo el Apocalipsis. ¿Qué dice Apocalipsis 11:15? El séptimo ángel tocó la trompeta y hubo grandes voces en el cielo que decían: los reinos del mundo
han venido a ser de nuestro Señor y de su Cristo, y Él reinará por los siglos de los siglos. ¿Por qué tienen que encerrar este versículo? Porque este versículo es el propósito de este libro, es el tema de este libro. Cuando Adán y Eva pecaron, allá en Génesis capítulo 3, Satanás tomó el control del mundo. Satanás empezó a manejar el mundo a su manera. Y cuando Satanás le dijo a Jesús: póstrate ante mí y me adoras, y si tú lo haces, yo te daré todos los reinos de la tierra. Satanás no estaba diciendo mentira, le estaba diciendo una verdad. Porque los reinos del mundo se los entregó Adán a Satanás en el huerto del Edén. Porque ese reino Dios se lo había entregado al hombre. Dios le había dicho al hombre: señorea sobre todo lo creado, sobre los seres, las criaturas, los animales, las aves, todo lo he puesto en tus manos. Tú serás Señor. Colócale nombre a todos los animales. Tú señorearás sobre ellos. Pero el día que Satanás decide, Adán decide obedecer a Satanás, ese día Adán transfiere a Satanás los reinos del mundo. Así que cuando Satanás le dice a Cristo: si tú te postras y me adoras, yo te daré todos los reinos, no le estaba mintiendo. Satanás los tiene en su poder. Ahora, si tú lees nuevamente lo que te acabo de decir, cuando el séptimo ángel toca la trompeta, dice que hubo voces en el cielo. El cielo se sacudió y se oyó una voz desde el cielo que decía: los reinos del mundo han venido a ser de nuestro Señor y de su Cristo, y Él reinará por los siglos de los siglos. Así que, recapitulando, Dios el Padre le entregó a Adán todos los reinos del mundo. Adán en su torpeza y necedad le entregó los reinos ¿a quién? A Satanás. Satanás se los ofreció a Cristo si lo adoraba. Pero Jesús le dijo: no, Señor, al Señor tu Dios adorarás y a Él solo servirás. Así que Satanás tiene los reinos del mundo. Él es el príncipe de este mundo. Él tiene el dominio sobre el mundo, que es todo lo que vemos a diario. ¿Qué es lo que Dios va a hacer? Arrebatarle a Satanás lo que se robó. ¿Cómo lo va a hacer Dios? Por medio de Cristo. Cristo vino a este mundo, Filipenses 2:5. Descendió del cielo a la tierra para salvar a la humanidad, muriendo en la cruz por ellos. Isaías 53. ¿Sí ve que necesita el cuaderno? Porque va a tener que escribir muchos versículos. Así que cuando Jesús viene del cielo, Filipenses 2:5 en adelante, y muere en la cruz, Isaías 53, Salmo 22, Cristo hace lo primero: salvar a los que creen en Él, los redime, los libera, los rescata. Y Cristo promete regresar por estos redimidos. Primera de Tesalonicenses 4, 13 al 18. Primera de Corintios 15, 51 y 52. Cristo promete que Él vuelve por la iglesia. Juan capítulo 14, versículo 1. Cristo va a venir por la iglesia. Y cuando Él venga, va a arrebatarle lo que el diablo robó. Va a volverlo a tomar. Y es lo que le acabo de decir en Apocalipsis. Ya se les olvidó. ¿Apocalipsis qué? 11,
15. Los reinos del mundo van a volver a Cristo. Él va a volverlos a tomar. Él va a volver a tomar el control de este mundo. Pero no lo hará por un tiempo, lo hará para siempre. Su reino no tendrá fin. Será un reino eterno. Así que este versículo de ¿qué? Perdón. Apocalipsis 11:15 muestra el Apocalipsis resumido. Ahí está el plan de Dios. Cristo viene a destruir el reino de las tinieblas, a acabar con todo principado, potestad, legión, hueste espiritual de maldad, para poder establecer su reino para siempre. Alábelo si está entendiendo la palabra. Así que todos esos principados, Efesios capítulo 6, versículo 10 en adelante, Efesios 6, 10, todos esos principados, potestades, legiones, gobernadores de las tinieblas, huestes espirituales de maldad que se mueven en el aire, Cristo los va a destruir con su venida, cuando Él regrese, cuando Él venga y establezca su reino. Mateo capítulo 24. Todo esto se va a cumplir cuando Él regrese. Así que el Apocalipsis no es otra cosa más que una profecía que anuncia la forma en que Dios lo va a hacer. ¿Cómo es que Dios va a traer a Cristo y cómo va a doblegar al diablo y lo va a poner en su sitio y le va a quitar lo que le robó a Adán y se lo va a dar a Cristo para que Él reine como Señor de señores, como Rey de reyes por la eternidad? Alabado sea el nombre de Jesucristo. Aleluya. Levante la mano el que entiende ahora Apocalipsis. Eso es Apocalipsis, hermano. Ahora hay otro versículo que nunca lo pueden olvidar, porque es clave para entender el libro. Entonces, el primer versículo, ¿cuál era? Apocalipsis, ¿qué? 11:15. El segundo que no lo pueden olvidar es Apocalipsis 1:19. Ese versículo no lo pueden olvidar. Si lo olvidan, no entienden el libro. ¿Qué dice Apocalipsis 1:19? Dios le dice a Juan, Jesús le dice a Juan: escribe las cosas que has visto y las cosas que son y las cosas que han de ser o suceder después de estas. Tres tiempos. Escribe las cosas que has visto. Es lo que voy a enseñar en estos domingos que vienen. Las cosas que Juan vio, que vio al Cristo glorificado, que se le presentó en la isla de Patmos. Ya le hablo dónde estaba Juan. Eso fue en una isla, en el mar Egeo. Así que Juan ve a Cristo en gloria. Eso es lo que él vio. Eso pasó hace más de 2000 años. Está en el pasado. Pero luego el Señor le dice: escribe las cosas que son. Las cosas que son hablan del presente. Y luego le da 7 cartas para 7 iglesias. Así que las cosas presentes es la iglesia: Éfeso, Esmirna, Tiatira, Sardis, Pérgamo, Sardis, Filadelfia, Laodicea. 7 cartas que tienen que ser enseñadas y que vamos a estudiarlas una a una, porque es lo que está viviendo la iglesia en este tiempo. Iglesias buenas, temerosas de Dios, que amamos la doctrina verdadera. Iglesias livianas, que permiten el pecado, son permisivas. Iglesias muy malas, que prácticamente están muertas en el espíritu. Iglesias tibias. Todo eso lo vamos a estudiar en su tiempo. Vamos a ver cómo te identificas tú. De pronto me identifico con Éfeso, con Esmirna, con Tiatira, con Sardis, con Pérgamo, no lo sé. Tú dirás: yo soy tibio, soy un verdadero cristiano,
Soy un mentiroso. Cada vez que haga un estudio de la carta, ustedes y yo nos miraremos ante un espejo para saber quiénes somos realmente para Cristo. Y luego que termine las cosas que son la era de la iglesia y venga el arrebatamiento, Primera de Tesalonicenses 4:13-18. Entonces el Señor le dice: escribe las cosas que van a suceder después, las cosas que están por suceder. Mateo capítulo 24, las profecías, las señales del fin, la venida del anticristo, todo lo que va a suceder en el mundo. Así que el Apocalipsis se tiene que entender en tres tiempos. Las cosas que has visto habla del pasado, lo que vio Juan, a Cristo en gloria. Las cosas del presente, que son la era de la iglesia. Y las cosas del futuro, las cosas que sucederán después, que están descritas del capítulo 6 al capítulo 19 del Apocalipsis. La gran tribulación, todo lo que el Señor le dio al profeta Daniel. Daniel capítulo 9 versículo 27. Daniel recibió la profecía de las 70 semanas, de las cuales ya se han cumplido 69, y queda por cumplirse una semana de 7 años, que corresponden a los 7 años de la gran tribulación. Poquito complejo, ¿no? Pero sé que ustedes, Dios les ha dado que sabiduría. Bueno, entonces, sin más preámbulos, arranquemos. Primero, la revelación de Jesucristo. Primero, la revelación de Jesucristo en Números Romanos. Primero, la revelación de Dios por medio de Cristo. La revelación de Dios por medio de Cristo ha sido enviada a toda la humanidad. Y eso es lo que me dice Apocalipsis capítulo 1, versículo 1 y 2. La revelación de Jesucristo que Dios le dio para manifestar a sus siervos las cosas que deben suceder pronto. Y las declaró enviándolas por medio de su ángel a su siervo Juan, que ha dado testimonio de la palabra de Dios y del testimonio de Jesucristo y de todas las cosas que ha visto. Analicemos el versículo 1 y ustedes lo van proyectando, yo trato de ir explicando. La palabra me dice que la revelación se la entrega el Padre al Hijo. La palabra Apocalipsis viene del libro Apocalipsis con K, así como suena, Apocalipsis, pero con K. Y esa palabra griega significa correr el velo, revelar, mostrar. Apocalipsis, eso es lo que significa Apocalipsis: revelar lo que está oculto, darlo a conocer, darlo a entender. Así que Dios le da a Cristo la revelación. Por eso mi estudio se llama así: la revelación de Jesucristo. Jesucristo se la entrega a un ángel. Vaya proyectando el versículo. Jesucristo le entrega la revelación al ángel, y el ángel se la entrega a Juan, para que Juan se la enseñe a todo el mundo. Así que a la larga, el Apocalipsis fue enviado a la humanidad, fue entregado a su siervo Juan para que él la enseñe. Por eso la palabra dice: bienaventurado el que lee, el que oye y el que pone en práctica las enseñanzas de esta profecía. Así que el mensaje de Apocalipsis es para el mundo entero, para que la gente que Dios quiere salvar se salve. Porque Dios no quiere que ningún hombre perezca, sino que todos procedan al arrepentimiento. Así que cuando viene este libro a la mente, muchos recapacitan. He
este tiempo que arranco este libro es el tiempo indicado para que traigan a la persona más dura de corazón de su familia y la sientes ahí para que escuche lo que ha de venir y esa persona pueda ser salva por el poder del Espíritu Santo. Este es el tiempo de evangelizar y de ganar las almas para Cristo. Ah, pastor, no quiere venir. Mándale el video, hermano. Él de pronto dice, no lo quiero. Pero cuando ya tú te vas, empieza la curiosidad. Y cuando la palabra toca a alguien, lo cambia. Cristo dijo, conoceréis la verdad y la verdad te hará ¿qué? Así que es el tiempo de invitar a alguien. Ah, no quiere venir, mándale la prédica, hermano. Compártela con tus amigos. Manda estos mensajes porque el tiempo está ¿qué? Cerca. Así que la revelación de Jesucristo le fue entregada a Juan por medio de un ángel. Y el Señor quiere que Juan dé testimonio a todo el mundo. Y Juan lo hizo. Ahora la responsabilidad es mía y estoy cumpliendo la tarea. Segundo, Dios ha prometido una bendición muy especial para el que lee, oye y ojo a lo que sigue. Y guarda las palabras de esta profecía. No es solamente oír. Ah, no, yo voy a la iglesia y oigo. Ya, salvo para siempre. No, Señor. Es el que ¿qué? Guarda. El que obedece. El que pone en práctica. Porque no son los oidores los justos ante Dios, sino los hacedores serán justificados. Así que de nada te sirve oírme. Si la palabra te entra y sigues en las mismas, ¿crees que con esto te salvarás por oírme predicar? Apocalipsis 1:3. Bienaventurado el que lee y los que oyen las palabras de esta profecía y guardan las cosas que en ella escritas, porque el tiempo está ¿qué? Cerca. Guarda las cosas, ojo, guarda las cosas en ella escritas, porque el tiempo está cerca. Dile a tu hermano, hay que guardar, hay que obedecer, hay que cumplir lo que está escrito. Ahora, leamos otro versículo, Apocalipsis 22:7. Apocalipsis 22:7. ¿Qué dijo el Señor? He aquí, vengo pronto. Bienaventurado el que... No, yo no oigo, póngale ganas. El que ¿qué? Guarda las palabras de la profecía de este libro. ¿Qué entienden por guardar? ¿Meterla ya en la biblioteca? ¿Obedecerla? Tercero, Dios no quiere que ningún hombre se pierda, sino que todos procedan al arrepentimiento. Eso es lo que dice la Biblia. Dios no quiere que la gente se vaya al infierno, Dios quiere salvarlo. Segunda de Pedro 3:9. El Señor no retarda su promesa, según algunos tienen por tardanza, sino que es paciente para con nosotros, no queriendo que ninguno perezca, sino que todos procedan al arrepentimiento. Oye, la gente se burla de la venida de Cristo. Hasta predicadores he escuchado burlándose de la venida de Cristo. Porque hay predicadores que no creen en la venida de Cristo. ¿Quiénes están estudiando en la madrugada conmigo, martes y jueves? Recuerda que yo les hablé de cuatro posiciones teológicas diferentes, ¿no? No las voy a enseñar acá porque si no, entonces, ¿cuál es el chiste de madrugar, no? Ah, ¿para qué madrugo? El pastor vuelve y le enseña a uno todo. No, conéctese. Yo le hablé de los preteristas. ¿Sí se acuerdan? ¿Qué son los preteristas? No sé, pero me acuerdo. Los historicistas, tampoco. Les hablé también de los idealistas y les hablé de los futuristas. ¿Cuál es la posición de esta iglesia?
Bueno, a lo menos le atinó a uno, futurista. Dele un aplauso. Hay una hermana que se acordó al menos de qué somos nosotros. Somos futuristas. No voy a entrar en esas posiciones teológicas porque ese no es mi tema. Los que quieran aprender más, pues madrugue, mijo. Martes y jueves, 5 de la mañana, y sábado, 5 de la mañana, y ahí aprende con nosotros, con la pastora y conmigo. Dios no quiere, repito, que ningún hombre se pierda. Lo que Él quiere es que la gente se arrepienta. Mire lo que dice Primera de Timoteo, capítulo 2, versículo 3 y 4. Primera de Timoteo 2, 3 y 4. Porque esto es bueno y agradable delante de Dios nuestro Salvador, el cual quiere, ¿qué quiere? Que todos los hombres, obviamente mujeres también, ¿no?, sean salvos y que vengan al conocimiento de la verdad. ¿Qué es lo que salva a la gente? La verdad. Conoceréis la verdad, y la verdad, ¿qué te hace? Libre. ¿Creen ustedes que desde que llegaron a Filadelfia sus vidas han cambiado? Sí. Levante la mano y dice: yo llegué a esta iglesia y mi vida fue revolucionada. ¿Por qué? ¿Qué te cambió? La palabra. La palabra. Porque la palabra es como una lámpara que alumbra tu camino. Jesús dijo: yo soy la luz del mundo, el que me sigue no andará en tinieblas, sino que tendrá la luz de la vida. Juan 8:12, ayúdeme, no estoy seguro. Juan 8:12. Así que Cristo se presenta como la luz, y todo el que sigue a Cristo tiene la luz. ¿Cómo sigo a Cristo? Por la palabra. ¿Sí está bien, Juan 8:12? Bueno, gracias. Cuarto, Dios está preparando a la iglesia para el inminente regreso de Cristo. Quienes de verdad, mirando lo que está pasando a nuestro alrededor, no solo en Colombia, sino en todos los países del mundo, sobre todo en Latinoamérica, que está siendo tan sacudida, ¿quiénes de los que ven todo esto creen que la venida de Cristo se acerca? Levanta, pastor, yo creo que la venida de Cristo está cerca. Yo estoy también de acuerdo. Santiago 5:8. Santiago 5:8. ¿Qué dice Santiago? Tened también vosotros paciencia y afirmad vuestros corazones. Ojo, tengan paciencia y afirmen sus corazones. ¿Pero por qué? Porque la venida del Señor se acerca. La venida del Señor se acerca, hermanos. Esto no es como algunos burladores dicen, pero ¿cuánto llevan diciendo con el mismo cuentico que viene Cristo y no llegó? Ah, bueno, sígase riendo. Todo lo que estamos viendo en el mundo es la demostración más clara de que la venida de Cristo está muy cerca. Romanos capítulo 13, versículo 11 y 12. Romanos 13, 11 y 12. Escuche lo que dice: y esto conociendo el tiempo, que es ya hora de levantarnos del sueño. ¿Por qué? ¿Por qué tiene que la iglesia despertar, salir del sueño? ¿Por qué? Porque ahora está más cerca de nosotros nuestra salvación que cuando creímos. Yo creí hace 33 años, 34 años atrás. Hoy está más cerca mi salvación. La noche, ¿qué pasa con la noche? Está avanzada. La noche del pecado, de las tinieblas, de la maldad, de la corrupción, está avanzada. ¿Qué se acerca? El día, la venida de Cristo. La estrella resplandeciente de la mañana hará su aparición como un relámpago que viene del oriente al occidente. Así será la venida del Hijo del Hombre. El mundo verá a Cristo. Los que lo traspasaron, los que lo hirieron, todos los linajes de la tierra harán lamentación cuando vean venir al Hijo del Altísimo, que vendrá a juzgar a este mundo. La noche está avanzada, se acerca el día. ¿Qué tenemos que hacer, hermano? ¿Qué tenemos que hacer? ¿Cómo se acerca el día? ¿Qué tenemos que hacer? Yo no los oigo. Tenemos que desechar las obras de las tinieblas. ¿Qué son las obras de las tinieblas? Deseche a la mona, mijo. Saque a esa mujer, ella no es su esposa, es su amante. Tiene que dejarla.
tiene que dejar la promiscuidad, tiene que dejar la prostitución, tiene que dejar el homosexualismo, tiene que dejar el lesbianismo, tiene que dejar la pornografía, la masturbación, la lujuria, la lascivia, tiene que limpiarse, tiene que purificarse para que cuando venga Cristo tus vestiduras estén blancas y limpias. Tiene que dejar de fornicar con tu novio, tienes que dejar de dejar que te toque lo que él quiera, tienes que parar antes de que sea tarde. Tienes que dejar de emborracharte. Tienes que dejar de maltratar a tu esposa. Tienes que dejar de humillarla, pegarle. ¡Para, por Dios! ¿Qué es lo que tienes entonces que hacer después de que hagas todo esto? Vístete las armas de la luz, Efesios capítulo 6. Toma la armadura de Dios, vístete con la armadura de Dios, de los pies a la cabeza, cíñete los lomos con la verdad, vístete con la coraza de la justicia, coloca en tu cabeza el yelmo de la salvación, toma el escudo de la fe, la espada del Espíritu, conviértete en un auténtico cristiano, enfrenta las tinieblas y vencerás, porque Satanás ya fue vencido por Cristo en la cruz del Calvario. Dios te quiere dar poder para hollar serpientes y escorpiones y toda fuerza del enemigo para que tú venzas a Satanás. Pero no lo vas a hacer mientras seas un cristiano laodiceo, tibio. Un cristiano laodiceo, la última de las siete cartas. Un cristiano que vive así como tibiongo. Qué jartera lo tibio. Me molesta. Cuando mi esposa me sirve la sopa, ella sabe que a mí me gusta que esté derritiéndose el plato del calor. Y cuando me sirve algo, me gusta que esté congelado, frío. Pero lo tibio es fastidioso. Una comida ahí desabrida. Eso le pasa a muchos cristianos, son tibiongos. Vienen a la iglesia. Oiga, chévere, ¿no? Lo que dijo el pastor. Qué miedo, ¿no? Y ahí los tiene el resto de la semana, harte como llegas asoleada y orinen que parece que no se le va a llenar el sanitario de orinar. ¿Ah? Y péguele a la esposa y fornique con una y con otra. Y la hermana desabroche el botón a ver a cuántos atrae. ¿Qué pasa, por Dios Santísimo? Somos hijos de la luz, somos hijos del Altísimo y tenemos que brillar con la luz de Cristo. Tenemos que ser la diferencia en medio de este mundo perdido. Ay, ese viejito, si es bien anticuado. Bueno, hermana, no diga que yo no le dije. La revelación de Jesucristo no debe ser guardada, sino compartida con el mundo entero, porque su venida está cerca. Yo les predico, pero ahora la tarea es suya. Usted tiene que salir y hablar. Usted no se puede quedar callado, porque Dios le va a pedir cuenta. Apocalipsis 2:10. Y me dijo: no selles la palabra de la profecía de este libro. No la selles, no la guardes, no te calles. Habla, predica, predica con toda paciencia y doctrina. Predícales. No selles la palabra de la profecía, porque el tiempo está, ¿qué? Cerca. Habla, redarguye, instruye, predica con toda paciencia y doctrina, porque vendrá tiempo cuando la gente no querrá la sana doctrina, sino que se amontonarán maestros conforme a sus propias concupiscencias y apartarán de la verdad el oído, se volverán a las fábulas. Pero tú sé sobrio, predica la palabra, redarguye con la palabra, enseña la palabra, predica el evangelio. Que me da pena. Entonces tú no eres cristiano, porque el que se avergüence de Cristo y de su palabra, él se avergonzará de este cuando venga en su reino de gloria. Él se avergonzará y dirá: yo a ustedes no los conozco. Dele gloria a Dios si está entendiendo la palabra. Dele gloria a Dios si está entendiendo la palabra. Segundo punto en Números Romanos: gracia y paz para los creyentes. Para los creyentes. Para los creyentes. Gracia y paz. Gracia y paz para los creyentes.
es la promesa de Dios. Primero, Dios ha prometido gracia y paz a todo el que lee, oye y guarda las palabras de la profecía. Gracia y paz. Versículo 4, parte A. Juan a las siete iglesias que están en Asia. Siete iglesias, nosotros, porque nosotros somos la iglesia. Este no es la iglesia, este edificio no es la iglesia. Nosotros somos la iglesia. Gracia y paz para las iglesias. Juan a las siete iglesias que están en Asia. Gracia y paz a vosotros. ¿Qué es eso? La gracia es la fuerza que Dios le da a los creyentes para que puedan triunfar sobre el enemigo cada día. Esa es la gracia, es esa fuerza, es ese poder para que usted le diga a Satanás, no. Para que le diga al compadre, no. Para que le diga a la señorita de la oficina, no. Para que diga el viernes en la tarde, no. Me voy para mi casa, voy a ir a comprar un pollo, voy a llevarlo a mi familia, a mi hijo, para que comamos un pollito. Vamos a ver un ratico, vamos a orar y luego un ratico televisión. ¿Esa es la qué? La gracia, es el poder que Dios le da para decir no. La paz. La paz es la tranquilidad mental que Dios le da a los creyentes para que puedan enfrentar las dificultades de la vida. Porque el diablo, cuando tú digas no, no, no, no, el diablo se va a molestar y va a tratar de dañarte, afectarte, te va a enfermar los hijos, te va a enfermar a ti, te va a hacer que te despidan del trabajo. Pero Dios te dará paz mental. Dios no me abandonará. Dios está conmigo. Por donde quiera que yo vaya, no tengo por qué temer, porque el Señor es mi pastor y a mí nada me faltará. Porque no he visto a un justo desamparado, ni a su descendencia que mendigue pan. El Señor está a mi lado, torre fuerte es el nombre de Jehová, y a Él correrá el justo y será librado. No tengo por qué temer. Dios te dará ¿qué? Paz. Si Dios me cierra esta puerta, Él me abrirá 10 más. Porque Él me ama y porque yo he sido fiel a su palabra. Porque has tenido poca fuerza y has guardado mi palabra. Por eso yo te guardaré, dice el Señor. Yo te guardaré de la hora de la prueba que ha de venir sobre el mundo entero, para probar a todos los que moran en la tierra. Así que, hermano, no tienes por qué temer. Tienes que simplemente creer. La paz es la tranquilidad mental que Dios le da a los creyentes para que puedan enfrentar las dificultades de la vida. Te quedaste sin trabajo, tu hijo se enfermó, tu niño se enfermó, no hay dinero. Tranquilo, hermano, Dios te dará la paz, porque es la promesa de Dios, y porque Dios no es hombre para que mienta, ni es hijo de hombre para que se arrepienta. Lo que Él dice en su palabra lo cumple, porque Dios cumplirá. Cada palabra que escribió ahí se cumplirá. Se cumplirá, porque Dios es fiel a sus promesas. Dios es fiel a sus promesas. Segundo, la gracia y la paz para el cristiano son entregadas a los creyentes por medio de las tres personas de la divinidad. ¿Será tan importante la gracia y la paz que la entrega el Padre, la entrega el Hijo y la entrega el Espíritu Santo? Los tres entregan eso al creyente. ¿Pero a cuál creyente? Diga, al que lee, al que oye y al que guarda la profecía. A ese, los tres, la Trinidad le entrega esto. Se lo voy a demostrar. Versículo 4b al 5a. Gracia y paz a vosotros, del que es, y que era, y que ha de venir. El Padre, el Eterno. La palabra el que es, el que era y el que ha de venir habla del Dios Eterno. Luego dice, y de los siete espíritus que están delante de su trono. Ese siete espíritus habla de la plenitud del Espíritu Santo. Los siete
sellos, siete trompetas, siete copas de la ira, siete, todos esos siete habla de plenitud. Los siete espíritus habla de la plenitud del Espíritu Santo. Y luego dice el versículo 5, y de Jesucristo, el testigo fiel. Así que aquí está la Trinidad dando. ¿Y qué más? Dando gracia y dándole la paz. ¿Quién la entrega? El Padre, el Hijo y el Espíritu Santo. Lea conmigo allá. Gracia y paz del que es, del que era y del que ha de venir, Dios el Padre. Gracia y paz de los siete espíritus que están delante de su trono, y gracia y paz de Jesucristo, el testigo fiel. Gracia y paz por todas partes. ¿Al qué? Lee, oye y guarda la palabra de la profecía. Así de importante es este libro, lleno de bendiciones para el que le obedece al Señor lo que está anunciando y que está pronto a venir. Tercero, en números romanos, la eterna adoración a Cristo. La eterna adoración a Cristo. Jamás podremos pagar la enorme deuda que tenemos con Dios. ¿Están de acuerdo conmigo? Lo único que podemos hacer es rendirnos en adoración a los pies de Cristo, porque la deuda es impagable. Primero, adoramos a Cristo porque Él nos ha librado de la condenación eterna. Y es lo que dice el versículo 5, parte B: al que nos amó y nos lavó de nuestros pecados con su sangre. No tenemos cómo pagarle esa enorme deuda. Por eso lo único que podemos hacer es adorarlo. Adoramos a Cristo porque Él nos ha librado de la condenación eterna, porque nos amó y nos lavó de nuestros pecados con su sangre. Segundo, adoramos a Cristo porque Él ha hecho de nosotros vasijas de barro, instrumentos útiles para Dios su Padre. Tomó estas vasijas miserables, sucias, y las transformó en instrumentos útiles. Y es lo que dice el versículo 6: nos hizo reyes y sacerdotes para Dios su Padre. Como nos hizo reyes y sacerdotes, por eso lo adoramos. A Él y solo a Él sea la gloria y el imperio por los siglos de los siglos. Amén. Es lo que dice el versículo. Adóralo, mire. Como Él nos hizo reyes y sacerdotes, entonces lo único que podemos es decir lo que sigue: a Él sea la gloria por los siglos de los siglos. Amén. Lo adoramos por lo que Él ha hecho por nosotros. Diga: Cristo pagó la deuda por nosotros, me libró del pecado y me ha hecho para Dios rey y sacerdote para servirle a su Padre. Tercero, adoramos a Cristo porque Él regresará muy pronto a traer justicia. Todos estos burladores, todos estos que hacen lo que se les da la gana en el mundo, van a tener que pagarlas, porque Cristo va a regresar a traer justicia perdurable. Versículo 7: he aquí que Cristo viene con las nubes, y todo

luna no dará su resplandor, las estrellas caerán del cielo, las potencias de los cielos serán conmovidas. Entonces aparecerá la señal del Hijo del Hombre en el cielo, y entonces lamentarán todas las tribus de la tierra y verán al Hijo del Hombre viniendo sobre las nubes del cielo con poder y con gran gloria. Y enviará a sus ángeles con gran voz de trompeta y juntará a sus escogidos de los cuatro vientos desde un extremo del cielo hasta el otro. Van a lamentar la gente, todos esos burladores, todos estos movimientos satánicos, toda esta mentira, toda esta globalización que nos meten en la mente, todas estas cosas con las que están corrompiendo a los niños. Llorarán cuando vean venir a Cristo y le dirán a las montañas: caed sobre nosotros y escondednos de la ira del Dios Todopoderoso, porque el día de su ira ha llegado, y ¿quién podrá estar de pie delante de él? Será tarde. Hoy es el día de salvación, no es mañana, porque cuando Cristo recoja a la iglesia, tendrás que vivir por tu cuenta. Podrás ser salvo, pero tendrás que morir ante el enemigo, porque la tribulación que se acerca será espantosa sobre todos los que se queden. Muchos cristianos se quedarán pensando que el día del arrebatamiento partirán, pero cuando suene la final trompeta y los muertos resuciten primero y nosotros seamos llevados, muchos se van a quedar y van a venir el domingo a golpear aquí en la puerta, a preguntar qué pasó, dónde está, por qué no abrieron hoy, hermanos, se fueron, nos quedamos, ¿qué hacemos? Entonces enfrenta la situación tú solo. Tienes que saber que te quedan 7 años, 3 años y medio de una tribulación liviana y 3 años y medio de gran tribulación. Tú decides, hermano, pero como dijo Josué: yo y mi casa serviremos al Señor y con Él nos vamos. Alabado sea su nombre, Jesús. Ahora, ¿qué habrá? ¿Qué hará el pueblo judío? Porque ahí dice que Dios viene a juzgar a los que lo traspasaron. Zacarías capítulo 12, versículo 10. Zacarías, profeta Zacarías 12, 10. Derramaré, dice Zacarías, sobre la casa de David, sobre los moradores de Jerusalén, espíritu de gracia y de oración. Y mirarán a mí, a quien traspasaron, y llorarán como lloran por el inocente, como se llora por el hijo unigénito, afligiéndose por él como quien se aflige por el primogénito. Israel va a llorar. Van a reconocer que Cristo era el Mesías. Llorarán como se llora por el hijo primogénito. La gente lamentará. El anticristo hará lo que se le da la gana. El mundo estará controlado por toda esa agenda que hoy se promueve. El imperio romano será restaurado. Van a pasar tantas cosas que les voy a enseñar a lo largo de este libro. Cuarto, adoramos a Cristo porque Él nos ha permitido conocer al Dios Todopoderoso. Y por eso este pasaje termina con el versículo 8. Jesús dice: yo soy el alfa y la omega, el principio y el fin, dice el Señor, el que es, el que era y el que ha de venir, el Todopoderoso. Cristo le dijo a Felipe: ¿cómo me dices que te muestre al Padre? ¿Acaso no crees que el Padre está en mí y yo en el Padre? El que me ha visto a mí, Felipe, ha visto al Padre. ¿Cómo me dices que te muestre al Padre? El Padre y yo somos uno solo. El que me ve a mí, ve al Padre. Así que Cristo por eso termina este versículo 8 diciendo: yo soy el gran yo soy. Yo soy el alfa, yo soy la omega, yo soy el principio, yo soy el fin, yo soy el Señor, el que es, el que era y el que ha de venir. Yo soy el Todopoderoso. Y Juan 1:18 dice, Juan 1:18, a Dios nadie le vio jamás, porque Dios es espíritu, no podemos ver a Dios, pero el unigénito Hijo de Dios, Jesucristo, el que está en el seno

0: del Padre, Él y solo Él le ha dado a conocer. Cristo nos dio a conocer al Padre, porque el Padre se reveló a través de Cristo. Denle un aplauso grande al Señor. Denle un aplauso grande al Señor. Él es el Dios creador, el Dios que está por venir. Juan 1:1. En el principio era el Verbo, y el Verbo era con Dios, y el Verbo era Dios. Este Verbo era en el principio con Dios, y todas las cosas por Él fueron hechas, y sin Él nada de lo que ha sido hecho fue hecho. En Él estaba la vida, y la vida era la luz de los hombres. Este Verbo se hizo carne y habitó entre nosotros, y vimos su gloria, gloria como la del unigénito del Padre, lleno de gracia y de verdad. Cristo ha revelado al Dios invisible. Cristo ha hecho posible que el Dios que no podíamos ver lo veamos a través de su encarnación. Cristo es el mismo Dios hecho carne, revelado a los hombres para que hoy lo conozcamos. Dele un aplauso al Señor por esta linda palabra. Alabado sea su nombre. Alabado sea su nombre.
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2: ¡Qué buena labor la que han hecho! Póngase de pie y abra la Biblia a la carta a los Filipenses, capítulo 4, versículo 1. Capítulo 4, versículo 1. Quiero hablarles de paz y gozo en todas las circunstancias. Dígalo conmigo, en todas las circunstancias. Y la palabra dice, en todo he sido enseñado. Nosotros hemos tomado Filipenses capítulo 4 y le sacamos un solo versículo que dice, todo lo puedo en Cristo que me fortalece. A ver, digámoslo una vez más nosotros. Todo lo puedo en Cristo que me fortalece. Y hemos tomado ese versículo y lo hemos sacado de su contexto y lo tomamos como para hacer un versículo triunfalista. Y lo tomamos y decimos, yo puedo, Él puede, tú puedes, vosotros podéis, ellos. Ajá, pero no es así. La clave del capítulo es, en todo he sido enseñado. Esta porción de la palabra nos va a enseñar a cómo recuperar, a cómo sacar fuerza cuando nosotros no la tenemos. Oramos al Señor. Padre buen Dios, que esta noche tu palabra nos hable al corazón. Que el texto que vamos a hablar, donde se nos ordena de regocijarnos en el Señor siempre, pueda aplicarse a nuestras vidas. Oro por aquellos que estamos en necesidad, en enfermedad, en decepción, en quiebra. Padre, haz tu obra en nosotros. Bendice a los que están a la distancia, en el nombre de Cristo Jesús. Y la iglesia dice, amén. Puede sentarse y por favor haga comunidad y dígale gracias por estar aquí el día de hoy. Salude a la persona que tiene al lado con toda confianza, a la que tiene atrás también y a los que tiene a los lados. Ahora le damos un fortísimo aplauso a los que están en casa diciendo bienvenido a Noche de Amigos. Así que hermanos amados míos, deseados, gozo y corona mía, estad firmes en el Señor siempre. La única manera como una persona, según Filipenses capítulo 4 versículo 1, puede estar firme es con su gentileza. Diga conmigo, con su gentileza. Esta es la puerta para el respaldo de Dios, la gentileza. Un gentilicio es una cosa y gentileza es otra cosa. Pensemos en un ejemplo de gentileza. Pase usted, después de usted. ¿Quién decía esas cosas? ¿No se oye quién? El profesor Jirafales, cuando le iba a dar gas a la niña Flor. No, no digan eso. Pase usted, ya vengo otra vez, decía, ¿verdad? Gentileza. Amigo y hermano, usted no puede maltratar a la gente y encontrar gozo y paz en toda la vida. si algo se conoce o si por algo se conocen los hermanos, es por la gentileza, el deseo de ayudar, el deseo de evangelizar, el deseo de bendecir, el deseo de interceder. El otro día estaba recordando, ahí don Mario se fue a comer una su comidita china y pasó por mi casa y me dejó una comidita china también a mí. ¿Me entiende, don Mario? A ver, esa es gentileza. Esta tarde yo venía entrando a la iglesia, estaba lloviendo, ni los que reparten el pan estaban dando nada, lo estaban hartando ellos. ¿Amén? Y eran como las 5:30 y no había nadie, pero estaba un niño precioso. Sus papás están en el templo hoy. Y el niño precioso había traído una cajita con pan y estaba muy bien vestido, muy a la moda. Y cuando veo al niño, pues yo lo saludo porque estaba medio camino, casi me lo paso llevando. Y me dice: pastor, es para usted. Digo: qué niño más amable. ¿Qué le están enseñando sus papás? ¿Quién es su papá? No, gentileza. Diga conmigo: gentileza. Pues yo vi al niño y digo: ¿cuál es el mejor regalo que le puede dar a este niño? Ah, un osito. No. Le dije a mi hermano: Carlos, hágame un favor, Carlos, vaya a la librería, consígame una Biblia para niños y se la entregamos al niño. Gentileza, diga conmigo, gentileza. Si usted quiere estar siempre gozoso, pues practique la gentileza. Levante los platos de la mesa, lustre los zapatos de su pareja. La hermana Patricia es la sorda. Ni un amén. Yo... y yo no soy tu esclava, yo no soy tu no sé qué. Ahí está tu problema, vivís en amargura, doña Amarguras, porque en tu vida no hay, no, hombre, felicidad, hombre, gentileza. Ese es el gran problema. Pareciera que el sol se detiene para vernos, pareciera que los truenos son fotos que el Señor nos toma. Tenemos que tener gentileza para poder estar bajo la cobertura y la bendición del respaldo y la presencia de Dios. Esta parte de la carta es una carta muy, muy calurosa, donde se nos está diciendo: estad siempre gozosos. Es un mandamiento, no es una sugerencia. Y la palabra dice así: que hermanos míos, amados y deseados, gozo y corona mía, estad así firmes en el Señor, amados. Aquí había un problema entre dos mujeres, siempre las mujeres, ¿verdad? Lamentablemente el Señor aquí no describe qué pasó, ni nos interesa, pero mencionan sus nombres. Y dice la palabra: ruego a Evodidia y a la hermana Patty que sean de un mismo sentir en el Señor. Estas señoras eran de mucha ayuda en el ministerio, pero habían perdido el gozo, la motivación, porque había algo que las dominaba. No sabemos cuál es el problema. A ver, ve a su vecina y dígame de qué padece. Véale cara de gastona, de enojona, de tóxica. ¿Eh? Véala, a ver, o se ve como Mija el Salvador. No lo sé. El punto acá no es cuál fue el problema. El punto es que aún los que servimos al Señor tenemos problemas. Y el gozo y la paz se nos va cuando vemos ojitos bonitos en otra cara. Cuando Dios bendice otra organización, cuando Dios bendice otro pastor, cuando otra iglesia. Hace poco tengo un amigo que le regalan todo. Ya mi bienvenida desde Panamá para el mundo. Amén, qué bueno verle. ¿Qué estamos hablando, Yami? Que tengo un amigo que le regalan todo. Entonces él nos habla y nos dice: me regalaron 700 millones, 400 millones, 700 millones. Y yo por dentro: casaca este hombre, ¿cree que yo nací ayer? Pero qué bueno si se lo regalaron, ¿y por qué me va a dar envidia? Si Dios le dio a él, también me va a dar a mí. ¿Alguien recibe esa palabra el día de hoy? Entonces seamos por favor muy gentiles con la gente. Si se lo va a dar, déselo de corazón. No tenga envidia. Si la otra ya conoció Europa, la próxima es usted. Estas dos chicas que servían al Señor tenían problemas y por eso ya no tenían gozo ni paz. No se menciona el problema, pero sí se mencionan los nombres. Y no estoy diciendo, siendo misógino, no, que son mujeres. No. Es que el Señor sabe que son problemáticas. Pero bien, el punto es que dice la palabra: ruego a Evodidia, les indique que sean de un mismo sentir. Asimismo, te ruego también a ti, compañero fiel, que ayudes a estas que combatieron juntamente conmigo en el Evangelio con Clemente. ¿Quién es Clemente? A ver. No hay datos de Clemente. Lo que sí sabemos es que el apóstol Pablo no trabajaba solo. el autor de esta carta me está diciendo que aquí el héroe de héroes sigue siendo Dios. Él necesitaba echar mano y la gente que trabajaba con él no era perfecta. Miren, este señor tenía un testimonio bien difícil. Vamos a retroceder un poco el tiempo. Antes de la conversión del que ahora conocemos como apóstol Pablo, se llamaba Saulo de Tarso y era un sanguinario. Era grosero. Él quería ganarse el cielo a través de obras. Y él había aprendido todo lo que los religiosos de la época le decían. Entonces él era, dice, judío, judío, hebreo, hebreo, romano, romano. A ver, todas las cosas que él decía que era. Pero antes de eso, era matarife, era del escuadrón de la muerte de aquel entonces. A tal grado que se dice, algunos teólogos, que la ropa de Esteban, el primer mártir de la historia, que fue muerto, apedreado, se le llegaron a presentar a él ensangrentada, como que decir, mira, aquí está el trabajo que nos pediste. La palabra narra que este tipo era tan difícil. No había, mañana vamos a hablar de cómo disfrutar nuestra salvación. Si quiere venir, aquí le vamos a esperar. Mañana en el estudio bíblico. Pero este señor tenía tanta cosa y tanto conocimiento que al final ya no le disfrutaba. Hay personas que tenemos tantas cosas que al final ya ni las disfrutamos. Bajémonos de la plata y hablemos tal vez de dones físicos. Tal vez usted es una persona muy, muy bendecida por Dios. Tiene las medidas correctas. Tiene la estatura correcta. Tiene el cabello correcto. Tiene las pestañas correctas. Son suyas, no son de Dollar City. Son original, suyas. Ese cabello de Rapunzel que se le heredó su abuelita es suyo. Como la mamá Coco. Es suyo. Y es linda y bonita. Qué carácter más de serpiente, hermana. Qué terrible que Dios le dio todo menos un buen corazón. ¿Alguien está entendiendo? Y si hay hombre bonito al lado, vea si tiene hombre bonito. Es pipia. No, si hay hombre bonito a su lado, ay, mira qué amable, mira qué lindo. Si él anda, le lleva flores a la suegra, le lleva mariachis a la suegra, y mi suegrita, y mi esposa, y yo, el amor es mantenido. De eso vive él. Porque nadie es perfecto, solo Dios. Entonces no se queje si no somos nosotros los únicos. Y este señor también tenía problemas. Su equipo de trabajo le había fallado. Estaban peleando. Y donde hay pleito, no hay bendición. Repítalo conmigo. Donde hay pleito. Entonces, si quiere estar siempre gozoso y poder apoyarse, decir todo lo puedo en Cristo, vamos a aprender a vivir en todas las circunstancias, recordando que nada es eterno, solo el amor de Dios. Y si ahorita está usted, pues rompiéndola, que bueno, no es eterno. Si está en necesidad, no es eterno. Le pido por favor que aproveche lo que la vida le está sirviendo y que juntos aprendamos de las etapas que estamos viviendo, o iguales, o similares, o muy diferentes. La palabra dice, si va conmigo al capítulo 1, versículo 4, regocijaos en el Señor, ¿cuánto? Siempre. ¿Por qué? Porque nada es eterno. Dígalo conmigo, porque nada es eterno, nada. Hablaba con unas personas, fuimos a visitar con el equipo de trabajo, como siempre se hace. Uno de los centros penitenciarios, hubo, ¿cuántos cultos fueron al final, papá? ¿Cuánta gente fueron? 4 cultos diferentes, ¿verdad? Después atendimos algunas consejerías. Bonito la pasamos, que estar con los privados de libertad es otra cosa, hermano. Ahí se canta, ahí se goza, ahí se aprende. De todo, hermano, ahí bonito, ¿verdad? Entonces estamos terminando y de repente vi un empresario que está privado de libertad por algunas cosas que se le acusan, se le señalan y se las han ido probando o no probando, a saber. Pero yo creí que iba a encontrar a este hombre mal. No, hombre, maestro, nítido, nítido, bien vestido, el uniforme del lugar, blanquito. Él no andaba shorts, andaba pantalones. Los crocs blancos, nítidos. La camiseta, nítida. Había hecho una crucita de hilo. No es un escapulario, sino una cruz como de hilo, bien bonita. La barba, bien cuidada. Me le quedo viendo a don fulano, que gusto en saludarlo. ¿Qué pasó, pastor? ¿Cómo está tu papá? No, le digo, si mi papá fue hace 9 años. Para que tenga idea de lo que tiene de estar ahí adentro. Y cuando comienzo a platicar con él, vi que yo iba deprimido y vine alegre. Porque él me dio cuerda. No, hombre, hijo, me dijo, si tengo que esperar lo que tenga que esperar, yo voy a esperarme, pero yo voy a salir de aquí, me dijo. Con una convicción. Una convicción que me llevó este texto a volverlo a leer, porque yo decía, todo lo puede, espérate. Para decir eso primero hay que aprender. aprender a vivir en todo momento y en toda circunstancia y en toda etapa de la vida. Lo que estoy tratando de decirle es que no le robe el gozo esta etapa de su vida. Hermano, cuando uno es joven, su pareja le ayuda a hacer mandados, a comprar cosas. Mira, amor, no se te olvide el pan de la cena, ¿sí? Ya cuando uno está viejo, su esposa, su pareja le ayuda a llevar los exámenes al laboratorio. ¿Mm? Y si usted no ha llegado ahí, aguántese que ya va a llegar. Mira, le dice el esposo, ahí te dejé, no para el gasto, no, las muestras que tiene que llevar. Y allá va el hombre, la mujer, a dejar las muestras. Es que son etapas, diga conmigo, son etapas. Aprenda a disfrutarlas todas. Ay, no, qué asco, José, yo eso no lo estoy tocando. Ay, no, José, yo dejas tu muestra. A ver, manda a uno de tus hijos, ve. Amigo, todos vamos a pasar por ahí. Es lamentable que muchos de nosotros no podamos gozar en el Señor siempre, porque siempre estamos reclamando en lugar de dar gracias. Dele gracias al Señor. ¿Alguien quiere darle gracias a Dios el día de hoy? Señor, nada es eterno. Lo que está pasando hoy no es eterno. Lo que me pasó no es eterno. Lo que viví no es eterno. Lo que va a venir no es eterno. Lo único eterno es tu amor por mí. Por eso la palabra dice, regocijaos en el Señor siempre. ¿Por qué en el Señor? Porque fuera de Él no hay esperanza. Mire, hermano, cuando cantaban, estaba David Vialta, le tocó, o yo me fui con él o él conmigo, no lo sé. Le comenzaron a cantar los hermanos y cantan con a pulmón abierto. Ahí no andan desocados de que ahí ellos cantan, hermano, ahí se alaba. Unos llevan pandero, otros aplauden. Siempre hay dos que tres, vea, que no han topado al cerco todavía. Ya van a topar, amigos, me gusta. Me gusta verlos cuando uno entra, que se ponen trompudos. Yo verás a este animalito, ya vas a entender. Así es el Señor con todos. Mi jefe me enseñó a mí, mi tata le iba a decir. Mi jefe me enseñó a mí y me decía, ¿en qué caballito te quieres venir? Pónete bravo que te voy a quebrar. Pónete altanero que te voy a bajar. Mejor reconocer tu error. Esas palabras a mí no se me olvidan. Y el Señor dice, la palabra resiste al soberbio, pero da gracia al humilde. Te suena, pero te suena suavecito. Te suena, pero te abraza. Pero entre más tieso te pongas, porque hablaba con otra persona que está privado de libertad, que da problemas todo el tiempo, que se queja de todo todo el tiempo, que no está satisfecho con nada todo el tiempo, que el mundo se le ha venido encima, que nadie lo quiere. Qué raro que nadie, ni tu tata, ni tu nana, ni tu hermano, ni tu primo, ni nadie te viene a ver, nadie te trae nada. ¿Y qué será? ¿Será el mundo el problema o seremos nosotros? La respuesta es fácil, somos nosotros. Si ha pasado el día de tu cumpleaños y nadie se acordó de ti, muérete, hermano. No, mentira. Si ha pasado tu cumpleaños y nadie se acordó de ti, te voy a dar una receta. Todo lo que el hombre sembrare. ¿Ve? ¿Y yo por qué le tengo que dar? Y aquí el presupuesto no alcanza. Y solo sos quejas. ¿Y qué? Si un mensajito lo tenés que poner. Hey, fulano, feliz cumpleaños. Me estaba acordando que ya casi te nos vas. Ay, cosas así hermosas. Pero no podemos. Por eso no podemos decir, como dice la Escritura, todo lo puedo en Cristo que me fortalece, porque no hemos aprendido a vivir en las diferentes etapas que el Señor nos plantea. Dice la palabra del Señor en el versículo 4, léalo conmigo, vea su pantalla, regocijaos en el Señor. ¿Cuánto? Siempre. Otra vez os digo, regocijaos. Versículo 5, vuestra gentileza sea conocida por todos. Dios sabe lo que yo doy, pero yo no le digo a nadie, porque lo que dice tu mano izquierda, que no lo vea tu derecha, mentira. Si cuando vas a las bodas y son de sobre vacío, los pones. Un cupón de Mr. Donald de 2x1, le ampaste al sobre y lo metiste a la caja. Pero bien que te comiste los sándwiches con pollo sin orilla. Amigo, me han dicho algo que no sé si es verdad. Ayer íbamos en el carro para llegar a donde fuimos, era hora y cuarto aquí en San Salvador, si eran como 12, 11 kilómetros en línea recta. Pero el tráfico está terrible, ya no cabemos. Entonces dicen que las líneas de Mr. Donas ya cambiaron, que no hay líneas para comprar, pero hay unas nuevas donas. ¿Cómo se llaman? Yo les mandé la noticia hoy. ¿Y cómo sabes, vos? Este cazador guapo es metido. ¿Ah? ¿Panadería? Ajá, ¿me van a pagar el guito? Se llama Panadería Lilian. Afuera, ¿alguien ha probado las donas de la Panadería Lilian? ¿Que es cierto eso o es mentira? Dicen que son muy buenas, no lo sé. Y que no le subieron 30 centavos como los otros locos, pero igual. ¿Y por qué estamos hablando de esto, hermano? Porque la palabra dice aquí, vuestra gentileza sea conocida. Mire, yo les conté esto. Miren, dicen que las donas de Mr. Donas. ¿Ustedes creen que me trajeron donas? Y ni la Lilian tampoco. Entonces no me venga con el cuento que yo hago las cosas en silencio porque el Señor... ¡Mentira! Tampoco se trata de sacar una trompeta y decir, miren cómo soy de bueno. No se trata de eso. Es que su gentileza comienza por un buenos días, hermano. Fuimos a comprar un café de bruto porque seguí el consejo de mi hijo. Todos los domingos en la tarde salimos en familia a ver los carros que andan dando vueltas. Ya el culto de las 4 ha terminado. Nos reunimos en familia con los que quedan, con los que van y con los que no van. Unos van de mala gana, otros van por pura necesidad, pero vienen en el carro. Y llegamos a la venta, el bendito café. Me dice, vamos a tal lugar, me dijo, es nuevo. Mira, híjole, yo prefiero lo viejo conocido. No, me dije, mira, que es nuevo y que no sé qué, y que el drive-thru y que el parqueo y que aquí no sé qué, no sé cuán. Y nos metemos usted a ver el café bendito. Alguien que le ayude al hermano que anda perdido ahí. Nos metemos al bendito café y todo el rollo. Y la señorita que estaba atendiendo tenía una cara, hermano, como que no le habían dado de comer en 4 días. Y yo, como estoy en customer service, en servicio al cliente, a mí eso me revienta rápido. No, no es por soberbia, es porque yo vengo donde asustan. ¿Se acuerdan que su pastor fundador y general les decía? Edgar, Edgar, le decía a su jefe de meseros, smile, smile, Edgar, smile. Y contaba a nuestro pastor, a mí hasta la trompa me dolía, dice, aquí salía yo cansado. Ajá. Se llama The Spinnaker, mi hermana Patty estuvo en ese restaurante hace unos días, ahora que es adinerada. Ay, lo dije, perdóname, hermano. Es que eso de divorciarse funciona, pero bueno, amén. Entonces resulta que la hermana Patty fue. Y mi hermano me dijo, fuimos con las hermanas al Spinnaker, al restaurante donde mi papá trabajó. En serio, mira, me dijo, está en el mismo lugar, no sé cómo se llama. Ellos, mis hermanas ahí nacieron, mis papás ahí se casaron, en esa ciudad, en San Francisco. Pero cuando usted llega a un lugar y el producto es tan caro como es, y la persona que lo ve con, entonces viene, yo le digo, mire, ¿sabe qué? Ya estaba yo llamado, vea. Y le digo a los hipotes, pidan ustedes. Porque como le repiten la orden 7 veces, ¿verdad? Antes usted llegaba y decía, un café. ¿Cómo pedía usted? Un. Me da un café con 7 pumps de taro, de no sé qué, y con 7 semillas de matcha, amén, y 2 no sé cuánto, sin azúcar. Usted es un hombre de eso, usted es pipián, hermano, sinceramente. Un hombre toma café, ¿verdad? Y el café, ya les he dicho que tiene 3 cualidades, oscuro como la noche, fuerte como el hombre y amargo como el matrimonio. Un café. Lo más cercano a lo que le estoy diciendo es el del pollo campero, que es veneno. Resulta que cuando pido el café, le digo a la señorita, el vaso está hirviendo. Le digo, ¿cree que me regala una manga? Y con el vaso y en la mano quemándome. Sí, me dijo, me dio la manga. Permítame, sosténgame el vaso, señorita, le dije. Abrí la manga, le puse el vaso, le digo, va, muchas gracias. Váyame. Yo aquí en mi mente estúpida, dije. ¿Qué le falta a ella? Gentileza, hermano. Si uno ya está viejo, uno anda braveando todo el día. Si los minutos de alegría te das un poco, hermano. Cuando uno dice buenas noches, ya uno se alegra, ya va. Ya estuvo. O una comida, pero ya los minutos de alegría son menos. Cuando uno es chiquito, todo le alegra. Se fue mi papá. Se fue. Todo. Ya viejo no. Usted quiere poderlo todo en Cristo, cambie la cara, hombre. Cambie su actitud, hombre. Y ahí es donde viene la cobertura de Dios. Pero el texto sigue, Filipenses capítulo 4, versículo 5, versículo, vamos para antes 6. Por nada estéis áfanos. Mira, tuve una boda el fin de semana. Son esas bodas que son bodas diferentes porque son otro tipo de amigos, conocidos, amigos. Entonces a mí me compromete cuando me dicen que el regalo es de sobre. Quiero hacer una encuesta aquí en la iglesia, pero quiero que me sean honestos porque este dato es científico. ¿Cuánto creen ustedes que es justo poner en un sobre para una boda? A ver, vamos a comenzar de a 10. El casamos guapa. Este sí. ¿Ah? Va, y yo le preguntaba a mis hijos, ¿Y cuánto crees que le tengo que poner? Porque es un amigo, porque es un privilegio, porque... Y miren, hermanos, no, es que Dios es bello, es que Dios... Adiós, ¿cuántos saben que Dios es bello? Sí. Mire, yo viendo el YouTube usted, y aparece una pastora, porque así se llaman, vea, las predicadoras. diciendo, y no sea tacaño, si le invitan a una boda, usted tiene que dar lo mejor. Y yo, cállen esa vieja, cállenla, porque yo no lo voy a oír. ¿Sabe qué me llamó la atención? Hice como la mujer dijo. Y al día siguiente, lo primero que tuve de la boda fue un mensaje de mi amigo. Pastor, muchas gracias por los $10, me dijo. ¿Está bien? Sí, bye. Todo lo puede en Cristo. Usted no va a poder nada en Cristo si no aprende a vivir en todas las etapas. No va a poder nada en Cristo si no da gracias por lo que está viviendo, por lo que vivió. Y de gracias por la fe, por lo que va a vivir. Usted y yo no podemos nada en Cristo si no somos gentiles con las personas que nos rodean. Primero los de tu casa y luego los de fuera. Ese es el orden bíblico. Hablaba con un hombre la otra semana y me decía, es que mira, mi familia se enojó porque yo puse las cosas a nombre de mi mujer y ellos querían que estuvieran a nombre de ellos. No, perdóname. Te voy a decir lo que la Biblia dice. Por tanto, dejará el hombre a su padre y su madre y se unirá a su mujer y serán una sola carne. A partir del momento de la boda, tu esposa y tú son una sola cosa. Si andas con la pajística que yo voy a poner esto a nombre de mis papás, papá, estás cometiendo el peor error de tu vida, entonces no te cases. Porque Dios respalda lo correcto, Dios respalda lo justo. Y si tu nana no lo quiere entender todavía, pues que se la trague, porque las cosas son así. Ya no es tu mamá, ahora es la suegra. Ya no es tu papá, ahora es el suegro. Pero el Señor deja las cosas preestablecidas para que podamos decir, todo lo puedo en Cristo que me fortalece. Siga leyendo conmigo, versículo 6. Por nada estéis afanosos, si no sean conocidas vuestras peticiones delante de Dios, en toda oración, ruego y con acción de gracias. Señores, tengo que detenerme y decirle el día de hoy que no hay nada más poderoso delante de Dios que una oración honesta. Lo predicaba ayer, lo mencioné esta mañana a las 6 de la mañana en el culto Amaneciendo con Dios. Qué curioso que los discípulos de Jesús nunca le pidieron a Jesús aprender a hacer milagros, nunca le pidieron aprender a multiplicar los peces y el pan, nunca le pidieron aprender cómo caminar sobre las aguas, nunca le aprendieron, Señor, memoricemos la ley, Señor, veamos los 500, no hay cuántos, 613 preceptos, Señor, háblanos del sábado, Señor, no, lo primero y lo único que le dijeron es, Señor, enséñanos a orar. Y la palabra puedo respaldarlo cuando dice que pedimos y no recibimos porque no podemos orar, porque estamos pidiendo mal. Y la clave la encuentro en el Padre Nuestro. Y lo repito una vez más, no entiendo por qué la iglesia cristiana, evangélica, reformada, pentecostal, la qué sé yo, adventista, tienen tanto problema con el Padre Nuestro. Se enojan que alguien recite el Padre Nuestro. Si eso no lo inventé yo, no lo inventó ninguna religión, no lo inventó la tradición, lo dejó Jesús en su palabra. Y le dijo, cuando oren, le dijo, oren así, le dijo. No le dijo que es la oración única, no dijo eso. Pero le dio un orden. Y en ese orden maravilloso hay mucha teología que llenar. En primer lugar, reconoce su deidad. Ay, los precios están por los cielos, decía la gente. Pero ahí dice, Padre nuestro que estás, su deidad. Santificado aparte, nadie te va a favorecer, ni por amigo que tengas, ni por enchufle, conecte, conocido que tengas, más que Dios, hermano. Les decía esta mañana, antes de ir a esa visa, antes de hacer el proyecto, antes de hacer la cotización, antes de visitar al cliente, antes de salir de la casa, antes de ponerte a descansar, habla con Dios. Te va a dar paz. Te va a dar su compañía, te va a dar consejos que te aparecen así, se te vino un flash. Escribí un sermón que iba a ser el de la tarde, pero lo cambiamos a última hora, que se llamaba Amor Desordenado. ¿Y eso cómo lo encuentra uno? En la oración. Fíjense que tengo un perro que tiene 8 años, ya está viejo, un perro de 8 años, multiplique 8 por 7 promedio por cada año humano y va a tener usted un, como no te puede las tablas, no a ver, babo, pero bueno, ya está viejo. Y hoy de viejo usted le ha agarrado más feo. Señora, cualquier parecido con su marido es pura coincidencia. Resulta que el perro nunca ha hecho lo que hace, pero hoy le ha agarrado que anda en celo. Y son las 2 de la mañana. Y ahí me tiene a mí al lado el Chucho. Es que a esta edad le agarra uno. Y yo aquí... ¿Y qué pasa? Acuérdense que las abuelitas que quieran a ver un montón de locuras, a ver a las viejitas qué les pasó. Uy, decía, ahí anda la muerte. No, si la muerta de hambre es la sobrina. Ahí anda la muerta. Y el hermano, a la 1 de la mañana, luego a las 3 de la mañana. Uy, hermano, yo me comencé a preocupar. Y señor, que sea ella, decía yo, ¿verdad? Porque las damas primero, ¿no es cierto? Llévate, está bien. ¿Sabe qué tiene el perro? Amor desordenado. ¿Alguien entendió? Porque si andas huyendo, huyendo tras la mujer de tu prójimo, andas en amor desordenado. Y eso no produce nada bueno. Lo voy a probar sin desviarme del tema de hoy. ¿Por qué es que los amantes cuando terminan se odian? Se odian a muerte. ¡Ja! Se sacan todititititito los trapos al sol. Estaba viendo la demanda de esta muchacha tan conocida, mexicana, cantante, no sé qué, si es pop la música, que se casó con un señor, creo que de Perú o de Argentina, no sé cómo que se llama, tengo que consultar a mi asesor Casamaulapa, Colate. ¿Y la mujer se llama? Exacto, Paulina Rubio. Y están peleándose por sus hijos y se odian. Y se demandan, y se demandan. ¿Y por qué? ¿Cómo es posible que algo que tú ames mañana lo va a odiar? Amar y Tamar y Abnón, igualito. David y Betsabé, igualito. Amor desordenado. Pero volviendo a lo que nos ocupa esta noche, si usted quiere poder recitar en su vida todo lo puedo en Cristo que me fortalece, pues sea gentil, sea amable, de gracias por todas las etapas, fortalezca en el Señor siempre. Ahí en Él, porque fuera de Él las cosas se complican. Y dice la palabra en el versículo 7, si quiere conmigo, y la paz de Dios que sobrepasa todo entendimiento, es una afirmación, guardará vuestros corazones y vuestros pensamientos. ¿En quién? En Cristo Jesús. ¿Quiere aprender a tener paz y a todo poderlo en Cristo? Espera en Él, hermano. Déjenme terminar la ilustración del Señor de la barba de la cárcel. Yo no sé qué tamaño tiene de fe, pero curiosamente, con los años que tiene adentro, ha ayudado a muchas personas a superar la depresión. Cuando ya le dan la sentencia, 14, 18, 22 años, 35 años era lo máximo antes, hoy se van hasta perpetuas. Yo le tuve que hacer la pregunta: mire, don fulano, ¿y usted cómo ha desarrollado esta convicción? Mire, pastor, me dijo, yo cuando entré acá no era religioso. Yo creí que era de la religión tradicional, pero tampoco cumplía con lo que me enseñaban. Pero recuerdo ver a su papá, me dijo, en los sermones, no me los perdía. Pero yo estoy como estoy, me dijo, con la mentalidad que estoy, a través de la oración. Oiga lo que le voy a decir, no me crea a mí, yo voy a repetir lo que él me dijo a mí. Yo todos los días oro unas 6 horas diarias. 6 horas diarias. Y nosotros tenemos oraciones de popcorn. Rapiditas. Estiro la mano, encojo el codo, queda bendecido todo. Rapidito. Sí. Entonces abusé y le pregunté, pero ¿cómo lo hace? Como tenemos diferentes actividades, me dijo, una vez yo llego a mi recinto, a mi cama, a mi catra, a mi camarote, y yo comienzo a hablar con el Señor y así me duermo, me dijo, y así amanezco. Qué persona más inteligente. Porque el que se enchufla con Dios, el diablo no lo desenchufla, hermano. Te recomendaría el día de hoy que si quieres poder decir todo lo puedo en Cristo que me fortalece, aprendas a vivir en todas las etapas. ¿Y cómo lo hago? Aquí está la respuesta, versículo 8. Corre conmigo que el tiempo se acaba. Por lo demás, hermanos, ¿lo quiere leer conmigo? Todo lo que es verdadero, todo lo honesto, todo lo justo, todo lo puro, todo lo amable, todo lo de buen nombre, si hay virtud alguna, si hay algo digno de alabanza. Ah, ahí está la salida. Para decir todo lo puedo en Cristo que me fortalece. Hagamos un ejercicio, lo hemos hecho con antelación. 3 cosas bonitas de la persona que tiene a su lado. 3 cosas bonitas. Haga la prueba, volteala a ver, aunque le tenga miedo. 3 cosas bonitas, solo 3. Me gustan tus ojos, son de mentira, son de... Tu cabello tan largo es de Dollar City. 3 cosas bonitas, 3. 3, solo 3. Vale, sin de... ya, ahora hágame el favor, dígaselas. Dígaselas sin miedo, dígaselas. Ay, qué bueno tu tono de voz. Ok, vaya, pare, pare, pare. ¿Cuántos vieron tres cosas bonitas de su vecino? Bien, hágame un favor, vea cinco malas ahorita. Cinco. Vea que es más fácil. Ay, qué tufo ese chombre. Ay, no, qué horrible. Mira el gran lomo que no lo deja uno todo sudado, lo tiene aquí. Es más fácil, ¿verdad? Entonces la Biblia me dice que si yo quiero aprender a superar todas las etapas, debo de poner mi mente en todo lo positivo de las personas, de Dios y de la vida. ¿Alguien entendió lo que estoy diciendo? En esto pensad. Probablemente habrá una persona, no lo dudo, que aquí presente o a la distancia, en ese refrigerador, no hay mucho para mañana. Posible. Hablando con el cónsul de Argentina, tipo que tiene 31 años de servicio diplomático, es un cerebro andando. Y vamos a grabar un programa para hablar de ese fenómeno que está sucediendo y de lo que puede llegar a suceder por lo que la guerra entre árabes, palestinos, Rusia, Ucrania, Estados Unidos, lo que está pasando con los hutíes, lo que está pasando en el Estrecho de Hormuz, lo que está pasando y va a suceder y se puede poner seria la cosa. Te tiene que comenzar a guardar, cuide sus tarjetas de crédito, no gasten nada innecesario, no ande regalando cosas que no tiene. Haga un presupuesto, son cosas que tenemos que hablar. Le decía al pastor Casamaloapa hoy, por favor, ayúdame con mis hermanos de bíblica, ayúdame con ellos, sentate con ellos, hablales. Un maestro de bíblica no puede venir bien si está inestable financieramente. Un matrimonio no funciona si está inestable financieramente. Lamentablemente queremos que Dios lo arregle cuando ustedes tienen las tarjetas de crédito en la mano. Es hablando con este hombre de ese programa que queríamos grabar. Me dice, debemos estar preparados para hacer esto movimiento y este movimiento y este movimiento, y en tu casa debe de haber esto y lo esto y lo demás. Y solo siendo él de ascendencia judía, casado con una judía, me dice, pero no te preocupes, porque sobre todo lo que vamos a hablar nosotros está la provisión de Dios. ¿Alguien recibe esa palabra el día de hoy? No se preocupe, piense en todo lo bueno, en todo lo honesto, en todo lo justo, en todo lo que Dios ya hizo, en todo lo que escuchamos del Señor, en eso piense. Entonces va a poder decir, todo lo puedo en Cristo que me fortalece. Aterricemos. Lo que aprendisteis, versículo 9. Lo que aprendisteis y recibisteis y oísteis y visteis de mí, esto haced, y el Dios de paz. Vaya, aquí viene algo muy importante que puedo pegar al texto. Este mismo hombre fue el que dijo, si habláramos el griego del texto, lo tengo todo por basura, por amor a Cristo y esas expresiones. La palabra es escatá, que tiene que ver con desecho humano. O sea, lo tengo por desecho humano, por amor a Cristo. Muchas de estas cosas desde la cárcel. Ahí lo habían azotado y casi le habían quitado la vida repetidas veces. Y su pluma, en lugar de debilitarse, se ponía más densa. Su convicción, en lugar de fumarse, se ponía más densa. Y es él el que dice, hey, Filipenses 4:13, todo lo puedo. ¿Y cómo lo descubrió? Porque él ya pasó, hermano. Hay mujeres en la casa del Señor, mujeres mayores de 40 años, levánteme la mano por favor, solteras maduras, para mujeres mayores de 40 años. Cuando llega su hija desesperada, que ya tiene novio a sus 9 años, mami, estoy enamorada. Ay, ¿y de quién? De Casamaloapa. Hay que como está el de bíblica, vea la bicha, ay, Entonces le dice a la mamá, mira hija, no seas bayunca. Si tú todavía no estás para eso, no mamá, te lo juro que no importa no ser bachiller. Yo estoy enamorado, ¿ok? Entonces usted de mamá dice, hija linda, yo no te quiero ver sufrir. Cásate a alguien como el Junior. ¡Eso! Chavo ruco, mantenido, ¿Me entiende cómo la gente le dice? Este señor cuando escribió esto, señores, si le han pegado unas golpizas. Si lo han dejado casi por muerto, hombre. que le pegaron 39 menos 1 porque la ley decía que le podían pegar esa vez, y si no le pegaban, entonces no le pueden volver a pegar. Ese tipo había pasado por todo. Y hoy nos recuerda, nos dice en Filipenses capítulo 4, que si queremos poderlo todo en Cristo, tenemos que enfocarnos en lo bueno, no en lo malo. Tenemos que enfocarnos en lo eterno, no en lo actual. Tenemos que poner nuestra confianza en aquel que nos amó y nos escogió, y no desanimarnos cuando las cosas se pongan color de hormiga. ¿Por qué? Porque todo pasa y Dios queda. El que tiene Dios por el que oiga, vamos a orar al Señor. Padre, bendito sea tu nombre. Gracias por Filipenses capítulo 4. Hemos avanzado un par de versículos recordando, Señor, de dónde viene nuestro socorro, y nuestro socorro viene de ti. Nuestros hermanos, como muchos de nosotros, necesitamos motivación en medio de la crisis. Y hoy queremos seguir luchando, Señor, recordando que Filipenses 4 nos habla de gozo, nos habla de paz, nos habla de confianza en Dios, nos habla de contentamiento, nos habla de fortaleza espiritual. Padre, sabemos que es un capítulo lleno de mucho ánimo y estabilidad emocional, a pesar de que las cosas económicas, familiares, emocionales, espirituales o de salud no estén en el lugar correcto. El día de hoy, Señor, recuérdanos que a Dios la crisis no le toma por sorpresa, ni a sus hijos tampoco, Señor. Recuérdanos, Señor, que tú utilizas la crisis para fortalecer nuestras vidas y nuestra fe en ti. Recuérdanos el día de hoy, Señor, que la fe crece cuando más difícil se pone el camino. Recuérdanos el día de hoy, Señor, que jamás nos dejarás avergonzados. Recuérdanos el día de hoy que la oración es la clave para tener fuerza en cada etapa de la vida que atravesamos. Recuérdanos el día de hoy, Señor, que después de la tormenta siempre, siempre, siempre llega la bendición. Recuérdanos el día de hoy, Señor, que a pesar de cualquier situación, Jesús sigue siendo la solución. Amigo y hermano, Filipenses 4, sea conocida su amabilidad, su gentileza. Sea conocido las etapas que no son para siempre. Aprendamos de lo que no ha sido enseñado y los testimonios que escuchamos los días de oración. Pero si usted está acá sin Cristo, le invitaría el día de hoy que oremos juntos. Y diga: Señor Jesús, yo te recibo hoy como mi único y suficiente Salvador personal. Yo creo que eres Dios, que moriste en la cruz por mis pecados y resucitaste al tercer día. Me arrepiento, Señor, soy pecador, perdóname. Salva mi alma hoy, para cuando yo muera pueda estar en tu presencia por siempre. En Cristo Jesús, hoy te declaro mi Señor y mi Salvador. Y la iglesia dice: amén. Le damos un aplauso a nuestros nuevos hermanos en la fe. Voy a pedirle que se ponga de pie, porque tengo la tarea de recordarle que usted no está solo. Mateo 6:8 nos recuerda que Él conoce de qué cosas tenemos necesidad, aun sin nosotros expresarlo. Déjeme recordarle que Dios respalda los sueños de sus hijos. Déjeme recordarle que esta crisis que estamos viviendo no nos va a destruir, nos va a fortalecer. Déjeme recordarle el día de hoy que usted no necesita abandonar la fe para resolver el problema. Todo lo contrario, necesita acercarse confiadamente al trono de la gracia para que Dios nos dé una salida. Amigo y hermano, su enfermedad tiene sus días contados, ya sea que se quede aquí con nosotros o que juntos pasemos a la presencia del Señor. Le recuerdo siempre, el Padre Nuestro, la mejor oración de todas. Oramos al Señor: Padre, aquí está tu pueblo. Hemos escuchado una exposición del capítulo 4 de Filipenses, intentando motivar, despertar la fe en tus hijos, en tus promesas, en el ejemplo del autor de esta epístola o misiva. Hemos entendido que decir todo lo puedo en Cristo que me fortalece no es un texto triunfalista. No, Señor, es un texto muy maduro, porque para todo fue enseñado, para vivir en necesidad, para vivir en abundancia. Todo se puede en Cristo que le fortalece. El día de hoy quiero orar por tus ovejas, para que vuelvan a casa bendecidas, Señor, con tu presencia, con tu Espíritu Santo, llenos de ánimo y de gozo. Sana enfermedades, restaura familias, danos una noche de victoria. Te lo estamos pidiendo en el nombre del Padre, del Hijo, del Espíritu Santo. La iglesia dice: amén. Dele su ofrenda de palmas al Señor.
3: Buenas tardes. Le invito a que abra su Biblia, por favor, en Mateo capítulo 18, versículo 6. Estamos casi terminando ya nuestra serie, examinando nuestro corazón. Y hoy voy a tocar el tema, el corazón que tropieza. El corazón que tropieza. Y vamos a leer Mateo 18, versículos 6 y 7. Van a aparecer en la pantalla los textos para leer un poco más rápido. Dice así: y cualquiera que haga tropezar a alguno de estos pequeños que creen en mí, mejor le fuera que se le colgase al cuello una piedra de molino de asno y que se le hundiese en lo profundo del mar. ¡Ay del mundo por los tropiezos! Porque es necesario que vengan tropiezos, pero ¡ay de aquel hombre por quien viene el tropiezo! Estos textos me hacen reflexionar y surge una pregunta. Según lo que dice aquí Jesús, ¿podrá un cristiano que ha creído en Jesús tropezar en algún momento de su vida y alejarse de Dios y del Evangelio? Bueno, yo voy a responderle con un caso de la vida real y usted júzguelo. En la iglesia donde yo nací hace 40 años, llegó una señora en una ocasión, se entregó su vida a Cristo y cada reunión ella pedía oración por su esposo. Su esposo era un alcohólico que la golpeaba, no le daba para comer, era terrible la vida que llevaba esta señora. Y cada reunión orábamos. ¿Y qué cree? Un día llega con el marido y entrega su corazón al Señor. Mire, aquella mujer era la felicidad así, total, en su corazón. Y los vimos crecer y él se afirmaba, crecía, y pasaron unos años y Dios nos llamó a iniciar lo que hoy es Casa de Oración, y pasaron otros años. Y un día me encontré a esta hermana en Cristo, me la encontré en el centro de la ciudad, caminando por allí, me la encontré de frente, le dije, hola, ¿cómo estás? Y cuando ella me ve, empieza a llorar, hermano. Y yo le digo, ¿pasó algo? Yo tenía años ya que no la miraba, ¿pasó acaso algo? Dice, ay, Chuy, pastor, estoy tan desilusionada, estoy tan mal, dice, mi esposo está otra vez hundido y peor en el alcoholismo. Le digo, ¿qué pasó? Y me cuenta que llegó un apóstol, así lo mencionó ella, llegó un apóstol a la iglesia donde ella se congregaba, que previamente había llegado unos días antes a la ciudad y había ido a comer a un restaurante con el pastor y algunos de sus líderes. Y cuando se acercó el mesero, les ofreció algo de beber, y el apóstol dijo, a mí tráigame un whisky doble. Entonces hubo reacciones de algunos de los líderes, como diciendo, bueno, ¿qué onda? ¿Qué pasa aquí, no? Y el apóstol se dio cuenta y dijo, ay, no me digan que ustedes son de esos religiosos atados que no conocen la libertad en Cristo. Dice, miren, ya tengo el tema para mañana a propósito. Mañana voy a hablar de que los cristianos podemos beber vino. Dice, y el apóstol le enseñó ese domingo en la mañana, según él, que los cristianos podemos beber vino. Y desde ese día hasta la fecha, Chuy, me dice, mi esposo está hundido en el alcoholismo. Yo no sé cómo terminó este hombre, porque por allí estaba recordando anoche que después de haber contado este mismo hecho lamentable, que el hombre murió, pero yo desconozco las circunstancias en las que finalmente, cómo, si se reconcilió con Dios. No lo sé. Pero mire, el corazón que hace tropezar a otro corazón es un corazón imprudente, irresponsable, y su final será ruina total. No lo digo yo, lo dice Jesús. Algunos, refiriéndose al caso de este hombre que tropezó y cayó una vez más en el alcoholismo, contestarán de la manera más fácil y dirán cosas como, bueno, se fue realmente a la iglesia y nunca regresó, porque realmente nunca fue salvo. Esa es una respuesta muy fácil. O otra típica respuesta que se suele usar a los que se alejan de Dios: salieron de nosotros, aludiendo a 1 Juan 2:19. Salieron de nosotros, pero no eran de nosotros, porque si hubiesen sido de nosotros, habrían permanecido con nosotros. Pero salieron para que se manifestase que no todos son de nosotros. Pero hermanos, miren, no tenemos el tiempo para analizar este texto, 1 Juan 2:19, pero si analicemos toda la carta, nos damos cuenta de que se refiere a los gnósticos. Ellos no creían en la encarnación de Jesús. Los gnósticos, más que una secta, era una filosofía, una manera de pensar. Y ellos decían que como la materia es intrínsecamente mala, lo que hicieras con el cuerpo no afectaba nada. Si tú, que podías seguir las inclinaciones y las insinuaciones de tu carne, y al cabo lo que importaba era el espíritu. Entonces ellos decían que, por consecuencia, era imposible que Jesús, Dios, se hubiera encarnado en un cuerpo pecaminoso. Y esa es una doctrina totalmente herética. Bueno, no se refiere este texto a los que una vez creyeron y abandonaron a Jesús. No, se refiere a gente que se infiltró ahí. Y Juan escribió estas cartas, primera, segunda carta de Juan, precisamente para contrarrestar esta herejía que estaba infiltrándose entre los creyentes. Y al verse descubiertos, salieron. Y a eso se refiere. Mira, yo con todo respeto a los que salen con esa respuesta fácil de que pues no era cristiano y salieron de nosotros porque eran de... Mira, yo les voy a decir con todo respeto: eso dice usted, está bien, pero Jesús dice otra cosa. ¿Sí? Este hombre que yo narré no salió porque no creía en Jesús, por eso no salió de la iglesia. Ese hombre se alejó de Dios y apostató porque lo hicieron tropezar. ¿Alcanza a verlo o no? Lo hicieron tropezar por una enseñanza que lo hizo tropezar. Y Jesús da una terrible declaración a aquel o a aquellos que hacen tropezar a alguien de los caminos del Señor. ¡Ay de aquel hombre por quien viene el tropiezo! Esa palabrita pequeñita, ¡ay!, es de dolor, que implica tormento en la eternidad, hermanos. ¡Ay de aquel hombre por quien viene el tropiezo! Vamos a Mateo 18, versículo 1, para ver el contexto de la historia que leímos, de los textos que leímos de Jesús, que habla del tropiezo. Porque en el versículo 1 dice que en aquel tiempo los discípulos vinieron a Jesús, se acercaron a él, los que creen, claro, lo escuchaban, diciendo: ¿quién es el mayor en el reino de los cielos? Y llamando Jesús a un niño, es un niño de pequeño de edad, lo puso en medio de ellos y dijo: de cierto os digo que si no os volvéis y os hacéis como niños, no entraréis en el reino de los cielos. Así que cualquiera que se humille como este niño, ese es el mayor en el reino de los cielos. Y cualquiera que recibe en mi nombre a un niño como este, a mí me recibe. Mire, los maestros, déjame darle un contexto cultural. Los maestros de aquel tiempo usaban la palabra niño en dos sentidos. La primera es que ellos usaban de manera literal, refiriéndose a los pequeños, a los niños, a los de poca edad. Un niño, literal. Pero los maestros, los que enseñaban la ley o que enseñaban alguna materia o algo, estos solían llamar a sus discípulos mis niños. Así les decían, era una costumbre de ellos. Entonces, cuando Jesús habla poniendo a un niño allí, en realidad se refiere al niño como tal, ¿sí? Pero también se refiere a un niño principiante en la fe. Se refiere a uno que acaba de empezar a creer, uno que no es todavía maduro, que todavía no es muy experimentado en su fe, uno que acaba de empezar en el camino angosto y que todavía se puede apartar porque no hay firmeza en sus convicciones cristianas. A eso se refiere aquí. Jesús hace la comparación de un niño de poca edad con un creyente recién iniciado en su caminar en el Evangelio. Pablo utilizó este concepto en 1 Corintios 3:1. Les dijo a los corintios: de manera que yo, hermanos, no puedo hablaros como espirituales, sino como a carnales, como a niños en Cristo, hablando de la inexperiencia, etcétera, ¿no? En 1 Corintios 14:20, Pablo sigue con este concepto, dice: hermanos, no seáis niños en el modo de pensar. O sea, lo que en realidad quiere decir es: piensen con madurez, empiecen a crecer para poder pensar con madurez. Dice: no sean niños en el modo de pensar, sino niños en la malicia. Tuve el rostro de un niño de un año, de dos años, de tres años, y es la inocencia, hermano, en toda su esplendor, ¿sí o no? Su mirada, su... Es maravilloso ver la humildad y la inocencia en un niño. Dice, sino sed niños en la malicia, dice. O sea, inocentes, pero maduros en el modo de pensar. Y aquí utiliza otra vez niños. El apóstol Pedro utilizó el mismo concepto en 1 Pedro 2:2. Dijo: desea.

Jesús hace una terrible advertencia a aquellos que hacen tropezar a los niños, a los pequeños de edad, pero también a aquellos que hacen tropezar a los niños en Cristo. O algunos que aunque tengan sus 10 años en los caminos del Señor, siguen siendo débiles. Por alguna razón no han madurado, no se han desarrollado de manera normal como debe desarrollarse un cristiano. Y son débiles en sus convicciones. Y dice en el versículo 6, Mateo 18, 6. Ahí estamos ya viendo el contexto y dice, y cualquiera, ese cualquiera es usted o yo. Cualquiera que haga tropezar alguno de estos pequeños que creen en mí, porque estaban los adultos niños y estaba el niño niño. ¿Lo capta la escena? Ok. A todos los que creen en mí, el niño o el recién ingresado, ¿sí? Mejor le fuera que se le colgase el cuello una piedra de molino de asno y que se le hundiese en el profundo del mar. La frase, haga tropezar, viene de un término griego que usted está mirando en la pantalla, y es escandalizo, de donde se deriva la palabra escandalizar. Y escandalizo se refiere a algo que es puesto en el camino, donde va circulando alguien, para hacerlo caer. Poner un obstáculo enfrente para hacerlo caer, se tropieza y caiga. También se traduce como entrampar. Este hermano cayó en una trampa por una enseñanza imprudente. También se traduce por confundir. El hermano se confundió. Turbar, se turbó y dijo, bueno, pero pues yo antes era eso. Pero no podemos, le dijo el apóstol. Implica también incitar a pecar, que fue lo que hizo este apóstol. Cuando ese tipo de enseñanzas lo que hace es incitar a pecar. No era muy experto en los caminos del Señor este hermano. También significa incitar al resentimiento. Cuando alguien está dolido por algo que le pasó en la vida y va y te dice algo y tú no estás firme en la fe, eres un recién convertido que empiezas a creer o tienes tus años pero no estás muy sólido, esa amargura, ese resentimiento que te está transmitiendo el otro te puede incitar a que tú también sientas resentimiento por el que ofendió al que te lo está contando. ¿Me expliqué? Eso significa poner tropiezo, incitar también al resentimiento, hacer caer, dar ocasión de caer y alejarse de Dios, y por tanto hacer tropezar en el camino del Señor. Todo esto puede llevar a algunos a la apostasía y terminan abandonando a Dios. Ahora, Jesús dice, mejor le fuera, más le fuera que se le colgase al cuello una piedra de molino de asno. Una piedra de molino de asno era una piedra tallada redonda que servía para triturar el grano. Y era puesto en el cuello de un asno y daba vueltas y giraba la rueda y molía contra una plancha, molía el grano. Pero esa piedra de molino de asno pesaba 1,500 kilos. Dice, mejor le fuera que se le colgase al cuello una piedra de molino de 1,500 kilos y que se le hundiese en lo profundo del mar. Lo que Jesús está diciendo que es preferible el castigo de ser echado con una piedra al cuello y que ya no puede salir a hacer tropezar a uno que cree en Jesús. Entonces aquí la pregunta pertinente sigue siendo la misma. ¿Puede alguien hacer tropezar a un cristiano quien desilusionado, confundido, turbado, se aleje de Dios? Es una pregunta. Bueno, usted se va a dar cuenta que va a haber teólogos que van a decir que no. Va a decir no, pero Jesús dice que sí. Entonces ahí hay un problema. Para algunos, para mí no hay ningún problema. Yo me quedo con lo que Jesús dijo. Jesús está diciendo que hay algunos que

pueden hacer tropezar a los que creen en él. ¿O no lo estamos leyendo? Bueno, yo decidí hace mucho tiempo y quiero permanecer en eso. Yo me quedo con las palabras de Jesús. Yo me quedo con las advertencias de Jesús, aunque teólogos brillantes que pues enseñan cosas buenas, pero que de pronto empiezan a soltar piedras de tropiezo. ¿Entiende? Yo me quedo con lo que Jesús dice. Facebook, hermanos, es la plataforma ideal que ha contribuido para que una persona que le ha sucedido algo, que se siente ofendida, defraudada, resentida, se ponga detrás de su computadora o tome su smartphone o su iPad y abra su muro de Facebook y de una manera, a veces puede ser deliberada, puede ser que su dolor lo está llevando a escribir algo y de pronto en su muro descarga toda su amargura. Y después otros niños acceden a ese muro y leen lo que tú escribiste. ¡Ay! ¿Qué te pasa? ¿Qué te hicieron? Si supieras lo que me hicieron en la congregación, le dice el hermano o la hermana. ¿Qué te hicieron? Tú inocentemente. Y el otro te suelta toda su amargura. Y tú todavía le pones me gusta, amigo. De manera inocente tú te estás exponiendo, recibiendo la incitación a la amargura, recibiendo la incitación o la invitación a que concilies con esa persona que te puede hacer tropezar. Mi hermano, miren, los que tienen un muro de Facebook, les voy a decir algo. No creo que la gran mayoría de los que tienen un muro en Facebook se hayan dado cuenta de cuántas veces han sido tropiezo para muchos que leen lo que escribes. Que defiendes al culpable. Y no solo defiendes al culpable, sino lanzas una sentencia a otros que ni conoces quizás. ¿Y saben por qué me atrevo a decir que casi nadie lo sabe? Porque por esta razón, por razón del mismo ministerio y con el auge de las redes sociales, hermanos, son miles de correos, de llamadas que recibimos. Si yo le abro ahorita mi buzón de correo, tengo ahorita archivado, estaba viendo el último dato, tengo más de 10,500 correos que todavía no he contestado. Yo creo que ni los voy a contestar. No puedo dedicarme a contestar. O predico, o me dedico al estudio, a escudriñar la escritura, o me dedico a responder correos. Es muy difícil. Pero leyendo algunos de ellos, hermano, me doy cuenta de lo que yo le dije hace un rato, que no se han dado cuenta muchos de ustedes que están siendo piedra de tropiezo para otros, que leen lo que tú escribiste o en tu canal de YouTube o como sea. No se han dado cuenta. Hay gente que me dice, me pregunta, me piden consejo, hermanos. Es una desesperación, literalmente, ver cómo muchos se están yendo al precipicio, porque ven ahí en las páginas de los Facebook y de los blogs las peleas que hay entre nosotros, los cristianos, los dimes y diretes, y ahora ya no contentos con ese tipo de pleitos, todavía está con malas palabras. Fíjense que leyendo biografías de los primeros cristianos, de los primeros tres siglos, ellos le daban una importancia fundamental a que hubiera paz entre los hermanos, que si hubiera alguna situación se hablara para que se arreglara. ¿Y eso qué no fue acaso lo que Jesús mismo en Mateo 18 dejó establecido? Pero se nos ha olvidado todo eso. Y en lugar de hacer lo que Jesús dijo, si tienes algo contra tu hermano, ve tú y él solo. No, nadie viene.
y lo publica en el Facebook. Y eso ha sido y está siendo tropezadero a mucha gente. Los pleitos entre nosotros, hermanos, son tropezadero. Cuando tú publicas la ofensa que te dieron con un espíritu de amargura, puede ser tropiezo para los nuevos. Puede ser tropiezo aún para gente que de pronto me ha escrito gente así: pastor, yo estoy buscando a Dios. Y ingresé a la red social, ingresé a YouTube, me dijo una señora. Dice, y no sé, dice, pero yo hice un clic y salió Casa de Oración y empecé a escucharlo a usted. Y buscando más enseñanzas, me encontré una de Chuy Olivares contra Paul Washer. Armando Alducin contra Chuy Olivares. Yo dije, ay, ¿qué es esto? Y vi, dice, que están peor que nosotros los católicos. Así me dijo la señora. Miren lo que escribió el apóstol Pablo a los Corintios, 1 Corintios 6:5. Para avergonzarlos les digo lo siguiente. Léalo ahí en la pantalla. Pues ¿qué? ¿No hay entre vosotros sabio, ni aún uno, que pueda juzgar entre sus hermanos? O sea, las situaciones que suceden, que pongan en paz, que lleven a la armonía. A ver, esto dijo, pues pídele perdón. No, pues yo, ¿por qué? Bueno, a ver, vamos a arreglarnos. ¿Qué pasó aquí? ¿No hay uno sabio que pueda juzgar entre sus hermanos, sino que el hermano con el hermano pleitea en juicio? O sea, se iban hasta los tribunales. ¿Y esto ante los incrédulos?, dice Pablo. Para vergüenza suya los digo. Así que, por cierto, es ya una falta en vosotros que tengáis pleitos entre vosotros mismos. ¿Por qué no sufrís más bien el agravio? ¿Saben por qué dijo esto Pablo? Porque él sabía la enseñanza de Jesús: si tu enemigo te da una mejilla, ponle la otra. ¿No dijo así el Señor? ¿Por qué mejor no sufres el agravio y te calmas ya? ¿O por qué no sufrís más bien el ser defraudados? En el versículo 8 dice, no, pero ustedes son los que defraudan. No, era eso, hermanos, estaba siendo tropezadero para algunos que estaban entrando en los caminos del Señor, y les estaba pasando lo que los fariseos, a los cuales Jesús condenó, y les dijo en una ocasión: ustedes, dice, recorren cielo y tierra para ser un prosélito, un seguidor suyo, y una vez que lo hacen dos veces más hijos del infierno que vosotros, y ustedes ni entran y ni dejan que los que quieren entrar entren. Ay de ustedes, les dijo. Porque estaban siendo piedra de tropiezo, hermanos. Pleitos entre cristianos. Mire, le voy a contar una experiencia, hermano, que la cual, pasado algún tiempo, yo me encontré con un versículo. No está en la pantalla, pero se lo voy a leer. Pablo a los Corintios, en la segunda carta, 11:29, dijo: ¿A quién de vosotros lo hacen tropezar y yo no me indigno? Déjeme contarle lo que me pasó recién convertido. A los 3 meses de haber que el Señor me salvó y haber entregado mi corazón a Jesús, yo tengo familia en la ciudad donde nací. Yo soy de San Luis Potosí y fui a predicarles el evangelio, y unos me rechazaron, pero hubo una tía con su esposo, la tía hermana de mi padre, que cuando yo hablaba, ellos abrían los ojos así como, dime más. Finalmente entregaron su vida a Cristo. Oré por ellos, estaban felicísimos, lloraron. Una cosa maravillosa. Fueron las primeras personas que Dios me daba el privilegio de acercarlos a Él, ganarlos para Cristo, decimos, ¿no? Entonces, estuve con ellos 15 días enseñándoles lo que en ese momento, hasta ese momento, yo conocía, 3 meses de cristiano. Entonces me di a la tarea ahí en la ciudad de buscar una iglesia, y empecé a buscar, y di con una. Y fui a un servicio, yo solo. Y dije, bueno, está bien. Entonces hablé con el pastor, le dije, oiga, mire, mi familia, así, yo me voy, pero aquí van a venir el domingo, se los encargo. Claro, me dijo. Le di la dirección a mis tíos, y el lunes, hermano, me llama por teléfono mi tía y me dice, oye, sobrino, ¿qué pasó, tía? ¿Cómo está? Me dice, oye, ¿en qué lugar nos metiste? Le dije, ¿por qué?
Dice, es que, dice, mira, cuando el pastor terminó la alabanza, el pastor tomó el micrófono y iba a empezar a predicar y alguien le gritó cosas. No, que usted, ya nos cansamos de usted, pero ahorita se va a largar y que no sé qué. Y que se sube y le arrebata el micrófono al pastor. Y el pastor se lo quiere arrebatar y el hermano que se descuenta al pastor. Le dio un puñetazo en el rostro. Y el pastor se levantó y lo tundió a golpes. Dice, oye, sobrino, ¿dónde me metiste? Dice, mira, se agarraron todos contra todos. Y mi esposo me dijo, vámonos de aquí, ¿qué es esto? Yo dije, mire, 3 meses de convertido. Yo pensé que los cristianos, en mi inocencia, pensaba que no se peleaban. Y menos de esa manera. Fue un golpe para mí. Yo, ay, pero, ay, ¿qué pasó? Pero mire, no, le voy a ayudar a buscar otra congregación. Bueno, dice, porque sí, queremos las cosas del Señor. A la semana, hermano, me llama mi tía. Hijo, estamos bien contentos, muy felices. ¿Por qué, tía? Dice, ya encontramos una congregación. Miras qué bonito. Mira, los hermanos nos recibieron tan, es que tan bonito, nos abrazaron. Bienvenidos, lo que se les ofrezca, oraron por nosotros. No, es una sucursal del cielo. Le digo, ¿y cómo se llama la iglesia? Dice, mira, hijo, se llama la Iglesia de Jesucristo de los Altos Santos de los Últimos Días. Bueno, los que no saben qué iglesia es esta, que en realidad es una secta, son los mormones. Y yo pegué el grito, no, tía, le dije, porque ya entendía un poquito que era una secta. Y que tomo un autobús y que me arranco. Mira, hermano, estuve varios días tratándolo de hacer entender que había ingresado a una secta y me dice, no, la secta donde me llevaste. Porque esta gente que me llevó, que llegó aquí a mi casa, tocó y me dijeron, venimos a hablarle la palabra de Dios. Oiga, ¿y ustedes qué? Dice mi tío, yo estaba a la defensiva. ¿Nos permite pasar? Y le permitimos pasar. Nos hablaron horas de cosas tan hermosas. Mire, hermano, fue imposible que él recapacitara. Mi tío acabó siendo, al paso de los años, le estoy hablando de 1977 por ahí, más o menos, hace muchos años. Mi tío terminó siendo obispo de la iglesia mormona. Él acaba de morir el año pasado. Uno de mis familiares me dijo, sí, hijo, pero hay algo que tú no sabes, pero él renunció antes de morir. ¿Por qué? Quizá vio lo que yo le había dicho, que ya cuando alguien se mete es diabólica esa secta. Hermano, los pleitos de unos hermanitos hicieron tropezar a mis parientes. Eso me indignó, hermano. Hasta la fecha mi tía sigue yendo a la iglesia mormona. Casi tiene lo mismo que yo viniendo, siendo cristiano. Los hicieron tropezar. Porque se pelearon y de manera literal. Y fue terrible eso, hermanos. El mal testimonio de algunos cristianos es un tropezadero. Ayer, después de la enseñanza, hermano, estaba personas queriendo hablar conmigo al final. Y vi al último a un joven, unos 18, 20 años, así como desesperado y como no se quedaba quieto, y yo lo miraba, le echaba un ojo, ¿no? Se veía desesperado. Finalmente, cuando me toca hablar con él, le digo, ¿en qué te puedo servir? Dice, pastor, es que ya no aguanto, me dice. ¿Por qué? ¿Qué te pasa? Dice, mire, mi familia, mi papá, mi mamá, mis dos hermanos y yo somos cristianos. Nosotros venimos aquí a casa de oración, ya tenemos algunos años, 5 años, algo así me dijo. Dice, pero desde que estábamos en la otra iglesia, mi padre, golpea a mi mamá. Se emborracha y tiene otras mujeres. Y lo había de ver cuando levanta las manos. Le dijo, tu papá viene, sí, mañana va a venir, quizás estés aquí, hombre. Pero te voy a decir una cosa, estás a punto de hacer tropezar a tu hijo.
Porque me dijo, mire, mire, pastor, me he detenido, porque yo sí le quiero dar. Cuando veo que golpea a mi madre, yo le dije, hijo, nunca hagas eso. ¿Te vas a hacer igual a tu padre? Tu padre va derechito al infierno, ¿te vas a ir con él? No, no hagas eso. No le levantes ni la voz a tu padre. Y estuve hablando allí con él un montón, me fui bien noche de aquí, anoche. Y él quedamos y se veía decidido a no tropezar por la culpa de su padre, que se vaya él al infierno. Y si estás aquí, varón, vete tú al infierno, pero no te lleves a tus hijos, por el amor de Dios. El mal testimonio está siendo tropezadero, no solo a los jóvenes, a niños, niños que están ahorita ya por tu mal testimonio. Pero la sentencia de Jesús, hermanos, la advertencia de Jesús es muy seria. Ay de aquel que hace tropezar. Ay de aquel. Yo se los digo con todo respeto y amor, porque el corazón de Dios es que ninguno se pierda. Yo tampoco quiero que ninguno se pierda. Pero el mal testimonio, hermanos, está provocando esto. Los primeros cristianos, miren, hermanos, lean un poquito. Los invito a que lean. Y pónganle atención en esas partes donde ellos se exhortan constantemente al nuevo, al buen testimonio. Todos los padres de la iglesia exhortaban de esa manera. Por favor, os rogamos, hermanos, en el nombre de Jesucristo, que no tengáis dos pensamientos, no tengáis doble vida. Eso es lo que estaban refiriendo. No sean lo que tú eres aquí cuando te reúnes. Por favor, sea en tu casa, y sea en tu trabajo, y sea en la plaza, y sea aquí y allá, donde sea, sé lo que eres, porque por causa del mal testimonio, el nombre de Jesús es vituperado. En el caso de los que pleiteaban en frente de los jueces, estaban siendo tropezadero a los jueces. Imagínate un juez viendo a los cristianos que se pelean. ¿Te imaginas? Y los abogados, y el jurado, y mirándolos. ¿Estos son los cristianos? Seguramente conocían la vida de cristianos que se parecían mucho a Cristo. Pero quizás su decir era algo así como, estos se dicen cristianos, pero yo conozco a unos que sí, se oye de un tal Policarpo que anda por ahí, yo conocí al apóstol Juan, pues sí, esos sí eran, pero estos ya nomás están peleando por 20 centavos, porque lo ofendió a este, al otro. Bueno, ellos estaban haciendo tropezar desde el juez, los abogados y el jurado y los que estaban ahí de metiches, por el mal testimonio. Pablo, en 2 Tesalonicenses, capítulo 3, versículo 6, dice así: pero os ordenamos, aquí ya es una orden apostólica, os ordenamos, hermanos, en el nombre de nuestro Señor Jesucristo, que os apartéis de todo hermano, apartarse de todo hermano que ande desordenadamente. O sea, que su vida no está dando testimonio de Jesús. Y no según la enseñanza que recibisteis de nosotros, porque vosotros mismos sabéis que de qué manera debéis imitarnos, pues nosotros no anduvimos desordenadamente entre vosotros, ni comimos de balde el pan de nadie, sino que trabajamos con afán y fatiga día y noche para no ser gravosos a ninguno de vosotros, no porque no tuviésemos derecho a ser sostenidos como apóstoles o siervos de Dios, sino por daros nosotros mismos un ejemplo, ahí está el testimonio, para que nos imitaseis. Porque también cuando estábamos con vosotros o entre ustedes, os ordenábamos esto: si alguno no quiere trabajar, tampoco coma. Porque oímos que algunos de entre vosotros andan desordenadamente. No trabajan en nada, dice, y además se entremeten en lo ajeno. Significa empezaron a vivir a expensas de otros. Y eso no era testimonio, porque la gente estaba poniendo sus ojos en los que se decían cristianos. Y a eso hay que añadirle la persecución, la presión es muy fuerte, hermano. Entonces, aquí llegamos a una conclusión. Ser cristiano, hermanos, no es nada fácil.
Jesús habló diciendo, le preguntan a Jesús los discípulos, Señor, ¿son pocos los que se salvan? Y Jesús les responde, esforzaos por entrar por la puerta angosta, porque ancho y espacioso es el camino que lleva la perdición, muchos son los que caminan por allí, creyendo que están en mi camino, no están en mi camino. Esforzaos, o sea, perseverar. Fíjate bien dónde caminas, pero en tu caminar, o te ponen tropiezo, o pones tropiezo a otros. Hay que cuidarnos de ambas situaciones. Cuidar de que nadie me ponga tropiezo y que yo mismo no venga a ser tropezadero a otros. Cristianos amargados, resentidos, también son tropezadero para los niños. Una esposa amargada que se desquita con los hijos y grita y todo, está siendo tropezadero para sus hijos. Un cristiano dolido por alguna circunstancia que le sucedió en su relación con otros cristianos en la congregación donde asista, está resentido, amargado, puede ser piedra de tropiezo. ¿Por qué? Porque al comunicar su resentimiento, al comunicar su amargura, está contaminando. Miren lo que dice Hebreos 12:15. Mirad bien, mirad bien. Fíjate dónde pisas, dónde vas corriendo la carrera. Todas esas expresiones de Hebreos, mirad bien, etcétera, se refiere a los corredores en las carreras de obstáculos, en el maratón. Entonces cuando dice, mirad bien, se refiere a la carrera, por dónde vas corriendo, no sea que alguno deje de alcanzar. Alguno cristiano puede dejar de alcanzar la gracia de Dios. Eso es lo que dice la Biblia. Algunos teólogos dirán que no, pero la Biblia dice que sí. Que brotando alguna raíz de amargura, ¿qué dice? Os estorbe. Esa frase, os estorbe, alude a los obstáculos de una carrera específica que era la carrera de obstáculos. Ahora, el atleta especializado en carrera de obstáculos estaba entrenado para sortear y brincar, ya bien calculado, a base de mucho entrenamiento, brinca los obstáculos. Ustedes también han visto eso en las Olimpiadas, dentro de poco, vean las carreras, son especialidades. Hay otras que nada más es correr en velocidad, no hay que sortear ningún obstáculo. Y aquí alude a la carrera de correr, como un maratón. Dice, y esa amargura sea como un barril de este tamaño, que lo ponen ahí enfrente, te va a estorbar. No estás ejercitado para brincar, te va a hacer tropezar. Te está estorbando tu amargura. Y por ella, dice, por esa amargura, muchos sean contaminados. O sea, los vas a hacer tropezar por seguir esparciendo tu amargura. No solo entre las filas de las bancas, en las iglesias, sino en Facebook, en YouTube. Hace unos años encontré a un hermano que duró como 20 años aquí asistiendo. Caminó con el Señor por 20 años, su testimonio, bien, bueno, términos generales. Fue maestro de niños, sirvió al Señor, ferviente evangelista. Íbamos a los ranchos, a los pueblos a predicar y siempre estaba allí. Un día, de esto hace como unos 12 años, porque fue de los primeros que se convirtieron aquí. Un día se empezó a juntar con uno que era un hablador. Y se le advirtió. No hizo caso. Pasó el tiempo y empezó a alejarse. Finalmente terminó alejándose de la congregación. Se encontraba a los hermanos en la calle y le preguntaban, oye, ¿qué pasó contigo? Ah, no me digas que tú sigues yendo a casa de oración. Y les decía, si tú supieras. ¿Qué es eso de que si tú supieras? Fíjate el veneno. Si tú supieras. Si tú supieras que, chava, hay algo que escondes, tú, Sergio, tú, Tony, yo. Si tú supieras que.
Puro veneno, hermano. Bueno, 20 años asistiendo, se supone que está sólido, ¿no? Y yo me lo encontré, es aquí de la colonia del Fresno. Oye, ¿cómo estás? No, pues mal. Y sus ojos empezaron a llenar de lágrimas. Y dice, la amistad de aquel me hizo mucho daño. La amistad de aquel que le dijimos, ten cuidado con él, me hizo mucho daño. Le dijo, pues sí, lo está reconociendo, levántate. No sé si pueda. Claro que puedes en el nombre de Jesús. Arrepiente. No sé. Fue piedra de tropiezo, hermano. Ay de ese. Y todavía por ahí ese dice que es cristiano. Y sacó del camino a un joven que caminó. Y lo hizo tropezar. ¿Qué le diría? ¿Qué le pasaría? No lo sabemos. Pero él soltaba toda su amargura y resentimiento y dolor. Y envenenó a más de uno. Y los hizo caer del camino. Salir. Las divisiones, hermanos, entre nosotros los cristianos han sido un tropezadero. Ya la Biblia hablaba sobre los que causaban divisiones. La división, hermanos, es lo contrario a la unidad, a estar en paz. Y la Biblia hace muchas advertencias y muchas exhortaciones a la unidad. Pero las divisiones se siguen dando. Ayer también, después de la reunión, se me acercaron unas personas. Me dijeron, pastor, ¿podemos seguir viniendo aquí? Yo le digo, ¿tú vienes de otra iglesia? Me dice, sí, y me dijo el nombre, no lo voy a decir. Le dije, ¿pero por qué? Dice, es que, hermano, hay muchas divisiones, dice. Mire, la iglesia era una iglesia de más de 1,000 personas. Se está quedando sola, hermano. Porque hay 4, 5, 6 familias que se sienten dueñas y se agarran entre ellos. Y se pelean y discuten. En el Facebook se escriben, se dicen, se maldicen. Se ha dividido. Uno se levanta y dice, no, yo sí tengo la verdad. Vengan, síganme los buenos. Y ahí van detrás del chapulín colorado. Dice, hermano, yo no sé cuánto yo pueda soportar. Pero es una de llorar casi todos los días. Dice, casi todos los días. Viendo a hermanos que hoy se han alejado del Señor. Y ahorita que usted comparte esto, me dice, estoy entendiendo muchas cosas. Mira lo que escribió Pablo a los Romanos en el capítulo 16, versículo 17. Yo lo voy a leer en la versión Dios habla hoy. Dice, hermanos, les ruego que se fijen en los que causan divisiones. ¿Qué dice? Que nos fijemos, o sea, que los ubiquemos. En los que causan divisiones y ¿qué hacen? Ponen tropiezos en contra de la enseñanza que ustedes recibieron. ¿Cuál es la enseñanza que recibieron? Nada más lean el Evangelio y esas son las enseñanzas que recibieron, las de Jesús. Si te maldicen, bendícelos. Si tu enemigo tiene hambre, dale de comer. Si te dan una mejilla, ponle la otra. Bienaventurados los de limpio corazón, bienaventurados si eres un hombre manso, una mujer mansa, no resistas al que es malo. Todo aquel que meta división y ponga tropiezo en contra de la enseñanza, porque ahí está el dolido, es que si supieras lo que me hicieron, pues ¿qué te hicieron si supieras? Dice, a ver dime, yo soy tu amiga, soy tu amigo, dime. Pues fíjate que y si tú estás en esa situación, bíblicamente, ¿qué deberías de decirle a esa persona? Llevarla a la enseñanza de Jesús, ¿no? Decirle, oye, pues si te ofendieron o abusaron de ti, pues perdónalos, ¿no? O no. Pero si tú abrazas a esa persona, ¡ay, pobrecito! ¡Ay, pobrecito! ¡Ay, lo que te hicieron!
y a todos le pones me gusta en su Facebook, te estás haciendo cómplice de hacer tropezar a otros. Pablo le dijo a Timoteo, no participes en pecados ajenos, no, consérvate puro. Participar en pecados ajenos es no reprenderlos cuando se debe reprender. Es tolerarlos sabiendo que la persona cristiana no puede amargarse, no debe amargarse. Y tú lo justificas que está amargado o amargada, ¿no será que quizás también tú lo estés? Ten mucho cuidado, porque puedes hacer tropezar, no a los sólidos, esos te ven y leen tus comentarios en Facebook, pero otros más débiles puedes hacerlos tropezar, y hay de aquel por quien uno de estos pequeños tropieza. Entonces sigue diciendo Pablo, hermanos, les ruego que se fijen en los que causan divisiones y ponen tropiezos en contra de la enseñanza que ustedes recibieron. Apártense de ellos, hermanos. Lo dice la Biblia, no lo digo yo. ¿Qué dice? Apártate de esa persona. Si tú, después de que le dices, no, perdónale, es que no está bien que hagas eso. No está bien que digas eso. No está bien que dejes al Señor porque el otro te ofendió. ¿Qué culpa tiene el Señor? Rectifica, hermano. Y levántate, pídele perdón a Dios y camina. No, pero es que quién sabe, tú también. Y te borra de su Facebook. Bueno, la Biblia dice, apártate de ellos. ¿Por qué dice apártate de ellos? Porque te pueden hacer tropezar. Te pueden involucrar en sus pecados que tú les estás tolerando. Fíjate lo que dice el versículo 18. Porque no sirven a Cristo nuestro Señor. No, ¿cómo? Sino a sus propios apetitos y con sus palabras suaves y agradables engañan el corazón de la gente sencilla. Hay una versión que dice, engaña el corazón de los ingenuos. Y hermanos, Jesús dijo, he aquí yo los envío como a ovejas en medio de lobos, sed pues prudentes como serpientes y sencillos como palomas. O sea, tenemos que saber tomar decisiones respecto a este tipo de gente que causa divisiones, que pone tropiezos. Miren, yo les he dicho en otras ocasiones, yo elijo los pastores con los que me quiero juntar. No porque sea un santurrón o porque sea un discriminatorio. No, nada que ver con eso, hermano. Es simple y sencillamente porque la Biblia me da instrucciones al respecto. Yo no puedo sentarme a comer dos veces al mes, tres veces al mes, con un pastor que cuenta chistes rojos. No puedo ponerme a comer o a convivir con un pastor que dice, yo voy a dejar el pastorado y me voy a meter a la política. Oye, hermano, ¿qué pasó? Es el más alto llamamiento que Dios le puede dar a un hombre es servirle y tú... Dios te llamó, sí me llamó, y vas a traicionar el llamado para servir como diputado, como senador, y aunque fueras presidente de la República, despreciando el más alto honor de llamamiento. Yo no me puedo juntar con alguien que permite que en su púlpito suban los candidatos a hacer proselitismo político. Por varias razones. Número uno, la constitución política de los Estados Unidos mexicanos dice claramente que es un delito. Y si quiere más, lea más. Saber más, lea más. No puedo estar violando las leyes de este país para congraciarme con alguien que quiere ser gobernador para que después me dé un terreno, por el amor de Dios. Ese tipo de amigos no los quiero, no los quiero. Y le saco la vuelta de manera deliberada. Hace poco me llegó un folleto y llamaron por teléfono de una reunión de este tipo, proselitismo político. Pues les dijimos que no. Y contesta, dice, sí, ya nos habían dicho que ustedes son medio sangrones. No somos sangrones, somos súper sangrones.
No me interesa nada de eso. Dios no me llamó a hacer política. Me llamó a predicar el evangelio. Y yo escojo mis amigos. Y deliberadamente he abandonado la amistad de algunos. ¿Por qué? Porque eso es tropezadero para los hermanos. Porque en lugar de predicarles el evangelio, les predican, ay Dios. Que ese es otro tropezadero. Los pastores somos llamados a predicar el evangelio. Si no predicamos el evangelio, podemos hacer tropezar a las ovejas con otras enseñanzas. Y ay de mí, dijo Pablo, si no anuncio el evangelio. Y pobres de aquellos que no anunciáramos el evangelio y que dijéramos otras cosas. Miren lo que le escribió Pablo a Timoteo en la primera carta de Timoteo 1:19. Le dice: manteniendo la fe, Timoteo, o sea, guárdala, abrázala, persevera, y la buena conciencia. Luego enseguida dice: desechando la cual, o sea, la fe, la desecharon las verdades de la Biblia, desechando la cual naufragaron en cuanto a la fe algunos. ¿Qué es naufragar, hermanos? Nada más venga a su mente el Titanic. Nunca llegó a puerto. ¿Por qué? Porque en el camino se encontró con un obstáculo, un pedazo de hielo que rasgó el casco y lo hizo naufragar. Y la gente, la mayoría, murió. Eso es naufragar, no llegar al destino que tenías tú planeado. Eso es naufragar. El destino que Dios trazó para los que hemos creído es llegar al fin de nuestros días manteniendo la fe con fidelidad, no negando su nombre y amando su palabra. Deja eso y vas a naufragar en esta vida. Ahora, dice en el versículo 20, de los cuales, o sea, de los que naufragaron, que sin duda les pusieron tropiezo, falsos, de los cuales son Himeneo y Alejandro. Y luego dice, no dice la razón aquí, pero nomás dice la sentencia: a quienes entregué a Satanás para que aprendan a no blasfemar. ¿Qué dijeron de Jesús una vez o después de que algo pasó en sus vidas? No eran los mismos en sus inicios. Ellos amaban a Jesús, predicaban a Jesús, adoraban a Jesús, leían la palabra de Jesús, creyeron el evangelio, pero algo pasó. En un momento de su vida llegaron falsos maestros y los hicieron tropezar. Y los llama por nombre, Himeneo y Alejandro. Causaron tal división, estaban causando tales problemas y dificultades en la iglesia de allí en Éfeso, que Pablo les dice que los entregó a Satanás. O sea, los expulsaron, los echaron por sus continuas divisiones, hermanos. Nada más yo les quiero recordar otra vez lo siguiente: cuando nosotros aplicamos disciplina y expulsamos a alguien, es para cuidarlos a ustedes. Pero muchos de ustedes todavía no alcanzan a captarlo así y dicen, ¡ay, qué falta de amor! No, es por amor. ¿O qué no estás diciendo Pablo aquí, que él expulsó a estos que estaban causando tropiezo? Hicieron naufragar a algunos en cuanto a la fe. Pusieron tropiezo y nombra a Himeneo y Alejandro. Pero estos mismos empezaron a poner tropiezo en otros. Los tuvo que echar de la iglesia el apóstol Pablo. Y todo aquel que causa división y que puede ponga en peligro la navegación hacia la ciudad celestial, y nosotros nos damos cuenta, lo vamos a expulsar por amor a ustedes. Esto es difícil que lo entiendan algunos. Es como los niños que tú los disciplinas y luego te ven y dicen, no me quieres, no me quieres. Y tú lo ves y dices, sí te quiero, hijo. Pero un día lo vas a entender. No, si me quisieras, ¿por qué me pegas? ¿Por qué no me das domingo? ¿Por qué ya no me dejas ver el Chavo del Ocho? ¿Por qué ya no esto? ¿Por qué lo otro? ¿Por qué te portas así mal conmigo? ¡No me quieres!, dice. Y tú lo ves y dices, sí te quiero, hijo, ya lo vas a entender. Ahora que ustedes ya están grandecitos, porque ya todos los niños de edad se salieron a su salón. ¿Se acuerdan cuando sus papás los disciplinaban?
Ahora ya entendieron, ¿verdad? Que era para encauzarlos en los caminos correctos, ¿sí o no? Ah, pues es lo mismo, hermanos. De manera que cuando apliquemos disciplina en algunos que se les amonestó una vez y luego otra vez y no hicieron caso, no podemos arriesgarlos a ustedes, hermanos. Y les vamos a tener que decir, fuera de aquí. ¿Qué les pasará allá afuera? No lo sé. O sea, fuera de, no propiamente así de lo que es este edificio, sino de la obediencia al Señor. Ahora fíjate, en el capítulo 2 de Timoteo, versículo 11, fíjate lo que Pablo sigue hablando aquí a Timoteo. Le dice, mira, procura Timoteo, con diligencia, con perseverancia, presentarte a Dios aprobado, como obrero, trabajador del Evangelio, ministro del Evangelio, que no tiene de qué avergonzarse. Procura, Timoteo. ¿Por qué le dijo esto? Porque falsos habían entrado y habían arrastrado a Himeneo y Alejandro. Y estos a su vez estaban haciendo tropezar a otros. Tú no, Timoteo, dice, tú mantente fiel. Procura con diligencia presentarte a Dios aprobado como obrero que no tiene de qué avergonzarse, que usa bien la palabra de verdad. Aquel apóstol que hizo caer a aquel hombre en alcoholismo, ¿usó bien la palabra de verdad? Créame lo que no la usó bien. Y usar en el griego significa trazar rectamente, dándole significado que tiene el texto. Eso significa usar bien la palabra de verdad. Y luego le da otras instrucciones. Evita, Timoteo, profanas y vanas palabrerías. Una profana plática y palabrería es como la gente que habla en la calle, las que se oyen en los bares. Son palabras profanas de gente pagana que no conoce a Dios. ¿Sí? Por eso, cuando un cristiano dice, no, yo voy a un antro, pero no participo en nada. Ay, por favor. Ya nada más con las palabrerías profanas, las pláticas profanas que ellos hablan, ¿qué tienes que estar haciendo ahí? Dice, evítalas. Si hubiera Facebook, le hubiera escrito Pablo, mira, evita el Facebook. O úsalo, Timoteo, pero no te agarres peleando ni poniéndole me gusta a todos esos rebeldes, a todos esos amargados. No, Timoteo, evita todo eso. Porque conducirán más y más, ¿a qué? A la impiedad, que es lo contrario a la piedad. La piedad es la devoción a Dios, el respeto a Dios, el amor al prójimo. Y la impiedad es todo lo contrario. Y dice el versículo 17, y su palabra, o sea, sus discusiones, lo que ellos hablan, dicen, carcomerá como gangrena. Ustedes saben que la gangrena es mortal, ¿no? Llega un momento que ya es irreversible. Si se detecta a tiempo, todavía te pueden dejar sin un pie, sin un brazo, pero te salva la vida. Pero ya hay un momento en que ya es totalmente irreversible, te lleva a la muerte, te va carcomiendo poco a poco. De los cuales son Himeneo y Fileto. ¿Se acuerdan que en la primera carta mencionó a Himeneo y a Alejandro? Ahora dice, y Fileto, otro que arrastró. El tal Himeneo, porque es el que aparece en primera instancia. O sea, a él lo hicieron tropezar. Se amargó por alguna causa, porque algo le contaron, qué sé yo. Llegaron falsos maestros, lo hicieron desviarse de la fe, naufragó. Llegó con Alejandro y lo sacó también, lo hizo naufragar. Fue tropezadero y no quedó contento y arrastró a Fileto. Y lo hizo Filete. Versículo 18. Ahí está, mira. Que se desviaron de la verdad. Pregunta, ¿puede entonces un cristiano desviarse de la verdad y naufragar? Bueno, algunos teólogos te dirán que no. La Biblia dice que sí. Diciendo, ese fue el desvío, que la resurrección ya se efectuó. ¿Qué estaban diciendo? Los gnósticos habían penetrado ahí. Ellos, como lo expliqué al principio, ellos decían que era imposible que Dios se encarnara en un cuerpo que de carne que por naturaleza, decían ellos, es malo. Entonces era imposible que Dios
se encarnara en Jesús. Por eso decía Juan, si alguno confiesa que Jesucristo ha venido en carne, ese es de Dios y tiene a Dios. Todo el que niega que Jesucristo ha venido en carne, ese es el anticristo, dijo. O sea, no el anticristo como el personaje, sino el espíritu del anticristo, que niega que Dios se encarnó en un cuerpo humano. Entonces los gnósticos decían que todo había sido aparente, que el cuerpo que habían visto de Jesús no era Dios, que era aparente, era como gases, era como un fantasma, y que la muerte en su cruz fue aparente, y que la resurrección fue algo aparente, que no fue literal. Entonces dice, se desviaron de la verdad diciendo que la resurrección ya se efectuó, y por consiguiente, ¿qué hacían con algunos? Trastornan la fe de algunos. ¿Qué es trastornar? Es alterar. Es hacerla que no funcione para la cual fue diseñada la fe. Y se pone en doctrinas heréticas la fe. Se tuerce. Y trastornan la fe de algunos. No está por demás decirles que tengan mucho cuidado lo que leen, lo que ven en YouTube, lo que los muros esos de Facebook. No está por demás advertirles, hermanos. Si tú no te consideras sólido en la fe, mejor cierra tu muro. Si no puedes controlarlo y te controla, mejor ciérralo. Quizás en otra ocasión lo abras ya teniendo más dominio de ti mismo, porque puede ser tropezadero. O te pueden hacer tropezar. El día de hoy, hermanos, hay una apostasía generalizada. Iglesias completas que no están ofreciendo el mensaje de Jesús. Te ofrecen solo el bienestar terrenal. Todos este tipo de iglesias, entre comillas, están siendo tropezadero a otros. Porque los desvían de la verdad y hacen, por medio de mensajes, les hacen ver que ellos, Dios quiere el mejor, que tengas el mejor carro, la mejor casa, que tú seas dueño de grandes empresas, y se dedican a hablar nada más de ese tipo de temas, de gente de éxito. Párate en el espejo y mírate y dile, tú eres un exitoso. Acomódate la corbata y antes de salir repítelo, tú eres un exitoso, Miranda, tú, te estoy hablando a ti. Oh, yo, sí, yo soy un exitoso. Iglesias donde nunca condenan el pecado, no hay mensajes sobre seguir al Señor en su palabra. Estos, el día de hoy, hermanos, ya hay una desbandada de gente alejada de Dios. ¿Sí? Porque fíjate lo que dijo Pablo en 1 Timoteo 6:10. Dice, porque raíz de todos los males es el amor al dinero. No es el dinero, hermanos, es el amor al dinero. ¿Se acuerdan la enseñanza de Jesús? Que a fin de cuentas es la que tenemos que seguir. Dijo, no podéis servir a dos señores. No podéis servir a Dios y a las riquezas. Porque vas a amar a uno y vas a menospreciar al otro, o viceversa. Entonces, si tu vida es nada más pensando en cómo hacer dinero en esta vida, vas a abandonar a Dios. Vas a tener en primer lugar el amor al dinero y te va a desviar de Dios. Y si tú amas a Dios por sobre todas las cosas, vas a seguir trabajando, vas a seguir teniendo tu negocio y quizás hasta prospere más de lo que podías esperar, pero no está tu corazón ahí. Porque tu meta no es en las cosas que se ven, sino en las que no se ven. Pablo le dijo a los colosenses, poner la mira en las cosas que se ven. ¿Así dijo? No, en las que no se ven. Porque las que se ven son temporales. Tu iPad un día se va a fundir. Tu carro un día se va a desvielar. Tu negocio un día va a dejar de vender. Pero lo eterno, lo que no se ve, eso es eterno. Y Pablo da esa advertencia, porque raíz de todos los males es el amor al dinero, el cual codiciando a algunos. Mira, hermano, todo eso está latente en el cuerpo humano, aún como cristianos. Pablo dice en los Romanos capítulo 6 y 7. Y si uno que ha creído a Cristo va a un lugar donde el pastor no es fiel al mensaje y le expone todo tipo de enseñanza
que le motive a buscar el amor a las cosas terrenales, le está inculcando, lo está poniendo piedra de tropiezo, lo está incitando ¿a qué? A que ame el dinero, a que busque el dinero. Ahora, ¿qué va a provocar eso? Según Pablo, dice que el cual, o sea, el dinero, codiciando a algunos, se extraviaron de la fe. ¿Qué es extraviarse? Se perdieron del camino, se salieron, ya no sabían ni dónde andaban. Y fueron traspasados de muchos dolores. O sea, la pasaron mal, no solo aquí en esta tierra, finalmente en la eternidad. Porque la codicia les ganó. La avaricia, que es idolatría, también está incluida en la lista de los que no heredan el reino de Dios. El libertinaje, hermanos. En los primeros siglos empezó a dar algunos vestigios. Por eso hay escrituras que advierten al respecto. Pero en estos últimos tiempos, hermanos, el libertinaje es increíble el libertinaje, hermanos, que el día de hoy se da en las iglesias. Cuando yo me convertí en 1976, hace 40 años. Leí un libro en ese año, recién convertido, que me dijeron, lee este libro. Se llama ese libro La Visión. El escritor es David Wilkerson, que acaba de fallecer hace un par de años. Y me dijeron, mira, este libro es un libro quizás difícil, entonces ¿para qué me lo das a leer? No, pero léelo. Miren, la verdad, hermano, no entendía mucho, estaba yo recién convertido. Pero se me quedaron grabadas algunas de las cosas que dice ahí, y quiero recomendarle que lo busque en YouTube, ahí está. Libro hablado y también en PDF, usted lo puede leer. Usted lo va a leer después de... Él lo escribió en el 73, más de 40 años, usted lo va a leer y va a decir, ay, pues todo esto ya lo veo. Sí, pero cuando él lo escribió, lo tacharon de loco. Y entre otras cosas decía, o sea, para usted no va a ser ninguna sorpresa leerlo, porque va a haber puras cosas cumplidas, pero si lo lee con el pensamiento de que fue escrito en 1973, va a decir, híjole, este hombre era un profeta. Él dijo, veo el día en que en los altares de Dios, en los púlpitos, habrá gente desnuda. Yo cuando leí eso dije, ay, algunos todavía están sorprendidos, ay, ¿cómo? Hermanos, ya se dio. Ya ha salido gente desnuda. Un pastor antier me platicaba que él estuvo en una iglesia, en una ocasión, donde hicieron con los jóvenes una fiesta de disfraces. Dice, Chuy, ¿lo crees que salió una pareja disfrazados de Adán y Eva? No. Sí. Le digo, ¿y? Pues, él no sabía de esto, o sea, estoy recordando en este momento que él me contó hace 3 días, Rito, el pastor de Morelia, aquí anduvo. Dijo, Adán traía literalmente una hoja aquí, Eva 2 hojas en sus senos y aquí, por delante y por literal. Yo me quedé sin habla. Hará unas 2 semanas salió una nota con fotos de un servicio de una iglesia de mucho pegue entre los jóvenes, donde estaba un hombre en un calzoncillo desnudo, así, con un sombrero, alabando al Señor en la plataforma, hermanos. Un hombre musculoso, se ve un hombre como de 1.80, 1.90, alto, bien cuadrado, un hombre bien parecido, cantando al Señor en la plataforma. La joven, no sé si está por allí la doctora, yo les contesto hace 8 días, que me dijo de su sobrina, mi sobrina, que aquí creció, que está yendo ahora a un lugar de ese tipo. Ay, tía, este es una nueva manera de ver el evangelio. Ay, ahí sí me siento libre. Ay, tía, mira, hasta nos dejan chupar, ir a los antros.
¿Qué? Sí, nos dejan ir a los antros, nos dejan chupar. No nos dicen nada. Y aquí en Casa de Oración, pobres chavos, pobres jóvenes de Casa de Oración, los tienen bien agarrados, religiosos. Bueno, está bien. Ya nos veremos aquel día. ¿Qué dice la Biblia al respecto? Segunda de Pedro 2:18.

Ok, se apartaron de los del mundo. Seducen a estos que habían verdaderamente huido de los que viven en error. Versículo 19, les prometen libertad. Híjole, qué increíble. Más descriptivo no puede ser. Les prometen libertad y ellos mismos son esclavos de corrupción. Porque si eso hacen de manera pública, ¿qué no harán en lo privado? Sin vergüenza alguna. Enseñan lo que enseñan, dicen lo que dicen, hacen lo que hacen. ¿Qué no harán cuando nadie, entre comillas, los ve? Les prometen libertad y son ellos mismos esclavos de corrupción, porque el que es vencido por alguno es hecho esclavo del que lo venció. Ciertamente, sígame con atención, si habiéndose ellos escapado de las contaminaciones del mundo, se refiere a los que hicieron tropezar y que le hicieron caso a estos libertinos. Habiendo ellos escapado de las contaminaciones del mundo por el conocimiento del Señor y Salvador Jesucristo, enredándose otra vez, son vencidos. Su postrer estado viene a ser peor que el primero, porque mejor les hubiera sido no haber conocido el camino de la justicia, que después de haberlo conocido, volverse atrás del santo mandamiento que les fue dado. Volverse atrás, apostatar, hermano. Los hicieron tropezar. El día de hoy los jóvenes son, como es el futuro de la iglesia, son la mira de Satanás. Por eso, hermano, han proliferado todo ese tipo de lugares donde les prometen libertad. Lo único que están haciendo en muchos de ellos, no en todos, gracias a Dios, pero muchos les están haciendo tropezar y se han vuelto atrás. Y dice Pedro en el versículo 22, pero les ha acontecido lo del verdadero proverbio: el perro vuelve a su vómito y la puerca lavada a revolcarse en el cieno, de donde los había sacado el Señor. Pero hubo quienes les pusieron tropezadero. Mas hay de aquel por quien tropiezan. Pues a todos estos y más, el Señor Jesús advierte en la sentencia de Mateo 18:7. Léalo conmigo. Dice: ¡ay del mundo por los tropiezos! ¿Qué será este mundo con gente que creyó y luego anda peor? ¡Ay del mundo!, dice, por los tropiezos. Porque es necesario que vengan tropiezos. ¿Por qué es necesario? Porque el hombre se rebela voluntariamente contra Dios. Pero ¡ay de aquel hombre por quien viene el tropiezo! Y miren lo que va a pasar con los que hacen tropezar a otros. Palabras de Jesús, Mateo 13:40. El contexto es la parábola del trigo y la cizaña. El trigo, obviamente, son los cristianos, pero que podemos hacer tropezar a algunos. Uno de los padres de la iglesia dijo: no sea que siendo trigo te conviertas en cizaña, no sea que siendo oveja te conviertas en lobo. Así lo dijo, aludiendo a esto que voy a leer a continuación. Dice Mateo 13:40, de manera que como se arranca la cizaña y se quema en el fuego, así será en el fin de este siglo. Enviará el Hijo del Hombre a sus ángeles y recogerán de su reino, ¿a quiénes en primera instancia? A todos los que sirven de tropiezo. ¿Y qué va a hacer con ellos? Sigamos leyendo. Los va a recoger a todos los que sirven de tropiezo y a los que hacen iniquidad, y los echarán en el horno de fuego. Allí será el lloro y el crujir de dientes. Algunos teólogos te dirán que eso que dice ahí no lo quiso decir Jesús, quiso decir otra cosa. Yo me quedo con lo que dijo Jesús, porque en el versículo 43 dice: entonces los justos, en contraste, ¿quiénes son los justos? Los que abrazaron la fe, los que amaron a Jesús, ni la tribulación, ni la persecución, ni el hambre, ni la desnudez, nada los separó del amor de Cristo, porque permanecieron, se abrazaron a la vida, amaron al Señor por sobre todas las cosas y terminaron sus días siendo fieles al Señor. Entonces los justos

justos. Hasta entonces, en el fin de los tiempos, los justos resplandecerán como el sol en el reino de su Padre. Y luego mira lo que dice: el que tiene oídos para oír, oiga. ¿Sabes qué significa eso? El que quiera entender, que entienda. Y yo añadiría: y el que no quiera entender, no lo entienda. Pero ahí está. Finalmente, hermanos, Pablo hace una advertencia. Hay muchas más, pero yo quiero terminar con esto. Acerca de los que son tropiezo para los débiles. En Romanos capítulo 14, versículo 1, ahí no aparece, pero dice: recibid al débil en la fe, o sea, recíbanlo en comunión, pero no contiendan sobre opiniones, porque uno dice que sea de comer, de todo, otro, Y hablando de del aspecto de la comida, en Romanos 14, 12 dice: de manera que cada uno de nosotros dará a Dios cuenta de sí. A ver, pastor, no entiendo. ¿Que nuestra cuenta no fue saldada en la cruz del Calvario y cuando creímos quedó en ceros? Sí, pero ¿y ahora como cristianos estás perseverando en la palabra del Señor? Hace su voluntad, porque muchos me dirán aquel día: Señor, Señor, en tu nombre hicimos esto y lo otro, y les diré: nunca los conocí. ¿Quiénes son ustedes? Y los negará: apartados de mí, hacedores de maldad. Entonces vamos a dar cuenta de lo que hicimos ahorita. Y ahí es donde entran las obras, las buenas obras, las cuales Dios preparó de antemano. ¿Para que qué? Para que anduviésemos en ellas. Pregunta: ¿andas en ellas? Porque si tú eres de los que crees que ahí dice andamos en ellas, sí, ahí dice, pero ¿andas? Bueno, aquí dice que cada uno le va a dar cuenta a Dios de sí. O sea, significa de lo que hicimos. Versículo 13. Así que, por tanto, dice, ya no nos juzguemos más los unos a los otros, sino más bien, síganme con atención, decidid no poner tropiezo u ocasión de caer al hermano. ¿Ve cómo es una decisión? Yo decidí no manejar una cuenta de Facebook, aunque hay como 5 piratas ahí. No son mías. Todos aquellos que ingresan a esas páginas de Chuy Olivares, Facebook, Caso de Acción, no sé qué, son piratas, hermano, no son de nosotros. Comentarios que ponen que yo jamás pondría. Yo no tengo cuenta, tengo una cuenta de Facebook, pero no tiene nada. Esto es para poder anexar a la cuenta de Facebook de Casa de Oración. Pero yo no manejo ninguna cuenta. Y hay gente que lo hace a nombre mío, poniendo una sarta de cosas allí que están haciendo tropezar. Yo me desligo totalmente de esos. Yo no tengo cuenta ni contesto ningún comentario, ningún nada en Facebook, hermanos. Espero que quede claro ahora sí. Yo decidí no poner tropiezo, ocasión de caer al hermano. Yo en lo personal, por eso no contesto las ofensas. ¿Entiende? Por eso no lo hago. Bueno, pues las cosas que han sucedido, que las tratamos como dice la Biblia, las tratamos siempre para tratar de mantener la unidad, pero no las andamos ventilando como las comadres en los lavaderos. No, esa es como dice Pablo a Timoteo, así dice, de viejas chismosas, así dice, ¿sí lo han leído o no? Así dice, literal. Yo sé, algunas señoras me vieron así. No, así dice. Búsquenlo y verán. Dice ahí en el 13: yo decidí no poner tropiezo. Más bien decidí, dice, no poner tropiezo, ocasión de caer al hermano. Yo sé y confío en el Señor Jesús que nada es inmundo en sí mismo. Referencia a la comida. Mas para el que piensa que algo es inmundo, para él lo es. Pero si por causa de la comida tu hermano es contristado, ya no andas conforme al amor. No hagas que por la comida tuya, lean con atención, se pierda aquel por quien Cristo murió. Déjenme leerles lo que a juicio de los eruditos actuales es la mejor traducción, la más acercada al original, la traducción en lenguaje actual. Se lee en Romanos 14, 15, la última parte del texto. No permitan que
por insistir en comer ciertos alimentos, acabe en el infierno alguien por quien Cristo murió. Fíjate el 19. Así que sigamos lo que contribuye a la paz. ¿Contribuye el chisme? ¿La murmuración? ¿La queja? No, no contribuye. Pero hagamos lo que contribuye a la paz y a la mutua edificación. Y lo dice el versículo 20. No destruyas la obra de Dios por causa de la comida. A ver. ¿Qué dice ahí, oiga? Pastor, explíquenlo, por favor. Mira, lo que yo leo es que dice que un cristiano, es una instrucción a un cristiano, no destruyes la obra de Dios por causa de la comida. Pregunta, ¿puede un cristiano destruir lo que Dios está haciendo en el corazón de otro cristiano? ¿Puede o no? Bueno, según los teólogos, no. Según la Biblia, sí. ¿O no lo vemos aquí? Es una instrucción. No destruyas lo que Dios está haciendo en el corazón de los demás por tu conducta que está haciendo de tropiezo. Les voy a leer en la versión, el lenguaje sencillo, que es la misma, el lenguaje actual, es la misma. Dice en Romanos 14:20, no permitan que por insistir en lo que se debe o no se debe comer, se arruine todo lo bueno que Dios ha hecho en la vida del hermano débil. La verdad es que toda comida es buena. Lo malo es que por comer algo se haga que otro hermano deje de creer en Dios. Algunos teólogos te van a decir que no. La Biblia dice que sí. Yo me quedo con la Biblia. Pablo termina diciendo en el versículo 21, bueno es no comer carne, ni beber vino, ni nada. Todo me es lícito, pero no todo me conviene. Bueno es no comer carne, o sea, se refiere a carne sacrificada a los ídolos. Que un hermano débil lo veía y dice, ¡ay, cómo! ¿Verdad? Pero otro que es fuerte dice, un ídolo no es nada y se la puede comer. Por eso cuando vayas a la carnicería, decía Pablo, no preguntes de dónde viene esa carne. No, por causa de conciencia. Si te invitan a comer en la casa de un incrédulo y te ponen carne, no preguntes de dónde viene. Porque si tú no eres sólido y te dicen, no, pues es un sacrificio a Artemisa, es un sacrificio a Zeus, y te lo comes, dices, tu conciencia te va a traicionar. Y si te ve otro sentado a la mesa en lugar de carne que se sacrificó a los ídolos, lo vas a hacer tropezar. No destruyas lo que Dios está haciendo en la vida de otros, nada más por quererte salir con la tuya. Dice, bueno, no comer carne ni beber vino, ni nada en que tu hermano tropiece o se ofenda o se debilite. Yo creo, hermanos, para concluir, que no tengo la menor duda que en alguna manera, en alguna medida, hemos hecho tropezar a más de alguno. Quizás a tus hijos, quizás a tu marido, quizás a tu esposa, quizás al vecino, quizás a un hermano que venía, no lo sé. Pero yo creo que es tiempo, como dijo Pedro, que el juicio comience por la casa de Dios. Porque si el justo con dificultad se salva, ¿dónde aparecerá el impío y el pecador? No es fácil el camino del Señor. Yo creo que es pertinente pedirle perdón al Señor, ¿no? ¿No creen? Creo que Dios habló ya lo suficiente. Señor, te damos gracias. Reconocemos, Padre, que en alguna manera algunos nos han tratado de hacer tropezar. Siempre en la vida cristiana habrá tropiezos, pero hasta el día de hoy, Señor, tu gracia nos ha sostenido. Y aquí estamos, Señor. Y así queremos pedirte que nos ayudes a caminar lo que resta de nuestra vida en esta tierra para recibir galardón completo, la corona de gloria. Pero también, Señor, reconocemos que sin duda, con comentarios, expresiones, quejas, murmuraciones, hemos hecho tropezar a algunos. Quizá nuestro mal testimonio, Señor, tenga ahora a nuestros hijos en las drogas, en la rebeldía. Quizás hoy un marido que empezaba a creer
se alejó porque una esposa, no entendiendo bien, le fue tropiezo. Y pretendiendo servirte a ti, nunca lo atendió, lo descuidó. Señor, muéstranos a cada uno dónde es donde hemos hecho tropezar a algunos. Y perdónanos, Señor. Te lo decimos, te lo pedimos de todo corazón. Perdónanos, Señor, por haber hecho tropezar a algunos. Quizá alguno diga, digamos, pero lo hice sin intención. Pero eso no nos justifica. Seguimos siendo culpables por haber hecho tropezar. No queremos justificarnos, Señor. Solo queremos decirte que nos limpies de toda maldad. Perdónanos, Señor. Queremos pedirte que nos ayudes a caminar el camino angosto, que es difícil, pero tomados de tu mano, nadie nos arrebatará de allí. Y líbranos, Señor, líbranos de ser tropiezo para otros. Nos encomendamos a ti, Señor, a la palabra de tu gracia, que es la única que nos edifica, que nos mete, nos vuelve en sí, nos vuelve a introducir y a meter en el camino. Y si hemos hecho tropezar a alguno y está alejado de ti, Señor, danos la gracia para hablarle y convencerlo de que vuelva a tus caminos. Como decía Pablo, prefiriera yo mil veces ser anatema para que mis hermanos en la carne, o sea, los judíos, sus hermanos de raza, fuesen salvos. Él amaba a su pueblo. Te pedimos, Señor, por todos aquellos que el día de hoy andan lejos de tus caminos, porque quizás alguien puso un tropiezo allí. Oramos, Señor, que tu misericordia se extienda y que nos conceda, Señor, el darle una palabra que llegue a su corazón y que, como el hijo pródigo, vuelva en sí y decida por su propia voluntad y diga: iré a la casa de mi padre, iré de voluntad propia y le diré: Padre, he pecado contra el cielo y contra ti. Para que haya alegría y gozo y fiesta allá en el cielo por un pecador que se arrepintió. Y sepa que el que hace volver a un alma del error de su pecado ha salvado de condenación un alma, dice la palabra. Señor, úsanos para volver al camino aquellos que tropezaron, y líbranos de ser tropiezo. Te lo pedimos en el nombre de Jesús. Amén. Que Dios les bendiga, hermanos.

Bien, pues una vez más agradecido con el Señor por este tiempo tan precioso y el privilegio de compartir la palabra de Dios, pero la responsabilidad es más porque se supone que el que predica, lo que predica lo tiene que vivir, ¿no? Y ahí se le complica al predicador porque exhorta, habla, enseña, pero la responsabilidad es mutua. Ustedes reciben la palabra y tienen que dar una respuesta al Señor, ¿no? Pero el que predica, pues tiene que vivirla. No hay otra. Así es que hay que seguirle. Bien. Anoche hablamos acerca del corazón de Dios, cómo al buscar el corazón de Dios, Él nos dice que cuidemos el corazón. Y yo les compartí anoche que yo les iba a hablar de tres temas. El de anoche fue una manera de cuidar el corazón es evitando juzgar según las apariencias, ¿sí? Hoy les voy a hablar evitando las discusiones inútiles. Y quiero tomar Tito capítulo 3, versículo 9, como el texto de inicio, que dice así, pero evita, fíjate esa palabra, pero evita las cuestiones necias y genealogías y contenciones y discusiones acerca de la ley, porque son vanas